0: parece que la noche de ayer fue mágica, preciosa, en el Movistar Arena con Ricardo Arjona, que ya empieza a lentamente a despedirse de Argentina. No queremos que eso suceda, pero bueno, esta noche otra vez reunirá allí otras 15.000 personas y quedan 4 fechas más para quien me preguntaba recién a través de nuestro WhatsApp. El 1, 2 ya están, quedan. El 5, el 7 y el 9. Esas son las últimas 3 fechas para ver a Ricardo Arjona en el Movistar Arena. Y bueno, seguramente va a ser una despedida hermosa, hermosa, hermosa, como se merece Ricardo, por este cariño que él tiene por nosotros y que es recíproco, además está decirlo. Así que seguro serán 5 noches inolvidables estas últimas. Para mí vuelve. Yo creo que lo digo bajito para que nadie se entere. Para mí vuelve. No sé cuándo, pero yo tengo toda esa sensación, esa intuición de que para mí vuelve. Y antes de lo que imaginemos. 11-50-50-975 nuestro WhatsApp. Enseguida estoy leyendo los mensajes que ya entraron y los que van a entrar ahora a nuestra bandeja de WhatsApp.
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de Paso del Rey, que se acaba con muchísimo frío. Pasaba para desearte un feliz día del locutor, ya que mañana no vas a estar al aire. Aproveche y te saludo. Gracias, buena vida y besos. Gracias, Seba. Es cierto, pero me pueden saludar por mi Instagram. Ahí los voy a estar esperando en @MarielAlvarezOK. Ana desde Mar del dice, ¿viste que te avisé? Bueno, hoy nevó en Mar del en algunos sectores, la costa peatonal temprano estaba toda blanca. 4 grados bajo cero a las 8 de la mañana. Yo salí 9:30 con agua nieve cuando fui a la pileta y siguen las temperaturas bajas. Bueno, pero seguramente van a ir subiendo lentamente y no se van a prolongar en el tiempo, ¿no? Porque ahí sí se complica la vida. Sobre todo son lugares que no están preparados ni uno espera estas temperaturas. ¿Quién más por acá? Amay, que dice, por favor, quiero escuchar una canción de Chayanne y dedicársela a mi amada esposa Siri. Muy linda la radio. Los saludamos desde Santa Fe, desde Coronda. Besos para ambos. Cuando suene Chayanne, será para ustedes especialmente. Y acá escribe Carla, que me hizo muchas gracias su mensaje, que tiene así un tinte dramático. Dice, mañana tengo jornada de depi todo el día, chicos. ¿Me acompañan? Vale. Porfa, temas arriba, dice. Por lo menos durante el día. Una vez pusieron mucho Arjona, y si tú no estás aquí de Rosana. Y ahí la clienta se largó en llanto. Los tuve que cambiar. Claro, porque no es porque no le guste la música a Carla, es porque dice que emocionalmente le afectó a su clienta y por lo tanto tuvo que irse de Vale y buscar otra emisora. Carlita, prometemos que mañana durante el día y durante la noche también vas a tener todos temas bien arriba, ideales para terminar la semana. 1150-0050-975. Ese es nuestro WhatsApp para que vos también te subas por ahí. Abrimos el libro de quejas. 1150-0050-975. También de mimos. Los esperamos a todos acá.

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Franci, a quien para siempre vale 97.5. Quisiera poder olvidarme de ti. Algo que a mí no me sucede. Siempre te tengo presente. 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

sabes que podés escucharnos en YouTube, ¿no? Sabes que podés seguirnos 24/7, no perderte nada de la programación en vivo a través de nuestro canal, que es FM Vale 97.5. En un ratito estoy leyendo mensajes. 1150-050-975. También espero por ahí te animes esta noche y me cuentes esa historia de amor, la más importante de tu vida, la más inolvidable, esa que ahí guardas en el corazón, esa que no le contaste a nadie.

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estamos de regreso. Gracias a la gente que se suma a través del 1150-050-975. A ver, por acá, Tati, desde Colombia, dice: hola amigos de Vale, acabo de conocer su país y vuelvo encantadísima con lo hermoso de su arquitectura. Gracias, Buenos Aires, por tu elegancia, y a ustedes, amigos, que en cuanto volví a mi país, volví a escucharlos por YouTube. Qué bueno, Tati, qué buena onda. Me encanta. Gracias por elegirnos. Gracias por la buena onda. Quiero un... Y bueno, y espero que sigas escuchándonos como lo haces esta noche. Luciano Pereira, por favor, dice nuestro amigo Fede Lanús, para mi mujer Karen, que la amo. Está lavando ropa con este frío y yo haciéndole unos buenos mates calentitos y planificando la cena para hoy. Qué hombre, ¿eh? Qué verdadero compañero. Bueno, felicidades por este amor. Noemí de Bernal dice: hermoso el programa como siempre. Me gustaría que pases algo de Abel Pintos. Bueno, muchas gracias. ¿Quién más? Saludos a todos. Me gustaría una canción para mi gran amor Carolina. Quisiera creer que volveremos en otras vidas a encontrarnos y que por fin pueda verme como yo la veo ahora. Dice Darío desde Entre Ríos. Y desde Río Negro, desde la ciudad de Beltrán, escribe Marce, que dice: acá escuchando la radio y tejiendo al lado de mi cocina de leña. Mucho, mucho, mucho frío por acá. Y entendemos que es el frío que después continuará por este lado del país. Un beso grandote, Marce. Gracias por elegirnos de compañía en esta noche y por escribirnos. 1150-050-975. Paren todo porque tengo el nombre de quien se lleva las 4 entradas para ir al cine. Que ha tenido la suerte que su mensaje entró en el orden número 29. Por eso se lleva las entradas esta noche. Daniel Federico Coronel. Daniel Federico Coronel es quien se lleva las 4 entradas para ir al cine. Así que felicitaciones, gracias por escucharnos, gracias a todos por escucharnos y por participar. Estén atentos porque seguramente habrá mucho más en los próximos días.

grados 8 décimas la temperatura a esta hora, 3 grados 8 décimas la sensación térmica, la humedad 59%, hay viento de sudoeste a 10 kilómetros en la hora, el cielo está despejado. Repetimos el pronóstico, para mañana viernes, 1 grado bajo cero de mínima, 10 de máxima, con cielo parcialmente nublado. El sábado, mínima de 3, máxima de 13, con cielo mayormente nublado. El domingo, quizás sea la noche, lluvias aisladas, mínima de 9, máxima de 13. ¿Cómo arrancaría la semana próxima? Con buenas condiciones climáticas. Mirá, ya 7 de mínima nos parece un montón. Cielo mayormente nublado. Para la tarde, un poco más de sol con máxima de 14 grados. Nosotros seguimos ahora con Pablo y Alejandro.

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hecho de esto de comer tu boca, que es algo lindo. Algo lindo también, sino por esta definición. La música, cualquier disciplina artística que esté hecha con amor, siempre va a ser un refugio. De hecho, es lo que nosotros motivamos desde Para Siempre aquí en Vale 97.5.

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Quien para siempre en Vale 97.5, hablando de magia, a veces el amor, las historias son magia, ¿no? Y uno siempre busca la oportunidad de agradecer el amor del otro. Como Sole de Catamarca dice, escribo para saludar a mi novia Nadia. Hoy hace 1 año y 8 meses que estamos juntas. Quiero decirle que es el amor de mi vida y que cada día la vuelvo a elegir. Gracias por ser el motor que necesito a diario. Y aunque a veces se pone cuesta arriba, siempre voy a estar ahí para acompañarte, como lo haces vos conmigo. Te amo, Cuchi. Feliz año y 8 meses, princesa. Una hermosa dedicatoria en esta noche tan fría, pero llena de amor.

Así empezamos las 11 para siempre aquí en Vale 97.5 con Ricardo Arjona y la mujer que no soñé. Son exactamente, mira, las 11 y 3 minutos, continúa el frío, sí, no cesa. La temperatura está ahora, vamos a chequearla, actualizarla por el Servicio Meteorológico Nacional. Vamos a ver qué dice para la ciudad de Buenos Aires, a ver si se modificó. Por supuesto que está en descenso, ¿no? 2 grados 4 décimas la sensación térmica a esta hora. Vamos a salir de acá hechos estalactita, me parece, Alejandro. Bueno, reitero, lo único que pienso es en ustedes que están en la calle. Ojalá tengan, los que tienen que trabajar, ¿no?, al aire libre, que tengan la posibilidad de estar a resguardo en algún lugar, que estén bien abrigados, que tengan la posibilidad de por lo menos un ratito entrar. Pienso en la gente de seguridad, los que tienen que caminar por la calle o tienen que hacer tareas de limpieza, que muchas veces no se escuchan. O están volviendo a casa, ¿no?, esperando el colectivo que no llega, o el tren, y realmente hace mucho, mucho frío. Ni hablar de la gente que lamentablemente está en situación de calle, ¿no? Lo bueno sería que si está a tu alcance, le alcances, valga la redundancia, un abrigo o permitirle estar en un portal, mucho más al reparo en noches como estas tan, pero tan, tan heladas aquí en la ciudad de Buenos Aires y en tantos lugares del país. 11-50-50-97-5 nuestro WhatsApp. Alguien por acá dice, gracias por este temón, Pablito y Ale, me bajan la bronca, me dice, por la injusticia del final del partido de recién. ¿Y qué pasará mañana? Acá estaba al mango la TV y yo escuchándolos a medias en sus auriculares. Bueno, muchos besos para vos. Gracias por elegirnos. ¿Quién más por acá? Quiero hacerle llegar mis saludos a mi novio Emilio, que lo amo y a veces no me doy cuenta de lo arrebatada que soy, pero no consigo un día sin él. Todo es más lindo desde que llegó a mi vida. Gracias. Bueno, muchas gracias por los elogios que nos dejás. No dejaste tu nombre, te lo volví a preguntar, no sé si respondiste. ¿Quién más? Bueno, no respondiste tu nombre. Evelyn, acá está. Evelyn es quien mandaba este mensaje al 115-0050-975. Suena Hash. No te quiero nada.

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decía Nahuel Penici, lo que en ti veo, canción que nos lleva hasta las 11:30, momento de compartir la historia de amor de esta noche. A los 26 años lo conocí a Marcos. Él tenía 18. Fue en un bar, yo trabajaba de mesera, él había ido con un grupo de música en el que tocaba en esa época. De paso te cuento que yo además era extra de televisión en mis días libres. Nos casamos, tuvimos a mi hija, a Micaela. Yo lo amaba al principio. Fue un hermoso casamiento. Y nos fuimos a vivir como caseros al campo, lugar donde él empezó a cambiar. Me maltrataba. Así que decidimos volvernos a Monte Grande. Y un día, mientras yo estaba trabajando, recibí la peor noticia. Él se cruzaba enfrente de casa y me engañaba con mi vecina. Fue terrible, pero mucho más para mi hija. Por suerte nos fuimos lejos y volví a empezar. El tiempo suele ser un gran aliado en estos casos. Y la fe, porque nunca dejé de creer en que había otra oportunidad para mí. Hoy puedo contar con emoción que salí de ese círculo de violencia sola, que me hice fuerte y que gané. Aún me cuesta mucho pensar en convivir con alguien, armar una nueva relación, escribir otra historia. Soy cantante y vivo sola, ya que mi hija se casó. Pero no descarto que en algún momento llegue esa persona que me complete y me haga feliz.

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97.5, porque aún te amo, a las 12 ya, 12 menos cuarto, sí. Bueno, gracias a la gente que se suma, a los que han estado con nosotros toda la noche, a los que nos han escrito y a los que no, porque hay mucha gente que escucha, pero que no se anima a mandar mensajes, solo tiene ganas, simplemente. Bueno, nos escribe María de Francisco Álvarez, que dice, te escucho cada vez que me toca trabajar de noche, es linda su compañía en la ruta, saludos para mi novia Eve, un beso grande, gracias por escucharnos y por elegirnos de compañía en esta noche de jueves. También desde Japón, Bárbara dice, ahí con frío y aquí con mucho calor, pero todos unidos por la música, te quiero, gracias Barbie, beso enorme para vos, gracias por elegirnos. Ay, me hubiera encantado saber cómo festejaban en Japón el mundial, cómo lo vivieron estos días. Bueno, mandad otro mensajito, el último ya del día, y me entero. Cerramos nuestra bandeja de WhatsApp por hoy, la habilitamos para siempre el domingo a las 7 de la tarde.

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bárbara, que en Japón fue una locura. El partido de Japón-Brasil considera, por supuesto, que fue injusto que pasara Brasil y no Japón, y que la gente, toda eufórica, fue a recibir a los jugadores al aeropuerto, porque son grandes ídolos, ¿eh? Gracias, Barbie, por escribir otra vez y contarnos. Estamos escuchando las últimas estrofas de En esta no de Sin Bandera, porque llega el momento de nuestra despedida. Gracias a todos por sumarse, gracias por hacer crecer esta comunidad de Vale 97.5. Gracias, gracias, gracias. Gracias por estar ahí. Gracias, mi querido Ale Tizón en los controles, en la musicalización Majo de Benedetti, en la producción Nico Antón, para los que siguen trabajando toda la noche, mucho ánimo. Que vuelen las horas, rapidísimo, así casi ni te das cuenta que ya llega tu momento de volverte a casa. Y si te vas a dormir ahora, que sueñes lindo, que te despiertes con una sonrisa, con linda energía, para encarar el mejor día de toda la semana, un día de mucha emoción. Mañana es viernes, que pasen realmente un gran fin de semana, que nos vaya bien, por supuesto, en el partido de la tarde, y el domingo a las 19 nos vamos a encontrar para escuchar las mejores canciones de amor para siempre. Soy Mariel Álvarez. ¡Mua!

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0: 97.5, 6 de la mañana, 27, acaba de cambiar, 27 minutos. Así que nosotros actualizamos las noticias de esta hora para mantenerte bien informado.
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0: Frío polar con nevadas en varias provincias. El Servicio Meteorológico Nacional confirmó que la masa de aire antártico, conocido como bomba polar, llegó con toda su fuerza entre el 1 y el 2 de julio. Se registraron nevadas en zonas serranas de Córdoba, San Luis y también incluyendo lo que es Salta, Jujuy, Tucumán y Catamarca. El fenómeno afectó primero a la Patagonia y luego se extendió hacia el centro y norte del país. El alivio térmico recién se espera para mediados del mes. Los Pumas debutan en la Nations Championships ante Escocia. El seleccionado argentino de rugby, dirigido por Felipe Contepomi, enfrentará a Escocia este sábado, 4 de julio, en el Estadio Kempes de Córdoba. Es el primer partido de la historia de los Pumas en este nuevo torneo internacional que reemplaza al Rugby Championships. El evento generará un movimiento económico estimado en más de 35 millones de pesos para la provincia. Luego, el equipo jugará ante Gales en San Juan y frente a Inglaterra en Santiago del Estero. Récord de morosidad, 7 millones de argentinos sin crédito. La mora de las familias argentinas acumula 19 meses consecutivos en alza y ya alcanza el 12,7% del sistema crediticio. Según los datos de mayo, cerca de 7 millones de personas quedaron en las peores categorías del Banco Central y fueron excluidas del crédito formal. Quienes acumulan más de 90 días de atraso enfrentan embargos automáticos y restricciones para abrir cuentas. El problema golpea con más fuerza a quienes tomaron el crédito en 2024 y 2025 con tasas promocionales. 6 de la mañana, 28 minutos, 1 grado la temperatura en la ciudad de Buenos Aires. Hoy la máxima promete estar rondando en los 10 grados.
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0: Mira quién llega, el artista favorito de Pablo Calegari, nuestro operador, sí, que está en los controles ahí en estos momentos. Carlos Ponce, escúchame en Vale.

0: 97.5. Yo quiero mensajes. Buen día, buen día. ¿Quién anda por ahí del otro lado?
1: Feliz día del locutor, Rob. Gracias por todos tus madrugones de cada mañana para estar cerca nuestro desde tan tempranito y siempre preguntarnos, ¿cómo estás? Gracias, gracias, gracias. Un beso grande, que sea un día hermoso para vos.
0: Beso gigante. Es que de verdad, ¿viste? O sea, necesito saber cómo están mis oyentes que están siempre ahí del otro lado tan, pero tan tempranito. Buen día.
2: Buen día, Ro. Muy feliz día del locutor. Soy Gise de San Martín. Beso grande.
0: Gracias, Gise. Te mandamos otro besote. Hola, buen día. Qué fresquete. Acá trabajando. Pasaba para saludarte y desearte un bonito y bendecido fin de Ro. Nosotros ya arrancamos las vacaciones a partir del lunes, nos dice Nancy de Pueblo Abrugo, Entre Ríos. Ay, qué lindo. Bueno, a disfrutar como corresponde, ¿eh? 6 de la mañana, 36 minutos. ¿Cómo, chicos? 0 grados, dice. 0 grados 2 décimas la... Esto está pasando ahora. Hace mucho frío, se me abrigan, ¿eh? Llega Rosana. Pati, no estoy.

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0: Vale 97.5 y nosotros si nos damos una vuelta por la ciudad de Buenos Aires, te cuento que tenemos tránsito fluido en la avenida General Paz, tenemos también el acceso norte con tráfico bastante ordenado, en la autopista Buenos Aires-La Plata sí hay reducción de calzada desde el kilómetro 11 al kilómetro 12, esto es sentido a La Plata por obras del nuevo cuarto carril que están realizando, para que lo tengas en cuenta. El acceso esto, hacia Cava sí tenemos circulación con demoras, hacia Luján el tránsito está fluido. Trenes, subtes y el premetro están funcionando a horario en esta mañana.
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1: 7 de la mañana en todo el país. Buen día, les decimos a ustedes que están del otro lado, ya sintiendo y palpitando este viernes, mejor día de la semana, juntos en Vale 97.5.
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1: 97.5,
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1: Sí, muchas canciones. Mira, en esta hora vas a estar escuchando a Luis Fonsi, tenemos por acá a Cristian Castro, también se suma Mau y Ricky y muchos artistas más, pero abrimos la hora con Ricky Martin, La Mari, tu recuerdo.

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0: ¿Cómo están, amigos? Muy buenos días. Llegó el viernes, querido. ¿Cómo andan? ¿Todo bien? Nos extrañamos un rato desde ayer. ¿Cómo anda, a mi gran hermano de la mañana, a los mañaneros de Radio 1? Buen día. ¿Cómo andamos? ¿Todo bien? Que tengas una excelente jornada, ¿eh? Buen viernes. Llegaste, viernes, querido. Cielo cubierto navegar, pero más agradable. La temperatura no hace tanto frío como en madrugadas anteriores. Por supuesto que está fresco, ¿no? Pero comparándolo con las madrugadas anteriores, es un poco más benévolo el clima, ¿eh? ¿Cómo arrancaron? ¿Todo bien? Matecito en mano. Cascarilla en mano. ¿Qué tomamos? ¿Cafecito? ¿Tecito? Buen día, 3 del 7. Viernes 3 de julio, vamos, que es un día especial para los argentinos. Hay fútbol, nos unimos todos, dejamos de lado la grieta. No salimos para pelear por el medio ambiente, ni por el agua, ni por lo que nos chorean todos los días, pero sí nos unimos para el mundial. Somos bárbaros, somos especiales, somos únicos los argentinos. Buen día, buen día, buen día. Ganó España, señores. Clasificó para la siguiente ronda y se enfrentará a Portugal, que penando, sufriendo. Portugal en el último minuto le ganó a Croacia 2-1 y dio vuelta el partido. Lo habían sacado a Ronaldo, que había empatado de penal. A 10 minutos del final el técnico se la jugó. Lo sacó Ronaldo, que estaba extenuado. Menos mal que ganó, si no lo matan, ¿eh? España le pasó el trapo a Austria, le ganó 3-0. Ahora se enfrentan el lunes España-Portugal. ¡Qué partido, eh! Paraguay con Francia. Ya hay partidos, llaves definidas. Hoy jugamos nosotros. 7 de la tarde, Argentina frente a Cabo Verde. Messi, Lautaro Martínez parece que van arriba de movida. Eso viene a confirmar el equipo Scaloni. Suiza esta madrugada le ganó a Argelia 2-0. Ojo que Suiza puede ser rival nuestro, porque el ganador ahora de Suiza, con el que gana esta tarde de Australia, Egipto, se enfrentará luego con Argentina si ganamos hoy, Si nosotros ganamos hoy, enfrentamos luego a Suiza o al ganador de Australia, Egipto, que juega a las 3 de la tarde. Esta noche, 22:30, después de la victoria, ojalá, de la Argentina. 10:30 de la noche, Colombia con Ghana. Mañana tenemos, mañana sábado a las 2 de la tarde, Canadá con Marruecos. Y a las 6 de la tarde mañana Paraguay con Francia. Ya mañana arrancan los octavos de final. Allá arranca la otra fase. Hoy se termina la fase clasificatoria. Y mañana ya arrancan los octavos de final. Mañana empiezan a jugar los 16 mejores que quedaron. Mañana 2 de la tarde, Canadá, Marruecos y Paraguay con Francia. Los ganadores de estos partidos de mañana se enfrentarán luego en cuartos de final. Bueno, enseguida te cuento mucho más, ¿eh? Suspendieron las clases, turno mañana. Es que una vaca no se quiere quemar otra vez con leche, ¿no? La Dirección General de Escuelas anoche, antes de las 21, ya había informado que se suspenden las clases por no bajas temperaturas para la mañana de hoy. No se sabe qué pasará en horas de la tarde, pero seguramente que pasará lo mismo. Por ahora, solo suspendidas las clases en el turno mañana, hoy viernes. Participaron lindo, ¿eh? O sea, anoche lo pudieron hacer y antenoche no. Antenoche no pudieron hacer lo que hicieron anoche. De informar antes de las 9 de la noche que al otro día no iba a haber clases. Qué maravilla que son los de la Dirección General de Escuelas, ¿eh? Defensa Civil, Servicio Meteorológico Nacional y demás. Apoyando a la provincia, ¿eh? Bueno, el que se ve, el que se quema con leche, viene va que llora. Anoche sí lo pudieron hacer. El miércoles a la noche no, lo hicieron ayer a la madrugada. Qué maravilloso que son, Bueno, con los errores aprendes, el viejo dicho, ¿no? Y si no, preguntar a Tadeo García Salazar y a la gente de la Dirección General de Escuelas. Ya repasamos los sorteos de Mendoza, Quiniela de Mendoza, Quiniela Nacional. Estás en la 1. Muchos títulos para compartir y abrimos el abanico con lo más importante de la jornada. Vamos, tenemos muchos títulos para informar.
1: Sin clases en toda la provincia.
2: La Dirección General de Escuelas suspendió las clases presenciales por la mañana en todos los departamentos.
1: La medida adoptada fue debido a las condiciones meteorológicas de frío extremo en Mendoza.
2: Alcanza todos los niveles y modalidades, tanto públicos como privados. Fue por recomendación de Defensa Civil.
0: Vamos.
2: pruebas aprender.
1: Mendoza logró su mejor resultado en lengua de los últimos 13 años. El 78,5% de los alumnos de sexto grado alcanzó niveles satisfactorios.
2: Además, según los datos, se revierte la tendencia negativa en matemáticas.
1: Solo el 21,5% presentó dificultades para alcanzar los aprendizajes esperados. El porcentaje más bajo registrado desde 2012 y por debajo de la media nacional. Polémica por zona fría.
2: El jefe de gabinete, Diego Santilli, se reunió con senadores dialoguistas buscando votos para el proyecto de ley que cambia el régimen.
1: Los subsidios al gas cuentan con media sanción en diputados desde mayo.
3: ¿Tenés un lápiz 3D pero te quedaste sin...?
0: Bueno, y no hay novedades, ¿eh? Con esto de subsidio al gas, ¿eh? Están midiendo la calentura de la gente, ¿eh? Con sacar... Es que acá en Mendoza no hace frío, ¿eh? Solo en Malargo hace frío. En el resto de la provincia no hay demasiado frío, ¿no?
1: Estoy en la cámara alta.
2: Los mendocinos Suárez y Juri mantienen su rechazo al avance de la norma y piden que tenga otro tipo de modificaciones. La casa del mundial en Miami.
1: Mario Kempes fue figura, goleador y campeón del mundo con la selección argentina. La gente lo reconoce y todos quieren un recuerdo con él.
2: A 48 años del Mundial 78, el matador habló con Amadeo Cirilo.
1: Además, en el Museo de la Conmebol estuvo Maxi López, ex delantero y hoy comentarista, quien también habló con nuestros enviados especiales y en esta edición te lo vamos a mostrar.
0: Argentina, 7 de la tarde con Cabo Verde, por supuesto que será transmisión de la 1. El tema del gas, ¿no? La verdad que uno no deja de sorprenderse con esta idea del gobierno de quitarle a todo el mundo el gas. ¿Por qué no regularizan todo esto a nivel nacional? ¿Cómo es posible que en La Pampa paguen 20 lucas de gas por mes y tengan 4 o 5 calefactores prendidos las 24 horas por día? ¿Quién no conoce a alguien de La Pampa que no me va a dejar mentir esto, no? ¿O no me vas a mentir esto? ¿Quién no conoce a alguien de La Pampa que tienen 3 o 4 calefactores en la casa, prendido las 24 horas, pagan 15 lucas, 20 lucas de gas? Sí, sí, acá del otro lado del Salado, del otro lado de Canalejas. En San Luis igual, por supuesto, del otro lado de Cochicó, ¿eh? ¿Por qué no equilibra eso el país, ¿eh? Antes de andar quitándole a los que estamos recostados sobre la cordillera, esto de zona fría. ¿Por qué no equilibra la tarifa a nivel nacional? ¿Por qué en Ushuaia pagan 15, 20 mil pesos y tienen 7 calefactores en alguna vivienda prendida a las 24 horas? A ver, que alguien lo explique, ¿no? ¿Por qué en Mendoza todo es más caro? Quiniela de Mendoza, ayer en la previa, 10 y cuarto de la mañana, el marido, primer premio, 4.296, 4.296. En la primera, a las 12, el pajarito, 8.835. Yo les dije, guarden el pajarito por el frío. Y salió el pajarito ayer al mediodía a la cabeza, 8.835. En la matutina, 3 de la tarde, salió Jessica Sirio, la ramera, 0478, 0478. ¿Cómo hizo Jessica Sirio para blanquear la compra de 54 millones de dólares en los últimos 2 años? ¿Cómo hizo? Ni cobrando 50 mil dólares por noche llega a esa cifra. Estaba sacando cuenta, porque de vez en cuando saco cuenta, tampoco le dan los números, Jessica Sirio. 50 luquitas por noche, en verde, son un palo y medio de dólares por mes. Por mes. 1.5 millones de dólares por mes recaudaría. Iba a quedar medio destrozada, pero lo podría hacer. Un palo y medio verde por mes podría recaudar. Si trabajara, qué sé yo, se me ocurre, como daba de compañía. Un palo y medio en 2 años son 3 millones de dólares. Y ella blanqueó 54 millones de dólares. Compró 54 millones de dólares. Y no está presa, no está imputada, no está procesada, no está detenida, nada. ¡Qué maravilla, ¿no? El que no roba es un pelotudo en este país, ¿no? En la vespertina de la quiniela de Mendoza, a la cabeza de la inundación, 0462, 0462. Y en la nocturna, a la cabeza, las lombrices, 4066, 4066, quiniela de Mendoza. Vamos, que se vienen los festejos de San Pedro y San Pablo, ¿eh? Festejos mañana y el domingo. El gran almuerzo también tradicional de los festejos en Carmenza. No se suspende por mal tiempo, es que no va a haber mal tiempo en realidad. Va a ir mejorando lentamente el clima en toda la región, como ahora está nubladito, pero no va a llover, ¿eh? El pronóstico elaborado por el Servicio Meteorológico Nacional para nuestra zona indica que va a ir levantando lentamente la temperatura y el domingo tendremos un domingo a pleno sol con el intendente encendiendo la fogata en Carmesa. Van a aparecer algunas nieblas, alguna neblina. A estar atentos y heladas fuertes, olvidaste. Cuando se limpie esto, mamita, para la madrugada del domingo, lunes, se esperan fuertes heladas, Una helada muy fuerte se espera para el lunes a la madrugada. Domingo a la noche, el lunes a la madrugada se esperan 5 o 6 bajo cero por lo menos para toda nuestra región, Suspendieron las clases en el turno mañana, reitero, para quienes recién se enganchan a la sintonía de Radio 1. Pasó con la película del gas, Del gasoducto del sur mendocino. Bueno, tampoco están en San Rafael permitiendo conexiones, Ay, Dios, qué novela con esto del gasoducto. Todo en la Argentina es una novela, ¿no? Bueno, tampoco hay conexiones habilitadas nuevas en San Rafael, Así que, bueno, estamos de mucho consuelo tonto, ¿no? Sería así más o menos el dicho, ¿no? Bueno, los escucho, los leo en el 1540-1746. Escuché alguna frasecita que quería compartir con la enorme audiencia de Radio. Estamos en YouTube también. Cerramos el canal de YouTube también. Gracias a la gente que está por YouTube, por Twitch, por Canal 72 de Censa de Sexagares. Mucha gente prendida al otro lado. Les muestro cómo está la ciudad ahora. Vamos enfrente de la cooperativa eléctrica Sexagar, Libertador Norte y Paso Los Andes, así luce la ciudad. Un auto negro, una EcoSport, es detenida en los semáforos. Estamos viendo imágenes en vivo de lo que significa a esta hora el tránsito de la ciudad. Casi nadie, ¿no? Bueno, ahí vamos a mostrar otra de las postales. Un camión de la recolector de basura del municipio que pasa por Avenida Alvear Oeste y gira por Belgrano. Vamos a Libertador Sur y Ceballos, nulo movimiento. Y vamos a Avenida Alvear Este y Triunvirato también, escasísimo movimiento. Amanece 8:30 de la mañana. Queremos compartir con vos esta frasecita que por lo menos nos cambien un poquito de que escucha.
4: No es que esté seco y que no tenga plata, solo estoy en una importantísima pausa económica. Un retiro espiritual del billete.
0: Está bueno, ¿no? No es que no tenga seco ni no tenga plata, sino que tengo un retiro espiritual del billete, maravilloso.
4: No es que esté seco y que no tenga plata, solo estoy en una importantísima pausa económica. Un retiro espiritual del billete.
0: Un retiro espiritual del billete tengo, bueno. Un poquito de humor para arrancar la mañana. Buen día. Y vamos a los primeros informes. Algunos no son muy gratos. En Junín, en el este provincial, hay información puntual de la justicia porque encontraron en el dique El Carrizal restos humanos, huesos y una calavera. Bueno, vamos al informe de nuestro amigo Miguel Tireo desde San Martín. Vamos.
5: Hay una gran preocupación porque ayer en horas de la tarde, en brazos del desagüe Tamarindos, en el camping San Martín del Carrizal, del lado de Luján, fue encontrado un documento de Gonzalo Núñez dentro de una mochila. ¿Y por qué hay una gran preocupación? Porque se cree, se están haciendo las averiguaciones correspondientes, de que Gonzalo Núñez, el dueño de este documento encontrado en una mochila allí en Brazos de Sahue y Tamarindos por una persona que realizó una denuncia anónima en 911, sea la persona que o a quien le pertenecen restos óseos y un cráneo encontrado por los efectivos cuando llegaron al lugar.
0: Bueno, está investigando la justicia acerca de estos restos óseos que se encontraron en el dique El Carrizal. Y en el medio de tanta noticia, una linda historia, ¿no? Tiene que ver con un padre que se reencontró con su hijo en Venezuela, que escapó por un milagro a la muerte. Escuchá esta linda historia en el medio de tanta tragedia.

0: La historia tiene que ver con un papá que se reencontró con su hijo, un emocionante momento que se vivió en Venezuela. Un padre rescató a su hijo entre los escombros de un edificio que colapsó. El emocionante momento en que un padre rescató a su hijo en Venezuela y que es viral precisamente a través de las redes sociales. Bueno, enseguida te lo vamos a estar ampliando, pero la verdad que es una historia que queremos compartir con la enorme audiencia regional de Radio 1, ¿eh? Una historia fantástica.
1: ¿Dándolos a ellos y sobreviviste solo vos?
2: No. Sobrevivió su mamá, su prima, sus tíos y un amigo que estaba con nosotros. Bueno, siete, de 10 personas, quedamos 7, gracias a Dios, pero...
1: Pero tu novia la perdiste.
2: Sí.
1: Y a su papá también.
2: Sí, y a su abuela.
1: Ese edificio que están viendo de costado, ¿vos estabas arriba de todo?
2: Sí. La última columna que se ve, que está abierta, o sea, todavía se ve que es un pasillo hacia adentro, nosotros quedamos de últimos. Y bueno, gracias a Dios no tan tapiados para poder salir.
1: ¿Y vos entendiste que el edificio se caía mientras eras consciente de que se caía de lado?
2: Sí, nosotros logramos salir al pasillo y yo lo que sentí era que nos íbamos de lado a lado. Y ya en un momento sentí que nos recostamos a una pared y ya cuando agarro conciencia sé que estoy abajo y bueno, me empiezo a hacer mil preguntas, me empiezo a encomendar, empiezo a hablar. Todo, siempre estuve consciente, creo, pero sí, me logré calmar y bueno.
1: Cristian, sos un... no sé ni cómo decirlo.
2: Sí, un milagro diría yo, igual que muchísima gente que está saliendo viva hasta ayer.
1: Él estaba allá. Él estaba en ese edificio que está acostado de lado. Les digo la verdad, yo... Gracias,
0: edificio,
1: de nuevo.
0: El edificio quedó absolutamente en el piso y el pibe se salvó.
1: Señor, disculpe, usted vive aquí también.
3: ¿Soy papá?
1: Usted es el papá.
3: Yo lo rescaté.
1: ¿Usted lo rescató?
3: Sí.
1: Háblame, ¿puedes hablarme?
3: Bueno, yo venía con mi esposa y pensaba que esto era una construcción nueva. Mi esposa siempre tenía el miedo de que podíamos haber perdido a mi hijo en esta tragedia. Yo le decía a mi esposa que mi hijo tenía mucho valor y es muy pegado a la Virgen de Fátima. Nosotros tenemos un silbido en familia.
1: ¿Un silbido? ¿Cómo es el silbido?
3: Y entonces cuando el niño escuchó el silbido, se paró, papi, estoy bien, te lo juro, pero ven, ayúdame. Y se paró y tenía un pilar, ojalá lo podamos ver. Un pilar lo estaba cubriendo. Mucha fe en la Virgen de Fátima, nuestro Dios. Y sé que ella no lo devolvió.
0: Bueno, impresionante la historia, ¿no? La verdad, creyente a la Virgen de Fátima, es querer o reventar, como dice el dicho, pero la verdad que se pudo reencontrar con su hijo. Un edificio de 7 pisos que quedó por el piso y ese pibe la pudo contar y se pudo reencontrar con su familia. 7:24 a.m. Gracias por estar ahí del otro lado. Se suspendieron las clases, reiteramos, ampliamos la información. Vamos al menos por el turno mañana. No se sabe nada si se va a suspender a la tarde o no. Antes del mediodía lo va a confirmar la Dirección General de Escuelas.
4: Suspensión de clases en toda la provincia. Ya es el tercer día en el que no hay clases con normalidad. Hoy directamente no hay absolutamente nada en el turno mañana, tanto en lo público como en lo privado, también en los colegios de la universidad. Esta vez la Dirección General de Escuelas, a diferencia de ayer, lo avisó en horas de la tarde.
5: Claro, con más anticipación de lo que fue en la jornada de ayer, que fue un poquito sobre la hora, porque fue cerca, fue antes de las 7 de la mañana, pero claro, a una hora en la que muchas familias ya arrancan, en muchos casos ya estaban los chicos yendo a las escuelas con sus padres, porque claro, el trajín para llegar al trabajo, dejar los chicos antes, suele ser bastante largo. Entonces, en ese marco, la DGE anticipó ayer por la tarde-noche, muchos padres ya estábamos atentos a ver qué iba a pasar y poder determinar o definir cómo iba a ser la agenda de hoy.
4: Exactamente. Bueno, hoy tampoco hay clases. Recuerden que ya no van a volver a las escuelas los chicos por 2 semanas porque tenemos las vacaciones de invierno que formalmente ya arrancaron. Directamente ya arrancaron. Sí. ¿Sabes cuál es una buena pregunta? Si van a tener hoy clases virtuales o no. Porque anda, esto lo vamos a decir en criollo, anda a conectar a un chico el día antes de las vacaciones, en un viernes en el que se han suspendido las clases presenciales.
0: Seguramente que se van a suspender también para la tarde-noche de hoy. Arranca el receso invernal en Mendoza. Hablando de nuestra provincia. provincia hay conmoción en Villa Vista, en Bella Vista, por el abuso de un joven con discapacidad, el abuso sexual en Bella Vista de un joven con discapacidad ha generado una profunda conmoción en la localidad de Correntina, luego de que se difundieran videos que registran el ataque en la vía pública. El hecho ocurrió el pasado sábado cerca de medianoche en las instalaciones del Club San Vicente, ubicado en la zona residencial de Corrientes, ¿eh? Y hay conmoción por esto que está sucediendo. Más títulos, más información, más del tablero informativo, 7.25, 3 grados positivos la temperatura, la humedad relativa ambiente 64%, y entre los títulos hay que destacar lo que tiene que ver con el programa de crédito o acceso al crédito. Se cerró el Fondo de la Transformación y Crecimiento, lo votó el Senado. Ahora querés un crédito, andá a la banca privada. Qué lindo, Seguimos dando una mano enorme al productor. Se cerró el Fondo de la Transformación. Escucha el informe, porque esto ya fue aprobado en la legislatura provincial. Chau al crédito público.
6: Al crédito público para empresas y emprendimientos mendocinos. La legislatura sancionó la ley que disuelve el Fondo para la Transformación y Crecimiento, un histórico instrumento nacido 3 décadas atrás, con el cual se ayudaba precisamente a la transformación y al desarrollo de las fuerzas productivas provinciales. El fondo, que supo tener hasta 1.000 millones de dólares, quedó menguado a apenas 25. Por lo tanto, el gobierno decidió cambiar el sistema de ayuda a los emprendedores y empresas mendocinas. Por ley, el gobierno creó el programa de financiamiento productivo. A partir de ahora, los créditos los dará la banca privada y el gobierno colaborará con el subsidio de parte de esas tasas, con la colaboración de garantías para que aquellos emprendedores, productores o empresarios puedan tomar esos créditos.
0: Chau, Fondo de Transformación y Crecimiento. El informe especial en el aire de la 1, querés un crédito, anda a la banca privada, con la promesa del gobierno de que te lo van a estar financiando en cuanto te van a achicar las tasas de interés, ¿no? Van a estar subsidiando las tasas de interés. Pero ¿cómo, si es un gobierno de subsidios, van a subsidiar las tasas de interés? Bueno, ¿juega Romero o no en la selección? Se lo preguntamos al técnico de la selección, a Lionel Scaloni. Esto dijo.
7: Y aparentemente va todo bien y evaluaremos entre hoy y mañana a ver si sigue igual de bien, y si sigue igual de bien seguramente esté en el equipo.
8: ¿Sería sorprender que Medina arranque como titular teniendo Tagliafico recuperado?
7: Medina ha jugado ya, o sea, no, y ha dado muestra de que está bien. Nico está recuperado y también ha dado muestra de que está bien, así que lo importante es que están los dos para jugar. Y eso para nosotros es fundamental.
8: O sea, decidiste quién va a acompañar a Leo, a Messi, si Lautaro o Julián.
7: Bueno, sí, lo tengo decidido. Esta tarde haremos la última práctica y se lo voy a decir a ellos. Todavía el equipo no lo saben ellos. Y me baso en lo que creo que va a ir mejor para el equipo.
0: Bueno, no dio el equipo, por supuesto, Scaloni, viejo zorro del fútbol, por supuesto, no hay que regalar absolutamente nada al rival. Nevó en Mar del Plata, che, pero qué loco esto. Nevó más en Mar del Plata que en Alvear, Desde el 2004 que no nevaba tanto en Mar del Plata, quedó todo blanco, no fue una cosa de loco, pero quedó todo blanco, a diferencia de aquí en Alvear, donde cayeron algunos copos de nieve, pero no hubo acumulación, precisamente, en nuestra zona. Más títulos de la actualidad, en el plano local, regional, provincial, nacional también. Más del tablero de lo que tenemos para vos, para informarte en este amanecer. ¿Crece la economía? ¿Crece la economía? ¿Hay más pymes que antes? ¿Se cierra una y abren dos? Dice la diputada libertaria. ¿Qué país ven? ¿En dónde ven esto? Porque locales vacíos hay en todas las ciudades, ¿no? Antes te costaba encontrar un local vacío en Alvear, en San Rafael, en Mendoza. Hoy casi que podés elegirlo, ¿no? Escuchá lo que dice la diputada libertaria, ¿cómo se llama? Lorena Villaverde. Vos la escuchás a Lorena Villaverde, diputada de Milei, y estamos en Suiza, ¿eh? Pero Suiza es un poroto.
9: Lo más importante de todo esto es saber de que el peor momento del Estado, del gobierno de hoy, es 3 veces mejor de lo que hemos venido padeciendo todos estos últimos años en la Argentina.
0: Escuchaste lo que dijo, ¿no? Lo que estamos viviendo ahora es 3 veces mejor que lo que estuvimos viviendo en Argentina en los últimos tiempos.
9: Saber de que
0: ¿Te lo pongo de vuelta?
9: Lo más importante de todo esto es saber de que el peor momento del Estado, del gobierno de hoy, es tres veces mejor de lo que hemos venido padeciendo todos estos últimos años en la Argentina. Y que vienen los mejores 18 meses de la gestión del gobierno de Javier.
10: ¿El gobierno sin Manuel Adorni?
9: Yo no creo que tenga que ver con un comienzo de nuevo gobierno, es la continuidad de un proyecto. Un proyecto no depende de una persona o de las tantas personas que conformamos este gobierno. El proyecto de Javier es base.
10: ¿Del cierre de pymes, de la destrucción de puestos de trabajo?
9: Se habló de que ninguno de los índices han sido justamente modificados en función de lo que estás diciendo vos. Los índices son todo lo contrario, ¿no? En ningún momento hay desempleo y en ningún momento se habla del porcentaje que se habló, porque justamente las que cierran hay muchas más otras que se abren.
10: Bien, las pymes no han cerrado, que han abierto otras empresas. ¿Cómo calificaría la situación económica de la Argentina hoy en día?
9: Creciente.
1: ¿Creciente?
9: Creciente.
11: ¿Para quién es?
1: ¿No le preocupa algo, digo?
9: Preocupación, creo que todos los días es una preocupación seguir trabajando en pos del mandato popular conferido al gobierno nacional.
0: Bueno, Villaverde, de apellido, diputada libertaria, y para ella el país está creciendo y la economía está creciendo. Mientras tanto, informes oficiales señalan que, por ejemplo, cayó el mes pasado, junio, el mes que acaba de terminar, cayó un poquito la venta de autos cero kilómetro. Cayó un 30% la venta de autos cero kilómetro en Argentina. Escuchá.
1: Se derrumbaron las ventas de los cero kilómetros, ¿eh? Cayeron 30%.
10: Sí, son datos que todavía son preliminares.
0: Lo dice Eduardo Feynman.
10: Falta hoy, que es un día importante para las concesionarias, cuando siempre se concentran sobre el final del mes. El grueso de las ventas, también por un tema que tiene que ver con que las automotrices, las terminales, buscan llegar con los compromisos, con las metas que se pusieron para el mes, pero ya las concesionarias hablan de una caída de un 30% en junio, y si vemos cómo fue el primer semestre, habría cerrado en torno a un 10% abajo respecto a la primera mitad de 2025.
1: Sí, sí. A lo largo, estaba leyendo que a lo largo del 2025 se vendieron en la Argentina 612.000 cero kilómetros, y la estimación del 2026 no va a mejorar esa cifra.
0: Pero creció la venta de motito, ¿no? La gente se vuelca por la motito porque ya no puede mantener un cero kilómetro, y después de la motito lo que viene es la bicicleta. Qué polémica en La Pampa, ¿no? Un productor agropecuario, ingeniero mendocino de 45 años, encontró en la banquina un bolso con 90 millones de pesos en efectivo. Un productor pampeano se había detenido para cambiar un neumático. No sé por qué bajó la mochila, la verdad que es medio raro, ¿no? Pinchar un neumático y te dejaba la mochila abajo. ¿Para qué usó la mochila? ¿Para sostener el auto? ¿La usó de gato la mochila? ¿Para qué bajó la mochila? Qué raro esto, ¿no? Es raro, ¿no? Y ahora lo terminaron deteniendo a este... Lo detuvieron a este productor mendocino. Faltan 6 palos. ¿Y quién dice que había 90 millones exactamente? El que lo perdía, el que perdió la plata. Menos mal que nos dijo que había 200 millones. Y ahora el que controla la plata está imputado. Porque vos tenés que devolver la guita que te encontrás, sean 100 pesos, 1000 o 2000. ¿Y a quién buscás? A Montoto. Escuchá el informe. Hay escándalo en torno a todo esto, ¿eh?
12: Sí, en el día de ayer, en horas del mediodía, ya la siesta, tomamos conocimiento acá en la comisaría de Trenel, de una persona, un suceso bastante particular, una persona que nos daba cuenta de que habría olvidado una mochila con una importante suma de dinero a la vera de la ruta provincial número 4. Eso es en circunstancias que había tenido un desperfecto en la camioneta, entonces había tenido que hacer un transbordo de vehículos, y después cuando vuelve a buscar la camioneta y hace de nuevo el transbordo, al momento de pasar todas las pertenencias, le quedó la mochila ahí a la vera de la ruta, en la banquina.
13: ¿A qué altura de la ruta? ¿En qué kilómetro?
12: Aproximadamente al kilómetro 72, sería como unos 5 kilómetros desde acá, desde Trenel, hacia el este, hacia el lado de Pico.
13: Claro.
12: El hombre se da cuenta, se percata de eso recién cuando llega al domicilio, entonces rápidamente vuelve allá al lugar y nada, obviamente no estaba la mochila, que estaba bien paradita, bien, que llamaría la atención, por así decirlo.
13: Y ahí empieza.
12: La cuestión es que ahí en ese momento nos da cuenta a nosotros, nos llama, a mí personalmente me llama, a la vez que él emprende rápidamente el camino hacia la ciudad de General Pico, a ver si ve algún vehículo.
0: Bueno, y terminamos por las cámaras de seguridad de algunos vecinos y la entrada de algunos campos, encontrando un Ford Escort gris, ¿no?
12: Está Pico y...
0: Está hablando el comisario Diego Moreno.
12: No sabía con precisión de quién se podía llegar a tratar, ¿no?
13: Ahora, un gran trabajo policial, porque ¿cómo dieron con la persona que tomó esta mochila?
12: Y se hizo un relevamiento minucioso de cámaras, que aunque no es de creer, pero justamente donde esta persona sufrió el desperfecto, en el casco del campo ese, existen cámaras que si bien están enfocando hacia lo que es la parte del casco, se observa en la parte de atrás el circular de la ruta, y se observó hasta toda la maniobra que hizo el hombre este cuando sale de ahí del lugar, ¿no? Y luego se observa, pasado un minuto posterior a eso, de que se detiene un automóvil con ciertas características, por lo que también se hace otro relevamiento con las cámaras de acá del acceso a la localidad, calculándole que tardan aproximadamente unos dos minutos en llegar hasta ese lugar, y pudimos dar con un auto sospechoso. Sí, al tener el vehículo este sospechoso, le doy intervención a la Brigada de Investigaciones de la Unidad Regional 2, a cargo del comisario inspector Martín Jiménez.
13: ¿Y cómo dan con este hombre acá en Castex?
12: Y primeramente se le hizo un seguimiento al vehículo este en General Pico, al llegar a General Pico y por las calles por las que transitó. Después supimos a posteriori que habría pasado la noche en un hotel céntrico de esa ciudad, y ya teniendo el dominio, se pudo establecer bien el dominio del vehículo, se pide, se hace una alerta a nivel zonal sobre este vehículo y ese dominio, y dando como resultado que es registrado en Eduardo Castex.
13: ¿No? Es un profesional, ¿no? ¿Un ingeniero?
12: Es un empresario, si bien trascendió de que era ingeniero, eso no me consta, pero sí te diría que es un empresario que se dedica a compra-venta y visita varios comercios de la zona.
0: Bueno, ahora está imputado el hombre por la justicia, porque se encontró 90 palitos en la ruta. Y ahora faltan 6 palos. Qué raro todo, ¿no? Hay cosas que no me cierran. Vas a olvidar una mochila con 90 millones, aunque cambies de vehículo, lo primero que vas a hacer es cambiar de lugar la mochila, buscar la mochila con la guita, me parece, ¿no? Si no, el que dejó la mochila va a tener problemas de Alzheimer. 7:40 en Argentina, buen día, ya los escucho en el 40-17-46. ¿Quiénes son los primeros madrugadores de la 1? Ya los sé, ya los leo, ya los escucho, ¿eh? Primera pausa, ya venimos con más títulos.
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0: ...744, estás en la 1 con este mensajito, con esta frase especial para vos, que queremos compartir. Escuchá, hay que enfrentar cualquier tipo de tormentas, escuchá.
24: No le pidas a Dios que te quite las tormentas, pídele que te enseñe a bailar bajo la lluvia, porque las tormentas no vienen a destruirte, vienen a mostrarte de qué estás hecho, a revelar la fuerza que no sabías que tenías hasta que no tuviste otra opción. El árbol que sobrevive la tormenta no lo hace porque el viento nos sopló, lo hace porque sus raíces fueron más profundas que el miedo. Pedir que te quiten las dificultades es pedir que te quiten las oportunidades de crecer. Y el crecimiento solo ocurre donde hay resistencia. Las personas más fuertes que conoces es que no lo son porque lo sufrieron. Lo son porque aprendieron a moverse dentro del dolor. Así que la próxima vez que llegue la tormenta, no le pidas a Dios que pare la lluvia. Pídele que te enseñe los pasos. Porque quien aprende a bailar bajo la lluvia, nunca más teme al cielo.
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0: Los veo, los escucho, abro cámara para verlos y saludarlos a través de YouTube, de Twitch, del canal 72 de Censa de Sexagar. Buen día, 15 para las 8 de la mañana, 3 grados positivos la temperatura, lindo amanecer, está fresco, pero comparándolo con las madrugadas pasadas, estamos para la ojote de pantalón corto, ¿no? Bueno, buen día, que no se entere la Dirección General de Escuela si no levanta la suspensión de clases. No hay clases en turno mañana, reitero, no hay clases en todos los niveles educativos, turno mañana, para la tarde-noche, creo que va a pasar lo mismo, pero hay que esperar la confirmación oficial, por supuesto, antes del mediodía. Jorge Fernández, nuestro amigo Chivo Fernández, tomando un tecito, amaneciendo con la compañía de Radio 1. Lo tengo a mi amigo Sergio, allí está viajando a San Rafael, ¿a dónde? A Silvio, digo, Silvio Agüero está viajando a San Rafael.
3: Buen día, Francisco.
0: Buen día.
3: Que tengas una excelente jornada. Un abrazo grande y aguante el lobo.
0: Aguante el lobo, que está de escolta de ferro en el campeonato. Che, el domingo transmitimos fútbol, todos los días, todo el domingo, digo, habrá fútbol. Ferro con Argentino, Pacífico juega de local. Bueno, enseguida repasamos la fecha. Los 5 partidos van el domingo de las 3 de la tarde en adelante con diferentes horarios, pero el domingo a la tarde. ¿Qué más tenemos? Tenemos automovilismo también el otro fin de semana, no este, la fecha que se suspendió el domingo pasado por la muerte del piloto Diego Gómez. Se corrió para el 5, para este domingo, para el 5 de julio. Para el 5 de julio, este domingo, se corre en San Carlos en homenaje, precisamente el gran premio en homenaje a Diego Gómez. ¿Quién iba a pensarlo, no? No somos nada en la vida del señor, dice la frase, pero bueno. El piloto de Junín tras un grave accidente en Chile, el puntero del Sport 4, quien fuera campeón hace un par de años en la categoría, lucía el número 2 en los laterales, seguramente será homenajeado como campeón post-mortem de la categoría, pero bueno, en homenaje a él se va a correr el gran premio de categorías tradicionales el próximo domingo en San Carlos. La otra fecha de tradicional sería el 2 de agosto y le correspondería a Alvear, porque se ha corrido en San Martín, se ha corrido en Junín, se ha corrido en San Rafael, se va a correr en San Carlos este domingo. Le correspondería a Alvear el próximo 2 de agosto. Lo vamos anticipando a la gente de la comuna que vaya preparando el Víctor García. Pues buen día, Francisco, viajando a Sanra con una gran compañía. Joaquín va dormido, pero va bien. Buena jornada, bueno. David Mercado nos manda el mensajito al 1540-1746. Buen día, Francisco, un placer de escucharlo. Con la radio temprano, soy Raquel, me mandaba el mensaje a las 7:24. Ahí está Mari también escuchándonos como cada mañana. Gracias, Mari, un beso. Mónica de Bellastol también escuchándonos. Está Luis desde la Escandinava. Acá fresquito, 0 grados en la Escandinava. En la 25 ya me dice Luis, bueno, gracias por estar ahí, Títulos de Radio Rivadavia, ya venimos con más información en el plano local.
4: La Corte confirmó el monto del decomiso a Cristina Kirchner por la causa vialidad.
5: Dejó firme la resolución que también se aplica a Lázaro Báez y otros imputados y establece que deberán devolver 685 mil millones de pesos por el daño producido al Estado.
4: La cifra incluye 85 propiedades de Báez, 20 de la expresidenta y otras del resto de los condenados.
5: Javier Milei calificó de analfabetos económicos a los ex titulares del Banco Central, Mercedes Marcó del Pont y Miguel Pelle.
4: Fue luego de que ambos criticaran la reforma de la Carta Orgánica de la entidad.
5: El presidente destacó los cambios previstos para que el organismo deje de financiar al Tesoro emitiendo moneda y solo tenga como objetivo preservar su valor.
4: Milagroso rescate en Venezuela del vigilante atrapado en el sótano de un centro comercial.
5: Hernán Gil, de 43 años, fue hallado con vida el lunes pasado y desde entonces lograron darle oxígeno y mantenerlo hidratado para poder sacarlo debajo 140 toneladas de escombros, donde estuvo 8 días.
4: Ya suma 2.600 la cifra de muertos según datos oficiales hasta el momento, con unos 12.400 heridos y más de 50.000 desaparecidos.
5: Argentina juega con Cabo Verde por los 16avos de final del Mundial.
4: El encuentro será a las 19 en el Hard Rock Stadium de Miami y el técnico Lionel Scaloni dijo que la selección enfrentará a un buen equipo.
6: Es un equipo que no ha perdido, incluso en algunos partidos merecido contra Arabia, yo creo que mereció ganar. Contra España y Uruguay a lo mejor, bueno, sufrió un poco más, pero se defendió bien. Los pases interiores los tapa bien y después salen muy bien de contra. Y tienen jugadores de buen pie. Es un buen equipo, ya lo habíamos visto, no porque nos toque ahora, sino que lo estábamos analizando de un posible rival. Al final pasaron ellos y no nos sorprende, sinceramente. Es un buen equipo y no están de casualidad. Hay que respetarlos y eso haremos.
0: No será fácil el partido de hoy, No será fácil el partido de hoy. Estar atentos, además, el que pierde la casa, El que pierde afuera, como Croacia, que lo ganaba ayer, lo perdió sobre la hora con Portugal 2-1. Ganó España 3-0. Y España y Portugal se van a enfrentar a la siguiente llave. Ya mañana arrancan los resultados de final. Mañana Paraguay-Francia. Partidazo, Enseguida te repaso todo el fútbol para el Mundial. 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Bueno, ya tienen solucionado el tema del almuerzo para mañana sábado, independencia de los Estados Unidos. Al final Milei no viaja a Estados Unidos, se queda acá. Yo no sé si es peor o es mejor, pero bueno, el presidente al menos no hace el gasto de ir a los Estados Unidos, por lo menos es la información que manejo. Sigue el frío hasta el lunes, pero empieza a mejorar lentamente. El domingo tendríamos solcito. Escuchaba a Pedro Massa, el meteorólogo mendocino.
7: Yo creo que en materia de inestabilidad, la parte más aguda ya terminó. El tema de las precipitaciones, si bien puede quedar todavía en algún sector algo de nieve o alguna llovizna, la idea es que eso se vaya extinguiendo conforme vaya avanzando un día que igual va a seguir siendo muy frío. La máxima está prevista en que quede por debajo de los 5 grados otra vez en el día de hoy, pero con tendencia a que esa mejora se dé en eso. Disminuye la intensidad del viento con respecto al día de ayer, disminuye la intensidad y lo que abarca el área de precipitaciones, eso es una mejora. Y después, para tener en el pronóstico tiempo bueno, soleado y con temperatura en aumento, y que espera

0: previo de producción para que vos tengas toda la info, ¿eh? Casi 5 para las 8 de la mañana es el Día del Locutor y también, bueno, el Día del Locutor Nacional, ¿eh? Vaya para los locutores de Radio 1, los de la ciudad, los de la región, con especial cariño desde Radio 1 de 96.9, 95.5, los leo, los escucho en el 15.40, 17.46. Buen día, Francisco, gracias por la compañía de cada mañana, te veo en casa y luego en el trabajo. Te escuchamos junto a los demás albañiles como cada mañana. Bueno, muchas gracias. ¿Quién sos? Manu, gracias, Manu. Está Juan ahí, vamos, Juancito.
1: Buen día, señor Francisco.
0: Buen día, doctor. ¿Cómo le va, doctor?
1: El mejor locutor de General Alvear.
0: No es para tanto, ¿eh?
1: El que dice siempre la verdad.
0: Gracias, Juancito.
1: El mejor de todos, de General Alvear, el mejor locutor es Francisco Velasco.
0: Te voy a tener que pagar otro sábado, Juan, ¿eh?
1: Espero que esté bien. Un abrazo.
0: Dale. Dale, Juan, un abrazo. Gracias, Barrio Alvear, Juancito siempre escuchándonos. Buen día, Francisco, escuchándote como todas las mañanas. Soy Nancy, ya vamos al informe municipal. Bueno, gracias a mucha gente que nos brinda su cariño, su compañía, Esto sería como el gran hermano de la madrugada de Radio 1. Somos el mañanero de Radio 1. Le ponemos Gran Hermano de Radio 1 en la mañana de Gran Hermano en Radio 1 o el mañanero de Radio 1. No sean irónicos. Hoy es el día del locutor argentino. Feliz día, Francisco. Dios te bendiga, Ariel, familia, Barrio El Parque. Gracias a la gente de Barrio El Parque. Felicitaciones a la gente de la Liga Lorense de Fútbol. Ayer Romero de Bernardino, vicepresidente de la Liga, nos mostraba fotos, se nos enviaba fotos de la remodelación de la sala principal de la Liga. Están trabajando a full en arreglos en la Liga Lorense de Fútbol, en Patricia Mendocinas 266. Mendoza y la caída de las exportaciones. En Mendoza y su economía al rojo vivo. Mendoza y sin un mango. La Mendoza pobre que muchos ven como rica. Mendoza es distinta al resto del país. Bueno, parece que sí, ¿no?
2: Es distinta al resto del país, pero esta vez no para bien. Mientras algunos sectores del país celebran récords de todo tipo en el comercio exterior, la provincia todavía no logra subirse a esa ola. Si bien los números parecen buenos, tienen una trampa. Entre enero y marzo de 2026, Mendoza exportó 383 millones de dólares, un 5,6% más que hace un año. De hecho, fue el mejor primer trimestre desde que la DEIE registra estos indicadores. Pero cuando se compara con el resto del país, la historia cambia. Mientras Argentina bate récords con el agro, la carne, el petróleo de vaca muerta y la economía del conocimiento, Mendoza avanza mucho más lento. ¿Qué está creciendo? La energía, con un aumento del 44%, y también los productos primarios. Pero hay un problema. Las exportaciones industriales cayeron más de 22%, y el principal sector exportador, la agroindustria, todavía está por debajo de los niveles que había alcanzado en 2025. Desde la Cámara de Comercio Exterior de Cuyo aseguran que Mendoza arrastra problemas de competitividad desde hace muchos años. La buena noticia es que sectores como la minería o la energía podrían darle un nuevo impulso a las exportaciones mendocinas. Ahora bien, según los referentes, el gran desafío será aprovechar ese nuevo impulso sin perder la competitividad histórica de la agroindustria. Y vos, si querés saber más, lee la nota.
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5: Ocho de la mañana en punto en Argentina. Títulos en la mañana de la 1.
6: Alerta por heladas matinales y formación de bancos de niebla.
7: Desde Defensa Civil piden precaución a los conductores en rutas, caminos y puentes por la posible formación de hielo sobre la calzada.
6: Está cortado el tránsito hacia el Manzano Histórico por la calzada congelada en la ruta 89 desde el destacamento Los Árboles y por ruta 94 desde la India Muerta.
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7: Con Matías Pascualetti, adelante Mati.
9: Bien, Fede, para advertir a los conductores que tengan mucha precaución, está resbaladizo la calzada por la presencia de lluvia, llovizna, en varios sectores del Gran Mendoza. Hay un accidente en calle Paso, sobre el puente de calle Gargantini, esto es en el ingreso a Maipú, allí frente a la arena Maipú. Ahí han chocado dos vehículos en el carril central, el choque es leve, ya está tránsito de Maipú trabajando en el lugar, pero el tránsito está reducido. Puente de calle Paso sobre calle Gargantini, frente a la arena Maipú, mano al este, allí es el accidente leve en estos momentos en ese acceso, corte de accidentes.
6: Clases presenciales para toda la provincia por el frío.
7: Es para el turno de mañana en todos los niveles y modalidades por las bajas temperaturas.
6: A las 11 se definirá qué ocurrirá con el turno tarde.
7: El EPRE fijó los nuevos cuadros tarifarios eléctricos en Mendoza.
6: El componente provincial, valor agregado de distribución, no aumentará en julio y las facturas solo reflejarán la actualización de los costos que impuso Nación.
7: Los nuevos valores tendrán una variación promedio del 4,5% para el usuario final y sostendrán la bonificación extraordinaria para atenuar el impacto del invierno.
5: Qué bárbaro, ¿no? Venimos un aumento del 14%, más de 4 de la Nación, 18% aumentó la energía eléctrica en 2 meses. Qué lindo se pone, ¿eh?
6: Para los usuarios residenciales que representan el 85%, el impacto promedio será del 1,6%. Y dependerá además de si el hogar cuenta o no con subsidio del Estado Nacional.
5: Sí, no se nota la boleta, ¿eh?
7: Prepara una reforma de la Carta Orgánica del Banco Central para revertir cambios del kirchnerismo.
6: El presidente trabaja en un proyecto junto a Caputo, Bausili y Sturzenegger para dar marcha atrás con las modificaciones implementadas en el 2012.
7: Busca redefinir el rol de la autoridad monetaria y devolverle como misión central y prioritaria la defensa del valor de la moneda, dejando atrás la propuesta de campaña del 2023 de dinamitar el Banco Central.
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5: ¡Argentina! ¡Argentina! ¡La escaloneta ya llegó!
6: Vamos.
7: Se enfrentará con Cabo Verde por los 16avos de final del Mundial.
6: El DT Lionel Scaloni dijo que lo de hoy no será fácil.
5: El que nos salta es Cuca.
10: Lógicamente ilusionados como todo el mundo, pero hay un rival al cual hay que enfrentar, hay que respetar, rival que ha hecho muy bien las cosas. Y bueno, el margen ahora se achica. Un encuentro de que el que pierde se vuelve y bueno, y lo tenemos en cuenta, pero nos agarra en un buen momento y esto es fútbol. Ya sabemos que están viendo partidos muy parejos, sacando algunos, Francia o incluso México, que creo que han ganado muy bien sus partidos. Hubo otros que estuvieron muy reñidos y creo que no va a ser fácil. Esa es la...
5: Vamos, que no salte Cuca, que no salte Inglés, vamos, guarda con la pelota larga, Scaloni, ¿me escuchás? Guarda con la pelota larga, con la contra de los morochos, guarda.
7: El partido es a las 17, Argentina, Cabo
5: 19,
7: Verde,
5: será transición. 19, 19, papá, pero ¿dónde viví? ¿A las 19 o en Mendoza Capital habrá otro uso horario? Ah, que nosotros somos de San Luis, claro. Bueno, debe ser eso, ¿no? Pero el partido va a las 7 de la tarde, hora de la Argentina. En Mendoza Capital debe ser otro uso horario. Nosotros como estamos como los Rodríguez A, con los chorros de los Rodríguez A, con los chorros pampeanos de Marín y compañía, nosotros tenemos otro uso horario. 8 y 4 en Argentina. 8 y 4 o 6 y 4 serían. 6 y 4 serían acá, si tenemos 2 horas de diferencia. Los periodistas de la capital juegan Argentina a las 5, para nosotros juega a las 7 de la tarde, son las 6 y cuarto, que 6 y 4 minutos. Son las 6 de la mañana, qué temprano me levanté hoy, vamos.
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5: 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Gracias por el día del locutor, nos saludó mucha gente, Javier Domingo Rufay, nuestro amigo, gracias por tus palabras, Rufa, gracias a Omar Alonso también, el hombre de Farmacia San Ramón. ¿Plantaste celulita, Omar? ¿O no? Comprá, dale en pie, Mariana. Buen día, Francisco. Feliz día. Abrazo, hermano. Gracias, Omar. Un abrazo enorme. Gracias a la gente que está del otro lado permanentemente en 96.9, 95.5, en Boven. 96.9 para toda la región. En Boven, para poder entrar a Boven. 95.5, plataformas digitales de YouTube, de Twitch, el canal 72 de Censa, de Sexagal. Mostramos cámaras. Estamos viendo, bueno, esperando el amanecer, Detrás de la cooperativa eléctrica Sexagal, la cámara está enfocando desde Electricidad San Blas hacia Sexagal y por eso allí vemos el amanecer, que ya lo tienen en Boven. En Boven ya amaneció, ¿no? ¿Dónde está la gente de Boven? ¿Están durmiendo? ¿Están todavía el tercer tiempo en Boven? ¿No hay nadie de Boven? Che, en el WhatsApp, en el 40-17-46, porque los de Boven, viste que siempre son distintos los de Boven, la capital del departamento tenía que haber sido Boven. ¿Se apagaron las velas en Boven? ¿Qué pasó con los que pedían autonomía en el gobierno del mitómano? Claro, se acabó la vela. Pero ahora hay vela, viste, que no se pagan nunca, son solares. Esa, podrían haber comprado esa y podrían haber estado haciendo la marcha ahora también, ¿no? Pidiendo la autonomía. Querían ser un departamento aparte del mundo, ¿no? Bueno, un saludo para los amigos de Boven. Bueno, en Boven amanece antes. En Boven ya van a estar cerca del almuerzo ya. Llegan los aumentos de julio. Con el inicio de julio entra en vigencia nuevos incrementos que impactarán en el bolsillo de los argentinos. Bueno, te quiero dar buena noticia, pero qué sé yo, no se puede, ¿no? Alquileres aumentan un 31,5% anual por la autorización de los contratos. 8,1% trimestral, 11% cuatrimestral aumentan los alquileres o 16,7% semestral por IPC. El agua aumenta un 3%, la luz un 1,5%, el gas un 2,8%, las prepagas 3% según el plan y la empresa. Los colegios privados pueden aumentar hasta un 6% la cuota, en algunos casos 3,5%. Transporte en Buenos Aires 4%, 4,3% en la provincia de Buenos Aires. Los trenes aumentan casi un 9%. Los peajes en Buenos Aires pasan a aumentar un 4%. Cable, internet y telefonía alrededor del 2,5%. Bueno, son los aumentitos que arrancan para el mes de julio. Gracias a la gente que está del otro lado. Karina Lucero también, nuestra querida amiga, buena jornada, Francisco, prendida al día, saludos, gracias, Cari. ¿Cómo anda la guitarra? ¿Todo bien? ¿Ajustaste la cuerda o no? Hay varias cuerdas para ajustar, Karinita, un abrazo. Hincha de Boca, Karina, ¿no? Sí, de Boca, la mujer inteligente tiene que ser hincha de Boca, Seguro.
13: Feliz día, Francisco.
5: Bueno.
13: Que tenga un buen día. Gracias por la compañía de todos los días.
5: Gracias, María. De Boven, gracias, María.
13: Un abrazo y que la pase lindo.
5: Dale.
13: Y que hoy ganemos, por favor.
5: Dale, gracias, sí, sí.
13: Besito, besito, chau, chau.
5: Vamos a estar los hombres, vamos a estar con papel. Ustedes no sé, pero bueno, hoy es un día complicado. Muchos nervios, ¿no? Ojalá que ganemos, al menos para tener una alegría de vez en cuando, ¿no?
14: Buen día, Francisco.
5: Buen día.
14: Que tengas un hermoso día, feliz día.
5: Igualmente.
14: Sí, la verdad que el oyente que decía recién que eras el mejor, no le daba en nada.
5: Sí, sí.
14: Que tengas un hermoso día, lo único que veo que te das todos los gustos en la vida.
5: Sí, soy hincha Boca,
14: y te
5: sí.
14: Te digo que te das todos los gustos porque tenés de amigo a Walter Varela.
5: Olvídate.
14: Qué amiguito que te echaste.
5: Al fin del mundo.
14: Bueno, Francisco. Tengas un hermoso día y bueno, feliz día para vos y todos los chicos ahí de la radio.
5: Gracias.
14: Héctor de La Marzolina o Oeste, como le dicen ahora.
5: Gracias,
14: Un abrazo, que andes bien.
5: Héctor Daniel de Márquez, sí, soy amigo de Walter Varela, pero no lo digo muy fuerte, ¿viste? Porque está aprendiendo a hacer asado, anda medio flojo por el asado. Lo salva la esposa, la señora de Walter Varela hace unos pasteles, son los mejores pasteles de Alvear, yo siempre lo digo. Lo salva eso, la mujer que tiene, porque la verdad que él también hincha de Boca, sufrió como nosotros. Se fue Cavani, Walter, así que ahora tenemos chance de ganar. Vamos, Walter, vamos a andar de caravana, Che, ¿viene Villa Boca? Yo ya te cuento detalles, Viene Sebastián Villa Boca, ya está cerrado el acuerdo, Se fue Cavani, liberó un cupo y vamos andando. Juega River hoy, la revancha de la final de la Copa Libertadores sería hoy 3:30 de la tarde, juega River, recibe un amistoso con Flamengo. No juega Gabriel, si sos hincha de River, tranquilo, no juega Gabigol. Eso es una ventaja para ustedes, no juega Gabigol, No se pongan picantes en la mañana de la 1, 8 y 12. Partido amistoso, en serio, Flamengo-River hoy. Partido amistoso, Arruabarrena estaría jugando el técnico de Boca su primer amistoso en Salta, el miércoles a la noche, contra Central Norte, creo, ¿no? Bueno, ahí pararía el primer equipo de Boca, con algunas incorporaciones. Así que, bueno, vamos a ver qué pasa con esta nueva etapa de Arruabarrena en Boquita, el miércoles por la noche jugaría en Salta, porque el miércoles no hay partido del Mundial, es el único día que de descanso que no habrá partidos del Mundial, Se ponen picantes los de River. ¿Qué pasa con el mundo gallinacio? ¿Qué pasa con el mundo gallinacio? Tengo un especial mensajito para los hinchas de River, A ver, No se caliente, muchachos, no se caliente. Espera, que tengo un informe especial para los hinchas de River acá, que quería compartirlos con ustedes. A ver si es porque está frío, ¿no? Y bueno, quería compartir este mensajito con los hinchas de River. No se calienten, Es un mimo al corazón, escucha. Hay que poner un poquito de humor a la vida. Escuchá, para los hinchas.
15: Qué frío que hace.
5: Qué frío.
15: Buen día. Qué frío que hace, che, qué helada cayó. Lo parió. Le tuve que echar agua caliente en el pico del gallo para que cantara. Lo parió, qué gallo campero. Se me había congelado el pico, pero recién me levanto.
5: ¿Qué pasó con los hinchas de Río? Se le ha congelado el pico a los hinchas de Río. ¿Qué pasó?
15: Buen día. Qué frío que hace, che, qué helada cayó. Lo parió. Le tuve que echar agua caliente en el pico del gallo para que cantara. lo parió, qué gallo campero. Se le había congelado el pico, pues recién me levanto.
5: Algo de frío, ¿no? Se le había congelado el pico al gallo, tremendo, ¿eh? Un poquito de humor no viene mal. Vamos a escuchar a la gente, no se pongan picantes, vamos, no se pongan los picantes, dale, vamos.
16: Hola, buen día, Francisco. Acá estamos del país de Bowen, al mundo diferente donde ya sale el sol 10 minutos antes. Ya hace más de media hora que estamos trabajando, rodando en la finca.
5: Dale, David Massa, gracias, David. Sí, en Bowen está cerca del almuerzo, en Bowen ya, un saludo enorme, vamos.
17: Hola, buen día, Francisco. Feliz día, locutor.
5: Gracias.
17: Un abrazo grande.
5: Gracias, nanito. ¿Todavía sos de Racing, nano? Ah, oh, qué tipo sufrido, ¿eh? Sos como la sábana de Adorni, ¿eh? La sábana que compró Adorni, sufridita la sábana de Adorni. Gastó 8 palos en sábana y todavía están investigando. Hola, Francisco, tengas un lindo viernes. Soy Daniel, Dani Lozano, nuestro amigo. Feliz día. Otro que logramos hacer hincha de Boca. Tipo inteligente ahora, ¿eh? Ahora sí estás completo, Dani. Impresionante. Cambiaste la banda por el azul y oro. Que no te gastes mucho en el Club Banco mañana, ¿eh? Pero la verdad que te diste cuenta después de viejo que tenía que ser un tipo feliz, ¿eh? Pues feliz día, Francisco, saludos para todos los de la 1, un abrazo. Hola, buen día, que pases un bonito fin de semana. Abrazo, estoy difónica y por eso no te mando un audio, te estoy escuchando. Bendiciones, gracias, ¿eh? Gracias, Leti. Feliz día para los mejores locutores de la radio, ¿eh? Bueno, gracias, ¿eh? Muchísima gente en la sintonía de la 1. Van a aparecer los hinchas de River, en cualquier momento aparece uno picante, escucha.
18: Hola, Francisco Velasco.
5: Buen día.
18: Hola, amigo, soy hincha de Boca, aguanta Boca.
5: Vamos, Fayán.
18: Francisco Velasco.
5: Impresionante.
18: Chao, chao. Nos vemos, te dale. Estamos mirando.
5: Un abrazo. Un abrazo. Gracias, por el feliz día, Fabián Echeverría, barrio El Parque. Tenía un informe por acá de Villa, viene Villa a Boca o va Villa a Boca, qué pérdida importante para Independiente Rivadavia. Con esto del Mundial nos olvidamos, pero Independiente Rivadavia fue el mejor de Copa Libertadores en la etapa clasificatoria. Bueno, se va Villa, Villa vuelve a Boca, escuchá.
19: Sebastián Villa será el tercer refuerzo de Boca Juniors. Y en estas horas empieza a definirse su salida de Independiente Rivadavia. Volvieron a tener contacto las partes, los dirigentes, para resolver la salida del colombiano a Boca Juniors. La idea es que este fin de semana ya pueda resolverse y ya el jugador, a más tardar el día lunes, esté en Buenos Aires para hacerse la revisión médica y firmar su contrato,
5: bueno,
19: por 4 años con Boca Juniors.
5: Por 4 años, bajaron las pretensiones económicas, pedía 10 millones de dólares de Daniel Vila, presidente de Independiente Rivadavia, se arreglará por menos y Boca enviará no menos de 2 a 3 jugadores del plantel profesional y de la reserva a Independiente Rivadavia. Por allí vendrá el acuerdo, pero se va a sellar en las próximas horas.
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5: Se viene el festejo patronal en San Pedro y San Pablo. Va a estar lindo el fin de semana. Fresco, por supuesto, frío, pero sin lluvias. No habrá mal tiempo. Va a salir el solcito el sábado y mucho más el domingo. La fogata se va a estar prendiendo cerca de las 20:30. ¿Tendrá ya el encendedor en la mano, Molero, el intendente? Bueno, allí se está armando la gran fogata en San Pedro de la Torre, festejos patronales, mucho tráfico habrá por la ruta de ida y de vuelta a Carmenza, así que como cada año se viste de gala Carmenza a mitad de año. La Escuela Agrotécnica Isla Mabel Coria es la encargada como todos los años del almuerzo, 38.000 pesos valor de la tarjeta, todo incluido, bebida incluida, postre, todo. Habló la directora de la escuela, la señora Nesterug, esto decía en torno a los festejos que se programan para este fin de semana.
0: Carmenza, la única escuela agrotécnica del departamento, así que orgullosos de recibirlos, y es la escuela que, bueno, alberga a toda la comunidad de San Pedro del Atuel. Nosotros tenemos una matrícula de 137 estudiantes, asisten a nuestra institución de acá del distrito de la zona centro y también de la colonia rusa y colonia italiana. 27 estudiantes vienen de General Alvear y la escuela permanece abierta desde las 7 y media de la mañana hasta las 16:30 horas. Tenemos jornada completa. Los chicos tienen el desayuno, tienen el almuerzo y la merienda, y además tenemos el servicio de tráfico contratado por DGE, ya que nosotros, si bien la escuela está acá en el centro, el predio de práctica se encuentra sobre la ruta 143, que es donde se realizan todas las actividades prácticas propiamente del sector agropecuario. Lo que caracteriza a esta escuela es la formación en técnicos, ¿sí? Nosotros egresamos estudiantes agrotécnicos con especialidad pecuaria. La escuela ocupa un lugar, como te decía recién, muy importante en el distrito y es la responsable en todos los festejos del patrono San Pedro del almuerzo oficial.
1: Estamos acá con la organización del almuerzo de San Pedro, que como decía la directora, la escuela tiene el privilegio, el honor de organizarlo. Es un trabajo que hacemos a lo largo de todo el año, porque en realidad desde febrero hasta julio se trabaja pensando en producir para esto. Estamos acá esperándolos el próximo domingo para que vengan a degustar nuestros productos. Los chicos, bueno, hacen permanentemente cursos de manipulación de alimentos, tienen sus carnet que los habilitan. La semana pasada hicieron uno de manejo de carnes y derivados. Bueno, el menú arranca con una entrada que son escabeches, cebollitas, aceitunas. Este año vamos a preparar porotitos en escabeche. Luego continúan las empanadas, ensaladas mixtas, chorizo, morcilla y pollo. Y de postre elaboramos fruta al natural y ese es el postre que servimos.
5: Bueno, ahí estaba todo el informe de lo que tiene que ver con el almuerzo oficial para el próximo día domingo. 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
1: 8 de la mañana con 26 minutos. Un saludo para Mauro Uliarte. Está viajando rumbo a San Rafael. Bueno, un saludo para Mauro. 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La frasecita que elegí para vos hoy: un sabio dijo, la salud es la mayor posesión, la alegría es el mayor tesoro, la confianza es el mayor amigo y la paz mental es la mayor felicidad. Lo quería compartir con vos, ¿viste? Porque vivimos en un tiempo donde estamos tan enroscados con todo que perdemos por allí la noción del tiempo y las frases como que las dejamos de lado, ¿no? Un sabio dijo, te reitero, la salud es la mayor posesión, la alegría es el mayor tesoro, la confianza es el mayor amigo y la paz mental es la mayor felicidad, ¿eh? Me pareció linda la frase para compartirla con vos en el aire de la 1. 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Me dice que también es un cabo o trabaja en la policía. Luciano Martín García se ganó entonces la bici todoterreno de precisamente CTC y CTN por los 40 años. 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Pausa. Y ya venimos con más títulos en la radio de las noticias.
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1: 8.32, manejar con precaución. Puede haber algo de hielo en la calzada en algunos sectores. Hay heladas matinales para hoy. Me parece que nos están dando demasiado porque tenemos 3 grados positivos, hay mucha humedad. Pero bueno, el pronóstico indica probabilidad de heladas matinales y formación de bancos de niebla. Se recomienda precaución al conducir por rutas, caminos y puentes. Debido a la posible formación de hielo sobre la calzada, lo que está emitiendo como advertencia Defensa Civil de la provincia. Tengo mensajitos al 40 17 46. Vamos que nos vamos como Adorni. Abandonamos el barco hoy en la mañana de Más de Uno. Hola Francisco, que tengas un hermoso día. Y vamos a Argentina, soy Norma. Claro que sí. Qué lindo sería unirnos para todos los temas en Argentina, así, ¿no? Como nos une un partido de fútbol. Qué lindo sería ver caravanas en la vía para defender el agua y el medio ambiente y el río Atuel. No solo para que cuando Argentina le gana Argelia. Cambiemos, muchachos, nos van a llevar puesto.
6: Feliz día, muchachos, feliz día, que la pasen lindo. Acá Roberto de Mundo Animal. Gracias. Un abrazo para todos ustedes.
1: Gracias, Robertito, gracias. Gracias, Roberto de Mundo Animal, buen día. El Fabián Echeverría era de River. ¿Qué pasó? Se dio vuelta, sí, es de Boca ahora. Víctor Osvaldo me está gastando ahí a Fabián Echeverría. Pero bueno, Fabián Echeverría era de River y ahora se dio vuelta. Y se cansa, la gente se cansa de sufrir. Hoy van a jugar con Flamengo. Quieren ganarle a Flamengo porque perdieron, creo, una final. Pero no juega Gabigol. Quédense tranquilos que Gabigol no juega. Buen día, Francisco. Que tengas un buen fin de semana. Muchas bendiciones. Sos un grande. Para decir la verdad, seguí así nomás. Bueno, gracias. Gracias, gracias, gracias. Ya me empiezan a buscar la boca con el Bernabéu. ¿Qué es eso? Eso es de otro país. Madrid, ¿qué? No entiendo. Ganó España, sí. Madrid se festejó, sí. No entiendo lo de Madrid. El tercero, se va el tercero. Sí, ganó España 3-0. ¿De qué me están hablando?
7: Hola, Francisco. ¿Cómo estás? Ya te saludé hace un rato. Te puse... Hola, Francisco. Que tengas un lindo viernes. Daniel Chirica soy yo. Vos dijiste otro nombre, otro Daniel, no sé quién es el otro Daniel.
1: Hola, Daniel.
7: Bueno, sí. Te quiero contar algo, Francisco, que ocurrió el domingo a la tarde.
1: Sí.
7: Pasada la media tarde.
1: Es viernes hoy, dale.
7: Tres perros dogos allá en el barrio San Miguel Arcángel.
1: Sí.
7: En la calle Domínguez. Lo agarraron a mi sobrino nieto, a Tiago, que tiene 16 años. Le desfiguraron la cara, los brazos, todo el cuerpo. Se cubría él con sus brazos, pero así mismo en su cara tiene 5 puntos de sutura en una parte y bueno, por todos lados. No lo mataron porque salieron los vecinos y esto, salió un tipo con un hacha que quería matar a los perros y bueno, y ahí lo pudieron salvar al niño. Si no lo matan, tres perros dogos. Y hasta ahora la policía, el fiscal, no la policía, porque la policía hizo lo que tenía que hacer, pero el fiscal y el juez y no sé quién, todavía no le han secuestrado esos animales, porque esos animales van a agarrar un niño un día y lo van a matar, o a una persona, a quien sea. No lo alcanzaron a él a agarrar del, del cuello porque se cubría con las manos, porque si no lo matan, imagínate.
1: Bueno,
7: así que hasta ahora nada, nadie ha hecho nada, la justicia no ha hecho nada. El tipo ahí todavía tiene los perros sin bozal y sin nada.
1: Bueno, gracias Dani. Dani Celica en los micrófonos de La Uno, ya va, para que salga algo en este país. Hay que pedir la Trump, ¿eh? ¿Vieron lo que dijo el embajador de Estados Unidos? Dice que antes de fin de año liberan Cuba. O sea, se van a quedar con todo el petróleo. Invadieron Venezuela, pero no van a arreglar edificios ahora. No levantan edificios. Trump no va a levantar edificios. ¿Quién gobierna en Venezuela al final? ¿Invadieron Venezuela para qué? Para que la gente viva mejor. Ay, Dios, y hay gente que se come el verso. Se están afanando el petróleo. Donde hay petróleo, hay guerra. Que no se enteren mucho de Vaca Muerta. Bueno, nos tienen agarrados nosotros con los créditos del fondo. Olvídate. Algún día van a venir y nos van a decir, esto es nuestro, che, por lo que nos deben en Argentina. Hola, Francisco, feliz día, bendiciones, sos el mejor, gracias. Igual podríamos pagar 5 veces la deuda externa con Vaca Muerta. Pero si pagamos todos los créditos, nos quedarían 4 vacas muertas para disfrutar. Se afanarían las 4 en este país, ¿no? Feliz día para el plantel de locutores de La Uno, la mejor FM. Gracias, Iris. Gracias por estar ahí. Feliz día, Francisco. Pasará bien. Fabián de la Corea Rusa. Gracias, chicos. Es el día del locutor hoy, ¿eh? Gracias. Títulos, vamos. Tramo final del programa. Escuchan todos.
8: La Corte ratificó que Cristina Kirchner y los otros condenados en la causa Vialidad deban devolver 685 mil millones de pesos.
9: El máximo tribunal rechazó los planteos de nulidad de la expresidente y de Lázaro Báez y también confirmó la actualización de la cifra.
8: Suben a 2.595 los muertos por los terremotos en Venezuela.
9: A 8 días de la catástrofe, la cifra de heridos alcanzó los 12.400.
8: En La Guaira, un operativo de más de 100 rescatistas internacionales logró localizar con vida a un vigilante de 43 años que permaneció 8 días atrapado bajo los escombros.
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9: A las 19, Argentina se enfrenta a Cabo Verde por los 16avos de final del Mundial.
8: El jugador Estopira, junto con el entrenador Brito, dijeron en conferencia de prensa que darán lo mejor.
11: Estamos tranquilos porque llegamos hasta aquí con nuestro mérito y no hay nada que temer y que de preocupar tanto. Sé que sabemos la importancia del partido que tenemos, que es un partido de nuestra vida, pero vamos a disfrutar y dar lo mejor para que podamos hacer un buen partido y competir hasta el final para intentar seguir enfrente.
1: Bueno, y por el otro lado, Scaloni, el técnico de la selección, esto dijo.
12: También de Cabo Verde. Vamos a escuchar a Leonel Scaloni.
13: De otros jugadores. Y que haya hecho gol uno de los delanteros, no, más allá de que sea él, a lo mejor canaliza todo mucho más, pero es un delantero del equipo. Y con eso creo que te respondo. Y después sí creo que situaciones hemos tenido, más allá de, no sé, de hacer figura o no a un arquero, creo que situaciones hemos tenido. Entonces no es preocupante. Nos encantaría que repartáramos los goles con todo el equipo, pero mientras vaya bien y ganemos y el equipo tenga un mínimo de situaciones, eso creo que es importante recalcarlo, que el equipo tiene situaciones. Y Leo es además de un gran jugador, es el delantero del equipo y junto con Lautaro, Julián, el que le toque jugar. Intentaremos que ellos puedan marcar y también los demás.
1: Bueno, hace referencia a Messi, ¿eh?
13: El espectáculo, lógicamente, que no va a ser el mismo, pero bueno, los horarios son los que son y ya está. Y jugaremos el partido como lo tenemos que jugar, no va a cambiar el tema del calor, eso es así.
1: Juega Messi en su cancha, ¿eh? En el estadio de Miami, donde hace local el equipo de Messi, así que bueno, 7 de la tarde será transmisión de Radio 1, vamos.
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1: Atente que hay problemas con las líneas telefónicas del hospital, ¿eh? La única línea activada es el 422165. Si tenés una emergencia, línea telefónica para emergencias 422165, o bien podés llamar al 911 ante una emergencia, ¿eh? No llamé al 911, me pedí un turno porque te duele la nariz, ¿no? 422165, teléfono fijo del hospital, 422165, y ante una emergencia podés llamar al 911. ¿Hay clases en la Escuela de Agricultura hoy como ayer? No hay clases hoy, ¿eh? Las escuelas que dependen de la Universidad Nacional de Cuyo tampoco tienen clases en el turno mañana. Vaya nuestro saludo aquí para el doctor Agüero, porque, bueno, perdió a su esposa 60 años, Graciela Susana Treviño de Agüero, fue sepultada ayer. Las condolencias al caso para el doctor Agüero, que perdió a su esposa. Reitero, suspensión de clases presenciales para todos los turnos educativos. Hoy, en horas de la mañana, a las 11, la Dirección General de Escuelas va a determinar si se suspende o no para la tarde y la noche. Creería que sí, porque ya se ingresa en el receso invernal. Además, ¿no? La Liga Albarense de Fútbol trabaja en la refacción de su local, de su sede, en Patricia Mendocinas 266. CTC, horarios especiales hoy por el partido de 8 a 3, atención al público, en Alvear, y de 16 a 18.30. Ayer las temperaturas mínimas, ¿dónde estuvo la temperatura mínima? Ayer estuvo en Cochicó, 3,9 negativos ayer, hoy tenemos un poco más de calorcito, tenemos 3 positivos aquí en los estudios centrales de Radio 1. Carrefour cerró 2 sucursales en la ciudad de Mendoza, no levanta el consumo, no levantan las venta, 28 personas a la calle. Carrefour cerró 12 secciones, 2 sucursales en la sexta sección. Fuerte caída de ventas en Mendoza, 28 trabajadores a la calle. Caputo aceleró la privatización de rutas, casi 2.000 kilómetros pasan a manos privadas. Siempre lo mismo, la misma historia, negocios para los amigos empresarios. No transfieren a 143, no transfieren a 188 más largo, esa no la quiere agarrar nadie, no quieren agarrar. Claro, los amigos del poder agarran las rutas con más tráfico. ¿Quiénes son los beneficiados? Bueno, lo sabremos, pero esta historia ya la conocimos. Antes era Sogma, ¿te acordás? Sogma, Macri. Macri se hizo millonario con las autopistas en Buenos Aires. Bueno, los tramos transferidos por el gobierno de Milei son la Ruta Nacional 5, el Corredor Sur Atlántico, que incluye las autopistas Riccieri, Ezeiza, Cañuelas y tramos clave de las rutas 3, 205 y 226. 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Nos vamos, amigos, que tengan una buena jornada, gracias por estar del otro lado. Tenemos fútbol local, sí señor, me pregunta Carlos por el fútbol local. ¿Qué hace, Carrito? ¿Todo bien? Bueno, el pronóstico, la aprobación digo para el fútbol local indica que habrá actividad el domingo. Los 5 partidos van el domingo, por supuesto, con la cobertura tradicional de Radio 1, con el equipo líder de sucesos deportivos. Juega el puntero Ferro de local, juega Pacífico también, así que son las novedades para ir comentando en el marco de esta decimotercera fecha, cuarta de la segunda rueda del campeonato que organiza la Liga Albarense de Fútbol en homenaje a Richard Pérez. El domingo estamos desde las 14:30 porque Ferro empezará a jugar a las 3 de la tarde contra Argentino en Oeste. Ferro Argentino será la transmisión central de Radio 1. 15:30 juega Pacífico de local frente a Boca la Jandinava. A las 4 de la tarde Colón recibe a Colonia López. A las 4 de la tarde domingo Boven con Villatuele. Y a las 4 y media del domingo Ande frente a Real del Padre. ¡Nos vamos! Ya amaneció, estamos mostrando imágenes. Mostremos imágenes cómo amanece la Real, Ahí estamos en Libertador Sur y Ceballos. Cielo cubierto en Avial, pero agradable. No hay peligro de lluvias, No hay pronóstico de lluvias. Hay buen tiempo para disfrutar. Avenida Alvear Oeste y Belgrano. Mostremos imágenes de cómo está la ciudad, cómo despierta la mañana en Alvear. Poco tráfico, ¿no? Libertador, Avenida Alvear Este y Triunvirato. Avenida Alvear Este y Buenos Aires. Y nos quedamos con el amanecer, Día nublado, techo gris. El solcito salió, ¿no? Viste que siempre hablamos mal. Salió el sol, se cortó la luz. La luz no se corta, se corta la energía eléctrica. Y el sol salió, el sol no salió, decimos. El sol está, está el techo de nubes. El solcito está, no lo vemos nada más, tenemos techo de nubes, se va a ir corriendo lentamente hacia el fin de semana y el domingo tendremos un día pleno sol, nos vamos. Amanece que no es poco en el gran oeste argentino, en el sureste de la provincia de Mendoza. Acá en el distrito agroindustrial, ganadero, comercial y soñador de Alvear. ¿Por qué Simaragüe tiene el distrito minero occidental decretado por Cornejo? Cornejo definió a Malago como el distrito minero occidental. Bien yanqui el nombre, ¿no? Nosotros lo vamos a meter, acá estamos en el distrito agropecuario, industrial y ganadero del Oriente Medio. Oriente Medio no le pongamos, nos va a meter un bombazo a los yanquis, ¿no? Vamos, tengan buena jornada. Vamos, Argentina, 6:30 de la tarde, a las 3:30 de la 1. Buen viernes para todos. Elizabeth Naranjo tomando unos cuentas de lo climático, cómo viene la cosa para el fin de. Chau, chau, chau, chau, chau, chau, chau, chau, chau. Los saludo en el aire de la 1, de costadito los saludamos. Nueva cámara de Radio 1, vamos. Nos vemos, nos escuchamos. Hoy en la mañana de Más de Uno, pronóstico empleado de Elizabeth Naranjo Tamayo, esto nos cuenta.
10: Estamos ante un día mayormente nublado, frío. Vamos a continuar con las precipitaciones en forma de lloviznas y nevadas aisladas. Tenemos presencia de bancos de niebla o de neblina sobre sectores del Gran Mendoza, San Rafael. Temperaturas bajo cero en sectores del Valle de Uruguay. En esta mañana vamos para hoy para una máxima de 5 grados, una mínima de 1 grado bajo cero. Eso es lo que se espera para el Gran Mendoza. Ya para mañana sábado lo más significativo es que vamos a continuar con las heladas matinales. La temperatura va a ir en ascenso. 7 grados se espera la máxima para mañana, 1 grado la mínima. Hacia la noche pudiéramos tener algunas nevadas en cordillera, sobre todo en la porción centro y sur, y esto está asociado a una perturbación en altura que va a cruzar la cordillera de los Andes. Y ya hacia el domingo, ahí tendremos, se espera que salga el sol, cielo despejado, vamos a continuar con las heladas matinales y el ascenso de la temperatura, sobre todo de la máxima. 11 grados de máximo se espera para el domingo. Y para la semana que viene, de forma general, las temperaturas máximas van a ir en recuperación y con heladas matinales van a continuar hasta aproximadamente el martes.
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3 de julio del 2026. Acá estamos juntos para comenzar una nueva mañana del aire de Más de Uno. 8 de la mañana, 56 minutos en todo el país. Y hasta pasadita la una te hacemos la mejor compañía como siempre aquí. En el aire 96.9, 95.5. Y por supuesto en todas las plataformas digitales juntos. En el aire de la 1. En este día viernes. Viernes con fresquete. Dios mío, qué frío, ¿eh? No, fresco, fresco, fresco, fresco. Temperatura actual en la ciudad de General Bear, 1 grado, una máxima prevista para 8, mañana y probabilidad de lluvias. Recién el domingo ya va a mejorar, el domingo va a estar el día totalmente soleado y de ahí para adelante comienza el ascenso entre comillas, ¿no? La temperatura empieza a recuperarse un poco del termómetro, una máxima en 13 grados, pero bueno, vamos viendo qué va pasando o qué es lo que va a pasar hacia el fin de semana y por supuesto te lo vamos a ir contando acá en el aire 96.9, 95.5. Dale que te leemos, dale que te escuchamos. 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Vamos arriba, lo nuevo de Miranda, despierto amándote. Bienvenidos a la mañana del viernes.

0: Marquito. Buen día, Javi. Buen día. Buen día. Buen día, buen día, Pablín, para vos y para todos nuestros oyentes. Buenos días a todos. ¿Cómo están?
1: ¿Cómo estáis?
0: ¿Qué dicen ustedes?
1: ¿Cómo andáis?
0: Feliz día del locutor para todos.
1: Hoy es el día del locutor.
0: Así que desde esta mañana de temprano empezaba a sonar el teléfono. Yo, ¿qué pasa? Todos los años se me va.
1: Es verdad, el día del locutor hoy.
0: Empezaron a sonar los teléfonos, así que me acabo de acordar, ¿eh? Así que bueno, hoy estamos, seguimos de celebración.
1: Vamos todavía. Seguimos y seguimos, así que...
0: Seguimos con más festejos.
1: Vamos. Aguante esos festejos, loco.
0: Así que bueno, acá estamos, ¿eh? Con una mañana bastante fría. Siguen, ¿es verdad lo que dice acá? ¿3 grados bajo cero?
1: No, estaba horrible eso.
0: Qué raro.
1: Es actualizado, eso es actualizado.
0: Sí.
1: Chicos, buenos días, feliz día, amigos. Que tengan una excelente jornada. Saludos a todos los que hacen el día a día a la 1. Dice el querido Walter Martín. ¡Hola, Walter!
0: ¡Hola, Walter!
1: ¡Hola, Walter! Buenos días. Buenos días, Walter. ¿Cómo estás?
0: Buen día. La sensación térmica es de casi 2 grados bajo cero,
1: sí,
0: pero
1: sí, fue eso.
0: No hacen 3 bajo cero.
1: No.
0: Es una sensación.
1: Está Patrick. Hace a esta hora de la mañana un grado, ¿eh? Un grado redondito, un grado positivo en la actual temperatura. Un grado redondo. Acá, capaz que en otros lugares, en zonas rurales, un poquito más. Capaz que está en 1 grado bajo cero o en 2 grados bajo cero. Pero por lo menos acá en el desvío, tenemos 1 grado positivo. La actual temperatura está recontrafrío igual.
0: Un grado para arriba,
1: ¿eh? Necesita para arriba, ¿eh? Bueno, 9:01, 9:01, 1 grado. Che, ¿cómo le al 1? Estamos en la 1.
0: Claro que sí.
1: En la quiniela va a salir algo con el 1 enseguida.
0: Con el 0-1.
1: Con el 0-1. Enseguida va a salir algo en la quiniela con el 0-1. Acordate, ¿eh? Acordate. Oye, ¿por qué no le jugamos? ¿Por qué no le jugamos?
0: ¿Por qué no le jugamos?
1: Pero jugale, Mabel. Mabel, hija. Jugale.
0: Que vayan tirando números. A ver a cuál tenemos que jugarle hoy.
1: Claro, a ver qué sale. Mientras tanto, te vamos esperando en el aire de Radio 1. Es el viernes y lo sabemos. Y acá te vamos acompañando. Vamos arriba a todo el volumen. Ponemos el agua para el mate también, Javito, ¿eh?
0: Sí, señor. Vamos a ir preparando el desayuno del día de hoy. Así que todo el mundo a prepararse.
1: Por supuesto. ¡Vamos! ¡Buen día! ¡Buen día! ¡Buen día! ¡Buen día!

0: mágica con esta ciudad mágica. Esta ciudad mágica de Buenos Aires. Bueno,
1: sí.
0: ¿Qué tenemos efeméride para adentro? Contándome que quiero saber.
1: Las efemérides.
0: Aunque no lo creas, y aunque yo haga este programa junto a vos, también es mi parte favorita del programa, porque como que hay gatitos que decían, mirá.
1: Son datos sorprendentes. Por ejemplo, hoy es el día de la victimización. No, mentira. Voy a decir lo mismo.
0: Bueno, che, feliz día para... Iba a decir para locutores, pero a ver, ¿a qué locutor puedo saludar? A ninguno.
1: ¿Quién queda?
0: Vos, porque no tenés papeles, hijo.
1: Claro, escucha, está flojito de
0: el
1: papeles.
0: El robot a pila y el tartamudo lo vamos a saludar. A ellos sí. El robot a pila y el tartamudo lo voy a mandar un saludo. ¿No? Para ellos sí.
1: Bueno, para ellos sí. Hoy es el día donde muere Hipólito Yrigoyen, en Buenos Aires, a los 80 años, nieto del integrante de Mazorca, ejecutado tras la caída de Rosas. Fue sobrino de Leandro Alem, fundador de la UCR.
0: Sí.
1: Distanciado de su tío con el momento del suicidio de Alem, se hizo control del partido que impulsó acciones contra el fraude. Lideró las revoluciones de 1893 y 1905 y logró que los conservadores cedieran. Así también logró la sanción de la ley San Peña, que convirtió a Yrigoyen en el primer presidente elegido a través del voto secreto. Ay, por Dios. Antes de cederle la banda y el bastón a Marcelo Torcuato de Alvear, creó ahí los yacimientos petrolíferos fiscales. Así que bueno, en 1928 fue elegido por primera vez y también enfrentó los coletazos de la crisis mundial del 1929. Así que mirá vos, hoy, en un día como hoy, nace Tom Cruise. Su carrera tomó vuelo literalmente con Top Gun, la película sobre aviones, en 1986. Así que fíjate vos, en un día como hoy nace allí Tom Cruise.
0: Muy buen actor.
1: También en un día como hoy muere Brian Jones. Allí aparece ahogado en su piscina. Fue el fundador de los Rolling Stones. Así que miren ustedes todas las cosas que tenemos en el día de hoy. En un día como hoy, pero en el 2013, se da el golpe de Estado en Egipto. Allí derroca a Mohamed Mursi, el primer presidente elegido por el voto popular de la historia del país. Las protestas sociales contra el gobierno aceleran su caída. Así que fíjate vos, más tarde recibió una condena perpetua por pasar secretos de Estado a Qatar. Así que fíjate vos, hoy es el día del bioingeniero y hoy es el día del locutor en todo el país. Así que feliz día para todos.
0: Muy bien, me encantó. Siempre tener datitos importantes, está muy bueno. Hola, chicos, muy bien los dos. Y feliz día del locutor. Son muy buenos locutores, Pablito y Javi. Son lo mejor. Un abrazo, Eva. Gracias.
1: El domingo celebramos en Carmenza.
0: El domingo vamos a trabajar. Nos dan una locución más. Para vos, robot pila. Para vos, tarta.
1: Para vos, tarta. Mirá de quién
0: para
1: te
0: vos,
1: burlaste.
0: Para vos, mago sin diente. Mamá. Gil.
1: Para vos. Mirá de quién te burlaste.
0: Claro. Uno porque se mueve a pila y el otro porque es tartamudo. No le da. Bueno, ¿qué iba a hacer? Feliz del locutor, Francisco, Javi, Pablo. Gracias por su compañía siempre. Y un saludito para mi madre, Lili Orueta, en el día de su cumpleaños. Feliz Lili. Feliz día, Lili.
1: Feliz cumple, Lili.
0: La Lilita está cumpliendo años. ¿Quién la está saludando? La está saludando Lucía Gil. Debe ser... No, debe ser. Es su hija. Se me pone para mi mamá. Claro, loco. Por eso no nos dan locución. Feliz cumple, Lili.
1: Feliz cumple.
0: Feliz cumple. Bueno, gracias por el mensaje, Lucy.
1: Pero cuánta gente de cáncer, Pablo, Cuánta gente de cáncer que nos acompaña. Qué lindo. Me encanta.
0: Muchos saludos.
1: Por acá nos dicen, hola, chicos, buenos días. Feliz día para el plantel de locutores de la 1. La mejor FM, Felicitaciones, genios, gracias.
0: Muchas gracias.
1: Está nuestro amigo también ahí esperándonos. Está Ramón con nosotros. Ahí del otro lado,
0: Hola, Ray.
1: Hola, feliz día, maestros. Abrazos, dicen por este lado también. Hay muchos saludos,
0: Buen día. A ver qué dice el Raymond. Raymond.
1: Hola.
0: Raymond. Ah, tapado, que listo. Que luchi. Que luchi, ahí está. Ahí la prenda. Ahí vamos.
2: Buen día, animalitos.
1: Buen día.
2: Que es viernes, que se note en la 1. Voy a pedir un temita. Puede ser, por favor, eso de estéreo.
0: Sí.
2: Lo que quieran, eso de estéreo. Pero si tienen canción animal, mejor.
0: Bueno, ok. Ya ponemos algo. Suena una más, porque ya viene la quiniela. Ya viene la...

0: Patti Cantú. Bueno, nos vamos a la número de la suerte. Y hoy hay horarios especiales a la tarde, ¿eh? Yo vi que han cambiado, bueno, los chicos del Limpión, que ahora en un ratito llegan con nosotros, supermercado todo. Bueno, qué sé, vamos a ir nombrando, y nuestros auspiciantes también nos van a ir avisando, pero muchos van a abrir su puerta hoy, algunos a las 3, otros a las 3 y media de la tarde, otros van a cerrar. 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
1: ¿Sí?
0: Empieza creo que a las 3 y media hasta las 7 de la tarde. Hoy cambian todos los horarios, hoy abren bien tempranito en la siesta, así ya les queda toda la tarde por delante y se van a ver el partido. Así que
1: hoy nos vamos al partido.
0: 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Así que bueno, vamos a ver cómo se da todo esto, por supuesto, en la mañana, esperando por el seleccionado nacional. Hoy frente a Cabo Verde, por
1: hoy juega
0: Dios.
1: La Cele.
0: Hoy juega la Cele, hoy juega la selección.
1: Bueno, vamos, Javi. Vamos entonces, primeros números de la nocturna en la cabeza, el 4066 y a los 10, el 8297.
0: Le corresponde a la lombriz en el 66 y a la mesa en el 97.
1: Nos pasamos a Nacional en la primera en la cabeza, el 7240, el 40 en la tabla de los sueños.
0: El cura.
1: Y al 4471, el 71.
0: El excremento.
1: Estos son los números de la suerte en la quiniela nacional y de Mendoza.
0: Muy bien.
1: Así que estos son numeritos de la suerte que compartimos con ustedes.
0: Gaby, inauguramos esta primera hora de la mañana.
1: Exactamente, cuando pasan 15 minutos de las 9 en todo el país.
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0: ¿Dónde están los chicos Locos por la Milanesa? Siempre nos ponen buen día. ¿Cómo que nos falta el buen día de los chicos Locos por la Milanesa?
1: Nos está faltando una pata a la mesa.
0: ¡Claro, Locos por la Milanesa!
2: ¡El paya! ¡Ayer ganó el paya!
0: Ayer ganó el pata.
2: Ayer sacó el pato, que va a tener que dejar jugar por unos días el pato, porque mire, está rato el pata.
1: Necesito admitir comunicados.
0: Sí.
1: Electricidad San Blas.
0: Sí, pero para que termine de inaugurar ese dejo, porque uno solo.
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1: Pero para un poco que queda la Cade.
0: La Cade.
1: Vamos, la Cade.
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0: Por supuesto. Bueno, ahora sí, Javito, ¿qué horario me contabas?
2: Acá le voy a contar de que los chicos de Electricidad San Blas ya han emitido su comunicado, ¿eh?
0: A ver.
2: Electricidad San Blas comunica que hoy nos sumamos a los festejos. Hoy por el partido de la selección argentina, el horario será de 8:30 a 12:30 y de 14:30 a 19 horas.
0: Hola, San Blas.
2: Apenas arranca el partido, no queda nadie.
0: No queda nadie, ¿no? No. El Marquitos Díaz va a salir corriendo, ¿eh?
2: Exactamente.
0: ¡Hola, Ariel!
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2: Buen día, chicos, buen día.
0: La Miriam se ha hecho ya todo, se ha teñido el pelo la Miriam.
2: Sí, se ha llevado.
0: Todo blanco y celeste.
2: Se ha hecho 2 mechas de colores, celeste y blanco, para este mundial.
0: El Roberto le dijo a la Miriam, viste que vienen como esas barritas que te hacen las banderas en los cachetes.
2: Claro.
0: Le dice el Roberto a la Miriam, Miriam, ¿me compras eso, mi amor, que queremos ver el partido? Me quiero hacer eso en los cachetes.
2: Para los Roberto. Muchachos, Pablo.
0: El Roberto, lo hubieras visto al Roberto con Roberto. La bucera.
2: Así te viene el Roberto.
0: Vamos al Polo Ferretero. ¿Qué más?
2: Seguimos saludando. Dice, hola chicos, buen día, ¿cómo están? ¿Nos podrías poner algo de los Rancheros y el Che y los Rolling Stones?
0: El Nene Espinosa,
2: Hola, Nene. Buen día, chicos, buen día. Hoy, viernes 3 de julio, en Florería Angelita Centro.
0: También.
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0: Muy bien, Betita.
2: Así que, el saludo grande para la Betty.
0: Y la Diana y el Freddy. Buen día. Hola.
2: Hola.
0: ¡Aló!
2: Hola.
0: ¿Sí? ¿Quién anda lo... ¿Esto otra vez? ¿Qué se mató?
2: ¡Pero Dios mío!
0: Pero no tiene ganas de trabajar la porquería esta. ¿Me lo reproducís vos, Javi, en el 7646?
2: Sí, señor.
0: Ahí está, mira, abajo, Angelita. Ahí, arriba. Ahí. Ahora sí, hijo.
3: Vamos. Buen día. ¿Cómo están?
0: Bien.
3: Feliz día para los dos. Yo acá en casa. Y bueno, con o sin título, sé lo que les apasiona, lo que hacen. Que
0: eso dijo el robot pila.
3: Están. Los quiero un montón y a mi pollo lo amo. Y soy su fans número uno, como siempre digo. Te quiero, hijo.
0: Un beso grande.
3: La tía te ama.
0: Hola, tía, buen día.
3: Gracias por tanto con él.
0: No.
3: Un abrazo.
0: Sí, es mi compa. Saludos para nuestros amigos de 76 TVA, para José.
2: Sí.
0: Para José y Fernando, que ayer me saludaron por el canal también.
2: Ah, muy bien.
0: Me saludaron por el canal, para que vean que esto es un canal de verdad, un canal el que más lo ven en General Alvear.
2: Un canal serio.
0: Así que muchísimas gracias, Muchas gracias para Fer y para María José. Gracias.
2: El noticiero más visto del departamento.
0: Lo hicieron más visto por encuestas.
2: Lo hicieron más visto por encuesta del departamento. Así que felicitaciones para los chicos.
0: Felicitaciones.
2: Un abrazo grande, por el trabajo que hacen todos los días.
0: Salió una encuesta, me contaba Fere, bueno, y me estuvo mostrando ahí en encuesta, bueno, que ya lo vamos a tocar enseguida en la mañana, pero en medio radial, bueno, la 1, radio más escuchada, la radio más escuchada.
2: Muy bien.
0: Y me contaba Fere, ya que me saludó para el cumpleaños, bueno, que ahí lo vamos a hablar ya también, en medios, en radio, Radio 1, y en tele, TVA y CTC, lo más visto de...
2: Felicidades. felicitaciones. General,
1: lo más escuchado Radio 1 y lo más visto TVA.
2: Y lo más visto de la mañana somos nosotros.
1: Nosotros.
2: Hasta la 1. A la 1 le pasamos el trono a TVA.
1: A la 1 siguen con TVA y CTC.
2: Muy bien, el noticiero de la gente. Sí.
1: Y además que siguen creando premios. 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
1: 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Gaby, más canciones.
2: Sí, señor.
1: Media en

0: Yo no te pido la luna. Sonando esta mañana del aire de Radio 1.
1: Qué temazos, qué temazos para estos días nublados, por favor.
0: Buen día, buen día. Hola, hola.
2: Buen día, chicos, ¿cómo le va? Feliz día, locutor, para ustedes dos.
0: Muchas.
2: Francisco, excelente programación toda la mañana.
0: Muchas gracias.
2: Y quiero hacer un saludo para Villa Rebana, Silvia Coria, que está cumpliendo años hoy. Ustedes no la conocen a ella, pero ella sí la conoce a ustedes.
0: Muy bien.
2: Gracias, Silvia. Un buen temita de cuarteto. Gracias.
0: Muy bien. Saludos, Sil, que la pase muy lindo. Feliz día para todos, de parte de toda la metalúrgica Rayo Metal. Abrazado en el vecindario, avisen, che. Y avísenle a Francisco que hoy toca la banda. Juega River, dice Rayo Metal. Claro, avísenle a Francisco, dice Rayo
1: hoy
0: Metal.
1: Toca la banda.
0: Ojo que se nos vienen las noticias. Buenos días. Hola.
3: Hola.
4: Hola, hola Pablito. Hola, Fabito. ¿Cómo andas, Fabito? ¿Cómo andas, Pablito?
0: Muy bien, hola, Fabi.
4: Bueno, mucho mérito, mío. Chao, hasta mañana. Hasta más tarde. Aguanta Argentina, carajo. Me saluda a mi vieja, te estamos escuchando, Pablito. Un besito para vos y un besito para el Fabito.
0: Gracias. Gracias, gracias, Fabi, querido. Vamos que llegan las noticias. 9:30 de la mañana ya llegan Ni Will. 40-17-46 con Miranda sonando. Yo.

0: secreto más que fondo. Bueno, sonando Lali. Gabito, nos vamos a la primera pausa de la mañana, hijo.
1: Nos vamos a la primera pausa, pero antes vamos a saludar al señor Francisco. ¿Cómo le va, Francisco?
0: ¿Cómo le va?
1: Buen día.
0: Pará que no la abrí.
1: Está como el sol que brilla.
0: Está como el sol que brilla, diría la Grey.
2: Diría la Grey. Feliz día, chicos. Feliz día. ¿Cómo andan? ¿Todo bien?
0: Feliz día. Bueno, te han dejado saludos. Viste que se mezcla un poco esto del periodista, el locutor, pero me todo termina siendo todo.
2: Me voy a ir al... Estoy descompuesto. Me voy a ir al baño.
1: Ah, bueno.
2: ¿Usted también o no?
1: Sí, también, también.
2: ¿También estamos los dos descompuestos?
1: Sí, estamos re descompuestos.
2: El asado anoche, güey.
1: Fue el asado. Sí. Le cayó mal el lechón.
2: Yo ando descompuesto. Muy bueno.
1: Le cayó mal el lechón.
2: No, no, porque Pablo anoche no...
0: Sí, estuvo muy rico.
2: O sea, ¿cómo sería? Pablo anoche no nos invitó.
1: Claro, yo sentía... ¡Quiero vale cuatro! ¡Quiero!
2: Estaba
1: el
2: lechón.
1: El truco
2: con
1: el asado y yo...
2: El lechón. Lucas Fernández, el lechón. Fue para mí, fue el lechón.
0: Porque anoche jugaba el
2: la, ay, no Dios, ¿y cómo salió? ¿Qué pasó?
0: ¿Ganamos? Hemos perdimos el primero con Pacífico y hemos ganado todo lo que hemos jugado.
2: ¿Cómo le va a ganar a Colón?
0: Le ganamos 4-3 a Colón ayer. No, buen equipo, Colón. Buen equipo.
2: ¿Buen equipo?
0: Buen equipo, lindo equipo tiene.
2: Falló el pronóstico.
1: No, si usted revisa el programa del día de ayer, yo después dije que ganaba Argentina.
2: Y si era la lógica, ganaba Portugal.
0: ¿Quién echa el gol?
2: ¿Y Argentina hoy? ¿Quién echa el gol?
1: Le doy el pronóstico enseguida.
2: ¿Quién echa el gol?
1: ¿Quién me va a pagar?
2: ¿Kempe o Luque hoy? ¿Quién echa el gol?
1: Hoy va a echar el gol.
2: ¿Kempe o Luque?
1: No, no, ninguno de los dos.
2: Ninguno
1: de los dos
2: no juegan hoy.
1: Esos son del Mundial 98, querido.
2: 98, 78.
1: Del 78, perdón. Por ahí estaba.
2: No, el 8 terminaba.
1: El 8 terminaba. Lo que sí digo que hoy echa gol Messi.
0: Hoy echa gol.
1: Y tres de los cuatro goles son de Messi.
2: ¿A usted quién lo echa?
0: ¿Qué?
2: ¿A usted quién lo echa? Velasco lo echa.
1: Velasco.
2: Bueno, pará, ¿cómo dijo Messi? ¿Cómo?
1: Messi echa tres de los cuatro goles de hoy.
2: ¿Tres de los cuatro? No, sí. Pero este es el gurú.
0: ¿Qué? ¿Tres de Messi o decís hoy?
1: Sí, hoy tres de Messi.
0: En serio, yo llegué a pasar eso.
1: Mirá, le vengo pegando en casi seis partidos.
0: O sea, que vos ponerle a la Argentina y decís que va a ganar 4-0, 4-1.
1: Sí.
0: Y
2: tres de Messi.
0: Tres de Messi, tres uno, de Messi. Y uno, bueno, el uno, el otro.
2: Pero al final no has dicho tanto. ¿Y el cuarto de quién?
1: No, el cuarto, no sé.
2: ¿De Lautaro? ¿De los cines?
1: No, me parece que la araña.
0: ¿La araña?
2: Sí. ¿A usted le gusta la araña, no?
1: La araña sí, la que te engaño.
2: Bueno, el gurú
0: llega de la pasar eso, no, yo no. Me entierro
2: si llega
0: 82
2: a pasar eso,
0: metros bajo tierra.
1: Me paga el lechón.
2: Vamos a decirlo al aire que quiero.
1: Si me hace el pollo que me debe hace un año.
2: Si listo. Llega a pasar eso, sí. Labura sábado y domingo también.
0: ¡No! Si llega a pasar entonces, eso, que no. Francisco te paga el pollo que te debe.
1: Me paga el pollo.
2: Yo le cogoteo el pollo 20 lo, minutos, mira. Lo cogoteo y se lo hago.
1: Y se lo pongo en la olla.
2: Pablo, no me... Dígale que verdad.
0: Bueno, no, pero que sí, no, yo no lo puedo decir, pero sí, si él bueno, no lo ve, no.
2: Usted lo va a ver.
0: No, yo sí, pero él lo tiene que ver.
2: En la heladera, al plato, 20 minutos el pollo asado.
1: Muy bien, ¿eh? Mire, lo ha lavado con la bandina como cuatro veces, lo tiene frisado hace un año.
2: En la heladera, al plato, 20 minutos yo te hago un pollo.
0: Claro.
1: Muy bien. Si yo lo quiero ver,
0: si
1: ¿eh?
0: Si pasa, pasa. Bueno, si pasa, pasa. Pasa, pasa.
2: Usted yo, compra el pollo, la parrilla, la leña y yo lo hago.
1: Algún sábado de la mañana yo le voy a decir, hoy voy a ir a su casa, usted hágame el pollo en 20 minutos.
0: Laurita hace la
1: hago un molde en vivo, Laurita, hasta que no esté el pollo, no paramos la transmisión.
2: Hable con Laurita.
0: Laurita te va a tener lista las ensaladas.
2: Bueno, vamos a la pausa, 7 de la tarde, sí. Juega Argentina, señores, transmisión de Radio 1 con frente a Cabo Verde.
0: Por supuesto, pausa, informe ni Will. Continúa la pausa, después venimos con más noticias y seguimos repasando sí, todo señor. Con horarios especiales, porque hoy juega la Argentina. ¡Pausa! Ya volvemos.
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4: 9:37 en todo el país. Noticias.
5: SUTE pide un nuevo protocolo para la suspensión de clases por malas condiciones del tiempo.
6: El secretario general Gustavo Correa señaló que debería existir un sistema que agilice la toma de decisiones por parte de la DGE ante alertas amarillas.
5: También expresó el malestar de la comunidad educativa por los comunicados de ayer.
7: Protocolizar de otra manera en un proyecto de ley, pero es una consulta que viene y dice: Defensa Civil te sugiere esto, Contingencia te sugiere esto, Vialidad te sugiere esto, el transporte te sugiere esto, y son todas sugerencias que en algún momento alguien tiene que decir, bueno, con esta sugerencia tengo que hacer algo. Tendría que avisarnos un rato antes, mucho tiempo antes. Claro. No puede ser que nos avisen a las 7 de la mañana que van a suspender las clases, porque inclusive, digamos, ¿qué hacen las familias? Ahora, si eso sale a las 12 del mediodía y vos comunicas esto a las 12 y media, eso ya es tarde.
5: Un conductor que manejaba ebrio en San Rafael.
6: El hombre que circulaba en un utilitario Citroën C15 quedó prendido durante un control de rutina en la ruta 144 y El Vencedor.
5: Tenía 2,81 gramos de alcohol por litro de sangre.
6: La morosidad de créditos alcanzó su nivel más alto desde la salida de la convertibilidad.
5: El último informe del Banco Central reveló que la falta de pago con el sistema financiero acumula 19 meses en alza, multiplicándose por 5 desde octubre del 2024.
6: El relevamiento alerta que los jóvenes son el sector etario más afectado. 4 de cada 10 menores de 35 años con préstamos activos presentan al menos una obligación en mora.
5: Martín Menem, presidente de la Cámara de Diputados, dijo que son empáticos desde el gobierno y seguramente habrá mejoras que llegarán más adelante.
8: Empatizamos absolutamente con todas las personas que por ahí les va a llegar, pero les va a llegar un poquito más adelante.
9: ¿Cuándo le va a llegar?
8: Bueno, eso, digamos, si nosotros seguimos haciendo lo que estamos haciendo, le va a llegar más temprano que tarde. Si la política no jode, como jodió a partir de mayo del 25, que empezaron con los ataques especulativos en el sector financiero, en la política, leyes delirantes que disparaban el gasto público y nos hacían romper el equilibrio fiscal, en teoría, y las pudimos aguantar. Si la política no jode, toda la economía va a mejorar y obviamente hay sectores que arrancaron antes que otros, pero el panorama es, ¿sabes qué, Martín? Muy bueno y muy alentador.
5: Invasión de argentinos en Miami.
6: Unos 50.000 hinchas llegaron sin entrada al estadio de Florida y coparon la avenida Collins mientras esperaban conseguir tickets para los 16avos de final.
5: Hicieron un banderazo y se sumaron a quienes residen en Miami. Según el último censo, más de 50.000 personas.
6: Ciro animó la previa con un show improvisado que terminó con un inesperado cruce con la policía en la previa del duelo ante Cabo Verde.
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5: Suiza eliminó a Argelia en la Copa del Mundo.
6: Fue victoria por 2-0 y avanzó a los octavos de final con un contrincante a definir en el partido entre Ghana y Colombia.
5: 6 décimas de grado, la temperatura, la humedad 98%, el pronóstico indica mayormente nublado, leve ascenso de la temperatura lloviznas aisladas y una máxima estimada de 5 grados.
6: Somos Federico Salazar y Mayra Gelbes. Esto fue Informe Newell.
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3: 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La Academia se viene en la cancha de pádel, además la Academia Universo Deportivo. La Miriam y el Roberto ya se están preparando para jugar al pádel.
4: ¡Qué espectáculo!
3: El Che y los Rolling Stones llegan esta mañana para el querido nene Espinosa, el hombre de la radio moto número 2.
5: Hincha de River.
3: Hincha de River, por supuesto.

0: Espinosa con los rancheros, el Che y los Rolling Stones. A las 9 de la mañana, 47 minutos en todo el país. 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Francisco.
1: Sí, señor, para destacar, hoy juegan Flamengo y River, es verdad, ¿eh? Hay un partido amistoso importante en Brasil. Flamengo River, 15:30, es un partido amistoso, pero está bueno para verlo. Boca va a jugar el miércoles que viene. El miércoles que viene no hay mundial, no hay partidos del mundial. El miércoles que viene será el único día que no habrá partido, así que va a estar bueno para ver qué muestra Robarrena en Boca, porque debuta Robarrena otra vez en la dirección técnica de Boca, juega en Salta. El miércoles que viene juega Boquita, Villa a un paso de jugar, de volver a Boca, Sebastián Villa, ya hay acuerdo, bajó las pretensiones Independiente Rivadavia, que pedía como 10 millones de dólares por el pase, así que Sebastián Villa vuelve a Boca, Sebastián Villa, así que una apuesta fuerte de Boca para salir campeón, así que veremos cómo es el acuerdo con Independiente Rivadavia, que tendrá una baja significativa. Hablando del mundial, hoy la madrugada, no lo vi porque jugaron esta madrugada, empezó a las 0 horas el partido. Suiza le ganó a Argelia 2-0.
0: Yo me quedo dormido.
1: Suiza puede ser rival de Argentina. Si nosotros ganamos hoy, a ver, para que la gente lo entienda, si nosotros ganamos hoy, después jugamos con el ganador de Suiza, que acaba de eliminar a Argelia. O Suiza tiene que jugar con el ganador de Australia y Egipto, que juegan hoy a las 3 de la tarde. Australia y Egipto se eliminan entre sí. El que gana hoy de Australia y Egipto juega con Suiza.
0: Bien.
1: Y el que gana de ahí después debería enfrentar a la Argentina. Correcto. Si nosotros seguimos avanzando. Así que es importante el partido a las 3 de la tarde porque puede ser rival de la Argentina para la próxima fase. Argentina-Cabo Verde juegan hoy 7 de la tarde. Es el partido número 100 de Scaloni. Y mañana empieza el Mundial en serio, mucho más. Porque mañana ya arrancan los octavos de final. Mañana ya quedan 16 equipos. Canadá con Marruecos mañana a 2 de la tarde y a las 6 de la tarde somos todos paraguayos. Porque a las 6 de la tarde Paraguay enfrenta a Francia. Francia que viene jugando muy bien y viene metiendo muchos goles en todos los partidos. El domingo a las 5, Brasil-Noruega. El domingo a las 9 de la noche, México-Inglaterra.
0: Eso está buenísimo.
1: Inglaterra vuelve al Estadio Azteca. Sí. Después de 40 años, después de aquellos goles con Maradona, los goles de Maradona con
0: la mano, 86.
1: Bueno, Inglaterra, después de 40 años, vuelve a jugar en el Estadio Azteca. El lunes tenemos a las 4 partidazo, Portugal-España. Otro partido imperdible. Y el lunes a las 21, Estados Unidos con Bélgica. Así que son los partidos que ya están programados por octavo de final de la Copa del Mundo.
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1: El domingo hay automovilismo en San Carlos, sí. En homenaje a Diego Gómez, que falleció el piloto de los X4, así que se reprogramó la fecha, suspendida por la muerte del piloto que lidera el campeonato de X4, o lideraba el campeonato de X4, y seguramente será premiado como campeón post-mortem. Pero bueno, en homenaje a Diego Gómez, el próximo domingo, categorías tradicionales, y la otra fecha de tradicionales sería el 2 de agosto en Alvear.
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1: No hay clase, recordamos, turno mañana en minutos a las 11, en 1:05. La Dirección General de Escuelas va a informar si se extiende para la tarde y la noche. Creería que sí, porque ya además están entrando todo el mundo en receso invernal. Sí. Además, dar clases esta tarde, ya se cerraron el cuatrimestre, se cerró el trimestre, se cerró el semestre, no tiene demasiado sentido, ¿eh? Así que arrancan las vacaciones de invierno, al receso invernal para el sector educativo, pero hasta ahora hay clases esta tarde y esta noche, hasta sí, ahora, esperemos hasta ahora. A las 11 de la mañana.
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0: fortuna. Las mujeres están internadas, pero se están recuperando, al igual que los dos adolescentes.
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0: Nubladito, pero sin lluvia durante todo el día de hoy. Se va a ir despejando lentamente a partir de mañana. El domingo tendríamos sol, Jani Morero ya tiene el encendedor en la mano, para prender la fogata.
1: Como el cuti.
0: Domingo 20:30. Así que se vienen los festejos de San Pedro y San Pablo. Recordemos el valor de la tarjeta para el almuerzo del domingo, 38 mil pesos. Incluye todo, bebida, postre, bueno, la entrada, con todo casero. Ahora, como plato principal, pollo a la parrilla, chorizo y morcilla, todo casero, hecho por los chicos de la escuela Hilda Mabel Coria. Así que está todo preparándose para la gran fiesta en Carmenza. No hay más lugar para stand.
1: Sí, se agotó hace varios días.
0: Hace tiempo, así que va a ser una fiesta. Va a haber distintos espectáculos también durante sábado y domingo. Así que va a estar lindo el fin de semana para ir a Carmenza.
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0: Hay Fórmula 1 este fin de semana en el mítico circuito de Silverstone. El Colapinto estuvo practicando, en las prácticas terminó 11. Se viene la clasificación oficial para el Gran Premio de Gran Bretaña.
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0: El dólar oficial aumentó esta semana cerca de 10 pesos en promedio. Sí. Cerró ayer en 1.510 pesos el dólar oficial. El dólar blue, 1.525.
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0: El SUTE aceptó la propuesta del gobierno, 7% de aumento en agosto, 4% en noviembre. No alcanza a cubrir el índice inflacionario, pero bueno, la gente del SUTE arregló de esta manera con el gobierno de Cornejo. 7% en agosto, 4% en noviembre.
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0: Dale, que ya te leemos, ya te escuchamos en el 40-17-46, 10 de la mañana, 2 minutos en todo el país. El Luis Fonsi. El Fonsi le pone canciones a este día nubladito en General Alvear. Fin de semana que viene nuestro departamento. Subile a la 1.

0: dice Fonsi con La Romana en el aire de Más de Uno. Ya casi una nueva pausa, ya viene la nueva hora, 10 de la mañana, 4 minutos en todo el país. Hola chicos, buen viernes, que tengan un bonito viernes. Pablo, Javier, Francisco, feliz día chicos. Los alegran todas las mañanas, gracias por estar, los escuchamos desde el trabajo como todos los días, pero muchas gracias. Hola chicos, buen viernes. Qué bueno que los comercios cambien sus horarios para ver a nuestra selección. Allá por el 2014, cuando jugamos la final, jamás se pensaba en cerrar. En la final del mundo, trabajé de las 11 de la mañana a las 7 de la tarde sin televisor. ¿Para dónde estabas, nena, trabajando? Lo escuché por la radio y para colmo perdimos. ¿Pero quién le te hizo trabajar tanto en una final del mundo encima? Se llama Karen, pero trabajó de las 11 por hasta las 7 de la tarde. Perdimos la final y encima tuvo que estar laburando.
1: ¿Estaba en alguna cafetería?
0: ¿Pero dónde trabajaba?
1: ¿En un bar?
0: ¿En un bar? ¿Dónde trabajaba?
1: Bueno, saludo Pablo. Mira, Walter Olivera Galvez, nuestro amigo Walter Olivera.
0: Hola, Walter.
1: El día del locutor, Ana María Tolosima, Nancy Altamirano, Silvia Esnal, bueno, está Manolo Gómez también, está José Morán, el director de educación también. Así que gracias por estar en la sintonía de Radio 1, por saludarnos. Tema para acción social del municipio para el delegado de Boven, Gergeluca.
0: Luis Gergeluca.
1: Acá me escribe una vecina, Francisco, buen día, feliz día. Bueno, me dice si sabemos, porque decían que si sabemos alguna persona en emergencia, bueno, esto para Defensa Civil también, ¿no? Principalmente por estos días fríos que demos aviso. Acá en Boven hay una señora que vive en los galpones del ferrocarril. Imagínense el frío que debe hacer. Tiene una salamandra, no tiene leña y hay varios días que no se levanta en todo el día por el frío. Qué bárbaro.
0: No.
1: Tremendo. Así que bueno, seguramente la gente del municipio se activa ahora, ¿no? Qué locura, ¿eh? Los galpones de los ferrocarriles, una mujer allí que vive con semejante frío. Así que ya estamos pasando esto al Core Martínez, a Molero, a la gente del municipio para que active la ayuda para esta mujer, porque bueno, hay que tener empatía con los que la están pasando realmente mal con el frío, ¿eh?
0: Bueno, tengo la imagen en Facebook, si querés, para repasarla.
1: Mostramos imágenes.
0: Sí, ya está en pantalla.
1: ¿Está en pantalla? 1961, se inaugura el Paso Pehuenche, diario, no recuerdo qué diario, creo que el Comercio. Bueno, no importa el diario que era, pero miren ustedes la frase, o el título, El título que dice, que Argentina quiere sacar el ganado en pie por el Pehuenche. 1961, se inauguró el Pehuenche de tierra, por supuesto, se abrió la traza. Hoy vamos en bicicleta, en moto, gracias al asfalto y demás y el avance, pero miren el título.
0: Ahí está con zoom.
1: Se soñaba con sacar el pie en ganado, el ganado vivo, los animales vivos, se soñaba con sacar los animales vivos por el Pehuenche al Pacífico. Qué loco, ¿no? Han pasado nada más que 65 años, 66 años y no hemos hecho nada. No hemos hecho nada, no se ha logrado nada. Cada vez más barreras sanitarias y demás, pero no solo el ganado en pie. No podés pasar ni carne envasada al vacío. No podés pasar carne envasada al vacío. No pueden pasar los camiones. No tenemos la viveza ni siquiera de que los camiones puedan pasar por Pehuenche a Talca o a San Clemente o la región del Maule. Qué bárbaro, ¿eh?
0: ¿Cómo se pensaba? ¿Era qué época estamos hablando? ¿Cómo se pensaba?
1: Más allá del asfalto, que mejoró la traza, pero estamos involucionando en lo político, en lo comercial estamos involucionando. Hace 65 años se pensaba en sacar el ganado en pie. Bueno, me puedo decir ahora que las tosas, que la mosca del Mediterráneo, que lo que vos quieras, ¿eh? Que las barreras sanitarias y demás. Bueno, pero hay otras alternativas. Ni la ciruela en seco se puede sacar por el Pehuenche. Una cosa de locos, ¿eh? ¿Culpa de quién? De la política. De Chile y de Argentina. Hace 65 años se pensaba en grande. Ahora pensamos en chiquito.
0: Un minuto para llegar a las 10 y 10. Ya vienen clasificados en el aire de Radio 1. Hola chicos, ¿cómo andan? Que tengan una linda mañana. Como siempre los estamos escuchando. Muchas gracias. Hola, buen día, siguiéndolos. Chicos lindos, feliz día. Pónganle un tema del plan de la mariposa. Bueno, y tengo algo de soda también que nos habían pedido. Así que ya estamos cumpliendo justamente en esta mañana. Uno más. Buen día. Hola, buen día.
2: Hola chicos, buen día. El locutor para ustedes dos, son los mejores de Alvear, los escuchamos todos los días. Que Dios los bendiga mucho y tengan un excelente día. y que tengamos toda la Argentina una excelente.
0: Que tengamos una alegría hoy.
2: Buen día, chicos, María del Carmen y Daniel.
0: Gracias, chau. María del Carmen. Saludos.
2: Un montón. Chao.
0: Hola, chicos. Buen día. Quiero que pasen. Señor locutor de Sebastián, soy Miriam, besito para ustedes, muchas gracias. Feliz día del locutor, chicos. Pablo, Javi, nos escuchamos como siempre. Hola, ¿cómo andan, chicos? Que tengan un buen viernes. Acá estamos a full con la 1, tomando unos matecitos y algo calentito. Buen día nuevamente, les escucho, chicos. Un accidente sin herido en el cruce de la calle 19, ruta 188. Esta vez solo daños materiales. Cuando uno viene de sur a norte, no hay cartelería de cruce, disco de pares, alguna indicación que indique tal cruce. A mediados del año pasado me pasó lo mismo que esta gente en ese mismo lugar. Envié mensaje al municipio y a Validad, pero nadie hizo nada. No es el único accidente en esa esquina por falta de señalización. No sé qué están esperando para actuar. Calle 19 y ruta 188. Bueno, alerta ahí a transitar con precaución, pero también están pidiendo por señalización en ese lugar. Nosotros hacemos clasificados.
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0: Se alquila consultorio céntrico integral en salud, ubicado en Ingeniero Lange al 731. Para más información, comunicarse al 52-3488. Se vende cocina, bombeador, una bicicleta, tratará el 58-17-69. Y el mismo número, también se vende auto Audi A4, modelo 2005, gasolero, tratar al 58-17-69.
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0: Y nosotros le estamos dando la bienvenida a la nueva hora de la mañana, cuando pasan 12 minutos desde la hora 10 en todo el país. 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

0: Towers con Besame en este viernes por Radio 1. Vamos, que juega la Argentina. Hacemos pausa y todo para la Argentina para ver el partido. 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
0: Se están volviendo locos para completar los álbumes, ¿eh?
1: Quedan pocos paquetitos, se termina la promo de las figuritas del Mundial. ¿Qué tenemos? Se posterga la fiesta de productores artesanales de la Escuela de Agricultura para el 1 de agosto, por razones de fuerza mayor. Así que la fiesta del chacinado del productor artesanal de la Escuela de Agricultura se pasa para el 1 de agosto.
0: Pausa con Minimarket 3-6-5 y ya te cuento, porque se viene fin de semana. Todos los días buscamos un taxi. 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
1: El Ministerio del Interior fue desarmado, se eliminó el Ministerio del Interior, ahora ya es oficial. Esto lo había anunciado Milei hace 2 años, pero hoy salió el boletín oficial. Eliminó el Ministerio del Interior, el contacto que tenía con las provincias. Ahora queda todo en manos de Diego Santilli. Una persona va a manejar el contacto con todas las provincias, va a ser Maguibe, ¿no? No se entiende, ¿no? Esta política del gobierno de Milei con este verso de la reestructuración. Ya lo habían anunciado hace 2 años esto, que iban a eliminar el Ministerio del Interior, que lo habían eliminado. Claro, no lo habían publicado en el boletín oficial, o sea, no habían eliminado nada. Fue para la tribuna, seguían trabajando todos los funcionarios. Ahora, los funcionarios que trabajan en el Ministerio del Interior van a ser reincorporados en otras áreas. Pero el título, ¿cuál es? Eliminar el Ministerio del Interior. Achique el Estado. ¡Mentira! Mentira. ¿Usted conoce a alguien que proteste porque lo echaron? No. ¿Ustedes han visto 20 funcionarios porque si a vos te echan, vos vas a
0: hacer? Claro, parado no sea en la que se resuelve. Claro.
1: Un cartel diciendo, a mí me echaron del Ministerio del Interior.
0: Nunca se ha quejado un funcionario que cierran un... Claro.
1: Entonces, un verso nada más. Pero bueno, elimina el Ministerio del Interior. O sea, al revés de lo que hay que hacer. Porque el Ministerio del Interior está para el contacto con las provincias, para hacer obras de cloacas, obras de gas, obras de infraestructura, mejoramientos barriales. No, eliminó el Ministerio del Interior. Qué burros, ¿no? La verdad que estamos retrocediendo a pasos agigantados y todo se concentra en una persona, que no se muera Santilli. Que no se vaya a morir Diego Santilli ni se tome vacaciones.
0: Porque, chao, si la no, provincia.
1: ¿Quién va a contactarse desde Mendoza o de otras provincias? Qué maravilla, ¿eh? Pero el título para la tribuna, para la girada, ¿cuál es? Eliminó el Ministerio del Interior. Menos gasto el Estado. Puro verso.
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1: Paso Pehuenche cerrado por, bueno, Nevada. Hace falta trabajo y vialidad nacional. En las cuevas está habilitado el paso a Chile. Paso Cristo Redentor habilitado de 9 a 21. Escuchá las temperaturas que tenemos. En Punta de Vaca, 10 grados bajo cero. Puente del Inca, menos 14. Las cuevas, menos 15. Tremendo. Pese a todo esto, allí sí trabaja vialidad nacional. Está habilitado el paso Cristo Redentor. Acá en el sur mendocino, como somos de segunda... No, de segunda no somos. No somos ni de tercera, somos de cuarta. En el sur mendocino no merecemos tener las máquinas de vialidad nacional. No hay la misma atención que paso Libertadores. Y por eso lo más fácil es cerrar paso Pehuenche.
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1: Yo.
0: Que levante la mano. Carlito Lorente. Dani, escuchá. Dani Lozano. Escuchá, nosotros dos que somos los únicos del equipo que no viajamos, mirá.
1: ¿Otra vez van a viajar?
0: Otra vez, mirá, escuchalo. Vale. Dani, yo sé que estás ahí al otro lado, porque vos sos mi amigo, Dani. Lo vi pasar a Carlito Lorente muy temprano. ¿A qué hora se levanta ese hombre, por
1: a
0: Dios?
1: La
0: a las 5 ya está andando, por Dios. Qué temprano que labura ese hombre.
1: Está arreglando la calle esa hora.
0: Sí, mucho laburo, Dani. Escuchá, Dani Lozano. 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
1: Destacamos que está la apoyada mañana de Alvear Rugby Club. 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Vamos a estar sorteando
0: la tarjetita.
1: La tarjetita. Un pollito a la parrilla con ensalada de pan.
0: Radio
1: Hay un alias todo, ahí, Está un alias para comprar la tarjetita para colaborar con un chico de rugby.
0: Brujo.bolsón.pasto. Brujo.bolsón.pasto.
1: Sería Adorni ese. Brujo. Adorni sería. Brujo para Seguita. Se fue al pasto. ¿Y qué más era?
0: Y brujo.bolsón.pasto.
1: Claro, el bolsón
0: es brujo. Se llenó los bolsón de guita y se fue al pasto con lo que hizo.
1: Así que bueno.
0: Ahí está. No se lo olviden el alias.
1: Es el alias de Adorni. Brujo, entonces repetámoslo para reservar tarjeta.
0: Brujo.bolsón.pasto.
1: Brujo.bolsón.pasto.
0: Mirá, le han puesto el nombre de Radio 1 y todo. Gracias, chicos.
1: Bueno,
0: ¿verdad?
1: Gracias, chicos. Y suerte con la venta. 30 luquitas, Es el pollo más la ensalada y el pan para mañana al mediodía. Y obviamente hay que llevar un bol para retirar el pollito de Barrio Alimentación.
0: Bueno, mañana estén atentos porque, por supuesto, yo le voy a estar regalando esa entradita para... O esa tarjetita, ¿no? Entradita, mejor dicho, para que puedan disfrutar de eso en familia. Bueno, nos vamos a la música porque estaba pedido hace rato algo de Soda y ya seguimos leyendo todos los mensajes en el 401746. Hoy, además, en el Día del Locutor. 10:34, canta Soda. Nos vamos al Paseo de los Artesanos. Así está la ciudad de General Alvear en esta mañana.

tiene, Pablito, algo más de Soda. Está hermosa la radio, pasame, trátame suavemente. Somos Vero y Ricardo, estamos acá con mi marido, tomando unos matecitos y escuchando todas las noticias y mirándolo. Chicos, pongan trátame suavemente, porfa, ya que están con Soda. Bueno, si lo piden, lo tienen. Canciones de este viernes, por supuesto, para Ramón Casenave, vamos, Ramón querido. Esta canción con Soda, sonando en la mañana, además.

canciones. Gracias, Pablito, gracias. No, pero por favor, es un placer ponerle canciones en este nuevo mes de julio, en este día del locutor, en este 3 de julio. 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
0: Pero muchas gracias, señora locutora. 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Nos vamos a leer y a escuchar esta mañana que se nos viene nueva pausa, además por delante. Hola, hola, buen día.
2: Hola, hola, mis queridos chicos. Ah, feliz día.
0: Gracias,
2: feliz día, Javi, Pablo.
0: Gracias.
2: Francisco.
0: Muchas gracias.
2: Que tengan hermoso y bendecido día. Un lindo, lindo fin de. Y todo lo pum para arriba para esta tarde, si Dios lo permite. Y quisiera escuchar un tema de la 21.
0: Bueno.
2: Y saludar a toda mi familia, a ella, Mari, Moni, Zuli, y todas las bendiciones para mi familia.
0: Muchas gracias.
2: Besitos, chicos. Los estoy escuchando.
0: Gracias, Letita. Le tengo que agradecer a mi amigo Fer Muñoz, a mi ahijadita Bianca, Sofi, a las Medis. Gracias, Bian. Gracias, So. Gracias, Fer. A Mabel, que me lo vino a traer, que me han traído unas masafinas ahí. Esperemos que hayas pasado, que hayas disfrutado de tu cumple. Gracias, Gracias, Bian. Gracias, Sofi. Gracias, Fer. Gracias, Mabel. Bueno, Pepe, a todos, Y gracias por el regalito, Una masafina. Gracias por todos los regalos. Me fui así, agarrando bolsas ayer, así que muchísimas gracias, gracias por todo lo mismo de ayer en mi cumple, bueno, por todos los saluditos, mil gracias a todos. Hola, chicos, buenos días, como siempre, ya estamos listos, con camiseta, bandera y perito en el kilómetro cero, con gorro, para que sigamos alentando a la selección. Saludos a toda la audiencia y gracias a cada uno de los que se acercaron a comprar. Somos la Cava, la selección. Vamos, Pedro, querido. Ya están con toda la carroneta ahí, nos ven de la ventana, Vamos, Pedrito querido. Está Dieguito Figueroa con el mate o el termo. Gracias, amigo. Hola, Dieguín querido, que nos manda como siempre la foto. Feliz día a los mejores locutores de Alvear con esa alegría que le ponen todos los días. Nos alegran la vida. Bueno, muchas gracias. Muchas gracias por esas lindas palabras. Sigan así, no se apaguen nunca esas voces maravillosas. Un abrazo grande, nos dice Filo. Son la alegría de todos los días. Hola, Pablo. Hola, Javi. Son increíbles, chicos. Gracias por estar como siempre. Los escuchamos. 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Buen día, feliz día para ustedes, siempre los escucho, muchas gracias. Hola, chicos, que pasen lindo día, pero está muy frío, dice el Chani. Hola, Chanito, gracias por estar ahí. Feliz día, Javi, Pablo, Francisco. Ah, me tiró el pato, Emma. Mirá, escuchá.
3: ¡El pata!
0: ¡El pata! Le sale igual a Emma. Buen día, hola, hola.
4: Hola, buen día, chicos. ¿Cómo estamos? Hola, Francisco. Buen día.
0: No, para que se... Ahí está.
4: Buen día, Fresquito, José, por este lado.
5: Hola, buen día.
4: Sí, se pensaba en esos años sacar los animales, pero viste que ahora lo que van a sacar sería el mineral que quieren sacar de acá de la zona de San Juan o de la zona de San José, acá de Uspallata, sacarla por lo que era la mina Veladero, creo. Más o menos lo que se está planeando es pasarla directamente hacia Chile. Viste el problema que hay ahora con el RIGI de directamente hacer a un lado San Juan y movilizarse por allá adentro para sacar el mineral derecho a Chile. Así que fíjate el interés que tienen ahora, pero no es sacar los productos de la carne o productos de verdura, no. El tema es la minería.
0: Muchas gracias, Lea Locutor, les cuento que Isolina, la señora que está en el galpón Ferrocarril de Bonn, ya está siendo asistida, así le avisó Francisco ahí a la gente de Acción Social. Muy bien, bueno, felicitaciones a la municipalidad, actuaron rápido, sé que Francisco habló con el CONE o con alguien, sé que habló y ya está siendo asistida la señora en Bonn, ya está siendo asistida por Acción Social de la delegación de Bonn, con leña y con mercadería. Se llama Isolina, la señora, y ya fueron a asistirla. Bueno, nos alegramos. Qué lindo. Bueno, así. Chicos, buen día. ¿Cómo andan? Los estamos mirando como todos los días, alentando hoy, todos juntos por la selección argentina de fútbol. ¿Qué más? En un local de comida y cafetería. Ah, ya cerró hace tiempo, no está más con nosotros. Claro, ella nos decía que en la final del Mundial había trabajado de las 11 de la mañana hasta las 7 de la tarde. Era un local de comida y cafetería que ya cerró hace tiempo, no está más entre nosotros. Escucho uno más. Buenas, hola, buen día.
5: Buen día, Pablito,
0: buen día.
5: Francisco.
0: Hola, Baldo.
5: A Javito no lo voy a saludar porque ando enojado con él. Escuchame, ahora.
0: Porque tiene muchas locuciones.
5: El año que viene, en febrero, viajamos. Ahora vamos a las termas de Río Hondo.
0: Muy bien.
5: Y ya sabés, yo te voy a invitar a un viajecito, pero más vale que no me fallé. Al Dani no, porque es gallina, así que quiero voy a invitar al Dani.
0: Lo van a invitar.
6: Al Pozo Hondo lo van a invitar.
0: Se va a las termas de Río Hondo, Valdo Lorente. ¿Cómo viaja?
6: El Dani Lozano va a Pozo Hondo.
0: El Dani Lozano dice que, claro, nosotros somos los... ¿Qué dice el Dani? El Dani de Pudo, claro, nosotros somos unos secos, me ponen por acá.
6: Pero bueno, ¿no se les pasa por votar a Milei?
0: Claro. Chicos, ¿cómo están? Quiero saludar a mi madre Lili Martínez por su cumple, que la pase de 10. Hoy en día que la amamos mucho y que cumpla muchos años más. Así que Lili, querida, que la pase muy, pero muy lindo y feliz cumple. Uno más y te doy. Tengo un audio más y voy con vos. Buen día. Hola, Lili.
7: Hola, chicos, buen día.
0: Buen día.
7: Desde San Rafael, desde el lugar más feo y frío. Sí. Feliz día del locutor.
0: Gracias,
7: para todos.
0: Iris.
7: Que tengan un excelente y maravilloso día. Esas voces que alegran todos los días la mañana,
0: bueno,
7: de Alvear y diría del sur mendocino.
0: Olvídate.
7: Abrazos
0: y de la
7: para
0: provincia.
7: Todos. Y también para mí, que en algún momento fui locutora de FM La Perla 91.5 con los cuando recién comenzó en Bowen.
6: Iris Marga.
0: La Iris fue locutora.
6: Sí, fue locutora también. Saludos para quien está en Bowen, Gladys Murcia también, que nos felicita por el programa. Así que gracias, Gladys. ¿Qué tenemos para destacar? El Cone Martínez se preocupó del tema, le avisamos y ya está solucionado el tema de la mujer en la casilla del ferrocarril de Bowen. Así que el Cone Martínez, secretario del intendente Moreno, ya activó la ayuda para la mujer.
0: Feliz día, buen día, Pablo. Buenos días, Javi. Buenos días, Francisco. Que tenga un hermoso, bonito día. Gracias por ser nuestra compañía diaria. Feliz día del locutor, por ser nuestra cuota diaria de alegría. Me pasan un tema de Sebastián. Gracias, dice Mari, pero por supuesto. Muy feliz día, Pablo y Javi, los mejores locutores de Alvear. Cariños. Hola, chicos. ¿Cómo están? Que tengan una linda mañana. Buen día, Pablo. Los veo todos los días por el tema de la quinta estación. El sol no regresa. Muchas gracias. La verdad que no nos regresa el sol, está nubladito. Ahora lo programo. Un audio más del otro lado. ¿Quién anda por ahí? Hola. Hola.
8: Hola. Hola, chicos.
5: ¿Sí? Hola, hola, chicos.
0: Sí, hola.
5: Que tengan un buen día.
2: Un abrazo. Soy Mari.
0: Bueno. ¿Tacuta, Mari?
2: Escuchamos todos los días. Te escucho todos los días.
0: Gracias, Mari.
2: Te escucho Francisco, te escucho a ustedes.
0: Muy bien.
2: Y hola, que Mari. Hoy ganemos, que no suframos tanto, por favor. Besito para los tres. Chao,
0: gracias, chao.
6: Fiesta provincial de la nieve no se hace en la plaza de Malargüe, están demasiado frescos. Se dieron cuenta los funcionarios, los nabos de Malargüe se dieron cuenta con jaque a la cabeza y la pasaron a dónde la posaron a la fiesta provincial de la nieve, el lanzamiento. ¿A dónde lo pueden haber pasado?
0: Al poli.
6: Al poli. Sí, muy bien. Pablo, muy bien. Se dio cuenta. Ellos no se dan cuenta, ¿eh? Así que qué maravilla los funcionarios de Malargüe. Así que descubrieron la pólvora, así que pasaron todo al polideportivo techado de Malargüe, y no van a hacer el lanzamiento esta noche en la Plaza San Martín. Querían hacer el lanzamiento de la fiesta provincial de la nieve.
0: Buenos días, chicos, feliz día, locutor, son unos genios. Sí. Chicos, ¿saben algo de la Lotería del Santo Tomás Moro? Sí, exactamente. ¿Cuándo es? Es este sábado a las 3 de la tarde. Y yo, yo mañana voy a estar regalando porque tengo, miren, 12 para los chicos de Santo Tomás, dos cartoncitos. Es un viaje a Salta que van a hacer los chicos, Pro Viaje a Salta del Colegio Santo Tomás Moro, y mañana lo voy a regalar. Es este domingo, a las 3 de la tarde en el playón del colegio. Recuerden que los que vayan, llevar taza, y el valor es de 8.000 tizas. Así que yo mañana lo voy a estar regalando, y el domingo se celebra el Telotería del Colegio Santo Tomás Moro.
6: 6:30 de la tarde, la previa de Radio 1 Argentina frente a Cabo Verde. Está definido los colores de las camisetas. Cabo Verde irá todo azul. Sí. Sería Cabo Azul. Sería.
0: Cabo Azul. Pero
6: Cabo Verde va a estar totalmente azul. Camiseta, pantalones, medias azules.
0: Sí.
6: Argentina va con la tradicional camiseta celeste y blanca, rayas verticales. Viste que tiene la bandita negra, sí, ahora ya el nuevo modelito. Pantalones blancos, medias blancas. Para el partido de hoy. El otro día jugamos con camiseta azul. Hoy volvemos a la camiseta tradicional o la, digamos, oficial de la selección argentina, no a la alternativa.
0: Muy buenos días, grandes locutores. Nos está saludando Omar Gilí. Hola, Omar, gracias. Feliz día, chicos. Gracias por acompañarme todos los días. Saludos a la chica del taller de Laura Castillo. Hola, chicos, ¿cómo andan? Feliz día del locutor. Que la pasen muy bien. Hola.
9: Hola, buen día, hermano. Escuchando, lo estamos viendo acá con el Carlos Bazán.
0: Carlos Bazán.
9: Feliz día, locutor, para vos, para Javito.
0: Muchas gracias.
9: Para Francisco.
6: Gracias.
9: Los escuchamos todos los días. Un abrazo grande, que la pasen lindo. Bazán,
6: chapista debe ser, ¿no?
0: No, del cementerio.
6: Ah, el cementerio.
9: Somos los chicos del cementerio, perdón.
0: Gracias. Nos tienen ahí, tienen la compu donde realizan todos los trámites y ahí nos ponen en YouTube todas las mañanas. Así que gracias, para todos los chicos del cementerio. Chicos, feliz día. Pablo, Javier, Francisco, son la alegría de nuestras mañanas. Gracias por acompañarnos, informarnos, entretenernos, sacarnos una sonrisa. Todos los días los escuchamos. Son esas dosis que necesitamos para nuestro cuerpo. Pero bueno, muchas gracias. Feliz día al locutor, a lo mejor el locutor de Alvear, que tenga un lindo día, disfruten y festejen. Está la Cookie, feliz día.

0: todos ustedes.
1: Muchas gracias, María.
0: Que Dios nos los bendiga.
1: Gracias. Gracias.
2: Igualmente.
1: Te queremos, te mandamos un beso enorme. Hacemos la pausa. 3 minutos para las 11 de la mañana. Llegan las noticias. Estamos en hora exclusiva. ¡Pausa! No se muevan, que esto es la mañana de más de uno. Me voy al centro. A ver, así está el centro. Mirá, poca gente, che. Bastante frío. Poca gente en la ciudad. Pero bueno, juega la Argentina. Y bueno, por lo menos más allá de lo malo, todo es carnaval. ¡Pausa! Ya venimos.
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3: Mendoza enviará a la legislatura un paquete de leyes vinculado a la seguridad. Se trata de 7 iniciativas que van desde reformas en la ley de tránsito y el código contravencional hasta medidas apuntadas a la demolición del búnker de drogas o la quita de beneficios de condenas en suspenso. Debatirán en el segundo semestre del año y abarca temas de investigación criminal, justicia juvenil, controles viales y reformas normativas.
4: La DGE extendió la suspensión de clases presenciales en toda la provincia.
3: Será para los turnos tarde, vespertino y nocturno en toda la provincia de Mendoza y para todos los niveles y modalidades.
4: Se debe a las condiciones meteorológicas extremas. Por esto se mantiene la suspensión de clases en Mendoza en cada uno de los niveles en los 18 departamentos de la provincia.
3: Detuvieron a 2 gerentes de un local por el supuesto robo de mercadería. Anoche en Balbi, el negocio ubicado en calle Entre Ríos al 50.
4: Ambos empleados de 45 y 50 años fueron aprehendidos luego de ser sorprendidos saliendo con bolsas que contenían productos del local.
3: Está habilitado el paso Cristo Redentor.
4: Permanece abierto hasta las 21 horas para todo tipo de vehículos.
3: Hay poco movimiento de particulares. Se registra un mayor flujo del transporte de carga en ambos complejos aduaneros. En tanto, el paso El Pehuenche está cerrado.
4: El gobierno anunció la construcción de un nuevo reactor nuclear en Argentina.
3: El proyecto tendrá una inversión privada de 1.200 millones de dólares y construirá una central modular en el complejo Atucha, ubicado en Lima, al partido bonaerense de Zárate.
4: Será con capitales estadounidenses y podría incorporarse al Super Rigi, el régimen de incentivos para grandes inversiones.
3: El gobierno venezolano respondió a las críticas por los rescates del terremoto.
4: La presidenta encargada, Delcy Rodríguez, denunció la creación de laboratorios mediáticos y una campaña coordinada que busca colapsar las zonas de desastre y sabotear las tareas de rescate.
3: Defendió la gestión y la reacción sanitaria y de rescate a contrarreloj para retirar los escombros y encontrar supervivientes.
5: Las primeras horas, bueno, fueron inmediata atención. Despliegue de 4.000 funcionarios civiles y militares. Colapsaron 189 edificios en Venezuela, atendidos, operados en clínicas privadas, pagados por el gobierno venezolano. Todo el sistema de salud en Venezuela se activó para atender 12.400 heridos que tenemos al momento. Y tenemos la activación institucional más temprana, con un objetivo fundamental: salvar vidas.
0: Ovación.

0: información de último momento.
1: Sí, señores, ampliamos acerca de la suspensión de clases presenciales. Reiteramos la información de la Dirección General de Escuelas. Clases suspendidas, suspendidas. Las clases presenciales en la tarde de hoy y la noche de hoy. Turno tarde, vespertino y nocturno para todos los niveles educativos de toda la provincia. Clases suspendidas, clases presenciales suspendidas, así que felices vacaciones, ¿eh? Porque
0: ya entra... ¿verdad? ¡Felices vacaciones!
1: Así que ya enganchan todo con las vacaciones, así que muy bien, clases suspendidas, turno tarde y noche en todos los niveles educativos. El editor está impresionantemente atento, así que ¡felices vacaciones!
0: ¡Comunidad educativa!
2: Último momento.
0: ¿Volviste? ¿Cómo estás?
1: Sí, bienvenido. La vaca de Bresal y compañía, porque remate el otro miércoles, sí. El miércoles 16.
0: 16 de julio.
1: Gran remate, no, feria.
0: No van a cerrar las notas.
1: Jueves 16.
0: Jueves 16 de julio, remata Bresal y compañía, sí, en el predio ferial de Ruta 188 y calle 7.
3: Déjeme alexarle algo más. No van a...
1: ¿Qué pasó? está hablando como Minicuota Rivero.
0: Que me pone incómodo que me mire. No me mire.
1: Lo pongo nervioso.
0: Mire para allá, me pone nervioso.
1: Me pongo nervioso.
0: Me empiezan a temblar las
1: imagínese
0: manos.
1: Imagínese de noche haciendo un informativo juntos.
0: ¡Oh! Panorama de noticias.
3: Panorama de noticias por la noche.
1: ¿Qué me iba a decir?
3: No, le iba a decir que cierran las notas después de las vacaciones. No van a cerrar notas ahora porque estaban todos preocupados que,
1: ¿ah, sí?
3: Que por algunas pruebas que les tocaba tomar ahora.
1: Ah, van a tomar después.
3: Las mismo. Van a tomar después.
1: Sí, no es el problema que lo acomodamos todos en este país. No,
3: claro, sí. Ya nos acomodamos.
1: Felices vacaciones.
0: Felices vacaciones.
1: Lo que no se terminó acomodando, casi se van a las trompadas, son los de seguridad con el cuerpo técnico de Egipto. Miren el video para quienes están en las plataformas digitales. Un nene se acerca a pedir un autógrafo a un jugador de Egipto. Y aparece, ¿sí?, el tipo de seguridad de Estados Unidos, bien yankee, sí, bien prepotente, impidiéndole al jugador que se sacara la foto, diciéndole algo que no podía. Un nene debe llevar una bomba, el nene ese. Ese nene es peligroso.
3: Ese chico es peligroso.
1: Claro, o sea,
3: años, no, no puede tener contacto con la gente.
1: 8, 9, 10 años el pibe fue a pedirle cordón de por medio de seguridad a un jugador una foto, y el jugador le dice, me entiendo yo, ¿no? Le dice, pero pará, si el pibe me está pidiendo la foto y viene, sí, de seguridad, y aparece un ayudante al cuerpo técnico y discute con el policía.
3: Mirá, los pechones, mirá.
1: El policía no la sacó barata y el de Egipto, fantástico, ¿eh? Yo hubiese reaccionado exactamente igual o peor, ¿no? Porque los yanquis se creen los dueños del mundo, ¿no?
3: Claro.
1: Los tirabomba esto. Y ahí le impedía a un jugador de Egipto sacarse una foto con un pibe, no de tener 10 años ese pibe. ¿Cuál es el peligro? ¿Cuál es la amenaza? ¿Qué bomba puede llevar un pibe de Egipto? Si llega a ser de Irán, le meten un tiro en la cabeza al pibe.
3: Claro.
1: Si es de Irán, lo
3: meten... Por eso decían no al racismo, ¿viste?
1: Qué bárbaro, ¿no? Qué difícil, qué hay estúpido en todos lados, ¿no? Y también en la seguridad en Estados Unidos, muchos más, ¿no? Así que, bueno, un incidente que está viralizándose por todo el mundo.
0: Bueno, qué gire los yanquis estos, por Dios. Chicos, vamos a presentar, se nos viene el uno ya solidario, pero... Nos vamos a ir a un lugar de descanso que lo van a ver en pantalla.
1: ¿A dónde?
0: Un lugar que está en General Alvear.
3: Como dice la canción.
0: Claro.
3: ¿Cómo cuál?
0: Y hoy quiero amanecer en una cabaña.
3: Pará. Ponémelo así porque...
0: La cabaña de la conga.
3: Lo vamos a recibir de esta manera porque se lo merece bien arriba y es un lugar realmente increíble. Mira.
1: Javito me canta así, yo me derrito.
0: ¡No! ¡Por favor! Porquería.
3: Va a venir Laurita, me va a cazar de los pelos, de los pocos que me quedan.
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4: Tengo un reclamo.
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3: Claro,
4: ahí cerquita. Le mandamos un abrazo grande a Cabañas Rambrum. Y tengo un reclamo. Creo que no entramos dos en la ducha.
1: ¿No?
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5: ¿se quieren bañar juntos?
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3: No hay dos sin tres.
1: Donde comen dos, comen tres.
3: Sí, vamos. ¿Cómo se llama? ¿Sergio? ¿Sergio? No. ¿El de la cabaña?
1: Adrián.
3: Adrián, un abrazo. Adrián, querido.
4: Agrandame la ducha, Adrián.
3: Pero mirá qué buena que están, ¿eh? 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

0: es información de último momento, Francisco.
1: Bueno, la destreza que tienen para afanar en Alvear no tiene límite. Lo que vamos a mostrar tiene que ver con el robo de botella de cerveza en una distribuidora. Hasta ahí normal, o sea, pueden robar botella de cerveza, normal, digo. Hasta ahí la noticia sería media habitual, ¿no? El robo de botellas, se afanan la botella de cerveza y demás. El tema es que vamos a mostrar allí en pantalla, para que están las plataformas digitales, la escalera que usaron. La escalera la hicieron con palitos de árbol, con palitos de ramas.
0: ¡Son unos capos estos tipos!
1: La escalera la colgaron del tapial y se subieron por esa escalera que están viendo en pantalla. Y para quienes están solo en la radio, les contamos. Es una escalera hecha con los tronquitos de álamo, ¿viste? Los travesaños de álamo. La tejieron con alambre, hicieron una escalera enrollable y llegaron al local ubicado en el acceso sur y calle de Corrientes, Entre Ríos, en la distribuidora de Santo Guiliano. Y por el costado treparon la pared con esa escalera enrollable. Es increíble, la inventiva que tienen.
2: Creo que es la primera vez que veo un robo así.
0: ¿Qué tan al pedo podés estar para hacer una escalera así?
1: Y subieron, treparon el tapial con esa escalera, la verdad que increíblemente
2: artesanal
1: hecha. Es que la inventen, pero esto la tienen que patentar, ocho.
0: Está muy bien. Mirá los ganchos que usan para el tapial.
2: Pero está muy bien hecha.
1: Si, por eso te digo, si la patentan se llenan de guita en vez de estar parando botellas, si la patentan son ricos.
2: Yo me voy a venderla al centro, la escalera.
1: Es una escalera enrollable sin, además no tiene límite, o sea, la podés seguir estirando la escalera, podés llegar al cielo con esto, pues son maravillosos los chorros.
2: No había visto los ganchos de la punta, claro,
0: los ganchos de la punta, mirá, para engancharla.
1: Tapial, y treparon con esta escalera que están viendo, hecha con alambre y tronquitos de álamo, los peldaños con tronquitos de álamo, esos tronquitos antes los usábamos, qué ingenuo, éramos antes los
2: otros. Claro, y con una varilla del 6, debe ser, o del 8, le han hecho como la curvita derecho para y la curva para engancharse el tapial.
1: Claro, para colgarse. Claro. En nuestra época esos tronquitos los usábamos para hacer autitos de carrera de álamo, de madera.
2: Las rueditas.
1: Las rueditas. Ahora lo usan los chorros para hacer escalera para afanar. Qué maravilla, ¿no? Y encima, bueno, treparon, se metieron al depósito porque pegado al tapial estaban las estibas. Imagínate, un depósito de bebida. Sí. Están las estibas que vos venés con el Clark y levantás toda la carga el Clark. Bueno, al estar tan pegado al tapial, ¿quién se iba a imaginar que van a saltar el tapial para afanarse botellas vacías? Botellas vacías. Se llevaron las botellas vacías. Se ve que a algún negocio le hacía falta botella porque los cajones no se lo llevaron.
2: ¿Y qué? ¿Y esa les quedó tirada en la cuneta?
1: Y se ve que no alcanzaron a llevársela.
2: El motín.
1: O robaron de mano, no se la pudieron llevar. Y quedaron allí tiradas.
2: O las dejaron escondidas para que no la... para venir a buscarlas después. Eso pasa siempre.
1: Escondidas, claro, para venir a buscarlas a la otra madrugada. Pero el tema es que los detectaron y demás. Y bueno, han mejorado la seguridad y todo lo que está sucediendo en esta distribuidora. Así que miren la inventiva de los chorros. Menos laburar. Cualquier cosa, para afanarse botellas vacías de cerveza. Que si la venden en el mercado, no sé cuánto puede valer. Dos lucos, no.
2: ¿Cuánto tiempo habrán estado para hacer esta escalera?
1: Y eso lo han hecho en la casa.
2: Una tarde, ¿no?
1: Lo bueno, viendo el lado bueno, es que la pueden patentar, insisto. Porque esto la puedes llevar en tu auto, en la escalera, en el baúl, en la bicicleta. Puedes llevar en cualquier lado, es una escalera enrollable.
2: Sí, sí.
1: Yo no lo había visto nunca, ¿no? La verdad,
2: estamos increíble.
1: La inventiva para chorear en Alvear no tiene límites.

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1: Se ofrece, señor, para chofer o cualquier tipo de trabajo. Comunicarse al 418961. Se ofrece, señora, para cuidado de persona mayor, limpieza, cualquier tarea doméstica. Comunicarse al 524947. Se necesita personal con experiencia para taller de chapa y pintura. Comunicarse al 466346. Se ofrece, señora, para el cuidado de adultos mayores a domicilio y tareas generales. Comunicarse al 679201. Se realizan trabajos con desmalezadora y trabajos para poda. Comunicarse al 506014. Se ofrece, señorita, para cuidado de niños, persona mayor o servicio doméstico. Comunicarse al 505209. Se ofrece, señora, con referencias para cuidado de persona mayor o ayudante en pediatría, en panadería, perdón, o roticería. Comunicarse al 635198. Reitero, se ofrece persona con referencias para cuidado de persona mayor o ayudante en panadería o roticería. Comunicarse al 635198. Se ofrece hombre solo con referencias para sereno, mantenimiento de casa o de finca. Comunicarse al 2625-595658. Se ofrece, señor, con cuadrilla para trabajos en general. Comunicarse al 456796. Se ofrece para oficial de albañil. Comunicarse al 525015.
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0: Se extravió billetera con documentación a nombre de Brisa Milagros Valenzuela y tarjeta de crédito a nombre de Zulma Elizabeth González. Para hacer su devolución, comunicarse al 43 11 99 o con Radio 1.
1: Deceso. A la edad de 86 años, ha dejado de existir la señora Alicia Matilde Rojo, viuda de Ponce. Su cuerpo será cremado en Tierra Paraíso, crematorio de ciudad. La señora Alicia Matilde Rojo, viuda de Ponce, se domiciliaba en Boven. Servicio de sepelio prestado por COSPAC y empresa Sucheli.
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0: Bueno, amigos, ya venimos inaugurando esta nueva hora de la mañana. Ya está llegando, Francisco.
6: Sí, bueno, para destacar lo que tiene que ver con las novedades de último minuto. Bueno, los argentinos, la verdad que nos merecemos otro país, ¿no? Nos merecemos otro destino. La inventiva argentina no tiene límites. Y lo que ustedes van a ver ahora tiene que ver con Pilar Ferrer. ¿Quién es Pilar Ferrer? Una chica común de Argentina de 25 años que desarrolló un hidrogel inyectable capaz de reparar el tejido cardíaco después de un infarto.
0: Wow.
6: Es increíble, o sea, no, este país tiene tanta materia gris, no nos merecemos estar como estamos, sea el presidente quien sea, estos 40 años de democracia que nos han hecho mierda, que nos han hecho pelota, no merecemos en esta Argentina con tanta materia gris. A un argentino le das un alambre y te hace un auto, o sea...
0: Le das un alambre y te hace una escalera para arfanar.
6: Le das un alambre y te hace una escalera enrollable. ¿Me entendés? Y la transforma en botella de cerveza. Es maravilloso. Pero escuchen a Pilar Ferrer, 25 años. Una chica argentina. Si yo fuera presidente ya la estaría convocando para darle por lo menos un diploma. Inventó un hidrogel inyectable capaz de reparar el tejido cardíaco después de un infarto. La escuchamos, estuvo con Pergolini. Estas cosas son maravillosas, pero no trascienden. Escuchémosla, a ver. Vamos. ¿La tenemos?
0: Sí. Ahí viene.
7: ¿Tu profesión cuál es?
8: Vamos. Yo soy bióloga, licenciada en ciencias biológicas, sí, y estudiante de doctorado.
7: Ok, ¿y cuántos años tenés? ¿25 años?
8: 25 años.
7: Pues estás apurada, ¿qué te pasa?
8: Fue así.
7: Pilar, ¿de dónde sos?
8: Yo soy de Buenos Aires.
7: De Buenos Aires. ¿Y te formaste dónde?
8: En la Universidad Favaloro.
7: En la Universidad Favaloro, perfecto.
8: Entré en el Laboratorio de Medicina Regenerativa Cardiovascular, ahí mismo en Favaloro, a hacer terapias para el infarto.
7: Laboratorio de Medicina...
9: No lo podemos ni repetir, ¿eh?
8: Regenerativa, cardiovascular.
7: Ok, tengo que entender que intentan hacer cosas que haga que el músculo cardíaco vuelva a funcionar.
8: Sí, lo que pasa es que después de un infarto, el corazón, a diferencia de otros órganos del cuerpo, no tiene capacidad de regenerarse.
7: Dame un segundo. Rada, andate, no te das problema, andate tranquilo. Sí, sí. ¿Vos sos hipocondríaco?
10: No, cero.
7: Ok, perfecto, sigamos. Vos decís que cuando uno tiene un infarto, el corazón ya tiene un daño.
8: Un daño que no se puede reparar.
7: Okay.
8: Así. Y lo que intentamos con estas terapias es disminuirlo para evitar la insuficiencia cardíaca, que es cuando el corazón ya no puede funcionar más y necesita un trasplante.
7: Ok. Y ustedes, vos y un grupo, diseñaron un gel que se pone...
8: Sí.
5: Está pasando algo, hay que hacer algo con Mario.
7: Al corazón.
9: A ver si sí. Te da una hora y te revives. Sí, qué buen programa, San María.
5: ¿Eh? Sí. Ponemos el gel en vivo.
7: Ella tirándome gel, metiéndome
9: gel por la boca. Mario, ¿no? Postmorte, Mario postmorte. Así.
8: No, empezamos trabajando con membrana amniótica, que es una parte de la placenta, que es justamente un tejido que se encarga de generar vida. Y ya se usa en la clínica para curar heridas o para oftalmología. Y quisimos probar el potencial regenerativo cardíaco. Y nos dio muy buenos resultados.
7: ¿Tiene que ver por la cantidad de células madres que tiene?
8: Sin células es todo esto. Okay. Usamos nada más que la matriz. O sea, un tejido tiene células y un soporte. Usamos ese soporte que tiene moléculas regenerativas.
7: Como la rejilla donde agarra
8: todo. Exacto, donde están todas las células.
7: Perfecto.
8: Exacto. Empecé como mi investigación de doctorado y como tenía potencial para hacer un producto, empezamos a trabajar todos juntos. Y nunca hubo mucha diferencia, fuimos siempre equipo.
7: No, pero pará, entonces vos lo iniciás porque es tu tesis de doctorado.
8: Exacto.
5: 25 años.
7: 25 años en el señor.
6: Qué bárbaro, ¿eh? Tremendo.
1: Una,
6: ¿no?
1: 25,
6: ahora viene el laboratorio Yankee, se la lleva la chica y el grupo de investigadores.
1: Chao,
6: que,
1: y chao
6: que
1: para
6: nosotros lo bancamos, que nosotros lo, desde el Estado, desde la parte privada bancamos, preparamos, ahora vienen los Yankees, se lo llevan u otro país. ¿Se dan cuenta que esta Argentina merece o está destinada a ser un país grande? Ojalá que dejen de afanar algún día y empiecen a apoyar estas cosas que son realmente fantásticas, pero no para los argentinos, para el mundo.
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7: Sí,
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6: Los ojos.
11: Cerrá los ojos.
6: Los ojos, dijeron los Mendoza.
11: Le vamos a echar un poco a Velasco.
1: Un poco.
11: Para que tenga olor al 10.
6: Qué lindo, ¿eh?
1: ¿Qué te parece, Francisco? Ahora vos me tenés que dar tu veredicto. ¿Qué te parece?
11: Está
1: inspirado en el perfume personal de Leo Messi.
6: Muy lindo, porque es suave. Me gustan las cosas suaves.
1: ¿Te gustan las cosas suaves? Bueno.
6: Sí, lo viste.
1: Ahí Javi te va a dar algo suave después.
6: Los perfumes muy fuertes, esos frutales, sí. No me gustan mucho. Me gustan lo suave.
1: Suave, qué suavecito.
6: Bueno. Javito.
1: Mirá, el orgullo de ser campeones. 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
11: Ale,
1: audio.
11: ¿Qué nos estará
12: por decir, Ale.
1: Grabando audio. Grabando audio, Brilla Sol, limpieza. 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
6: No están conectando gas en San Rafael tampoco, la película esta del gasoducto sigue igual. Yo creo que si seguimos a este ritmo a conectar para el año que viene, pero bueno, sigue el vinipiri, sigue la polémica.
11: Tenemos la planta de florero, entonces.
6: Por lo que sabemos, se están haciendo gestiones para instalar todo este conflicto entre la vida de San Rafael Alvear, la distribuidora, Ecogay, la madre en coche, pero bueno, esperemos que haya soluciones en los próximos días. Por ahora, en San Rafael tampoco se están habilitando conexiones, o sea que no es solamente el problema de Alvear, así que veremos cómo se resuelve este entuerto, o será hasta que la gente se caliente. No con el gas precisamente, pero la verdad que parece una toma de pelo, ¿no? Se inauguró un gasoducto, resulta que la gente ahora no se puede conectar.
11: O sea que nos hacían burla y ahora nosotros le hacemos burla a ellos.
6: Así que a seguir comprando leña, muchachos, vamos.
11: Dale pincel, adiós.
1: 11.32, ahí me escribió, vale, claro, me está saludando, se acordó que ayer fue mi cumpleaños, porque digo, no recibí ningún saludo de mi amigo Alexis González.
11: Dilo.
1: Ahora me está escribiendo un día después, bueno, está bien, lo voy a tener en cuenta.
11: Usted porque no lo va a ver a su amigo.
1: Claro, debe ser por eso. Te quiero, amigo. Buen día, Pablo, Francisco, Javier. Feliz día, el locutor Miriam de la calle. Los escuchamos todos los días. Son los mejores. Javi, sos el mejor.
11: Gracias.
1: Buenos días. Saludos para acá. ¿Para quién? ¿Para vos, Javi? A ver.
13: Hola, hola, buen día. ¿Cómo le va a los chicos? Soy Lucía. Feliz día del locutor para el señor Francisco Velasco, para Pablo Velasco y Javier Velasco, los tres locutores.
1: Francis.
13: Saludos especiales al señor Francisco Velasco, porque en la mañana me levanto a las 7 escuchándolo a él. Feliz día del locutor y bueno, quiero pedir un temita, por favor, si puede ser, de Sebastián, para el día del locutor. Bueno, muchísimas gracias, muy bueno el programa, siempre los escucho y aguante la radio.
1: Vale, gracias.
11: Yo ahora soy Velasco.
1: Claro, no, puso abajo para saludos para Javier Baigorria, la corregió.
6: Usted, Javier Baigorria, de Velasco.
11: De Velasco.
1: De Velasco.
11: La gente ya lo está diciendo.
6: Igual que Laurita. Usted, Javier Baigorria, de Velasco. Velasco.
1: Claro.
6: Hijo de la funcionaria municipal.
11: Claro. Ahora quiero que me diga Chancho.
1: Claro.
6: ¿Chanchito, cómo?
1: Chanchito le tenés que decir ahora.
11: Él a sus hijos les dice Chancho.
1: Claro.
11: Chancho.
1: No soy el marido.
6: Usted sería mi osito de peluche.
11: No, viste que ahora son ahora está de moda las parejas de actriz.
6: ¿Ah, sí? Claro.
11: Sí. Y bueno, si no pude con un Velasco, voy a poder con el otro.
1: Claro. No, porquería esta.
11: Para pagar la luz, para pagar el gas.
1: Dejá de hablar que te van a dar más locución y después el tartamudo se enoja. Buen día. Hola.
14: Hola, chicos. Buen día. ¿Cómo
1: buen día.
14: Están? Feliz, feliz día.
1: Ya me va a tocar a mí.
14: A todos, a todos.
1: Sí.
14: Y al más grande, que es el Francisco, que ustedes habrán aprendido mucho de él. Bueno, Paulito, te perdiste la docena de canelones que te iba a regalar ayer.
1: ¿Por qué?
14: Pero como no los viniste a buscar ni me dijiste nada, pues yo te los iba a acercar, pero no tenemos el auto. Así que bueno, la próxima
1: Zulema,
14: que tenga el auto te los acerco.
1: Zulema y el loro, vamos tomando nota.
14: Te perdiste los canelones.
6: Está bien, Zulemita.
14: Te perdiste los canelones.
6: Zulemita,
14: yo te iba a regalar una docena. Feliz, feliz día. Un abrazo mío y del Héctor.
1: El Héctor.
6: Zulema y el loro Aba.
1: Y el loro Aba y Zulema Velasco. Velasco, sí.
6: Los voy a ahogar en la pileta del Club Banco.
1: Gracias. gracias.
6: Bueno, la pileta, ¿no? No saber, el loro Aba.
1: Sí.
6: Campeón de pecho y de espalda. Impresionante como nada.
1: No diga.
6: Bueno, la pileta climatizada del municipio, viste que hizo un acuerdo del municipio con el Club Andalación. El loro Aba, impresionante. Sí. Récord, man. Hizo el récord el otro día. Pecho y espalda. Impresionante como nada. Así que se va a los Juegos Olímpicos ahora en Santiago del Estero. Impresionante. Así que un saludo para el lorito Aba. Le anda mal la baja por ahí el tractor, pero anda bien para pecho y espalda. Anda fantástico.
1: ¡Claudo! Ahí está.
15: ¡Claudo!
11: Le mandé dos títulos.
15: Hola, Pablo.
1: Hola.
15: Soy Tadeo, feliz cumpleaños.
1: Gracias, Tade, bravonina.
15: Pablo,
1: gracias, Tade. Hola, hola, buen día, gracias, Tadeo, buen día.
16: Buen día, chicos.
1: Buen día.
16: Feliz día del locutor.
1: Gracias,
16: a todo
1: gracias.
16: El equipo de Radio 1, Pablito, Javito, Francisco, que pasen un gran día. Un gracias. Abrazo enorme, Alejandro Magnelo.
1: Gracias, Ale.
11: Eso.
1: Gracias, Ale.
6: Che Colón, ¿no?
1: Feliz día, locutores, le decía al equipo de Farmacia Libertador. Gracias, Farmacia Libertador.
6: Toda la gente de Boca ahí, hincha de Boca ahí, ¿eh?
1: ¿Sí?
6: Sí, por ese Libertador, fanático de Boca. El miércoles juega Boca en Salta, están por sacar pasaje en avión para ir a Salta.
1: Feliz día, gran abrazo de Almacén El Tito. Chicos, un pedido a la solidaridad para una señora. Tiene problemas de obesidad, dice por acá, si alguien le puede ayudar con leña y algo de mercadería, está sola y no se puede levantar porque no tiene con qué calentarse y además está sin luz. Y bueno, muchas gracias, le paso el número de ella, si pueden comunicarse y ayudarla. Bueno, una señora que nos dicen por acá que está sin luz y sin leña y tiene problemas de obesidad y no se puede mover.
11: ¿En dónde será?
1: No sé, me han dejado el número de la señora, es 45 5261, si para alguien que quiera colaborar, 2625-41-5261. 45-52-61. Feliz día, locutor, para vos, Pablito, Javi, Francisco. Por eso es la mejor radio. Por todo lo que tienen ustedes, le dedico el tema del locutor, del negro Sebastián. Están pidiendo por acá, muchas gracias. Feliz, chicos, feliz fin de semana. Feliz día, locutor, a mi compañía de todas las mañanas. Los mejores, Francisco, Javier y Pablo de Radio 1. Buen día, feliz día al locutor de Pauta de Automotores JC, que nos está saludando.
6: Hola, Juan Carlos.
1: Hola, Juanca.
6: Saludos.
1: Buen día.
17: Hola, chicos. Feliz día a los tres. Bueno, que estén bien, que la pasen bonito. Tienen que estar calentitos ahí, me imagino, porque afuera está muy fresco, Pachomba, ¿eh? Bueno, muy feliz día, chicos. Muchos cariños y bueno, quiero temas bonitos para alegrar la mañana nubladita esa que tenemos y tan fría, por favor. Aparte, alentando a la Argentina, vamos, que sí o sí, más vale que vamos a ganar. Sí o sí. Bueno, chaucito, cariño y feliz día.
1: Chao, gra. Porque me voy a olvidar, estamos sonando en Mega Más a todo volumen como todos los días.
11: Hola,
1: y nos
11: Mega
1: están
11: Más.
1: Enviando saludos todo el gran equipo de Mega Más, que está la gente comprando y retumba Radio 1 en todo el local comercial. Así que gracias, Marianito. En nombre de Marianito, a todas las chicas y los chicos de Mega Más.
6: Sí, señores, tengo la confirmación, ¿eh? La gente de Farmacia Libertador, todos de Boca.
1: Todos somos de Boca.
11: Somos
1: de Boca.
11: Re hinchas, dice.
6: Vamos a mostrar en pantalla lo que me pone Julieta Reato ahí. Así somos re hinchas de Boca, ahí está. Así que está la confirmación. Oficial Julieta Reato, ponle el nombre arriba.
1: Ah, sí.
6: Arriba,
1: está,
6: ¿qué dice arriba?
1: Para
6: que la gente vea que no inventamos nada. ¿Sabe? Julieta Reato, ¿qué dice arriba?
1: Julieta Reato, hija
6: de Nelly, Farmacia Libertador. Así que son todos hinchas de Boca. Se han cansado de renegar con River, no gana hace años nada.
1: Se cansó.
6: Y ahora que se fue Cavani de Boca, dicen Boca va a ser campeón, así que
1: Boca,
6: se han hecho.
1: Boca.
6: Nelly, su hijo, su hija, ahí tenemos Julieta Reato, la confirmación de son todos a partir de hoy, Farmacia Libertador, todos vestidos de Boca.
1: Eso, vamos, farmacia, le cambia los colores de la farmacia.
6: Se cansa la gente de retirar.
1: Claro,
6: hoy juegan con Flamengo, escuchame, hoy juegan con Flamengo un amistoso. 15:30 para ver si le pueden ganar a Flamengo, porque perdieron la final allá hace tiempo, en Lima, Perú.
1: Quieren tomarse
6: no juega
1: la
6: Gabigol. Es una buena noticia para River. No juega Gabigol hoy, que le clavó los dos goles en los últimos dos minutos, así que ese es un buen indicio para los hinchas de River, ¿eh? Les digo esto para calentar un poquito la mañana.
1: Claro, para calentar un poquito, si no, no tiene nada. Uno más, y ahí elegido con Sebastián, locutor.
11: Unos minutitos cortitos antes de ir a la tanda.
1: Leo uno más y voy con vos, Pablo. Pablito, ¿por qué no vas a trabajar a la DG? Yo, ¿por qué? Al final hicieron lo que vos, decías que tendrían que haber hecho, suspender la clase el miércoles y listo. Claro, chicos. Dijimos acá el miércoles, déjense joder, suspendan las clases, si va a hacer frío mañana, va a ser frío pasado.
11: Le dijo, hemos hecho caso a lo que han dicho.
1: Magalín, tendría que haber hecho caso a lo que dijimos nosotros. Dijimos, el miércoles dijimos, Magalín, llamada a Tadeo García Salazar y decís que va a seguir el frío hasta el viernes, dejate de joder y suspendan las clases.
6: Las vacaciones, hay que hacer una cosa, Tadeo García Salazar de gobernador y Pablo Velasco director de escuela.
1: Director de escuela, ahí me veo yo a la EG.
6: Y yo jefe de prensa de la edición general de escuela, no hay clase todo el año.
1: Claro, eso sí, nosotros si se suspende le avisaríamos la noche anterior, claro. ¿No? Como hizo Tadeo García Salazar, mientras que los pibes venían en colectivo, le avisó que no había clase.
6: Pero anoche pudieron, antenoche no.
1: Sí, sí, no, es que estaba... Lo que pasa es que estaba en un asado Tadeo García Salazar el otro día.
11: Sí, se habían asustado, dice, porque había...
1: Yo llego a ser Magaleón Schuch, le digo, ¿por qué no te vas a la
6: recta? ¡No!
1: ¡Cada de tu tía!
6: Porque lo he hecho.
1: ¡Pelotucho!
11: Pero
1: más vale. Tadeo, andate allá, a los pastizales, te le diría.
6: ¿Tenemos videíto?
11: Tenemos videíto para repasar antes de ir a la
6: pausa. ¿Sí? Bueno, recrearon el asado de la selección, en la previa del cruce, clave ante Cabo Verde por el Mundial.
11: Los dobles. No son los reales, pero son los más parecidos, mirá. Los dobles de los jugadores. Ahí los tenemos, mirá. ¿Quiénes son? Ese es de Paul.
1: Lautaro Martín, el Dibu.
11: A ver, son re parecidos.
1: Es el Dibu para mí.
11: El Dibu Martini, verá.
1: Otamendi, ¿será?
11: Otamendi, mirá, son más parecidos que los verdaderos.
6: Están los muchachos ahí recreando el asado.
1: Otamendi tiene la 19, parece. A ver.
11: ¿Y ese? ¡Messi! Parece un corcho, Messi. Mirá, Messi cortando la...
1: ¡McAllister!
6: Buscaron todos los parecidos,
11: mirá,
6: ¿no?
11: Mirá el Dibu tirando la proboleta. Son iguales, mirá. No es igual a Leo, mirá, es igual.
6: Bueno, tengo un amigo, se han separado. Enseguida mostramos el videito que te pasé recién. Bombazo de Feynman. Viene el Papa. Al final no vino el Papa Francisco, ¿no? Qué pena, ¿no? Durante su presencia en el Vaticano. Pero va a venir el Papa León XIV, la Argentina. Feynman adelantó, porque bueno, tiene contacto con Milei, obviamente. Va a durar 3 días la visita del Papa. Va a venir el Papa a la Argentina. Incluirá caravana en la avenida 9 de Julio. Misa en la Basílica de Luján y una escala en Córdoba. Y no se descartaría visita a Santiago del Estero y una misa en la cancha de River. Quiere hacer una misa en la cancha de River para 90.000, 100.000 personas que entran en River. Bueno, esto sería en principio lo que tiene que ver con la visita en los próximos meses del Papa León XIV. Y para poner un poquito de humor...
11: Sí.
6: Este videito, encontrar una página para estos videitos que son fantásticos. Ríanse un poquito con nosotros. Son cortitos los videitos, pero ponerlo del principio, porque hay un amigo que se separó. A ver qué pasó.
1: A ver.
18: Hola, ma. Te llamaba para comentarte que me separé.
19: Ah, qué bueno, mijo, qué bueno. Me alegro.
18: ¿Por qué, ma? ¿Por qué sí te alegras?
19: Y ella se merece algo mejor, mijo.
6: Es muy bueno.
11: Se merece algo mejor.
6: Ella se merece algo mejor. Así que están muy buenos los videitos cortos de nosotros.
1: Llega Sebastián, locutor y picaflores el título. Escuchá.
6: ¿Y a Baigorria ese?
1: No. ¡Vámonos, locutores!
6: Vamos para Javito Baigorria.
11: Ya es la tercera cuenta del banco que me hago para guardar tanta plata que estoy haciendo.
1: Para el robot a pila y para el mago sin diente a bailar. ¡Vamos todavía!
6: ¡Para Pabla!
1: ¡Pabla!
6: Pablo, el de la cooperativa, dale.
1: Y Pablo Federica.
6: Ahora está bajando la cooperativa. Ya va.

0: Feliz día, chicos de Radio 1. Feliz día a todos los que están escuchando en la radio. Javi, ¿cuántos somos? Como...
1: somos 500 a esta hora de la mañana.
0: 500.
1: 500 personas viendo Radio 1.
0: Gracias.
1: Televisores, señores.
0: Por Dios. Y por la radio, por todos lados. Vamos.
1: El primer medio de comunicación de General Alvear en tener tantas personas viendo.
0: El primero, sí, olvídate.
1: Exactamente. Así que bueno, mira, estamos muy contentos.
0: 500, loco, una banda.
1: Es un montón. Pablo, tenía que contarte, tengo que mostrarte dos cosas.
0: Sí.
1: Te voy a mostrar un restaurante o un local que decidió poner una pantalla gigante con la perspectiva desde las tribunas del Mundial. Mirá lo que es esto.
0: A ver.
1: Mirá, no están en el Mundial, es una pantalla. Mirá, te muestra el partido. Como si estuvieras en una pantalla.
0: Como si estuvieras en la tribuna, como si estuvieras viendo el partido desde la platea, digamos.
1: Desde la platea, mirá lo que es esto, muy bueno, ¿eh?
0: Mamá, qué pantallón,
1: es un nuevo sistema que está buenísimo, que se proyecta entonces...
0: Es un cine, a ver, para que la gente lo entienda, es como si fuese un cine.
1: Es como si fuese un cine, ¿eh? Es un cine.
0: Claro.
1: Mirá, fíjate las vallas, los sillones, todos los lugares. Esto debe estar preparado así, ¿no? Y tienen una pantalla curva donde te permite ver como 360, como si estuvieras en la tribuna, ¿eh? Mirá qué buena idea, me encantó. Súper bueno.
0: Mirá qué bueno que está.
1: También tenía para mostrarle, sí. Pablo, ¿por qué? Porque Ciro, el cantante.
0: Ciro y los persas.
1: De Ciro y los persas.
0: Ciro Martínez.
1: Se puso, que vino a cantar acá, ¿eh?
0: Sí.
1: Se puso a tocar en la... ¿cómo se llama esto?
0: Así, ¡ay!
1: Se
0: que toca
1: fue.
0: El... Ayúdenos, el que toca Ciro y los persas, que es tan famoso,
1: Se puso a tocar el himno.
0: Sí, pero con el instrumento, ¿cómo se llama? En la boca, chicos.
1: Se me olvidó, chicos,
0: el,
1: por favor.
0: Y lo tengo la punta de la lengua.
1: Lo estaba tocando y un policía se calentó.
0: ¿Se calentó? ¿Por qué?
1: Se calentó el policía y lo quiso empezar a bajar de los pelos. ¡Baje el de los pelos! ¡La armónica!
0: ¡A la armónica! ¡Ahí está! ¡Dios!
1: Lo quisieron bajar de los pelos, mirá.
0: A ver, por
1: ¿qué vas a tocar tu himno en nuestro país? Dijo uno. Y lo quisieron bajar de los pelos. A ver, escuchemos un poquito a ver qué decía. Dale,
0: a ver.
1: Va de nuevo. Diciendo, vení para acá vos.
0: Estaba hablando con el número uno de la armónica en el país. ¿Qué
1: claro,
0: te pensás, Yankee de porquería?
1: Muchacho,
0: Yankee de porquería,
1: claro,
0: ¿eh?
1: ¿Quién te conoce?
0: Claro, usted no tiene la pasión de los argentinos, porquería, claro. Aburrido.
1: Yo parecía con los dos deditos, vos diciendo, vení.
0: Vení, que te, no se voy a bajar. Bueno, Javi, si hay asadito hoy, el fin de semana, que sea de Carnicería Vikingo. La 1... ¡Ah! Javi, pará. Pará, en Carnicería Vikingo, con ello nos vamos a la pausa.
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0: 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No, lo de la Argenta están recelosos,
1: aunque nos ven todas las mañanas igual, ¿eh? Así
0: Javi,
1: un saludo a Mauri.
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0: vamos.
2: Último momento.
0: Vamos.

0: su último momento, Francisco.
1: Sí, señor, ¿cómo estamos hoy con la información? No, bueno, atención, Red del Padre, porque hay un camión de enormes dimensiones. Se está transportando allí material altamente peligroso en cuanto a las dimensiones. Estamos viendo el video, gracias a Federico, a Tobías, a Miguel, que están también los reporteros de Radio 1. Esto es Red del Padre, un camión de grandes dimensiones. Así que a circular con precaución. Esto está sucediendo ahora en el distrito de Real del Padre. Circular con precaución, un camión donde está la policía trabajando también, levantando cables también, los operarios que están acompañando este camión, porque bueno, hay que evitar el corte de servicios y demás. A todo esto hay que recordar que está viajando ya de Buenos Aires para San Rafael ese transformador de 600 toneladas, impresionante, en un carretón de 100 metros, que esto va a estar llegando en algunos días a Alvear, para volver a ser instalado en el Diamante en San Rafael, así que esa será otra historia. Pero esto tiene que ver con pesada maquinaria, un camión con una carga de gran porte, está pasando por Real de Par, así que a circular con precaución por la zona.
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4: 4 minutos pasan del mediodía, 5 grados la actual temperatura en la ciudad de General Alvear, el cielo nublado. Recuerden que no hay clases y llegan las noticias.
5: Por las suspensiones de clases, la Dirección General de Escuelas postergó el cierre de notas de primaria para después de las vacaciones.
6: La decisión responde a los días perdidos para tomar las evaluaciones esta semana por las bajas temperaturas cuando solo hubo tareas virtuales.
5: De todos modos, aclaró que una vez finalizado el receso invernal, el 20 de julio, comunicará a supervisores y a directivos las indicaciones para cerrar el primer cuatrimestre y registrar las calificaciones.
6: Atención, cortarán el suministro de GNC en el Valle de Uco a partir de las 7 de la tarde.
5: La decisión de Enargas alcanza a expendedoras con contratos, tanto interrumpibles como firmes, y no habrá expendio desde esta tarde hasta las 0 horas en esa región.
6: La medida se debe al incremento de consumo domiciliario por las bajas temperaturas y para garantizar el abastecimiento.
5: Milei busca una foto con los gobernadores el 9 de julio en Tucumán.
6: El presidente confirmó que asistirá a la vigilia patriótica en la Casa Histórica, a la que también irán la vicepresidenta Victoria Villarruel y mandatarios provinciales.
5: Aseguran que espera reforzar diálogos y crear un clima similar al de la firma del Pacto de Mayo de hace 2 años en el mismo lugar y en la misma fecha.
6: En un logro histórico para Argentina, nació el primer cerdo modificado genéticamente para ser donante de órganos a humanos.
5: 2 universidades desarrollaron el clon con modificaciones específicas para disminuir la respuesta inmune del cuerpo humano frente a los órganos de origen animal.
6: El proyecto prevé nuevas etapas de investigación antes de comenzar las pruebas en personas, pero es un avance histórico que solo realizaban hasta ahora Estados Unidos y China.
5: El avance busca generar órganos animales compatibles para atender la escasez de donantes.
6: Perú proclama a Keiko Fujimori como presidenta electa.
5: El Jurado Nacional de Elecciones anunció oficialmente que la lideresa de Fuerza Popular alcanzó la mayoría de votos en el balotaje.
6: La sesión solemne del jurado electoral se realizará a las 12 horas de Perú, 14 en Argentina, en el distrito de Jesús María.
5: Ayer el presidente Javier Milei saludó a Keiko Fujimori y anticiparon que trabajarán juntos por reformas en el Perú.
7: Hola Keiko, Javier Milei te llama.
8: Presidente, buenos días, qué placer y qué honor saludarlo.
7: El placer es mío, la verdad que quiero felicitarte, lo que has hecho es enorme y de girar para el lado correcto de la historia.
8: Presidente, para mí realmente es un gran placer, valoramos y lo felicitamos, presidente, por tomar tomar estas medidas tan valientes?
7: Históricamente hemos tenido lazos muy profundos. Yo creo que tenemos que aprovechar esta oportunidad para relanzar nuestros vínculos.
8: Te le agradezco mucho la colaboración y esta cooperación técnica en el Perú. El tema de la burocracia es terrible.
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6: Colombia y Ghana cierran la jornada con otro cruce de 16avos.
5: El seleccionado colombiano y el conjunto africano se enfrentarán desde las 22:30 y el ganador avanzará a octavos, donde espera Suiza, que anoche se impuso ante Argelia.
6: 9 décimas de grado la temperatura en Mendoza, la humedad 98%, el pronóstico mayormente nublado, leve ascenso de temperatura con lloviznas aisladas, la máxima estimada solo 5 grados.
5: Somos Pablo Gerardi y Mayra Helves, esto fue Informa Newell. 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

0: 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Y también felicitamos a los chicos de TVA y CTC, que son el canal de televisión más visto de la ciudad en cuanto a la entrega de información en su noticiero de la 1 de la tarde. Así que felicitaciones para Fernando Buret y para María José Aguas, para ahí, para el Cabeza, para David, bueno, para todo el equipo de CTC y TVA. 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Somos el streaming más visto de todo General Alvear. Estamos segundo en toda la provincia de Mendoza, Mientras vamos viendo las imágenes del centro, más movimiento. Ahora sí hay movimiento en el centro. Ahora sí, mirá. Esta mañana nadie, ahora hay mucho movimiento en el centro y me gusta. Mirá, mucha gente ahora en el centro. Ahora tenemos varios autos, Estamos viendo Avenida Alvereste y Belgrano y Avenida Alvereste y Ameguino. Ahora sí hay movimiento en el centro de la ciudad. Lo que pasa es que está muy frío, muy fría la mañana. Escuchamos algunos audios y leemos, nos vamos a la pausa. Buenos días, hola.
1: Buen día, ¿cómo están? Estoy preparada con el matecito. En primer lugar, quiero saludarlos a los tres. Buen día al locutor, que tengan un bonito y bendecido día.
0: Muchas gracias.
1: En segundo lugar, quiero saludar a Mauricio Palomo, que hoy está cumpliendo años.
0: ¡Vamos bien! ¡Feliz cumple, Mauri!
1: El día de mi hija Abril, que lo queremos mucho y que sea muy, muy feliz.
0: ¡Feliz cumple, Mauri!
1: Si poner un tema de folclore, por favor. Gracias, besitos.
0: Gracias, Gemma, un beso. Saludos para el Mauro, que la pase muy lindo. Hola.
2: Hola, buen día. Hola, feliz día del locutor. Para esos tres muchachitos que están ahí en la 1, la incomparable, la 1. Feliz día del locutor, chicos. Gracias. Francisco, Pablito, Javito. Feliz día para ustedes, que tengan un hermoso día hoy. Y pónganme el tema de Lucas Hugo, amiga. Soy Sil. Un beso grande para los tres.
0: Gracias Sil, un beso enorme. Buenos días.
2: ¡Pata!
0: Emma sigue con el pata. Buen día, feliz día, locutor. Que Francisco se ponga el chaleco también. Me ponen algo del Indio Solari, gracias, dice Gilda. Ahí está colgado el de Francisco. Buen día. Hola, chicos. Buen día, lindo día que gana Argentina acá. Mate Radio con mi vecina Maru. Soy la chica de la miel, oasis dorado. Te pedimos un tema de Matías Valdés, estrella del interior. Gracias, besos.
3: Hola, chica de la miel.
0: Chico, la Celi. Claro,
3: ¿Qué nos dice por acá? Ah, las cabañas. Rambrun, que nos deja el saludo. Saludo para cabañas. Adrián, para toda la muchachada. Un abrazo grande.
0: A ver, ¿qué hay más por acá? Chicos, feliz día, locutor. Quería preguntarles quién ganó el viaje a las leñas de Altoque con Radio 1. Ganó Cintia. Fue la ganadora de Altoque Viajes con el viaje a las leñas. ¡Hola!
4: ¡Vacaciones para mí! ¡Salí de Chu!
3: ¡Hola, Bianquita! ¡Hola, hija!
0: ¡Vacaciones! ¡Oh, Bianquita, che! ¡Felices
3: Hola,
0: vacaciones mamá. De vuelta! ¡Felices vacaciones a los docentes, a los chicos, a los papis también!
3: ¡Vamos todavía!
0: Bueno, algunos papis no, porque algunos papis dicen, los llevan a la escuela para sacarse a los pibes encima, ¿eh? Los papis no están tan contentos.
3: ¿Cómo aguantamos ahora los pibes en la
0: casa? ¿Cómo aguantamos los pibes? Para que vean lo que sufren los docentes. Ahí está. Después lo tienen que aguantar los docentes.
3: Para que vean las señas,
0: A ver, no miremos para el costado. Si alguno dice, los mando a la escuela para sacarme los pibes encima, que no me hinchen las pelotas.
3: ¡No!
0: Es la verdad. El que quiere, el que no quiere reconocer lo que no lo reconozca.
3: Claro,
0: porque no, y los pobres docentes tienen que ser de padre, de madre, psicólogo, ayudante, de
3: ¿te
0: todo?
3: ¿Acordás cuando éramos chicos que nuestras mamás nos
0: hasta los piojos, mirá, le sacan los piojos?
3: Nos amenazaban con mandarnos a la escuela y decían, no, si seguís jodiendo así te voy a mandar a la escuela.
0: Sí. Hay que hacerle un monumento a los docentes.
3: Claro, te decían en mentira de que ibas a empezar las clases, estaba en plena vacaciones. Portate bien porque si no te voy a mandar a la escuela.
0: Claro, te voy a mandar a la escuela.
3: Allá va a ir.
0: Te terminan las vacaciones. Hola, Pablo, si pueden pasar, que ando buscando trabajo, soy oficial, albañil o cualquier otro trabajo. Bueno, el tema es trabajo. trabajar, me gusta. 668241, se llama Gustavo, denle una mano a Gusti, porfa. Necesita trabajar, lo único que pide es trabajar de lo que sea, chicos. El que tenga laburo, cuídelo como oro, porque es impresionante la cantidad de gente que está buscando trabajo de lo que sea. Si tenés laburo, más allá de lo que te puedan pagar, lo que sea, cuídalo como oro, porque cada vez cae más gente que necesita trabajar de lo que sea. Por eso, cuiden lo que tengan como oro, cuiden el laburo.
3: Tenemos el uno solidario, ahí nos damos cuenta lleno de la gente que se oferta para trabajar realmente.
0: Mira, el caso de Gustavo, Javi, de lo que sea. O sea, nada, poneme a cortar pasto, poneme a cambiar palo, poneme a lavar baños, poneme a soldar, no sé si lo sabe hacer, porque la gente hay un montón, necesitan trabajar, simplemente trabajar.
3: Trabajar.
0: Que entre lo que sea, pero que entre un mango. Y además, la otra es que te distendés por lo menos un rato, como que te hacen movimiento cuando estás quieto, así que si le quieren dar una mano, no sé si tiene conocimiento para trabajo en finca, ponele. Hay mucha gente que se ofrece para trabajar en finca, para atar, para podar, para juntar ramas, qué sé yo. 668241. Vamos a la pausa, Javi. Vamos a la pausa.
3: ¿Sí?
0: Está lleno. Escucho nomás y a la pausa. Hola, hola, hola, hola.
5: Sí, todos somos mendocinos, pero otra cosa es ser menduco, donde decimos sopa y pilla,
0: sí,
5: donde decimos zapa, donde decimos engarilla, donde gritamos descolgá la ropa, que viene el sonda, y orgullosos los menducos. Estoy enojada, no me gustó.
0: ¿Y qué habremos dicho, Betty? No sé por qué. ¿Qué habremos dicho? No me acuerdo.
3: ¿Qué dijo?
0: No sé, no me acuerdo, algo que habíamos comentado.
3: Ah, bien.
0: Escúchame. Claro,
3: comentando de a poquito.
0: Javi, a la pausa.
3: Sí.
0: A la pausa, les voy a traer un regalito. Hay un presentito para los oyentes de Radio 1.
3: ¿Ah, sí? ¿Hay un regalo?
0: Sí, un regalito.
3: Bueno.
0: Quédense, no se vaya al stream, porque capaz que uno lo regalamos por el stream y otro por la radio, ¿ok?
3: Uno y uno.
0: Es una cosita para hoy para el partido. Hay un presentito.
3: Ah, bueno.
0: Que nos ofició. Bueno, ya te cuento. Ya te cuento un ratito. Ya venimos.
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3: Bueno, y hoy juega la Argentina.
4: Vamos a ver el partido.
3: Qué lindo. Bueno, Javi.
4: Sí.
3: Está ahí nuestro amigo Pedro en el monumento.
4: Sí, nuestro amigo Pedro.
3: Que está ahí, es la que, como dice Pedro, la cábala de la selección argentina
4: Pedro
3: de fútbol.
4: Capó.
3: Bueno, el otro día que nos mandaron también regalitos.
4: Sí.
3: Mirá, tenemos los cuellitos de la selección argentina de fútbol.
4: Aguante la selección.
3: Mirá qué bueno está este con Messi levantando la copa. Levantame la copa, Messi, levantame la copa.
4: Mirá,
3: mirá este. Tengo este por acá. Y tenemos este otro, mirá, este qué bueno, mirá, con AFA, mirá.
4: Qué
3: con
4: lindo.
3: AFA y con Leo Messi con la pelotita. Mirá qué bueno el cuellito este.
4: ¡Aguante, Leo!
3: Mirá, miren qué bueno que está, qué bueno que están. ¿Sabes qué vamos a hacer, Javi?
4: Sí.
3: ¿Por qué juega la Argentina?
4: Sí.
3: Y vamos a regalarle a la audiencia estos cuellitos para que vengan a buscarlo acá a la radio.
4: Vamos todavía.
3: Una cosa. Vamos a anotar 5 o 10 minutos. Tienen tiempo solamente hasta la 1:00. Los que se anoten tienen que ir a buscarlo hoy. Si no tenés tiempo ni a buscarlo, ni siquiera se anoten. Porque si no vienen listos, desaparecen los cuellitos. Lo regalamos a otras personas. Los que tengan solamente tiempo de anotarse, dicen, chicos, le agradecemos a Pedro, por supuesto, que está en el kilómetro cero de la ciudad, que él nos dio
4: no
3: los regalitos.
4: Pedro Massa, ¿eh?
3: No. Es Pedro el de la cábala. Y está en el kilómetro cero de la ciudad. Con todos los combos en banderines, en banderas, con la bubucela. Te puedes llevar todo. Él acaba las banderas para el auto, la bandera de la selección. Frente al monumento, pleno centro. A él le agradecemos primero. Y cómprenle, por supuesto. Solo los que tengan tiempo de venir a buscarlo a la radio se anotan. Chicos, queremos los cuellitos para la de la selección para alentar a la escaloneta hoy.
4: ¡Para ligarnos!
3: Toma, hijo. Toma, este para
4: a
3: vos.
4: Ver,
3: este,
4: volé.
3: Mirá, y este es el otro. Ahí está.
4: A ver, están estampados.
3: Nos los vamos a poner así, mirá. Ahora.
4: Qué lindos.
3: Mirá, a ver cómo, ¿eh? A ver
4: mirá,
3: cómo
4: están todos los jugadores.
3: Mirá.
4: Cuando ganamos.
3: A ver cómo está esto, lo vamos mirá. A poner. Esto lo vamos a regalar, ¿eh? Empiecen a anotarse. 5 minutos.
4: Esto
3: a
4: es
3: ver.
4: Como cuando Sandro tiraba las rosas. Después van con nuestro perfume, ¿no?
3: Mirá. Estás medio cabezón, hijo, ¿eh?
4: No me entra. No.
3: Mirá qué buena que está.
4: Sí me entra, pero si mirá. Me aprieto mucho, voy a apretar los
3: mirá, rostros. Por ahí va. Mirá, viste que salís a correr en bici. Mirá qué bien que viene.
4: Qué bonito.
3: Mirá qué buena que está, ¿eh?
4: Para abrigar la garganta, viste que andamos jodidos.
3: Sí.
4: Y regalamos también los de Radio 1.
3: No, la de Radio no se regala. No, la de Radio 1 no.
4: Pensé que íbamos a regalar.
3: La de Radio 1 no se regala por ahora.
4: Pablo, está llenando de moco al ganador.
3: Sí, perdón. Mala mía, lo quería mostrar. Se lo vamos a regalar a la guía.
4: Va con el perfume de Pablo.
3: No, pará, mirá, ¿sabés qué vamos a hacer? Vamos a hacer, como también nos está acompañando la hora Bio Green. ¿Sabés qué? Mirá, Javi, le vamos a dar el de Bio Green, mirá, el de la Argentina, el orgullo argentino, mirá, taca, taca, taca, taca,
4: bueno,
3: taca,
4: taca. Van con el olor a Messi.
3: Con el olor a Messi van, de Bio Green, mirá, taca, taca, taca, taca, taca, taca, taca, taca, taca, taca, ahí está, mirá. Uy, qué rico perfume, loco, qué rico. 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
4: La gente quería un perfume de Francisco, pero...
3: Sí, Ya le vamos a decir cuál es el perfume de Francisco después, ¿eh?
4: O sea, muestre su perfume.
3: ¿Eh? Yo tengo uno acá que lo tengo en la radio. Yo tengo este acá en la radio de Boca.
4: ¡El perfume de Boca!
3: Claro, porque por ahí vengo, ¿viste? ¡Tac, tac!
4: Claro, ¿eh?
3: Sí, yo tengo una cosa. Yo llevo uno también en el auto. Yo me bajo a un lado y... ¡No llamen!
4: ¿Quién jode, Dios?
3: ¿Qué pasa? No llamen.
4: Si no es último momento, no, ¿eh? No llamen.
3: No, no llamen. Bueno, 5 minutos. Se empiezan a notar y solamente tienen tiempo hasta la 1 de la tarde. Si no venís a la 1, te perdés el regalo. Así que no se anoten por anotarse, porque si no venís, te quedás sin tu regalito, ¿eh? Así que...
4: Martín, ¿qué querés, Martín?
3: Hola, chicos, vamos a escuchar.
4: Audio. Hola, chicos, ¿cómo están? ¿Me pueden pasar el audio de los nenes, porfa? Dice que están ansiosos por escucharlos. Siempre los ven a ustedes. El 0881.
3: 0881, a ver.
4: Sí,
3: uy, está explotado.
4: Yo me voy a ir para abajo mientras tanto. Uy, no,
3: a ver,
4: dos audios.
3: 0881, acá está, a ver. A ver, hola, hola, hola.
5: Hola, soy Fede. Siempre los escuchamos, Radio 1.
6: Hola, soy José. Siempre los escuchamos.
7: Hola, soy Víctor.
3: ¿Se cortó?
4: ¿Son nuestras vecinas?
3: ¿Quiénes son?
4: Creo que son nuestras vecinas.
3: ¿Quiénes son? ¿Serán algo de Mario? Porque arriba he visto una foto que nos mandaron.
6: Hola,
3: ¿no?
6: Soy Fede. Siempre nos escuchamos, Radio 1.
3: Fede.
6: Hola, soy José. Siempre nos escuchamos.
7: Hola, soy Víctor.
3: Y ahí se cortó.
4: Hola,
3: se
4: chicos.
3: Cortó.
4: Hola, chicos. Gracias por escucharnos. Hola, chicos. Buen día. Feliz día a los mejores locutores de Alvear. Viva Radio 1. Hola, chicos. ¿Cómo están? Los felicito. Que tengan un excelente día. Hola, chicos. Buen día. Les deseamos con mucho cariño a los integrantes de la Feria de Mujeres del Agro de Bowen. Saludándolos en este día. Hola, chicos. ¿Cómo están? Dice, gracias por alegrarnos todas las mañanas las chicas del Centro de Jubilado de Bowen. Feliz día, Pablo, para vos también.
3: Muchas gracias,
4: chicos. Feliz día a los locutores de los mejores de Alvear número 1 con Francisco, Pablito y Javi. Dice que le la pasen re lindo. ¡Vamos, Argentina!
3: ¡Vamos, Argentina!
4: Dice María de Oeste. Acá nos dicen, hola chicos, pasen algo de Abel Pintos. Karina dice, si podés pasarlo hasta el fin del mundo, gracias. Feliz día del locutor y feliz día para ustedes, dice siempre, de parte de Cabañas Rambrum. Un abrazo grande para ellos, ¿eh? Dice, hola chicos, feliz día del locutor, de parte de Patricia. Hola chicos, buen día, dice, ¿cómo están? Dice, por favor, ¿podrían pasar este mensaje? Dice, 2 minutos, mi caniche hace mi... alguien se lo llevó, dice, ah, están buscando un caniche, quien haya visto un caniche, por favor, que nos pasen, por favor, anda ahí con un ponchito de Argentina.
3: Oh,
4: el caniche se ha perdido. Quiero un cuellito. Se empezaron a notar.
3: Y yo voy más no abajo con los audios de abajo, Javi.
4: Dale, vamos.
3: Y ya nos metemos en el cuellito.
4: Un audio, un texto, dale.
8: ¿Cómo les va? Que pasen un bonito día.
3: Gracias.
8: Que pasen de lo mejor, que ustedes se lo re merecen. Son la uno siempre presente en todo momento. Son la mejor. Y bueno, de parte de Osvaldo, Cristina y de toda mi familia, un abrazo enorme para ustedes.
3: Muy bien.
8: Que ven así. Haciendo lo que les gusta.
3: Gracias, Cristina.
8: Un besote.
3: Gracias, gracias.
4: Hay un hombre acá, Pablo, de que nos dice que todavía no encuentran, que los chorros están sueltos. Dice, de todos los robos, los chorros andan sueltos otra vez. Dice, nadie hace nada. Hola, chicos. Pregunté por el número que quiere que hablar por la tanda publicitaria. Yendo, ahí le mandamos el presupuesto, ¿eh?
3: Hola.
9: Hola, hola, buen día. Linda radio. Feliz día del locutor. Que la pasen genial. Que lo disfruten. Son los mejores. Los saludan.
3: Muchas gracias, muchas gracias.
4: ¿Cómo están? Los escucho desde Bowen. Dice, usaría esa creatividad. Dice, si usaran esa creatividad que hicieron la escalera para trabajar, dice, qué distinto sería todo.
3: Qué bueno.
10: Buen día, muchachada. Un feliz día. Arrancando por el más viejito. Ahí, que tengan un excelente día. Muy buen programa. Bueno, decirte que ayer el dato que dieron de pronóstico de la zona más fría, Maquinchao, nosotros estamos a 120 kilómetros y acá en Mencué fue 17 bajo cero. Pero bueno, frío, frío. Vamos a Argentina, que tengamos un lindo partido, un mundial bien, bien parejo. Hay que decir. Abrazo grande.
3: Abrazo.
4: Hola, chicos, ¿cómo están? Dice, la están rompiendo en ventas con el aromatizante de Messi de Argentina. Dice.
3: La chica de Bio Green, ¿no? Sí, vamos,
4: sí.
3: Dale.
4: Por acá está Elita, que le mandamos un beso grande. Hola, chicos, buen día. Dice, primero, antes que nada, saludar a Pablo por su cumpleaños.
3: Gracias.
4: Un poco tarde, pero seguro. Siempre bueno, escuchándolos y a cuidarse el frío. Un beso grande, Elita.
3: Gracias, Elita.
11: Feliz día, Francisco. El número uno. Y los números dos y el número tres.
3: Muchas gracias.
4: Chicos, feliz. Mirá lo que dice acá. Buen día, chicos. Feliz día desde la República Separatista de Bowen. Un abrazo.
3: La marcha de las velas, cuando iba a la Diana, ¿te acordás que digo con las velas?
4: Claro, para feliz, la voz. Feliz locutora a los tres, Susana de Oeste, bendiciones y vamos por mucho más. Feliz día, dice, desde Los Ranqueles, dice, ¿cuándo van a sortear uno de esos buzos?
3: En cualquier
4: de Argentina,
3: momento.
4: Que quiero uno.
3: Buen día.
12: ¿Qué pasa, chicos, con mi saludo? ¿Se olvidaron o
3: no? ¡Ya salió María del Carmen!
12: Chao, chicos, bendiciones. María Daniel.
4: Mira, ya saliste, María del Carmen. Acá encontré una que, mientras estés en los masajes, Pablo, escuchan Radio 1.
3: ¡Ah, ¿quién es?
4: Si te querés relajar, poné Radio 1.
3: Ah, hacen más.
4: Feliz día para todos ustedes. Miren, así espero a mis pacientes, escuchándolos a ustedes. Eliana del barrio El Parque. Pero mirá, con las noticias de Francisco, el cliente se va más tenso todavía.
3: Mirá, la camilla, la toalla, todo. Y el tele con Radio 1.
4: Vamos todavía.
3: Hasta en una sesión de masaje tienen puesto Radio 1. Vamos
4: todavía. Chicos, buen día. Dice, pasé por la Ermelinda y los estaban escuchando.
3: ¿Por la Ermelinda?
4: Sí, la Ermelinda.
3: Qué local de toda la vida de General Alvear.
4: Claro, vos vas ahí, encontrás los botones, las agujas, las tinturas.
3: Hay dos Ermelindas, ¿no? Pegado a la terminal y después en la avenida está el otro, ¿o no?
4: No, hay uno solo.
3: ¿Ah, uno solo?
4: Sí.
3: Ah, creí que había dos Ermelindas.
4: En la primera cuadra de la avenida del Herbeste.
3: Claro, de rumbo para acá. Ahí pegadito a rumbo. Che, bueno, gracias a la Ermelinda, entonces.
4: Sí,
3: gracias a la Ermelinda.
4: Acá nos dicen hola, chicos. Los mejores del sur de Mendoza, Valeria y Silvia, los saludan. Hola, chicos, ¿cómo están? Dice, preparándonos. Un abrazo, dice, me imagino que van a comerse un asadito. Ya va.
3: Hola.
4: Saludos, te cuento, en agosto vuelven las picadas.
3: Bueno, salvado. Hola.
4: Esperamos para
13: hola, chicos, buenos días. Feliz día al locutor para vos, Pablito, Javier. Y para Francisco, que la pasen bien y aguante el Radio 1, Saludos grandes, chicos. Y perdoná, Pablito, feliz cumpleaños.
3: Gracias, Mario.
13: Que la diga pasado bien,
3: Gracias, Marito.
13: Siempre los escuchamos todas las mañanas. Son la radio fiel en nuestro hogar,
3: Muy chau, bien, chau, gracias, abrazo, Mario. Gracias.
14: Te lo dijiste y salió. Y ahora tira a salir ahora. Bueno, ya que estás con el día tuyo, por favor, dale.
3: No, no te lo puedo creer.
4: ¿Qué era? No. ¿Ya salió qué?
15: No te lo puedo creer.
4: ¿Salió o no?
15: No te lo puedo creer.
4: ¿Qué pasó?
15: Yo que te dije esta mañana.
4: Que había que sacar algo.
15: No, yo que te dije, Javi.
4: Apenas llegamos.
15: Mira, yo no sé jugar, no he jugado en mi vida. Yo esta mañana te dije, y ahí Catito nos confirma.
4: ¿Que iba a salir el 0-1?
15: Yo te dije que iba a salir el 0-1 y que acaba de salir a la quiniela. ¡El 0-1!
4: Por eso es que a Cáncer le dice que somos los brujos del horóscopo.
15: Loco, busquen la grabación. Yo esta mañana dije, jueguenle al 0-1 que va a salir en la quiniela. ¿Qué sale en la quiniela? El 0-1.
4: Dios mío.
15: Mirá, y nos mandó Tito,
4: mirá.
15: 5.401.
4: ¿Viste? O sea que somos los gurús de la radio.
15: Chico, ¿por qué no jugué a mi predicción?
4: Falta que mañana gane, que hoy gane la Argentina 3-1.
15: No, llega a ganar, 4, dijiste. Ya hace 3 goles Messi, yo en serio me entierro si eso pasa. Ojalá. Javi dijo que ganamos 4-0, 4-1, 3 goles de Messi, 1 de Julián Álvarez, dijo Javi.
4: Vamos a ver qué pasa, ¿eh?
15: Así vamos a ver. Hola.
16: Feliz día del locutor, que la pase muy lindo. Me gustaría ganarme el cuellito de Messi y de la AFA.
17: Mi nombre
16: es Nayara.
15: Nayara.
4: No tiene el cuellito, ¿eh?
15: Bueno, y ahí arrancamos ya con todos los audios, Javi, de los cuellitos.
18: Hola, buenos días, Radio 1. ¿Cómo
15: le va?
18: Pablito.
15: Sí.
18: Ayer te llenaron el estudio de regalos.
15: ¿Sí?
18: Y ahora siguen los regalos por el día. Felicitaciones, feliz día para el periodista o el locutor. Abrazo, gracias. Me llamo Raúl Chabeco.
15: Gracias, Raúl, querido.
4: Francisco, a ver, está escribiendo Francisco, agárrense de las
15: Francisco.
4: Manos. Francisco está escribiendo en el grupo. ¿Qué pasa, Francisco?
15: ¿Qué pondrá Francisco? ¿Está escribiendo?
19: Hola, chicos, quisiera un jueguito para ver la selección. Elisa 761.
15: Muy bien, ya lo regalamos.
20: Buen día, quiero participar por un cuellito. Soy Elena 672. Gracias.
15: ¿Quién se lleva el cuellito? ¿Quién se lleva el cuellito de la selección?
17: Hola chicos, quiero participar por los cuellitos. ¿Aló? Para alentar a la escaloneta. Soy Genaro 855.
15: Muy bien, Generito. Bueno, un montón, Javi, que se están anotando, escribiendo también. Hay un montón. Hola,
21: hola. Hola, hola chicos. ¿Me podrían mandar un saludito a mi tío Gustavo, que hoy cumple años?
15: Muy bien.
21: Soy Antoine.
15: Muy bien, Antoine. Feliz cumple para el tío Gustavo, entonces.
22: Hola, soy Guadalupe y yo me anoto.
15: Bueno, últimas tres, recuerden. Tienen tiempo hasta la una, ¿no? Los que ganen, tienen que buscar. Buenas, buenas.
23: Hola, Pablito. Buenos días. La audiencia de Radio 1.
15: Gracias.
23: Quiero el cuellito de la selección. Saludos a toda la audiencia de Radio 1. Mi número de documento 016.
15: Muy bien.
23: Hola, buenos días. Quiero el cuellito.
15: Anotado, anotado, anotado. Bueno, Javi, hay un montón, está lleno, ¿no? Vamos.
4: Hay
15: a
4: una banda,
15: todo.
4: Hay cantidades. Hay un montón.
15: Bueno, dejamos la canción del Mundial, palpitando el partido de hoy. Y ya venimos conociendo quién se queda con estos cuellitos, que además se van perfumados con el...
4: Con el perfume de Leo Messi.
15: Un éxito. Dai nos acaba de escribir que no paran de vender. Independencia 132, General Alvear. No paran de vender. Está inspirado en el perfume personal de Leo Messi. Es realmente exquisito, vayan, cómprenlo porque está muy, muy bueno en tiendas de...

0: tres ganadores de los cuellitos. Es una dama y un caballero, justamente.
1: Tenemos ganadores. Atención, nos ponemos el cuellito de la Cele para ver el partido en el día de hoy.
0: Mira qué bueno que está. Mira, hoy encima que está refrío. Mira, te pones este cuellito mientras estás alentando la escaloneta hoy. Mira, gracias nuevamente a Pedro en el kilómetro cero, que él nos los dio. Le pueden pasar a comprar hoy todo para alentar a la selección. Las banderas, los cuellitos, estos que estaba viendo acá, las trompetas, las banderas para el auto. Este con Messi y AFA está realmente increíble, con las tres estrellas y Lionel Messi. Mira, está recontra frío y tener los cuellitos para alentar a la selección argentina de fuchi. Bueno, vamos a la Argentina hoy ahí.
1: Dale, campeón.
0: Bueno, Gaby, campeón. Ya fueron notificados. ¿Quién se quedaron con los cuellitos de la Argentina?
1: Los que se quedan con el cuellito de Argentina es Gena, 855.
0: ¡Vamos, Gena!
1: ¡Hijo! Te acabas de ganar.
0: ¿Veniste?
1: Y Brisa 512,
0: Bueno.
1: El que primero llega elige el cuellito.
0: Exactamente.
1: El que primero llega, elige cuál de los dos se quiere quedar.
0: Porque hay uno negro y uno blanco. Así que el primero que llega es el que elige cuál se lleva.
1: Ahí está. Dibujito del celeste no me mostró.
0: A ver.
1: El de Lionel Messi.
0: ¿Qué dibujito trae?
1: Este. Trae Messi. No, trae. Bueno, el primero que llegue se lleva el de Messi,
0: Claro.
1: Exactamente. Festejando el gol,
0: Y después el otro también está muy bueno. Tiene a Messi con la Copa del Mundo y todos ahí los jugadores.
1: Están todos los jugadores.
2: A ver cómo se ve ahí. Mira ese. Mira qué bueno que está.
1: Imagínate hoy.
0: Mirá, ahora está con la tapada del Dibu abajo. Este hoy, también está buenísimo.
1: Hoy tomamos matecito y miramos el partido con el cuellito de Radio 1. Mirá. Y con el perfume de Lionel.
0: Sí, sí, sí.
1: Llevan el perfume de Leo.
0: Ya le pusimos.
1: Y vos decís, porque viste por ahí uno cuando ahí le echamos más para que le falte.
0: Para que no le falte. Ahí está.
1: Viste que uno por ahí dice, ay, me gustaría conocer a tal famoso. Y vos decís, bueno, está bien. No creo que vaya a conocer yo en mi vida a Leo Messi, pero por lo menos sé qué perfume usa.
0: Claro, por lo menos.
1: ¿A qué huele
0: con el
1: Leo
0: aroma?
1: Messi.
0: Bueno, bailar mientras llega Brisa, mientras llega Genaro. Vénganse para la radio, chicos. El primero que llega se va a llevar el que elija, la madre que quiera.
1: Y después me busca música. Música de esa música rara. Porque yo le voy a anunciar cuánto gana la selección.
0: ¡Oh!

0: retiró Brisa.
1: A ver, mirá.
0: Ahí está. Brisa. Se llevó el cuellito negro. Bueno. Así que Genaro se va a llevar el otro.
1: Obviamente. Genaro, te quedó el de Messi, hijo.
0: Mirá, Brisa ahí con el cuellito de la selección. Mirá, contenta y feliz. Tiene el cuellito, Brisa, para alentar a la selección.
1: Muy bien, mija.
0: Mirá, así que ella tuvo difícil la elección, pero sí, claro, sí. Creo que estuvo en buen tono ella, porque dijo, no, si me llevo el negro me combina más con todo.
1: Yo colaboré un poco con esa decisión.
0: Sí, Pablo, Javi le metió ahí le metió un palito ahí como para.
1: Yo le digo, hija, fíjate, le digo, porque el negro combina con todo.
0: Claro, encima yo le hice un clavo porque le dije, yo me llevaría el blanco, digo. Qué más bronca te delegimos. Así que, bueno, estamos esperando por el Gena, que puso yendo, Genaro.
1: Ver, me falta el de Gena, ¿eh?
0: Dale, Genaro, hijo.
1: Dale, papá. Dale. Que acá está el cuellito, ¿eh?
0: Acá está el cuello. Bueno, ya cuando llegue Genaro, le sacamos la fotito y como mostramos la foto de la entrega, porque después dice, ustedes entregan los premios. Y bueno, ahí está.
1: Y bueno,
0: con foto y todo. Ahí está. ¿Para qué querés más? Bueno, Javito, querido.
1: Pablo, tengo algo para mostrarle antes del cierre de nuestro programa. Cierre especial.
0: No, todavía queda más de media hora de programa.
1: No, quedan 5 minutos.
0: No, disculpame, quedan 10 o 12 minutos. Se quedan 10 minutos. Bueno, es lo más dulce, Brisita. La conocen por acá, es más lo más dulce, Brisitas. Bueno, ahí está, alguien que la conoce.
1: Risitas. Risitas.
0: Llegó el Genaro, pasa Gena, que estamos
1: en vivo. Pasa Gena, que estamos en vivo.
0: Pará que estamos en vivo. ¿Cómo andás, Genaro? ¿Todo bien, loco?
1: ¿Todo bien, hijo?
0: Todo bien, bueno, pará.
1: Bienvenido, si no conocía la radio, ahora la conoce.
0: Vamos a sacar una foto. No, abrime la cámara, así que vela.
1: Dale.
0: Abrime acá, ahí, ponchame la mía. Así la hacemos entrega.
1: Acá. Ahí. Muy bien,
0: Bueno, ¿cómo andás, Genaro? ¿Todo bien, hermano? ¿Cómo andás? ¿Cuántos años tenés, Gena?
2: 17.
0: ¿Un pibe hincha de Boca River?
1: Oh. Oh, qué pena. Teníamos uno de Boca para.
0: Gena, date vuelta y para allá tenés la puerta. Andate nomás.
1: ¡No, no seas malo! Sí,
0: bueno,
1: va encima.
0: Tomá, Gena, porque te ganó por 5 minutos Brisa, así que te quedó el blanco para vos. Pero bueno, está buenísimo. Bueno, se ve ahí la entrega. Y
1: porque Messi se lo merece.
0: ¿A qué cola va, Gena?
2: Alisa.
0: Bueno, ¿hoy resultado tenés la selección? ¿Qué apostás hoy?
2: No, la verdad es que eso, ni idea.
0: Pero 2-1, 2-0, 3-0.
2: Sí, un 3-0.
0: ¿Un 3-0? ¿Cuál de Messi o no? ¿Uno? Sí, bueno. Gena, hermano.
2: Gracias, guacho.
0: Cuídate. Bueno, gracias por participar.
1: Muy bien.
0: Bueno,
1: hasta luego.
0: Que disfrute el cuellito si estás calentito para el partido.
1: Con Leo Messi hoy,
0: Sí, con Leo Messi, olvídate.
1: Hoy Messi echa todos los goles.
0: Olvídate, no, ojalá. Bueno, Gena, gracias, guacho. Cuídate, que estés bien, hermano. Nos
1: hasta
0: vemos.
1: Luego.
0: Chau, Gena. Ahí está.
1: Chau, Gena.
0: Bueno, ya vino a retirar el Gena. Ahí está.
1: Bueno.
0: 17 años para Gena, ahí está. Y vino a retirar su cuellito.
1: Ya saludamos a Despensa Vero. Despensa Vero, desde este domingo.

0: para también. Pa, ¿qué? ¿Qué pasa?
1: Me están hablando por la cucaracha.
0: Ah, muy bien.
1: Ah, ¿lo mismo que Javi? Sí. Ok, listo, dale, dale, perfecto. Perfecto.
0: Me lo acaban de notificar, señoras y señores. Este domingo, arriba del escenario.
1: Para, sí.
0: De San Pedro del Atoel. Estarán en el escenario mayor.
1: Sí.
0: Pablo Velasco.
1: Sí.
0: ¿Quién les habla?
1: Sí.
0: Y alguien más.
1: ¿En serio?
0: ¿Alguien más?
1: ¿Con nosotros?
0: Sí. Otro Pablo. A ver.
1: ¡Habla!
0: No.
1: Ah, no.
0: ¡Fernando Buré!
1: ¡Vamos, Perque! ¿En serio? ¡Vámonos!
0: ¡Qué bueno!
1: ¡Vamos!
0: ¡Vamos, Perque! Nos acaban de notificar que estamos convocados entonces.
1: ¡Vamos, Perque!
0: Sí.
1: Tridente para el domingo.
0: O sea que nos vamos juntos los tres para allá. Qué divertido, bueno, que la vamos a pasar.
1: Dijo Fernando Buret que pone el auto, así que...
0: A ver, ¿quién pone el auto para ir, Cuesta entrar y cuesta salir. El año pasado creo que estuvimos casi 40 minutos esperando para poder salir.
1: Sí.
0: Así que... Re contento de poder compartir el escenario con los compañeros.
1: Paguen el lechón, dice Francisco. Paga Fernando Buret.
0: El año pasado con Fernando bajamos del escenario y nos fuimos a comer unos pasteles, mirá. Unos pasteles espectaculares, así que estábamos re contentos de haber terminado la tarea.
1: Che, Javi, bueno, qué lindo, en serio, que esté Fer, que estemos los tres en la fogata de San Pedro. Me pasaron una foto, que quiero que la muestres.
0: Sí, a ver.
1: Una foto tuya me mandaron por acá.
0: ¿A dónde la mandaron?
1: Ahí no, no te voy a decir, ni tampoco te voy a decir quién me la mandó la foto. No, no, esa que está en el predio.
0: Bien, bien, bien.
1: Ya te la cargué, porque te lo voy a hacer yo.
0: Ah, bueno, a ver.
1: Porque me mandaron una foto por acá y después de esta locución... Javi, para vos que tenés muchas locuciones...
0: Sí.
1: Pablo, no, para que lo leo, porque si no estoy hablando... Pablo, te envío esa foto para que muestren las muchas locuciones del Javier. Para los que dicen que tiene muchas locuciones, les voy a mostrar una foto. Y Javito, no sé si se acuerda, pero cuando de Paolo era intendente y Alvear con Rosana y los Caligaris, y tanto que Alvear celebraba 100 años hace 2000 y pico, 2013, por ahí no me recuerdo bien.
0: 2014.
1: 100 años. ¿Y saben quién era uno de los locutores en los 100 años de General Alvear?
0: Sí.
1: En el día del locutor hoy. Y confirmando la fogata, ponchame, porque el locutor era Javito Baigón. Desde el 2014 en los 100 años de General Alvear. Para vos, robó la pila.
0: Para vos, mago sin diente.
1: Para vos, para vos, Para vos, para vos. Ahí está, miren a Javier. No te voy a decir quién me la pasó, pero... Lo miren, Javito era un guachito, mirá, con Samarián están.
0: Sí, ahí estábamos, conduciendo la tarde de los jóvenes, allí
1: ahí
0: en los
1: está
0: 100
1: la fecha.
0: Años de General Alvear.
1: Mirá, 11 de agosto del
0: 2014. No sé. Tenía 19 años nada más. Y viste que...
1: No, lo que pasa es que soy hijo de una funcionaria.
0: Claro, viste, dice, claro, le dan locuciones porque es hijo de funcionaria, viste. Nene, pero escúchame, desde el 2014, 2013, 2011, que me dedico a la locución, a trabajar en radio, no nací con Molero, ni tampoco me descubrió Molero. Vengo desde muchísimos años atrás, hace muchos, muchos años que vengo, sí. Así que para demostrar, para mostrarles a la gente de que
1: feliz
0: no
1: día.
0: Porque mi mamá forme parte del gobierno Molero, tenga locuciones, simplemente vengo trabajando. Hace años.
1: Y en el día del locutor, Javi, lo quería mostrar.
0: En el día de hoy quería mostrarlo. Que desde antes del 2014 vengo trabajando de esta industria que me encanta y que realmente estoy muy feliz de poder hacerlo.
1: Y aparte, si no lo hace este, no hay otro, loco. No lo puede hacer, esas animaciones no hay otro. Ni el Fernando Buren ni yo lo podemos hacer. Mira, nadie lo puede hacer.
0: Mira, acá con 18 años, Pablo, mirá.
1: Ah, lo mandaron la foto retro de Javi, mirá.
0: Trabajando en Radio 1 con 18 años, señor, señora.
1: ¡Feliz día, Javi!
0: Mirá, acá estaba con mi gorrito puesto, mirá. Porque claro, estaba pelado. Había cumplido 18 años y estábamos trabajando acá en Radio 1.

0: hace muchos años de esto. No empecé hace 2, 3 años atrás, simplemente hace muchos, muchos años que trabajo de locutor. Así que bueno, mira, y ¿sabés qué? Para aquellos que también decía que era cómodo, acá estoy, en los 90 años de vendimia, conduciendo el carrusel oficial de la fiesta nacional de la vendimia. Ahí, fiesta nacional de la vendimia, de los 90 años. Aquella quien está a cargo de territorial de la provincia, me vio,
1: Laura Guano,
0: me vio en Bendición de los Frutos y dijo, yo quiero que este chico haga carrusel central. Y así fue que me eligió Laura Guano de territorial de la provincia para conducir esto que también es muy importante, que es la carrusel de vendimia. Esto no nací colmolero ni nadie, simplemente nosotros...
1: No tenés que aclarar nada.
0: Aún hace muchos años de esto.
1: A uno que no puede así 3 palabras seguidas sin abrir la boca y a uno que se mueva 2 por hora. Así bueno, que, bueno, ya va a venir el palo de vuelta, pero acá estamos para recibirlo, pa. Nosotros, prepárate que te vamos a redoblar.
0: Con dato, no con relato.
1: Claro.
0: Respondemos con los datos. Así que hoy en el Día del Locutor celebro junto a todos los oyentes de nuestra radio.
1: Feliz día, sos un crack, Javi, en lo que haces. Simplemente, ya te lo he dicho fuera de aire, ya lo he hablado, es el mejor que tenemos.
0: Gracias,
1: así que,
0: Pablo.
1: Le guste o no le guste, te puede caer mal, Javier, te puede caer bien, lo podés odiar, lo podés amar. Hay gente que lo odia, hay gente que lo ama, como a mí me da gente que me debe odiar, que me debe amar, como le pasa a toda la sociedad. Pero en lo que hace, en lo que tiene que hacer, es el mejor y no hay otro. Entonces, ahí está, reconocimiento para este día, 3 de julio. Feliz día, Javi, lo tenés merecido, porque en lo que haces, sos el mejor, no dejo que darle. Javi, y antes de cerrar el programa, le damos la bienvenida a nuevo, ¿no es cierto?
0: ¡Bravo! ¡Bravo!
1: Amigos, yo ya mañana, ya me van a acompañar a mí, Javi, desde mañana, ya lo voy nombrando, pero llega desde este domingo. Yo ya mañana lo voy a estar explicando, pero desde el domingo abre sus puertas el Rincón de Ana, Javi.
0: Muy bien.
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0: Sí.
1: 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Así que buenísimo, buenísimo, buenísimo, buenísimo lo que viene para General Alvear. 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Así que las felicidades, le decíamos lo más lindo, y felicitaciones por apostar en estos tiempos de crisis. Ojalá les va a ir muy bien, y acá vamos a estar nosotros desde el lado comercial también para darles ese
0: pulpocito, para darles una manito,
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0: Muy bien, ¿eh?
1: Bueno, Javito.
0: Ya casi pisando el cierre del programa,
1: exactamente, porque estamos en condiciones nosotros de decir, chicos, había quedado un montón de locutor.
0: Sí, mensaje un montón. Y disculpas por no poder cumplir con todos, pero bueno, se hace imposible por ahí, el aire no alcanza a meter tanta cantidad de gente.
1: Sí,
0: les pedimos perdón, perdón a todos.
1: Bueno, Javito querido, pasan 6 minutos de la 1 de la tarde y para nosotros es momento de decir punto final.
0: Y tráemelo.
1: Mira, sigue girando eso que me da miedo.
0: Bueno,
1: venite para General Alvear, Javi, haceme un zoom, please.
0: Dale.
1: Haceme un zoom. Porque actualizamos temperatura actual, está ahora en la ciudad de General Alvear. ¿Qué marca el termómetro? 6 grados, fresco, cielo nublado y una máxima que solo llegaría a los 8 para hoy viernes, mañana sábado. Mínima en 3. Máxima en 9 grados. El domingo la mínima va a estar en 0 grados bajo cero. Obviamente, temperatura relativa. En algunos lugares va a estar más frío todavía, claro está. Pero va va a estar el cielo soleado el domingo con una máxima en 14. El lunes arrancaría de la misma manera, cielo soleado con una mínima en un grado bajo cero, ya los chicos de vacaciones, máxima en 16. Pero atento a esto, Javi, audiencia.
0: Sí.
1: Porque al partir del martes que viene, y vamos a actualizar, se va a nublar y va a estar nublado martes, miércoles, jueves, viernes, hasta el sábado de la semana que viene.
0: Wow.
1: Usted no sé si si han percibido, pero Javi, ¿cuánto?
0: Ya no podemos secar ropa, nada, Pablo.
1: ¿Cuántos días de sol? Bueno, creo que con Francisco, Francisco lo comentó el otro día.
0: Sí.
1: Fíjate que no tenemos casi días de sol. ¿Hace cuánto que llevamos días nublados?
0: Varios días nublados. ¿Cuándo fue que se...
1: Más de 20 días, Javi, llevamos que sí, es verdad, tenemos días de sol. No digo que no, que hemos tenido.
0: Sí.
1: Pero de 10 días, ¿cuánto hemos tenido nublados? 7.
0: Sí.
1: Y 3 de sol. Nublado. Y 3 de sol.
0: Y hoy hace récord en la Argentina porque hoy es el día más frío del año.
1: Uh-huh.
0: Hoy está siendo el día más frío del año en todas las provincias.
1: Oh,
0: así que para que
1: terrible.
0: Lo tengan en cuenta, que hoy está siendo el día más frío del año. Así que la verdad que
1: está fresco,
0: está muy pero muy frío. Así que bueno, no se seca la ropa.
1: Nada.
0: ¿Viste? Empezamos a tender ropa dentro de la casa. Todo es un lío, pero bueno, es parte de...
1: ¿Qué va a ser? Es parte del proceso.
0: Es parte del proceso del invierno, que dicen que después de esta ola ya no tendremos más frío.
1: Se viene un invierno como calor. Javito, querido, nos vamos, hijo. Nos vamos, nos vamos, porque hoy juega la selección. Y como es viernes y como la T y la M titula en esta canción, hoy juega la Argentina.
0: Hoy juega la Argentina. Claro que sí. Y tengo una noticia para darle.
1: Sí.
0: Porque están ellos ya ahí en pantalla también.
1: Sí, ya están.
0: Y los vamos a mostrar, porque ¿sabe qué? TVA CTC se corona entonces como el noticiero más visto de General
1: Alvear.
0: Muy
1: mirá.
0: Bien, felicitaciones.
1: Mirá, es
0: ahí está.
1: Pará,
0: ahí, sí, ahí está.
1: Mirá.
0: Miren qué lindo, ¿eh? Vamos a esperar que aparezcan allí en pantalla. Ellos son los chicos que están número uno en las encuestas de General Alvear. Así que felicitaciones para el noticiero de TVA CTC, el más visto de General Alvear. Así que felicitaciones a todo el grupo Álvarez, a todos aquellos que integran CTC y TVA. La encuesta ha dado al noticiero de TVA CTC como el más visto de General Alvear, y allí los tenemos en pantalla. Felicitaciones para ellos que ya están en vivo. Así que al término de nuestro programa se nos cruzan para allá, se nos van para aquellos pagos para CTC TVA. Así que felicitaciones para ellos, que hacen un gran logro también en el día de hoy. Así que felicitaciones.
1: Felicitaciones, Fer, José, merecido, merecido. Javito querido, que la pasen muy lindo, hijo. Nos reencontramos en la fogata y después con este programa el próximo día lunes, porque recuerden que mañana estoy solo. Mañana no está ni Javi, mañana no trabaja ni Javi ni Francisco, pero vuelvo a decirle que me acompañen. Y le dije a Javi el otro día, no se dan una idea lo que ha sido estos últimos 3 sábados, la cantidad de gente mirando, de mensajes. Le digo, Javi, viste que los sábados son muy tranquilos. Le digo, me está encantando venir los sábados.
0: Sí.
1: Porque no sabes la cantidad de mensajes. Claro, no sabes la cantidad de gente mirando, Javi, los sábados, de mensajes. La verdad que estoy solo, pero está ahí un montón del otro lado y nos divertimos un montón, ya que Javi no está los sábados ni Francisco, pero bueno, acá me quedo yo para hacerle la compañía.
0: El aguante.
1: El aguante.
0: Aguante, corazón. Hoy. Aguante, corazón, aguante. Voy a grabar a partir de este momento porque voy a dar mis resultados para el día de hoy.
1: Sí,
0: vamos a ver si le pegamos, Pablo.
1: A ver
0: si le pegamos entonces.
1: ¿Qué van a cambiarlo?
0: Lo tengo anotado. Quiero cambiar el resultado. Mirá. Esto va a ser así. En resumen, gana Argentina 2-1 con goles de Leo Messi y Julián Álvarez. Esto es lo que yo digo a partir de este momento. Argentina gana 2-1 con goles de Leo Messi y Julián Álvarez. El orden puede ser variable, puede ganar quizás un poco más, un poco menos, pero yo tengo la mirada y la lectura así para el día de hoy.
1: No sé por qué tengo la sensación que hoy hace un gol McAllister.
0: ¿McAllister?
1: Sí, no sé por qué. Tengo como esa sensación que el Colo McAllister hoy puede hacer un gol.
0: Ah, mira,
1: no sé
0: bueno. Así que cualquiera de las dos predicciones, vamos a ver qué tal.
1: Por ahí. Llega a salir, como dijimos esta mañana, que es 0-1 en la quiniela y después terminó saliendo.
0: Olvidate.
1: Ya directamente le jugamos al Quinisei. Aparte,
0: nos van a venir a querer quemar como las brujas.
1: Gracias a todos por estar del otro lado. Buen provecho. Que descansen. Hoy la Argentina con transmisión de Radio 1 a las 7 de la tarde. Se quedan con Vale 97.5, con Valentonados. A las las 4:30 de la tarde llega Darío en conexión musical hasta las 7:30, programación local. Y después la selección argentina. Bueno, Darío va a estar un ratito más corto hoy su programa, porque obviamente vamos a estar con la previa de la selección argentina de fútbol que va a jugar.
0: De fútbol.
1: Gracias, Javito querido. Nos vemos en la fogata y con este programa el lunes.
0: En la fogata, Atención Carvenza. Nos vamos el domingo todos para allá a comer pasteles.
1: Gracias. Y por mi parte será hasta mañana. Pasadita a las 8:30 de la mañana. Los espero acá en la mañana de Más de Uno, como siempre, en la radio que escuchan y en el streaming que miran todos. ¡Chau, Javito!
0: ¡Chau, Pablo!
1: Como siempre, les decimos uno para todos.

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3: La belleza del invierno reside en su simplicidad. 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

0: cuando te besé, sonando aquí en Metro. Muy bien, está muy bien para un viernes este tema. Lo disfruto mucho. 44 minutos pasan de la 1 de la tarde y tengo que contarte a vos que estás ahí del otro lado que en Glamamed desarrollamos y fabricamos productos médicos descartables de industria nacional con una amplia red de distribución en todo el país. 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
1: Bueno, y es el momento de hablar con él. Hoy sí, chicos, es el día.
0: ¡Ay, llegó!
1: Para que nos cuente todo lo que está pasando allá en Miami, en los Estados Unidos, en el Mundial 2026. Fabio Iaconiani, ¿cómo estás?
2: Hola, Juli, hola, Ger, ¿cómo andan? ¿Cómo está todo por ahí?
1: Y estamos allá, mira, allá acá en Buenos Aires, y supongo que en todo el país es lo mismo, estamos como en modo partido, entre que es viernes y la gente, para mí, yo siento que la gente se quiere ir rápido a la casa o a donde vaya a mirar el partido para empezar a prepararse. Es como que ya todo se cortó, ¿viste?
0: Hace toda medias hoy.
1: Sí.
2: Bueno, acá, después de la jornada tremenda de ayer,
1: sí,
2: con muchísimo calor, pero con mucho fervor y mucha pasión argentina que duró hasta tarde, todavía te están despertando.
1: Claro.
2: No están los que coparon Miami, porque coparon la 85 y Collins primero, que llegaron a la playa, que hicieron sus parrillas, que hicieron su previa. Luego se fueron para la 72, que está la famosa churrería, donde todos se juntan.
1: Sí, qué rico.
2: Que terminaron cortando la calle, y en un momento la policía se enojó, que terminaron poniendo vallas para que no cruce, o sea, para cruzar a la altura de la churrería famosa de Mar del Plata, había que hacerse una cuadra de más o entrar hasta la playa por las vallas que había.
1: ¿Y vos qué, Fabio, vos crees que son los argentinos que viven en Miami o
2: no,
1: son...?
2: No, todo.
1: No.
2: Todo, sí. Había una mezcla tremenda. Mucho argentino que vive en Estados Unidos en general.
1: Ok.
2: En la Florida en particular, en Miami específicamente, pero muchísimo argentino copando la ciudad argentina en los Estados Unidos, a tal punto
1: sí,
2: que ayer circulaba por redes pedirle a Messi.

0: Sí, que le pida al Inter Miami abrir el estadio y poner una pantalla gigante. ¿Qué es esto? Un récord. Que Argentina llene dos estadios en una misma ciudad donde juega un solo partido. O sea, que llene el Hard Rock Stadium, el del partido con Cabo Verde,
1: sí,
0: pero que además llene el de Miami. Cosa que hasta lo que sé no prosperó, obviamente. Acá son muy respetuosos de esas reglas, de esas. Después te analizamos un poco más todo lo demás. Pero no prosperó. Sí estoy viendo, percibiendo, y con charlas a los hinchas argentinos que ayer me crucé en los banderazos, va a quedar muchísima gente afuera.
1: Claro.
0: Mucho argentino afuera. Hay que tener cierto cuidado también para ir con su ticket. Me sigue enojando que vayan otros extranjeros o incluso argentinos a sacarse selfies mientras Messi está por definir, pero bueno, es parte del negocio, está bien, me voy a enojar igual, pero corresponde. Si pueden pagar los $3,000 que le piden en la reventa para hacer una selfie sin mirar la jugada que nos puede dar la clasificación, está bien, cada uno con lo que paga hace lo que quiere. A mí me sigue jodiendo, pero bueno, va a quedar mucho argentino afuera, lo lamento porque no hay tanta capacidad. Gracias a Dios el rival es Cabo Verde, no digo por lo futbolístico, sino porque no trae tanto público.
1: Ah, ok.
0: Por lo que va a haber más posibilidades. De hecho, un amigo mío le compró un uruguayo que pensaba estar hoy.
1: Mira,
0: el uruguayo tenía 3 entradas, pensaba jugar hoy, Uruguay está en casa.
1: Escúchame, y eso de la reventa y digamos el pedido de entradas, que en realidad ya son entradas que ya fueron vendidas, o sea, es claramente una reventa, ¿qué se hace por redes sociales? ¿Se hace en la puerta del estadio? O sea, ¿cómo es? En realidad es todo bastante ilegal, pero bueno.
0: Sí. No, a ver, Juli, FIFA tiene la posibilidad en la página oficial de poner la entrada que vos compraste.
1: Ah, ok.
0: Entonces,
1: eso está
0: reventa,
1: todo bien.
0: Vos no la vas a usar.
1: Claro.
0: Porque eso sí. Pero vos ves ahí, por ejemplo, que el señor pagó 70
1: sí.
0: dólares cuando fue sorteado, o la señora, quien tiene esa entrada, pagó, vos ves que pagó 130, 70, 200 y pide 1.800, 2.500.
1: Claro, lo ves. Pero después en la calle también, bueno, te pueden vender una entrada. Ahora, ¿les ha pasado a alguno, sabes, te enteraste si alguien compró una entrada y era trucha, por lo menos, no sé, algo así?
0: Sí, hubo quejas. Le han comprado en la puerta del estadio, en la desesperación, minutos antes.
2: Claro.
0: ¿Qué haces? Vas ahí, te ponen un cartelito, vendo entrada, categoría 1. Después analizás si te sirve o no. Y te dicen 1.000, pero billete en la mano.
1: Claro.
0: Yo he ido a producir una entrevista para saber cómo era la cosa. No
1: claro.
0: compré, obviamente, pero fui a preguntar. Y cómo es, bueno, vos me das los $1,000 acá en la mano y yo acá te transfiero a tu mail tu entrada.
1: Ah.
0: Así se maneja. A mí me generaría un par de dudas, ¿no?
1: Pero
0: no
1: está jugado, estás ahí, por ahí te, viste, invertiste en ir, estás en Estados Unidos, sos de otro país, llegaste, estás, viste, pagando hospedaje, querés la entrada.
0: Sí.
1: Bueno, vamos a lo importante, que es, digamos, ¿cómo está la selección?
0: Está muy bien, ayer entrenó por la tarde acá. El calor es el mismo que en Dallas, o quizás un poco menos por esta brisa marina que tiene Miami y la Florida y que no tiene Dallas. O sea, no va a ser un problema.
1: Sí.
0: Ya está acostumbrado el seleccionado argentino. Alguno dirá, bueno, pero los africanos están más acostumbrados. Bueno, no. No especulemos con eso. El equipo está muy bien. Todos están aptos para jugar. Después va a decidir Scaloni si Cuti Romero está al 100 o no. Lo guarda y juega Otamendi. Si Tagliafico está al 100 o juega Facu Medina. Y yo creo que Lautaro le va a ganar el puesto a Julián. Ayer fue de la partida Rodrigo De Paul en la charla con la prensa, con Scaloni, que va a ser titular, la mitad de la cancha es la de siempre, con él, con Rodrigo, con Enzo Fernández, con Alexis McAllister. Almada va a seguir jugando, la leyenda va a jugar junto a Lautaro, pero bueno, el equipo está bien. Yo lo que trato de meterme en mi cabeza, me estoy convenciendo de que no hay que dejar antes de tiempo. Hay que
1: jugar, obvio que no, claro.
0: Con seriedad.
1: Sí.
0: Con seriedad.
2: No, más con los resultados que se están viendo también.
0: Sí, incluso por los momentos, porque, a ver, Inglaterra le ganó a Congo, pero hasta los 70 y pico se quedaba afuera.
2: Exacto.
0: No es que arrancó y ya fue todo un paseo. Brasil le mereció ganar a Japón, pero el gol lo hizo a los 90. Uh-huh. Ayer Portugal estuvo a punto de quedar eliminado a por nada. Este invento del VAR que acomodan a su merced. Clasificó más allá de los méritos. Digo, no, hay que jugar en serio. España no dio ninguna duda ante un rival como Austria, al que nosotros ya le ganamos en fase de grupos. Pero hay que jugarlo en serio. Argentina, 6 de la tarde de acá, con mucho calor en Miami, con una ciudad repleta de celeste y blanco. Lo que vivimos ayer es inentendible para la gran mayoría.
1: Contanos un poco.
0: No, a ver, estuvimos en el primer banderazo, en el de la 85, y Ciro se subió un camión y tocó.
1: No, sí, eso lo escuché una parte, qué bueno.
2: Pero lo bajaron después.
0: Un tema.
1: Sí.
0: Claro, sí, yo estaba ahí. Yo lo tengo grabado. O sea, era. A la gente había que pedirle que se quede del otro lado del parque. Que la calle no la ocupen. Cuando arrancó la armónica de Ciro, toda la calle fue.
1: Además, si eran argentinos, imposible que se queden donde les dicen.
0: Imposible.
1: Pero
0: estuvieron bien cuando les pedimos que retrocedan, porque ya la policía estaba subiendo al camión y quería bajar a Ciro. Ciro estuvo atinado, hizo solo el final del himno con la armónica, solo el final. Y los músicos fueron bajando despacito. Entonces le daban tiempo a que él termine.
1: O sea, no tenía
0: el último acorde.
2: Fue espectacular.
1: Dios mío.
2: Y fue corriendo la camioneta después, ¿viste? Eso fue espectacular.
0: No, lo buenísimo fue cómo se fue. Él bajó por la escalerita como apuradito.
1: Sí.
0: Se metió una camioneta y salió la banda con él raudamente. Porque estuvo presente. No podían cortar la calle. No podés hacer nada así. ¿Qué haces con toda esa gente?
2: No lo controlaba.
0: Fabio,
1: sí.
0: Una vez que vino la poli y se portaron bien y se corrieron y el tránsito volvió a funcionar.
1: Fabio, ¿y cuándo fue la última vez que viste, digamos, al plantel entrenar? ¿Alguno de los jugadores? Ayer, ¿no?
0: Ayer yo estaba en el banderazo, en la cobertura del banderazo, que era a la misma hora.
1: Okay.
0: Pero tengo imágenes, o sea, sé semblante, sé cómo están.
1: Sí.
0: Se los ve bien, vi la conferencia de Rodrigo de Paul, así que y de Scaloni están bien, están mentalizados para jugar un partido muy importante que ahora es ganar, seguir, perder, te volvés a casa, con esa mentalidad. Es un equipo, como repito siempre, que sabe sufrir la selección argentina por momentos del partido. Uno dirá, si hace 5 años que está ganando todo. Está bien, pero durante ese ganar todo hubo momentos en los que no la pasó bien. Basta recordar la final con Francia o el cuartos con Países Bajos, que parecía ganado. Y la selección se repone mentalmente a esos momentos en los que no lo disfruta, en los que lo sufre. Por eso también tengo un poquito más de ilusión con este equipo para que siga en la Copa del Mundo.
1: Buenísimo.
2: Casi sea, no sé, porque aparte este es el partidito que está agregado en este mundial, ¿no? El 16-avos que no venía sucediendo, así que no, ojalá se disfrute y que no venga con sobrecarga ni nada extraño y que ellos lo puedan pasar bien, que nosotros vamos a pasar acá joya, obviamente.
1: Sí, yo escuché igual que Scaloni ya avisó que él sigue siendo el entrenador de la selección.
0: Sí.
1: No matter
0: no
1: what.
0: Hay duda.
1: Sí.
0: No, eso no va a cambiar. La gran base del equipo está, veremos que, bueno, también ya declaró que se retira después del Mundial.
1: Sí.
0: Esperemos que el subcapitán, esperemos que el comandante, como le dicen algunos, a Nico Otamendi, pueda jugar los 8 partidos. Ni hablar de la leyenda. Pero de la leyenda no sé, nunca digo hasta acá. Porque claro, ya todos están ilusionando que me lo dijo Mario Kempes el otro día.
2: Mira.
0: Y a los 43 yo me retiré jugando al fútbol. Puede llegar. Así que, de la leyenda.
2: ¿Cómo me motiva?
0: De la leyenda,
2: por favor.
0: No decimos nada. Solo confirmamos lo que confirmó el mismo también. Ojalá Argentina juegue los 8 partidos.
1: Claro que sí. Bueno, Fabio, acá ya estamos. Mira, yo que sabes, tengo menos fútbol que la para ti.
0: Sí.
1: Estoy nerviosa.
0: No, ahora sí. En estos días sí, tenés fútbol, olvidate. En estos días sí.
1: Bueno, estoy aprendiendo de vos, te lo digo, porque básicamente es un curso acelerado. No,
2: fútbol y contexto, bien un poco, ¿eh?
1: Fútbol y contexto, no sé qué me gusta más igual. Escúchame. Bueno, gracias, Fabio, la verdad, veremos qué sucede.

0: Bueno, bueno, Fabio Iaconiani, desde Miami, gracias por esta cobertura espectacular. La verdad que un placer todos estos días con toda la data que nos tiraste. Y bueno,
1: vamos a Argentina.
0: Todavía. Vamos a Argentina. Vamos.
2: El lunes nos volvemos a encontrar.
1: Ahí va.
2: Claro, mañana sí. Mismo, ¿no? Digo, con la gente de Vale, mañana estamos. Vamos que seguimos.
1: Venga.
0: Gracias, Fabio.
3: Estamos bien.
0: Estamos
3: bien. 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

0: chicos, ¿cómo andan? Yo soy Mariel de Ramos Mejía, tengo 3 gatijos, duermen los 3 en la cama. Mira. Y me estoy gastando actualmente fácil entre 300 y 400 mil pesos por mes. Porque tengo una gata que está con restricción alimentaria y tiene que comer comida natural. Cada 2 meses le tengo que hacer estudios y volver a consultar con la nutricionista. Así que me estoy gastando una moneda. Pero como no tengo hijos, creo que tener hijos sería todavía un poco más caro. Bueno, besitos.
1: Besitos, hermosa. Me encantó lo que contó y además que duerme con los gatitos. En general, cuando tenés gatito, duerme con vos en la cama, es de lo más normal. A veces no adentro de la sábana, sino como, o adentro del acolchado, pero como afuera, ¿viste?
2: Sí, pasa. Me gusta que también esto, el gatito tiene una condición y ya lo da todo.
1: Además, hay gatitos, mira, mi hijo adoptó, rescató una gatita.
2: Sí.
1: Entonces, vino, obviamente, la gatita, no sabíamos bien en qué condiciones venía. Bueno, tantas cosas hicimos con esa gatita. O sea, que yo la entiendo lo que dice, porque a veces te piden que le des, viste, paté.
2: Claro.
1: Y decís, come, ella come paté. Y yo, es como que, claro, pero bueno, por la gatita todo.
2: Bueno, pero es así, ese es el amor de un gatijo.
3: Yo tengo una perrita y la verdad que es como mi hija. Tiene sus juguetes y sus horarios de comida y de paseo. Al mes debo estar gastando 150 mil pesos aproximadamente entre comida y mandarla a bañar. El veterinario no lo contemplo en ese precio porque es relativo. Y nada, un saludo.
1: Un beso enorme. Bueno, ni te cuento lo que sale llevar a bañar los perris, los perrijos.
2: ¿Y ahí importa la cuestión de tamaño o no?
1: Importa, sí, te cobran diferente. Claro. Si es más grande, si tenés un caniche toy, te cobran muy diferente a si tenés un golden.
2: Claro.
1: Por decirte razas, pero digamos, es como, a ver, para que entiendan el tamaño.
2: Tamaño, claro, sí.
1: De repente está bueno cuando vos tenés por ahí, si tenés la suerte de tener un jardín o un patio, lo bañás vos y ahí le das con el shampoocito y lo bañás. Pero en esta época me da como un poco de cosa, pobrecito, con la manguera, no. Lo tenés, más bien, está bueno usar tu bañera.
2: Ahí va.
1: Lo metes en la bañera y bueno, lo bañas como puedes. Me miran todos con cara de
2: la bacha de la cocina.
1: ¿Esta hace eso? Sí, chicos. ¿Cómo bañan a sus perros?
2: Conmigo al lado.
1: No, tampoco
2: tanto,
1: conmigo
2: chico,
1: al lado.
2: Paren un poco, por favor.
4: Tengo un perro desde cuarentena adoptado de un refugio. Perri hijo, perri hermano, perri lo que quieran. Está más malcriado encima, no se dan una idea. No quiero hacer la cuenta de los gastos. Después si nos tenemos que ir, no lo podemos dejar solo
1: porque
4: el señorito llora. Y empiezan a quejarse los vecinos, así que tenemos que pagarle al paseador. Tiene más ropa que yo en el placar. Lo importante es que lo amamos igual, ¿no?
1: Totalmente, Jennifer, te mandamos un beso enorme. Obviamente faltaba tu voz. Lo que quiero decirte es que de repente, claro, el perro o el perrijo termina ocupando un lugar preponderante, digamos, en la familia, ¿no?
2: No, claro.
1: Termina como...
2: Y hay que dárselo también, ¿no? Porque si no, para eso no tengas.
1: No, digamos, y de repente
2: hay mucha gente que por ahí...
1: Sí, por ejemplo, estás solo en casa, puede estar un rato, no lo puedes dejar eternamente, ¿se entiende? O sea, tenés que volver.
2: Yo creo que esa fue una de las cuestiones por las cuales yo de momento no tengo acá en Buenos Aires una mascota, porque entiendo la responsabilidad que conlleva. Entonces, ando muy de acá para allá, qué sé yo.
1: Lógico.
2: Digo, quiero cuando estar seguro, cuando tome haga ese paso, estar seguro de que ya tengo más o menos organizada mi vida como para poder darle lo que se merece.
1: Sí, porque si no, después es re triste, te digo. O sea, alguna vez también me pasó de tener que decir, bueno, te lo cedo, te lo doy para que me lo cuides, porque no estoy pudiendo cuidarlo como se merece. Y no está bueno, o sea, después el dolor, además, obviamente...
2: Y aparte te lo vas a notar un poquito a veces, ¿eh?
1: Sí.
2: O algo, volvés y
1: hablemos de eso. ¿Qué cosa hace tu perrijo cuando vos te vas a trabajar? ¿Qué cosa hace tu perrijo cuando vos tenés que ir a hacer algo que no lo invitaste?
2: Claro.
1: ¡Qué tupé!
2: Por eso ellos se lo preguntaron en algún momento. Hablamos de Jesse Joy. ¿Con quién se queda el perro?

0: Yo no te pido la luna, Sergio Dalma, sonando en el aire de Valentonados. 9 grados 7 la temperatura en estos momentos en la ciudad de Buenos Aires.
1: Vamos a ir al mundo del tránsito. Te quiero contar que General Paz está con marcha lenta en ambos sentidos, entre Lugano y la avenida San Martín.
0: La autopista 25 de Mayo con demoras, mano en Liniers, desde la avenida Jujuy hasta Parque Chacabuco.
1: En Zabaleta y avenida Tomás Iriarte hay corte total por manifestantes.
0: Servicios, el tren Roca Ramal Bosques vía Temperley está con servicio limitado entre Constitución y Claypole por corte de vías en Groussac.
1: El tren Mitre, ramales Suárez y Mitre circulan limitados entre Belgrano R y Suárez por problemas técnicos.
0: Las demás líneas de trenes, subte y el premetro, todo bien.
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0: cuando pasan 30 minutos de las 2 de la tarde.
1: Así es, vamos a las noticias del día. Récord de morosidad en Argentina. La mora de las familias argentinas acumula 19 meses consecutivos en alza y ya alcanza al 12,7% del sistema crediticio. Según los datos de mayo, cerca de 7 millones de personas quedaron en las peores categorías del Banco Central y fueron excluidas del crédito formal. Quienes acumulan más de 90 días de atraso enfrentan embargos automáticos y restricciones para abrir cuentas.
0: Se definen los 16avos de final. Desde las 15 horas arranca el primer partido entre Australia y Egipto en Dallas. A partir de las 19 será el turno de Argentina contra Cabo Verde y desde las 22:30 horas Colombia enfrenta a Ghana.
1: El día más frío del año arrancó con temperaturas bajo cero en la ciudad de Buenos Aires. A las 8 el termómetro marcó menos 0,2 grados. Y hay alertas amarillas en casi todo el país. 21 provincias, incluida Buenos Aires, en donde rige la alerta naranja en varias localidades. El alivio comenzará durante el cierre del fin de semana, cuando volverán las probabilidades de lluvia.
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0: sonando aquí en Valentonados. Y qué lindo va a ser volver a tenerlos en Argentina, Juli.
1: Totalmente. Rake vuelve a nuestro país en 2027. No falta nada, porque cuando te quieras acordar, ya estamos en el 2027. A mí por lo menos me pasa que digo, ah, pero ya estamos.
0: Sobre todo cuando tenés una fecha ahí que decís, esta quiero que llegue.
1: Bueno, más de 2 décadas conquistando corazones en toda Latinoamérica. Esta banda mexicana regresa a suelo argentino con noches únicas que queremos contarte, por supuesto, las vas a tener aquí en la República Argentina. Agenda ya mismo. Escucha, el 14 de febrero van a estar en el Movistar Arena de Buenos Aires.
0: Día de los enamorados.
1: Tenés razón.
0: Planazo para la parejita feliz.
1: Bueno, si ya sabes que a tu pareja le gusta Rake, podés ir sacando la entrada, ¿ok? Vuelven a la Argentina. Esto es en el Movistar Arena, Buenos Aires, 14 de febrero, como dice Ger, Día de los Enamorados. El 16 de febrero, rapidito, se van hasta Mendoza. Allí van a estar en el Arena Maipú, así que un beso grande a todo Mendoza. Qué linda plaza también para ir a hacer un show.
0: Sí, totalmente.
1: Un beso muy grande. Y como si esto fuera poco, el 18 de febrero van a estar en Córdoba, capital.
0: Me encanta, el Quality Arena, ¿eh? Todas estas fechas, anótatelas, pero siempre quédate del otro lado porque sabes que nos gusta sorprenderte también, ¿eh?
2: Mi nombre es Gabriela. Bueno, yo tengo 2 perritas que son amorosas, las amo, son rescatadas. Actualmente mis hijas son independientes y yo vivo con las 2 perritas que son amorosas y excelente compañía. El gasto mensual en alimento balanceado son unos 78.000 pesos, 200.000 pesos anual en vacuna, digamos.
1: Muy bien, lo tiene todo súper claro.
0: Me gusta, me gusta.
1: Bueno, está muy bien. O sea, el alimento balanceado, por supuesto, hay que tenerlo que comprar. Hay otra gente que le cocina, ¿no?
0: También, sí. Si tiene más tiempo
1: Se puede mezclar también. Siempre preguntarle a tu veterinario, ¿no?
0: Claro, claro.
1: Hacer como un mix me parece.
0: Al nutricionista
1: como
0: de tu perro.
1: A psicólogo no llegué de perro.
0: No
1: llegué.
0: ¿Pero no te apareció alguno ahí un mensajito por Instagram?
1: Sí, Juli. Por Instagram mensajito no, pero sí he visto, hay gente que sabe mucho, mucho, y es interesante también todos
0: pero
1: los
0: vos
1: planteos.
0: Que por el momento no necesitan.
1: No, yo creo que ahí no llego por el momento.
3: Julieta, Walter, ¿cómo andan?
1: Ay, el Doc Romero, que es lo más y sabe tanto, él y toda su familia, les mando un beso gigante.
4: Hola chicos, habla Mabel, como siempre escuchándolos. Y bueno, y con respecto a los perritos, yo tengo uno adoptado, pero compararlo con el amor a un hijo ya me parece demasiado. Yo lo amo, está bien alimentado, duerme conmigo, pero el amor a los hijos no se puede comparar.
1: Claro, claro, te entiendo, Mabel, de una. Pero bueno, hay que entender también a quien no tiene quizás hijos.
0: Claro, no elige por ahí ese camino y bueno, va por el otro.
1: Claro, claro, bueno, es otra clase de amor, pero bueno, hay gente que banca el término perrijos y que los considera así, y otra gente que no, como Mabel, que dice, no, pará, hay una gran diferencia, y yo la banco también a ella. Bueno, amigos, ya 2:43 p.m, 43 minutos, cada vez más cerca del partido de esta tarde-noche. Además, el que le gusta el fútbol, yo creo que ya está pensando en qué van a comer en la picadita o en
0: o tienen la camiseta puesta como nuestro productor, como nuestro editor, que ya vinieron desde hoy temprano con la
1: camiseta. Ah, ¿escribimos también con la camiseta?
0: Claro.
1: Cristian Gutiérrez.
0: Cristian,
1: bueno, ¿cuál tenés?
0: Sí, mirá,
1: la de...
0: La azul. La alternativa.
1: ¿Por qué están de moda la azul? ¿Está más barata? No, pará. No tengo ni idea.
0: Me encanta ese azul que tiene los piruletes.
1: Coincidieron.
0: Está muy bueno.
1: ¿Vos cuál tenés? ¿Tenés la clásica? ¿Una vieja?
0: Me siento mal porque no tengo.
1: ¿No tenés?
0: Pero ¿sabés
1: qué?
0: ¿Sabés qué me compré?
1: ¿Qué?
0: Que va a llegar en algún momento. La campera.
1: No.
0: La campera con la que salen a entrar en calor.
1: ¿En serio?
0: Fascinante.
5: Anda para allá, bobo.
1: Yo igual vi cosas impresionantes. No hablamos de esto, pero realmente una creatividad. Vi un montón de emprendedoras y emprendedores.
0: Sí.
1: Y de marcas con la remera de Argentina, con diferentes versiones. Dije, ¡ay, qué lindo!
0: Hay algunas que son como tipo, parece crochet, no sé, pero están muy buenas.
1: Espectacular. La verdad que nada, se pusieron súper creativos y me encanta, te digo.
0: Mi defensa, el mundial pasado, la llevé, tenía una, ¿no?
1: Sí.
0: Y la llevé a pasear por todos lados, tantos festivales. les tengo yo, y en algún lugar quedó.
1: Sí, lo que no vi mucho este año es tipo, ¿viste el maquillaje para la cara? Ese que viene como con la banderita.
0: Las tres rayitas,
1: que
0: sí.
1: Que te lo haces en un toque. Ese está buenísimo.
0: Es verdad. ¿Dónde hay? Que vengan a la radio, por favor.
1: Lo encontrás en cualquier librería o en esos locales que venden
0: también,
1: de todo.
0: Porque también están las que maquillan.
1: Ojo, si tenés un celeste, te lo pones vos. Un celeste y un blanco, que es raro tener celeste y blanco.
0: Voy a revisar ahora a ver qué viene.
1: Revisar el maquillaje de tu mujer. Bueno, está muy bien. Bueno, perrijos, estamos hablando de eso hoy viernes aquí en Valentonados.
0: Camila Cabello, Daddy Yankee, llegan ahora para hacer Habana.

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0: tóxicos. Saco a pasear a uno y los otros tres, que son todos hijos de la mamá, y se ponen como locos. Y la mamá es la peor, es la tóxica verdadera.
1: ¿Qué dijo? Tóxica.
2: Tóxica verdadera.
1: Bueno, también hay perrijos tóxicos. Hay perrijos tóxicos que de repente es como, por ejemplo, yo lo tengo a Lenny, al más chiquito, que no lo puedo saludar a Jagger porque Lenny se mete en el medio y no me lo deja saludar. Es tan celoso.
2: Y quiere primero.
1: Digo, por favor. No, pero quiere primero no.
2: Quiere único, mejor.
1: Único dicho. Quiere, exacto. ¿Entienden? O sea, es más nivel. Que quiere primero. Oh. No, no, chicos, insaciables. Bueno, estuvimos hablando de perrijos, por supuesto, aquí, y no quiero dejar de saludar a mis compañeros. Feliz día del locutor, feliz día de la locutora.
2: Gracias.
1: Romy Karolinski.
3: Gracias.
1: Hola,
3: Romy.
2: Feliz día.
1: Quiero Berti.
2: Todos los que estén ahí del otro lado, que seguramente también
3: hay un montón, seguro, obvio.
1: Además, una hermosa carrera, y me gustó saber que hay un montón de chicos que están, digamos, en la carrera de locutor, locutora, productor de radio, operador, digamos, sigue vigente eso. Así que, bueno, felicitaciones a todos los que están en esa, o a los que quieren entrar, y a los que obviamente son locutores y locutoras en este momento.
2: ¿Cómo pasaste el día? Gracias, Juli. ¿Bien? ¿Arrancaste?
3: Muy bien, muy tranquila. Pero viste que de repente empiezan a llover mensajitos cual cumpleaños cuando es el día de...
2: Está bueno.
3: Sí, está bueno, muy bien. Es divertido.
1: Está muy bien. Y además a usted hay que saludarla, claramente.
3: A todos.
1: No, pero está muy bien.
2: Yo saludo y digo mi alias, por las dudas.
3: Está muy bien. Capaz que alguno se prende.
2: ¿Viste? Uno nunca sabe.
1: Para, el otro día, les voy a contar algo que tiene que ver un poco con lo que decís del alias. El otro día se ve que yo compartí un video donde estaba alguien y después me llegó que me acepta, no sé, como que algo de, como que a la persona le habían pagado por ese video o algo por el estilo. ¿Qué significa eso?
2: Me mataste.
1: De Instagram. ¿Vos podés pedir que te paguen en Instagram?
2: Creo que hay algo así que se está volviendo un poco TikTok, que es como que te pueden enviar regalitos.
1: Eso.
2: Que en realidad ese regalo es un monto de dinero que pueden elegir los que te siguen. Pero bueno, no estoy muy metido en eso porque entiendo que por ahí también vos tenés que habilitarlo y demás, así que no sé. ¿Te mandaron plata?
1: No, me mandaron nada porque no había dónde mandar.
2: Estuvo intentando.
3: Era
2: capaz.
3: Como, Juli, te quisieron mandar un regalito y no lo aceptaste.
1: Claro, no entendí. ¿Entendés?
2: Hay que aceptar los presentes.
1: No entendí. Bueno, si a ustedes les llega algún presente, nada, agárrenlo.
2: Sí, ya hoy hay que agradecer, de verdad, porque gracias. Aquí en la radio nos han agasajado a los locutores con un lindo regalito, así que
1: de época bella, Parfumer. Les mandamos un beso grande y muchísimas gracias a, bueno, Javi Fabregas, que fue el que nos entregó todo esto. Bueno, te estás clavando una pizza, me gusta.
3: Es viernes, juega la selección, como que todo indicó que tenía que comer pizza y me ofrecieron y dije, sí, claro, quiero, gracias.
2: Sí, quiero.
1: Está muy bien. Bueno, llegamos al final de nuestro programa. Vamos a agradecer a todo nuestro equipazo en este viernes tan especial.
2: Equipo de selección, ¿eh? En operación Juan Domingo Molina, en edición Cristian Gutiérrez, en redes Gise Franchino, en producción Nico Antón, musicalizando Majo de Benedetti. Gracias, Juli, que tengas un lindo fin de...
1: Gracias, Ger, y gracias a todos ustedes. Se quedan con Romy Karolinski aquí en el aire de Vale 97.5. ¡Vamos, Argentina! ¡Los queremos!
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3: 3 de la tarde en toda la República Argentina y comenzó la cuenta regresiva para que juegue la selección. Así que acá vamos a hacer la previa con las mejores canciones y toda la buena onda. Así que quédate con nosotros hasta las 8 de la noche.
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0: Vali, Dana Paola, sonando en Vale 97.5. 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
1: 4 de la tarde en punto en toda la República Argentina. Bienvenido, bienvenida. Feliz viernes, el mejor día de la semana. Y en esta hora vamos a escuchar a Luis Fonsi, a Diego Torres, a Los Ángeles Azules y a muchos artistas más.
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1: Y me pongo de pie porque llega un timazo para abrir esta nueva hora aquí en el aire de Vale 97.5. Una canción que me parece que combina perfecto con el día viernes. Me da a alegría, a ganas de salir a la calle. Hoy juega la selección y llega ¿quién? Ricky Martin con María.

Escúchame a mí la culpa, suena en Vale 97.5 a las 4 de la tarde y 12 minutos. Y hoy, viernes 3 de julio, aparte de ser el día del locutor y la locutora, juega la selección y estamos todos recontra expectantes por el partido ante Cabo Verde por los 16avos de final. Claro que jugamos a las 7 de la tarde y estamos todos armando la previa. Son las 4, faltan solo 3 horitas. Por eso quiero preguntarte a vos, ¿qué onda? ¿Cómo estás viviendo esta previa? ¿Cuál es tu plan para ver el partido? ¿Con quién lo vas a ver? ¿Qué se come durante el partido de 7 a 9? Yo creo que hoy la picada va como loco, porque es como un horario ideal para la picadita. Bueno, no sé, quiero que me cuentes vos por ahí, me sorprendés con algo mucho mejor que yo todavía no estoy pensando y no se me ocurrió. ¿A dónde me contás? Por supuesto de nuestro WhatsApp, que está habilitadísimo, el 115-0050-975. La música, por supuesto que sí, aquí en el aire de Vale 97.5 a las 4 y 13 llegan Río Roma y Carlos Rivera al aire de Vale para cantarnos ¿Sabes lo que pasa?

0: Viva Fade sonando en Vale 97.5 a las 4 y 20 de la tarde. Momento de salir a la calle. Te cuento que la Panamericana está cargada mano al norte desde Munro hasta Camino del Buen Aire. La General Paz con tránsito intenso. Sentido al Riachuelo entre la Avenida Cabildo y Directorio. La 25 de Mayo con demoras. Mano a Liniers desde la Avenida Entre Ríos hasta San Pedrito. El acceso oeste con marcha lenta. Sentido a Luján a partir de Ciudadela hasta Castelar por un incidente. Y la autopista 9 de Julio Sur y Juan de Garay, hay reducción de calzada mano a Avellaneda por un choque. En cuanto a los servicios, el tren Roca Ramal Bosques vía Temperley está con servicio limitado entre Constitución y Claypole por corte de vías en Bosques, y el Mitre, Ramales, Suárez, Mitre y Tigre circulan con demoras por problemas técnicos. Las demás líneas de trenes, subtes y el Premetro funcionan a horario.
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0: 7:05 a las 4 de la tarde y 33 minutos y tenemos que hablar de Camilo porque ¿sabes qué? 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
0: 34 minutos pasan de las 4 de la tarde y seguimos juntos en el aire de Vale escuchando a Julieta Venegas. Eres para mí.

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0: Hola, hola, hola, hola, hola, hola, hola, hola, hola, hola. ¿Cómo les va? Buenas tardes. Aquí estamos nomás. Han pasado, ¿cuánto ha pasado? Desde los preparativos y todo, 54 minutos a la hora 16. En esta conexión musical de este día viernes, que va a ser cortita nomás, pero con mucha música, estamos en la previa del gran partido de Argentina ante ¿Cómo se llama? No me acuerdo el nombre del equipo. ¿Cómo será el interés que le he prestado al... Bueno, así comenzamos. Así comenzamos.
1: ¿Seguimos?
0: Seguimos, sí.
1: Ahora.
0: Se comunican conmigo al 2625. 40, 17, 46.

11 para hacerles compañía donde se encuentren en este momento, que deben estar a full, sí. Pero horarios corridos, todos juntos, ¿cierto? Ah, horarios corridísimos, sí, sí. Alguna gente han pasado algunas horas de largos. O han entrado antes al trabajo, sí. También, eso también. Bueno, yo estoy hasta las 18:30, 18:30 pasaditas. Y ahí empieza la conexión del partido. 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En el día internacional, no nacional, nacional, sí, vamos a decir nacional. El día nacional del locutor, sí, el día nuestro hoy, así que. Sí, sí. Déjame.

0: marcan directamente al 26-25-40-17-46. Estamos saliendo en Sexagal, Canal 72, Sexagal, Canal 72. Vía Twix y Radio 1 Olvidar. Ya voy a estar con los primeros saludos. Ya estoy. Me pasó de todo para llegar, pero bueno, casi llego a pie. ¿Cómo será que casi llego caminando? Pero bueno, ¿qué vamos a hacer? Son las cosas de la vida. Vamos a terminar con Germaín, vamos. No voy a poder terminar con Germaín, voy a tener que seguir con Germaín. Mirá vos, ¿no? ¿Qué vamos a hacer? Bueno, te voy a arreglar todo esto.
1: Hace mucho tiempo que no se hacía. Y hemos rescatado del repertorio algunas de estas perlitas.
0: El especial de Germaín, vamos a hacer. Vamos con Giancarlos. Vamos con Giancarlos. Tú vas a volar. Y ya estoy con todo.
2: ¡Ay, qué rico!
0: ¡Ay, qué rico nomás!

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1: Ahora que ha pasado el tiempo.

unos temas pedidos. Carlos Ramón. Carlos Ramón Fernández, algo así, bueno. Me han pedido otro Ramón más, a ver cómo. Ramón Albeló.

chamas, chamas. ¡Vamos nomás! ¡Vamos que viernes! Fue Argentina a las 19. 8 minutos a la hora 17. A Cara Cruz.

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0: 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Eso nomás. Vamos subiendo nomás. Vamos, vamos, que es viernes. Viernes, es viernes. En el día del locutor. Locutor. 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
0: Está nubladísimo. ¿Qué hace con el pronóstico del tiempo? Parece que iba a haber lluvia. Pero no,

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Debe estar con algo de la banda Rojo Vivo.

Cambiar Oeste para Leti. Ahí pasaron los Palmeras. Hoy es viernes. Un saludo para Leti, Alvear Oeste, para Lucía también, gracias por los saludos.

Seguí con retros. Seguí comunicando al 2625-40-1746. Saludos para la gente de San Rafael. Saludos para Laura y para su mamá Mirta. La primera vez que me escucha, bueno. Muchas gracias. Gran saludo. Gran saludo para la gente de San Rafael. Está pleno también. Mira YouTube. Y llegamos al 100%. Qué fácil fue. Los playeros.

0: más.
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Rafael. Rafael. No, el tema es de Rafael. No creo que Rafael vaya a cantar un tema con él. No creo, pero bueno. Mira, noche. Noche, noche, noche. Apareciste nomás. 28 minutos de la hora 17. Hasta las 17. Ya aparecí hace rato, pero bueno. Casi que no aparezco, mejor. Casi. Casi llego caminando. Tenía que llegar igual. 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

así pasó este bonito tema, que creo que hace mucho que no lo pasaba. O no lo había pasado nunca, me parece. Por lo menos aquí en esta... aquí en Radio 1 Alvear, la 96.9. La 95.5 allá en Bóvedo.

Bueno, ya estoy con más saludos al 2625-40-1746. En este día del locutor, en este día nacional del locutor, día nacional, internacional, nacional y más. Esa más. 38 minutos de la hora 17. No la pueden parar. Ya voy con algunos retros. Ah, sí. Algunas cumbias. Porque es viernes. Y hay que estar a full. ¿Se acuerdan de esto? Tan solo una noche. Vamos, vamos. A bailar estas cumbias bien agarraditos.

0: 어찌. ¿Qué le pasó acá? ¡Qué silencio! Algo va a arrancar. Le arrancó nomás. Ya voy a bajar un poquito porque me han pedido algunos temas.
1: Aquí estamos.
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Y vamos con algo de cumbias románticas. Este bonito tema, después de tan solo una noche, ¿qué será de ti?

agradecido por todos los saludos, por el Día del Locutor. Saludos para Raquel, para toda su familia, la gente de Soitué. Ahí pasó el grupo Rex. Rex, Rex, Rex. Vamos con retros. Vamos con el Rey Pelusa. Y este temazo, con estas letras.

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Y ya me voy a ir a la pausa, en un ratito nomás. En un ratito me voy. 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

pasado 5 minutos de la hora 18, ya estamos en la parte final, ya de esta colección musical por Radio Un Alvear. Programa cortísimo, hasta las y media y pasadísimo. Poquito pasadita de las y media, sí.

Racing. 6 minutos de la hora 18. Estoy con el pronóstico. Estoy con el pronóstico ya. Según la moraleja. Vamos que es viernes. Es viernes. Y hay que darle nomás.

selección musical de este día viernes. Que ya me voy en un ratito, sí. Pero bueno, todavía no me voy, así que bueno. Ya voy con más saludos. Con más saludos. 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

desaparecido Karina últimamente, así. ¿Dónde estará? ¿En qué andará? Lo que pasa es que todas hacen cuarteto ahora. Y ella no le da la voz para el cuarteto, así que bueno. Se tuvo que quedar en la cumbia nomás. 7 grados la temperatura en este momento, la sensación térmica es de 4 grados. Muy frío, sí. La máxima llegó a los 8. 2 grados la mínima. Para mañana sábado, 9 grados va a ser la máxima, 2 grados la mínima. No vas a cambiar. Para el día domingo, 12 grados la máxima, menos 1 grado la mínima. El día lunes, 15 grados va a ser la máxima, menos 1 grado la mínima. Para el día martes, 16 la máxima, 5 grados la mínima. Para el día miércoles, 18 la máxima. Para el próximo jueves, 18 la máxima, sí. El viernes va a bajar la temperatura.

al box. Para mi amigo Germán Tuta Díaz. Para Luciano, también para Luciano Díaz. Fieles oyentes. Eso nomás. Vamos. 12 minutos de la hora 18. Vamos, vamos, olvídate de mí. Olvídate.

memoria mal recuerdo. Bueno, han pasado 15 minutos de la hora 18. Vamos. 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

minutos. A ver cuánto, sí. Esa nomás. Hoy me venía muy retro, 22 minutos. De la hora 18. Saludamos a la gente de Jaime Prax, a la gente de Villatuel. Eso. Esa mujer. Grupo Diablo. Diablo, Diablo.

gana Argentina hoy, sí, más bien. Tiene que ganar contra este equipo que... Cabo Verde. Verde, verde, verde. ¡Me estás matando! Los Dorados. ¿Se acuerdan de esto, no? Si no se acuerdan, se hacen los que no se acuerdan. Si lo habrán bailado.

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Ya que estoy sufriendo. Saludamos a la gente del barrio Caldén. Saludamos a la comisión del barrio Caldén. Eso más. 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Me voy despidiendo. Me tengo que ir y me voy.

pasando el Lobo Cordobés. ¿Cómo olvidarte? Bien, cordobés. Vamos con algún tema más. Vamos. Vamos. Si te agarro con otro tema. Si te agarro. Esa nomás.

0: conociendo algo de este gran cantante, gran artista, que no tuvo mucha suerte en... Que su padrino es el monstruo Sebastián. Que no tuvo mucha suerte así a nivel nacional, pero sabe salir ahí en Pasión de Sábado. Usted lo tiene que haber visto. Hace homenajes, por ejemplo. Eso más. A su estilo, el lobo cordobés, Ronnie. Vamos que me voy. Vamos que viernes, se viene el partido. Me voy retirando. Tengo que ir. 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

temas que me han quedado ahí, sí, de Carlos Ramón Fernández. No sé qué es lo que hace Carlos Ramón Fernández, pero bueno, se lo voy a deber para el lunes. Vuelvo a escribir y si no ya lo voy a revisar. Besitos para todos. Me voy. Bueno, que gane Argentina como tiene que ser. Que todos seamos felices porque me tengo que ir.

Muchas gracias por todos los saludos, por toda la buena onda de toda la semana. En una semana más en Radio 1 Alvear por la 96.9, la 95.5 allá en Boven. A toda la gente vía Twix Radio 1 Alvear, toda la gente por Canal 72 y toda la gente que se comunica al 26 25 40 17 46. Muy agradecido. Mi nombre es Darío Rubén Coria. Nos reencontramos el lunes con otra conexión musical más.

0: del día. Que Dios lo bendiga. Será hasta el lunes con otra conexión musical más, otro programa más. Chao.
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0: 38 minutos de la hora 18. Chao. Hasta el lunes. Luego con Eugenia Quevedo, la banda de Carlitos. Está por presentar en Mendoza muy pronto.

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0: ¿cómo están? Bienvenidos. Muy buenas tardes, noche. Juega la Argentina después de Darío, después de toda la conexión musical. La 1 no te abandona, por supuesto. Y acá nos metemos con todo el clima de fútbol porque juega la Argentina. Por los 16avos de la Copa del Mundo juega el combinado argentino. Y por supuesto, será transmisión de Radio 1. Llovina, hay una tenue llovina por momentos. 15 minutos para las 7 de la tarde. 6 grados la actual temperatura. Mañana hay probabilidad de lluvias, mejorando. Hacia el día domingo, lo que marca ya el Servicio Meteorológico Nacional Extendido. Pero bueno, esa es otra historia. La historia nos reúne, nos vuelve a encontrar para la Argentina y Cabo Verde. El que pierde afuera del Mundial. Hoy, por supuesto, todas las fichas con nuestra querida selección, con el único, con Lionel Andrés Messi, el capitán. Con la Argentina confirmada para la noche de hoy. Noche en la Argentina, por supuesto. Tarde en este Mundial de Fútbol de México, Estados Unidos y Canadá. La Argentina confirmada. Y lo vas a vivir en el aire de Radio 1 con Emiliano El Dibu Martínez en el arco, en el fondo. Nahuel Molina, Cuti Romero, Lisandro Martínez y Facundo Medina, que irá por la izquierda. En la mitad de la cancha, Rodrigo De Paul, Enzo Fernández, Thiago Almada como el enganche. Lautaro Martínez y Lionel Andrés Messi son los confirmados por el técnico Lionel Scaloni para una celebración del fútbol que tendrá lugar en un rato nada más y que por supuesto te llevaremos todo a través de la plataforma Relatores. Tarde, noche, General Alvear, más noche que tarde, ya en nuestra ciudad. Esperando por el gran partido que lo vamos a vivir aquí en el aire de Radio 1. Ya hubo fútbol, ya está la Copa del Mundo. Se pase lenta, por favor, porque es bastante rápido el Mundial. Suiza ya le ganó 2-0 a Argelia. Empezó el partido a las 12 de la noche de hoy, ¿no? Porque ya estábamos en este día viernes. Australia y Egipto empataron 1-1 y Egipto lo ganó por penales 4-2. La Argentina juega a las 7 de la tarde con Cabo Verde en un ratito. Y 10 y media de la noche, Colombia frente a Ghana y también jugó River. Un detalle, un partido amistoso frente al Flamengo. Fue empate 2-2, Lino y Bruno Henrique marcaron para los brasileros. Driussi en dos oportunidades para River en este amistoso. En medio de la Copa del Mundo. Nos vamos a la plataforma Relatores en esta previa de Radio 1. Esperando por la Argentina frente a Cabo Verde en los 16avos de la Copa del Mundo. Contacto directo. Vamos, que juega la Argentina. Lo vivís por Radio 1. Vamos.
1: Y viviendo, bueno, por supuesto que el abrazo enorme a toda la gente. Hay mucha gente que nos está saludando. Enseguida vamos a ir uno por uno, una por una, a saludar también todos esos mensajes que llegan por privado. Muchos mensajes en las redes sociales, personales. Por supuesto, es hora de invitarlas e invitarlos. A saber también que arroba relatores está en Instagram y es importantísimo que vayan ustedes porque allí tenemos muchísima actividad, pero muchísima, todos los días, definitivamente todos los días. Faltan 10 minutos para el comienzo del partido. Los equipos se van a empezar a asomar. Todo lo previo comienza a tomar un giro de calor en Miami. El pueblo y el público argentino y no argentino ha estado copando las calles enteras. Todo el mundo, personalidades, niñas, niños, familias enteras, parejas que han viajado, hasta gente solamente que se ha ido a dar la gran aventura de viajar al Mundial para llegar, encontrando lamentablemente muchas veces el impedimento de entradas que tendrán que en algún momento regular porque son de valores exorbitantes, lamentablemente. Y no cabía chance para el público argentino que se abra el estadio donde juega hoy el Inter Miami, porque seguramente la gente argentina lo coparía para mirar en pantalla gigante el partido.
2: Recordemos que en Miami el Inter de Messi juega en otro estadio, utilizó este estadio. Una cosita más de Drew Fisher, el árbitro lo dirigió a Messi contra Whitecaps. ¿Qué será eso? Dice usted del otro lado, si no sigue la MLS. Fue el último partido que le dio la consagración a Lionel Messi en el último título en la Major League Soccer. 8.000 personas del otro lado en este momento. Llegando a 100.700 suscriptores con ustedes de la mano. Lo que tienen que hacer es ir y tocar donde dice suscribir o en el idioma que sea. Porque desde Banfield, como leo por ahí, hasta Bangladesh, pasando por San Martín, todas las estaciones del Roca, las estaciones del Mitre, y pasando por Santander, pasando por Mar del Plata, pasando por España, por tantos países desde donde nos están escribiendo y contando que siguen la transmisión aquí en Relatores. Se viene, se los va a contar Hernán Codaquian.
1: Muy bien, amigas y amigos, faltan 10 minutos. Son las 18:50 en la República Argentina. ¿Sabe lo que le voy a pedir? Le voy a pedir algo más, no se canse. No diga, que este denso otra vez me va a pedir algo. ¿Sabe lo que le vamos a pedir? Por haber sido usted parte fundamental de lo que sucedió y de lo que hemos podido consagrar, para contarles el segundo regalo que vamos a tener en esta transmisión, ponga la palabra o el número.
0: Bien, plataforma Relatores, pausa.
1: Si quiere escribir,
0: en el aire de Radio 1, mientras llega la Argentina, ya se viene el partido, vamos.
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9: Vamos, que arranca el partido.
10: Por el chat, porque ya van a, venga, en cualquier momento mover y nos metemos en el partido. A Galiel, a Flora, a Kevin, a Fernanda, a Monservey, a Alan Flores, a toda la gente. Fernando Díaz, con esos 100.000, con esos 100.000 llegamos a 100.700, los pasamos. Y ahora vamos, entiendan que Hernán y yo nos vamos a meter en el partido como usted. Y se los vamos a transmitir y contar con todo lo que también a uno le pasa. En este caso, por contar una historia de fútbol, pero no cualquiera. Es un mundial, es una instancia decisiva. Y ponemos todo lo que tenemos, nosotros también, en esto que le contamos. Mientras tanto, usted sepa que puede ir a suscribirse, que es gratis, porque nosotros en minutos más estaremos sobre la pelota, sobre cada jugada y sobre cada emoción que nos pueda dejar. 16avos de final, espera Egipto, que pasó por penales Australia, se viene Argentina y se viene Cabo Verde.
9: Clara Di Pascua nos saluda, Marcela Gourí, Héctor Leira, Gabriela Martínez, Teresa Paz, Hugo Franco, Chelo Ibáñez, Ayelen Tarabini, Ana García, Ayelen Sánchez, todos poniendo ahí 100k porque estamos festejando que Relatores llegó a los 100.000 amigos en el canal de YouTube. No le aflojen al like, que queremos llegar a los 2.000. Sí. No nos faltan tanto.
11: No estamos en 2.000 todavía.
9: Todavía no.
11: Che, pará.
10: No se ponga de mano.
11: A la gente no la voy a retar jamás, le vamos a decir siempre gracias. Pero a ver, los equipos están como en esa famosa foto que no sabemos dónde queda después. Los árbitros se van inclinando hacia un lado. Hay un quinteto mixto en la mitad de la cancha. Son mayormente canadienses y tenemos a las dos juezas. A la jueza suplente, Katia García, y a Sandra Ramírez, que son mexicanas. Bueno, se viene Messi para el sorteo. Se viene la selección argentina. Está enfrente Cabo Verde, con todo confirmado. Si usted se sumó recién, el Dibu Martínez, Molina, el Cuti Romero, Lisandro Martínez y Facundo Medina. McAllister, De Poli, Enzo Fernández, Thiago Almada, Messi y Lautaro Martínez. Los 11 del seleccionado nacional. Bocinia, Cabral, López Pico, Diney Borges y Steven Moreira. Para Cabo Verde en la defensa, Pina Lenini, Deroy Duarte, Laros Duarte, los hermanos en la mitad de la cancha, Ryan Méndez y Nuno Costa por las bandas, Giovane Cabral, el número 7 y delantero de este equipo de Cabo Verde, dirigido técnicamente por el nacido en la isla Boavista, en Cabo Verde, Pedro Leito Brito. Hablamos de Bubista, suscríbase, es gratuito. Le vamos a decir una vez más, deje el pulgar hacia arriba, seamos 2.000 amigas y amigos dejando el pulgar hacia arriba. Gracias por dejar tanto cariño. Gracias por hacernos relatores 100.000 en el mundo. Somos 100.000 relatoras y relatores en el mundo. No estamos solamente dispuestos a saludar a nuestra parte del hemisferio, a la Sudamérica o a los países hispanohablantes. Estamos dispuestos a abrirnos al mundo definitivamente para que ustedes acepten en este lugar. Su lugar en el territorio que estrictamente tiene que ver con el fútbol y la comunicación. Se van desperdigando los jugadores. Nosotros vamos entrando en esa tensión lógica de un, permítame, entre la boca del esófago y la boca del estómago, parece que nos pasa una guillotina, permítame decirlo así, porque los nervios ya instalados, la ansiedad ya instalada, está a flor de piel, la voz no se va a quebrar jamás. Aquí estamos con Laura Caragliano, con Lautaro Gravano, bajo operación técnica de Ian Soler, por supuesto que bajo producción de Ricardo Bucci, con el trabajo que han hecho esta tarde, más temprano, nuestros compañeros, por supuesto, Matías y... así me estoy olvidando
10: en la previa,
11: de los compañeros, sí, Nico, sí, Martini, Nico Martini y también, bueno, junto a Nico Martini, todos los compañeros, las transmisiones de relatores que hoy hay tenido en el relato de Julián Palacios, también el paso a octavo de final de Egipto que espera por este rival. Amigas y amigos, se va a poner en marcha el fútbol en relatores, el mundo observa, el fútbol declara, la historia continúa, ustedes y nosotros, preparen el corazón, en marcha el fútbol en relatores. Primer balón que viene a tomar Diney Borges, está controlando esa pelota y largando un largo envío hasta el campo argentino, la domina el Cuti Romero, la sacaba hacia la derecha, se cruzaba De Paul, pero la pelota no la podía ocupar.

0: Suazo, segundo palo, va de Paul. Y la ve pasar finalmente. En el cierre, bien parado, Diney Borges, cubriendo con el cuerpo. Saque de arco. Tiene que hacerlo Bocini a un minuto de la parte inicial. Enzo Fernández conversa con Messi, también con Thiago Almada. El balón quedó largo para Rodrigo de Paul y devolverá Bocini en el comienzo del partido. 0-0 Titán.
1: Argentina mostrando algunas cositas, es un minuto nomás, pero Molina fue a presionar bien alto en la primera.
0: Saca Bocini, encuentra buen envío hacia el costado derecho ahora para que se cruce Deroy Duarte. Duarte va acotando otra vez para encontrarse sobre la derecha con Steven Moreira. Largo envío de Steven Moreira. Raro el equipo caboverdino, ya ha colocado dos balones directos a cambio de lo que habíamos encontrado en los partidos previos, con mucho juego por bajo. Sale Argentina de Diego Martínez, tocando otra vez para Lisandro. Lisandro lo ubica en propio cuarto de campo al Guti Romero. Así en el repertorio aparece Nahuel Molina. Domina Molina, próximo al círculo medio ahora. Va tocando con De Paul. De Paul centraliza el balón, cortó a la carrera, ojo que peligrosamente presionaba Ryan Méndez. El balón vuelve otra vez, sin embargo, del Diego Martínez para el Guti Romero. Primer pase interceptado por un equipo que está muy atento, todo vestido de un azul bien oscuro. Sale el Guti Romero, portando el balón en un nuevo capítulo de salida, levemente inclinado a la derecha, la rebota de Paul. Está esperando Nahuel Molina, toca el Guti Romero, 2 minutos y medio de la parte inicial. El balón deriva otra vez para Duarte. Duarte, casaca 14, la suelta por costado izquierdo. Allí recibe, bien parado, López Cabral. Cabral la perdió, viene a rescatar el balón Lautaro, toca para Messi. Messi sale en el círculo central, hace una gambeta, deja dos marcas en el camino, toca para Thiago Almada, se escapa Enzo, Enzo para Lautaro, va del medio hacia el vértice izquierdo del área, la soltó otra vez para Facundo Medina. El freno de Medina, no tiene pase ahora, está esperando McAllister, el primero viene a buscar la pelota, Thiago Almada, domina Thiago, el freno repentino parado en el callejón del 10, está esperando Enzo, el pase de Thiago, sin embargo viene Facundo Medina atrás con Lisandro Martínez. 3 minutos de la parte complementaria, allí rivalizan el Lisandro Martínez en la mitad de la cancha junto a Ryan Méndez, la va volcando sobre el costado izquierdo, toca Almada, Almada lo encuentra Enzo, Enzo la vuelca en el círculo central, recibe el Cuti Romero, casi 4 minutos ahora, 0 Argentina, 0 Cabo Verde, viene a buscar cerrándose otra vez Nahuel Molina, descarga McAllister, falta, falta, está pidiendo Nahuel Molina, nada dice el árbitro, se tiene que poner de pie Nahuel Molina, última línea, sabe Cabo Verde, casi 4 minutos.
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0: Saludamos, sale Cabo Verde, ordenado equipo que viene tomando la pelota con Deroy Duarte, hacia el costado izquierdo, la deja de primera para ubicarlo a López Cabral, lo fajaba en la devolución de Paul. Ojo que hay buenos movimientos del equipo caboverdino, bien instalado, con mucho criterio, cuidadoso sobre el balón. Falta de Rodrigo de Paul, 3/4 campo al lado izquierdo, tiro libre para el equipo vestido de azul.
1: Se empiezan a dar esta falta innecesaria, entiende uno que lo ha dicho muchas veces de Paul. De Paul juega su duelo particular más allá de lo colectivo, en este caso le toca contra Sidney Cabral, que va por ese lado. Los dos Cabral, Jovan y Sidney, van por ese costado izquierdo del ataque de Cabo Verde.
0: Bueno, allá a buscar el área. Se va a adelantar Cabo Verde, el pase es corto, sin embargo de un Cabral para el otro domina Jovan, Jovan cruzó el centro, la sacaba con el taco, volviendo Lisandro Martínez, va a insistir a la derecha Ryan Méndez, domina Méndez, está parado de 8, lo marca ahora, bien parado, sin embargo, dando una mano a Nahuel Molina que quedó de lateral izquierdo, se escapa el balón, finalmente no era Molina, era en este caso Facundo Medina, el que la saca al lateral, Ryan Méndez se la deja entonces servida a Steven Moreira, en sus manos llegará este lateral, frente al área del Diego Martínez, 5 minutos de la parte inicial cumplido. Allá viene el envío. Dibuja una cordillera en el aire. Baja en la cabeza de Lisandro Martínez. Rechaza en 2 tiempos con Facundo Medina. Presionando Cabo Verde. Se anima ahora con Lenini. Está tocando Pina Lenini. Levemente hacia la izquierda con Steven Moreira. Moreira la deja otra vez para encontrarlo al movedizo Giovanni Cabral. La pierde Cabral, la gana de Paul. Se escapa a la mitad de la cancha. Va tocando para Messi. Va próximo al círculo central. Toca Messi. Otra vez lo encuentra bien parado a Enzo. Enzo para McAllister. Cuida la pelota argentina. 5 minutos y medio. La salida en la franja horizontal que parte un campo del otro. Domina Molina, Molina cortito para recortar la cancha hacia el medio con De Paul. De Paul para Molina, Molina atrás para el Guti Romero. Está dominando la pelota el Guti Romero. Viene a sacársela casi del pie derecho. Bien parado Enzo Fernández, toca Fernández. Otra vez la suelta Thiago Almada, que se viene moviendo de espaldas al arco de Bocini para pivotear. Se mueve Enzo Fernández, va tocando hacia la izquierda, otra vez levemente para ubicarlo a Thiago. También se mueve De Paul, espera la pelota sobre la derecha y se defiende el Guti Romero ahora. Cruza la mitad de la cancha argentina. Allí viene desafiante el Guti Romero, balona su pie derecho, la suelta hacia la derecha otra vez para

0: Medina lo está marcando y se acerca López Cabral, lo obliga a retroceder, tiene el balón, el Cuti Romero la juega por el medio, cae Macalister, buena presión del equipo africano, se adelanta el Cuti Romero, pone enjundia para que el balón rebote y se vaya volando hacia las manos de Bocinia, última línea Comarca Mayor, sale Cabo Verde, 6 minutos y medio, 0-0.
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0: El balón sale despedido para la corrida por extremo derecho de Ryan Méndez. Domina Méndez, lo encara Facundo Medina. Peligroso, va Méndez, remató. Un desvío, tranquilo, tranquilo el Dibu. Después del rebote en el Cuti Romero. Rápido el número 20, rápido de bandas Cabo Verde.
2: Y sale directamente buscando compañeros. No son pelotazos a ver qué puede hacer cada uno. Digo, el cambio de ritmo va a ser clave en Argentina desde la posesión para romper a Cabo Verde.
0: Séptimo minuto, le atrae Enzo. Enzo la suelta en el círculo medio ahora para Macalister. Gira Macalister, va encontrando cortito a De Paul levemente volcado hacia la derecha. Primeros 30 metros de campo. Allí la domina el Cuti Romero. Romero va convidando del paso otra vez con Enzo. Enzo la descarga con el embés del botín derecho. ¡Tac! Y lo encuentra sobre el costado izquierdo. Bien parado ahora Lisandro Martínez. Allá viene, bien parado, el segundo marcador central. Pisando zurda en punta el círculo medio. La cruza hacia la derecha con el Cuti Romero. Se está moviendo De Paul. Viene adelantado Nahuel Molina Lucero. Cruza la mitad de la cancha ahora. Bien parado Cuti. Cuti para Messi. Messi de primera para Macalister. Macalister para Messi. Gira Messi. Lo atendieron. Cae al piso. Se pone de pie. La toca Molina. La suelta en tres cuarto campo para De Paul. La cruza De Paul. De la derecha al medio. Va Enzo al piso. Recupera primero Macalister. Macalister para Enzo. Apertura para Facundo Medina. Lo acompaña Thiago Almada. El pase viene cortito en el vértice izquierdo del área. La suelta Thiago Almada. Recibe otra vez Facundo Medina. Medina para Enzo. Enzo va cruzando el centro, cambiando de lado. Buen cierre, sin embargo. Ahora de López Cabral para remontar la cancha. Se la lleva Giovane. Allá dominando el balón. Cruza a gran velocidad. El que se desprende ahora lanzado es el número 17 en este caso. Se escapa Cabral. Domina el balón, pero bien marcado. Esta vez dando una mano Thiago Almada. Parado de 4 bis para arrebatarle el balón.
2: De esta concentración hablábamos también. Argentina tiene la pelota, pero después tienen que estar concentrados para, tras la pérdida, recuperar lo más pronto posible. Recién eran 3 de Argentina contra el 13 de Cabo Verde.
0: Octavo minuto, tocando Macalister. Macalister para Enzo Fernández. Este con el Cuti Romero. La triangulación deriva en Macalister. Macalister a la derecha para Messi. Messi con un pase muy largo para Nahuel Molina, que no tiene cambio de marcha. Y finalmente termina perdiendo control y contacto sobre ese balón. Dinei Borges está reclamándole algo al juez asistente número 1. El Dinei Borges, surgido del Setúbal de Portugal. Hoy jugador del Al Bataye de Emiratos Árabes Unidos. Es el segundo marcador central del Cabo Verde, que sale por última línea, 9 minutos. Devuelve Bocini al partido 0-0, Chichi.
2: 8.000 personas del otro lado y a punto de llegar a 100.
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0: Por última línea, llegamos a los 2 dígitos en minutos de partido. 10 se cumplen exactamente. Venga el corazón. Venga el corazón para aquí. Y vení vos, Lautaro, que le estamos debiendo un corazón a la gente
3: aquí.
0: Por 2000 pulgares para arriba. Allá vamos con el primero. Toca Macalister, recibe Messi. Presionado Messi en la espalda por Kevin Lenina Pini. Allí viene soltando el balón, sin embargo, de primera Messi. La toca para Facundo Medina. Medina para Enzo. Enzo para Messi otra vez. Recibe, sale del círculo medio. Toca para Thiago. Se desprende por el medio Lautaro. El pase no vino. Sin embargo, bien cortado lo encontró Borges. Saca Borges. De punta y para arriba. Comienza a remeter Argentina. Se adelanta en terreno de Cabo Verde. La toca Lisandro Martínez. Suelta para Macalister. Alexis lo encuentra bien parado. Facundo Medina. Toca para Thiago. Thiago otra vez para ubicarlo a Enzo. Domina Enzo. Anda en el callejón del 10. Toca para Thiago. Elude Thiago. Se saca dos marcas de encima. La toca con Lautaro. A pivotear Lautaro. Fuera del área. La suelta para Macalister. Otra tenencia de Enzo. La cambia Enzo. De botín derecho para ubicarlo al Cuti Romero. Arranca de 8 el Cuti Romero. Llega pronto al círculo central. Allí cruza la mitad de la cancha. La toca para Messi. La devuelve Messi. Se la deja sobre la derecha de Paul. Allí de Paul presionado ahora por el número 7. La tiene que volver atrás con el Cuti Romero. Con el arquero, el Dibu Martínez. Está muy áspero de marca Cabo Verde en el comienzo del partido.
2: Cerradito. Le ha hace, le genera un embudo a Argentina, que todavía no abre la cancha, no logra hacerlo y mucho menos armar sociedades, lo cual le vendría muy bien.
0: 0-0, tenaz comienzo, la recibe ahora Thiago. Thiago se da vuelta, la juega para Facundo Medina, pelota para Enzo. Enzo con el centro al medio, pero estaba bien escalonado. Le está rechazando Pina Lenini, la juega sobre la derecha, suelta para Steven Moreira. Levanta Steven Moreira, la contra quiere salir con Ryan Méndez, corre Ryan. Hay una buena marca, sin embargo, en el retroceso de Facundo Medina para echar la pelota en lateral. 10 metros hacia la derecha, 11 minutos y medio, llegando casi a la primera docena de minutos. Y el partido está 0-0. Viene el nuevo capítulo otra vez en manos de Steven Moreira, este lateral. Atrás se refugia en Pico López, domina Casaca 4. La cruza levemente hacia la izquierda con Dina y Borges. Domina Dina y Borges, se acerca a hacerle sombra a Messi. Saca Dina y Borges, un profundo envío que va a encontrar simplemente y en soledad en su comarca mayor el Dibu Martínez. Última línea, salimos nosotros.
2: La paciencia tiene que ser otra virtud de Argentina. El cambio de ritmo puede llegar por la gambeta o por el pase. Está intentando con esta segunda opción hasta aquí Argentina.
0: Una docena de minutos, le atrae Lisandro Martínez. Martínez se la deja a Enzo. Enzo va atravesando y circundando el anillo medio, todavía campo argentino. Se frena y la da vuelta otra vez hacia la derecha con el Cuti Romero. El freno de Cuti Romero, inesperado giro hacia el costado izquierdo para ubicarlo bien parado a Lisandro Martínez. Se acerca McAllister, recibe McAllister, sale a presionarlo Duarte, lo deja en el camino, pero devolviendo la pelota hacia atrás. El pase de McAllister para Lisandro Martínez, agazapado, espera, 4-4-2, bien plantado Cabo Verde, pelota hacia la izquierda para ubicarlo otra vez a Thiago Almada. Almada la devuelve 15 metros atrás para Facundo Medina. Argentina y el balón en terreno de Cabo Verde, jugando la de la izquierda al medio, la toca el Cuti Romero, el pase de primera, viene a buscarla Thiago, la quiere Messi, no podían, rechazaba, bien parado Dinei Borges. El balón vuelve otra vez al círculo medio y comienzan a reiterarse capítulo por capítulo las tenencias de los marcadores centrales argentinos. Abriendo Lisandro Martínez, la toca para Facundo Medina, recibe McAllister. 13 minutos ya, 13 minutos en el Hard Rock de Miami, empatan 0-0 Argentina y Cabo Verde. Titán querido,
2: están bien con los pases esos para romper líneas del Cuti Romero y Lisandro Martínez en el comienzo del partido.
0: Casi 10.000 personas en simultáneo. 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
0: De Ryan Méndez, mira cómo retrocedió. Es un 4-bis Ryan Méndez. La pelota vuelve otra vez para Enzo. Enzo para encontrarse con De Paul. Domina De Paul en el callejón del 10, la suelta para Lisandro Martínez. El freno de Lisandro Martínez lo está analizando. Vendrá el pase bajo para Messi, que por ahora está neutralizado. Tiene dos marcas asignadas Messi. La pelota vuelve otra vez para el Cuti Romero. En el círculo medio tiene la pelota, la suelta hacia la izquierda levemente con De Paul. De Paul para Enzo. Enzo le está trepando ahora y le marca el pase con Facundo Medina. Tiene que frenarse. Lo marcaba Laros Duarte. La pelota vuelve cortadita. Otra vez para Thiago. Thiago para Messi. Castilla de zurda. Castilla el cruzado. La pelota besando. Besando el palo izquierdo Messi. Se encontró con un zurdazo, un latigazo. Rasante, desesperado. Corría Bocinia hacia el palo izquierdo. Había trastabillado. Primer aviso argentino, Titán.
2: La termina Messi, pero la arranca Enzo Fernández. Con esta paciencia, esa virtud que va a necesitar y estuvo bien. Aparecieron por la izquierda, triangularon, terminó definiendo el 10.
0: Casi 15 minutos. 0-0 el partido. Bocinia va a devolver. Es largo el envío. Va a buscar al extremo derecho a Ryan Méndez. Nos llega el número 20, el exjugador del Lille y del Nottingham Forest. 36 años tiene Ryan Méndez. Estaba bien a cobertura en la marca de Facundo Medina, que tiene que ofrecer este lateral. Sale en primer cuarto de campo. De la izquierda al medio toca para Lisandro Martínez. Lisandro para el Cuti Romero. La vuelta rápido el Cuti Romero. Incesante en el avance de Molina. Se frena Molina. Tiene que dar la vuelta bajo presión de Giovane Cabral. La van dejando otra vez para el Cuti Romero. Juega el Cuti Romero atrás. Sale con el Dibu Martínez, Argentina, y el balón. Un cuarto de hora. Lautaro Gravano dice.
2: Hasta aquí Argentina con la pelota. Algo que esperábamos. Tiene que tratar de encontrar cómo vulnerarlo. Está paciente, pero debe tratar de romper el partido. De alguna forma, ese cambio de ritmo hasta aquí no lo ha encontrado.
0: Tocando Enzo, elude la marca de Lenini. Allá se la saca otra vez a De Paul. De Paul levemente a la derecha. Abre con Molina. El retroceso bien parado, sin embargo, y ordenado. Es de Laros Duarte, presionándolo. La deja entonces Molina. La suelta para el Cuti Romero, que está parado de 8. Centraliza para ubicarlo a Lisandro Martínez. Sale del anillo medio Lisandro Martínez. Zurda en punta. Está esperando un movimiento de Lautaro Martínez, que está encajado allí en la medialuna del área. Apertura de Thiago. Thiago para Medina. Medina otra vez para ubicarlo a Enzo. Domina Enzo en el vértice izquierdo. Atrás la suelta para Thiago. Maniobra Thiago. Pegajosa marca. Vehemente marca de los caboverdinos. Pelota de Thiago. Thiago para Messi. Cae Messi. Messi. No hay falta. Sí hay falta. Sí hay falta. Tiro libre. Tiro libre. 25 metros. Casi recto al arco de Bocinia. Tiro libre para la selección argentina en 16.
2: Se cruzó uno que está para atacar. Jovan Cabral, que está por ese sector izquierdo. Se cruzó toda la cancha para perseguir al 10. Con la torpeza le da este tiro libre. Abrazo grande mientras tanto. Prepárese. Daniela Bona, nueva miembro aquí de Cábala.
0: Muy bien.
2: Acá estamos con todas las cábalas y demás. Pero bueno,
0: a Daniela
2: Bona, ¿cuánta gente?
0: Un abrazo enorme. 10.000 personas, te están queriendo.
2: Llegando 11.000.
0: Ya vamos de camino a Laura Caragliano para empezar a saludar a la gente. Toma nota Laura y tiene que ir a la carrera, pero antes.
2: Va largo esto.
0: Tiro libre para Argentina. Anda. Anda Messi. Ahora mirándolo de reojo a Bocinia. La pelota está no recta al palo derecho de Bocinia, pero está más bien recta a su palo derecho que al izquierdo. Levemente detrás de la media luna. Peligrosísimo tiro libre. Tiene la selección argentina. Implora Bocinia. El partido tiene 17 minutos. De la parte inicial están 0 a 0. Se asoma Argentina al área. Bocinia es un parlante que da gritos y no para de indicarles al murallón que arma en su barrera para instalar a sus jugadores a la máxima atención. Se corre el árbitro y se va indicando ahora de una barrera que se pone a menos de 6 metros de distancia. No toma nota el árbitro. Messi va tomando distancia, sin embargo, no hay distancia reglamentaria. Se va a adelantar Messi. Casi 18 minutos de zurda. Allá va el ángel de la soledad. Levantó Messi al arco. ¡Oh, Bocinia! Bocinia se queda contra el palo derecho abajo, atenazando el balón Lautaro.
2: Le faltó potencia al remate de Messi, lo controló bien el arquero de Cabo Verde. El primer remate al arco de Argentina.
0: Bueno, saldrá entonces disparado, largo Bocinia. La pelota, sin embargo, no llevaba efecto de parlante. En este caso, para encontrarlo a Ryan Méndez y mucho menos al número 7, Giovane Cabral. Recupera Argentina el balón, lo va tocando Nahuel Molina. Suelta para el Cuti Romero, domina el Cuti Romero. Allá va, evitando la marca del número 14, Duarte. Profundo envío, viene Molina, la bajó de primera para encontrarse con Messi, pero apareció muy atento Bocinia y sale a arrojarse por un balón. Qué rápido juegan en la salida los de Cabo Verde. Van tocando otra vez con Moreira. Moreira para Ryan Méndez. Centraliza Ryan Méndez. Toca para Deroy Duarte. Duarte juega otra vez para Diney Borges. El giro de Diney. Y la pelota vuelve a la comarca mayor con Bocinia. Última línea, sale Cabo Verde. Casi 19 y el partido está 0 a 0.
2: Faltan las llegadas bien claras de Argentina. Pero, uy, Bocinia, cómo está en la salida. La segunda que le engancha a Lautaro Martínez. Tiene que tomar nota Alex Racing.
0: Está tomando nota. Mirá por dónde salen, por el medio. Es un verdadero suicidio a lo que se están sometiendo los jugadores de Cabo Verde, que ahora responden velocidad. Pina quebró el medio campo, abre hacia la izquierda, va tocando otra vez para López Cabral. López Cabral tocando otra vez bien, se encuentra con Moreira. Moreira la perdió, responde Argentina. Viene con Lautaro, cruzando la mitad de la cancha, abre del medio hacia la derecha, toca para De Paul. De Paul para McAllister, domina McAllister. 19 minutos de la parte inicial. El freno de McAllister, tocó para Lisandro. Lisandro y una pausa, viene a buscar la pelota Enzo. Enzo es de puente y sirve de escala previa entre el pase de Lisandro Martínez y de Facundo Medina. Pelota de Enzo otra vez por el medio para McAllister. Toca McAllister, lo encuentra bien para Guateo Almada. Almada toca y se va a buscar el sector derecho. Recibe Messi. Messi otra vez para Cuti Romero. Romero para McAllister. Se paró de 8 Thiago Almada. Domina el balón. Lo está marcando Duarte de Roy. Lo deja en el camino. La toca para De Paul. De Paul para Molina. Tres cuarto campo. Argentina y la pelota. 20 minutos de la parte inicial. Recibe Messi. Se soltó Messi. Y allá va recto al arco. Saliendo del círculo medio. Toca otra vez para Enzo. Enzo para Medina. Ataca Argentina. El centro bajo de Medina. Buena lectura. Está Pina Lenini bien parado. Está leyendo muy bien. Pina no se mete nunca con la saga central y con los que retroceden. Se queda en la media luna, esperando esa pelota que viene rasante hacia la media luna del área.
2: En la zona de definición ideal de Messi, ¿no? En esa zona predilecta. Ahí va el 6 en cada centro del costado de Argentina.
0: Son 20 los minutos. La trae otra vez Laros Duarte. La vuelca sobre la izquierda. Recibe López Cabral. Está en tres cuarto campo. Se va apoyando otra vez en Deroy Duarte. El nacido en Rotterdam, Países Bajos. La va soltando por el medio. Está recibiendo bien parado. Otra vez la pelota Nuno Costa. Domina Costa. Atrás la suelta otra vez para encontrarlo. Bien parado el jugador Ryan Méndez. Atrás Méndez. Lo encuentra Pico López. Tocando Pico López con Diney Borges. Última línea. Sale entonces Cabo Verde.
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0: No existió tal control de López Cabral, pero cambiaron rápido de lado y fueron a inclinarse sobre el costado de Facundo Medina.
2: Insiste sobre la izquierda. Cada vez que avanza Cabo Verde hasta aquí, no ataca. 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
3: Verónica es de Italia, Oli de Chaco, César de México, Breta de Mallorca, Fran de España, Irina de San Pablo, Blanca de Japón, Benjamín de Nueva York, María de San Martín de los Andes, Luciano de España y Máximo desde Chile.
0: Casi 12.000 personas en el chat del canal de YouTube de Relatores en este momento escriben la palabra fútbol. En este momento los que llegaron, porque los que estaban ya lo habían hecho. Los que llegaron me escriben la palabra fútbol y ya los lee Laura Caragliano. A todos los va a leer. Va a ver qué puede. No es una inteligencia artificial, es verdad, ¿eh? Es Laura Caragliano que nos acompaña esta noche en la voz comercial, nuestra locutora y amiga, y por supuesto con la interacción al público. 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Deje el pulgar hacia arriba. Se adelanta Facundo Medina. Buen anticipo. La toca otra vez para encontrarse con Thiago. Va a mirar Thiago, va hacia el medio. Lo ubica a Messi. Ay, no pudo quebrar Messi. Deriva la pelota en De Paul. La punteó para Messi entrando al área. Gira Messi, no puede sacar el zurdazo. Siempre absorbido. Si no son dos, son tres. Y si no son tres, son cerca de cuatro. Los jugadores de Cabo Verde que lo presionan permanentemente. Se durmió ahora Thiago Almada. Se lleva el balón Pina Lenini. Saca a cruzar la mitad de la cancha. El ex jugador del Krasnodar domina el balón. Lo suelta a la derecha. Lo encuentra bien parado Steven Moreira. Domina Moreira para tocar con Ryan Méndez. Se adelanta Cabo Verde. Va a tres cuarto campo. Está cerca de la posición de defensa de Facundo Medina. Pero vuelve hacia atrás. 40 metros el balón. Otra vez para encontrarlo a Pico López. La cruzan por el medio. Viene a buscarlo Pina Lenini. Le está soltando otra vez para ubicarlo a Nuno da Costa. Domina Duno. Nuno da Costa otra vez soltando para lado Duarte. Duarte juega el balón sobre costado izquierdo para López Cabral. Absorbido por De Paul. Le roba De Paul. Última línea cortito. En primer cuarto de campo a la derecha sale Argentina.
2: La exigencia para el elenco albiceleste es resolver rápido. El 1-2 toques, ¿eh? Porque siempre hay dos por lo menos de Cabo Verde en la marca.
0: 0-0 el partido. La última línea ahora. Argentina por De Paul. La cruza a la derecha. Domina Messi. Elude Messi. Deja una marca en el camino. Deja la segunda. Pero lo ubicó en un lugar muy incómodo. A Nahuel Molina. Cerró bien parado en el retroceso López Cabral. Anda como perro de presa. Y los hermanitos Duarte, ni te digo, ¿eh? Leroy y Laros. Los dos Duarte son realmente de mucha templanza física. Por lo menos hasta aquí. 23 minutos el balón. Argentino en un desierto verdadero en su terreno.
2: Hay una confianza, no digo exceso, en la defensa de Cabo Verde por momentos en la salida, que sería otra cosa que puede aparecer a favor de Argentina. Sorprender desde esa interrupción de la salida.
0: Allá viene otra vez en la mitad de la cancha, cruzando el balón Enzo. Enzo la vuelca a la derecha, buen cambio de frente. Lo ubica Nahuel Molina. Y este con De Paul, el centro de De Paul. Arriba bien parado Diney Borges para rechazar un balón bien lejos del área de las arcas de Bocinia. Lateral argentino. Lo tiene que ensayar Nahuel Molina Lucero sobre la derecha y frente al área del equipo caboverdino. El partido tiene 24 minutos. Nosotros tenemos 12.000 personas colgadas en la plataforma, en nuestro canal Relatores, acompañándonos. Es el momento, Laura, el momento de saludar a todo ese público infernal que nos acompaña esta noche.
3: Alejandro es de Italia, Julio de Asunción de Paraguay, Jean Carles de...
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4: 19-25 en todo el país. Se está empatando la Argentina con Cabo Verde. 6 grados. La actual temperatura en general Alvear. Empata la Argentina. Argentina. Pausa de hidratación en la Argentina 0, Cabo Verde 0. En los 16avos de esta Copa del Mundo. Estamos en vivo, acompañando mucho, seguramente viajando. También con la radio, sintiendo a la selección argentina. Y pausa de hidratación 0-0 en Argentina y Cabo Verde por Radio 1.
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0: Cabo Verde desde la derecha. Lo juega rápido, se lo devuelve McAllister. McAllister con De Paul para McAllister. Otra vez a la derecha con Molina. Se corre De Paul a buscar la pelota. Lautaro con el empez del botín derecho. Soltó para Facundo Medina. Péguele, anímese. No se animó. La tocó para Enzo. Domina Enzo. Detrás del quedó Thiago Almada. Una pausa de Enzo. Está en tres cuartos campo. Levemente volcado hacia la izquierda. La toca atrás. Saliendo del círculo central con Lisandro Martínez. Le trae Lisandro como si fuera brillante una espada. Que le atrae dominante en su botín zurdo. La suelta para el Cuti Romero. Allí analiza el Cuti Romero. Nuevo pase a la derecha. Recibe Molina. El partido está 0-0. 28 minutos. Vivimos Relatores Mundial, vivimos con nuestra comunidad, más de 100.000 amigas y amigos, pelota profunda, lo tiene Messi,

0: Messi, Lionel Messi, la bajó como los dioses, entrando al área, a espaldas de Didier Borges, entró al área maradoneando, atando cabos sueltos, entre gambeta y gambeta, en esa zurda de Ángel, tapizada en el barro rosarino, esas piernas, amacándose como arroyos, en otra lección cargada. Para dejar en los rostros del mundo la piel empapada de emoción y lágrimas. Lionel Messi, Lionel Messi apareció para usar su milagro de hoy. 29 minutos de la parte inicial. Argentina 1, Cabo Verde 0. Messi, Messi, ángel de la soledad, enano majestuoso, zurda extraordinaria, estrella colosal.
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2: Cuti, Romero y Martínez, el 6 y el que juega de 2 con otro número, Analisandro Martínez, con ese pase hermoso para Messi, que después, como les contó Hernán, hizo todo bien. La bajó y cuando parece que no hay tiempo, el capitán lo tiene y pone 1-0 Argentina.
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5: Ciro, lo que definió Messi.
2: Terrible, terrible. El pase de Lisandro Martínez también es para... porque lo ve, se entienden. Esto es un golpe de vista. El fútbol puede calcularse, puede entrenarse, puede planificarse. Esto también, la salida del 6 para el 10, que aparece en el 9 y define.
5: Allá viene otra vez Lisandro Martínez. Círculo central ahora. Messi se va perdiendo de la referencia de Diney Borges y también de López Cabral. Gana Argentina 1-0. Media hora de la parte inicial. Apareció Messi. Apareció Messi para aparecer otra vez. Pintar.

0: cara la defensa de turno. Domina hacia la derecha. Se escapa Messi, lo acompaña Molina. Buena marca esta vez, sin embargo, del número 7, Giovane Cabral. Se escapa Cabral todavía en el círculo central. Desde atrás le ponen la malito. Le cometen falta. Entiendo que sí. Me parece que en esta tiene razón el árbitro. Tiro libre para Cabo Verde. 31 Titán al Argentino 1-0.
1: Séptimo gol de Messi en el Mundial. Máximo anotador hasta aquí. Octavo partido consecutivo en Mundiales. Récord en la historia de las Copas del Mundo.
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0: Centro, que no era centro ni tiro al arco. El Dibu Martínez la ve pasar. El balón quedará otra vez depositado en su comarca de 5.50. Gana Argentina 1-0. La aparición de Messi es una jugada en la cual, cuando te marcan dos, tres jugadores, cuando vos entendés que no hay lugar, es una suerte de Tetris. Hay que controlar y pegarle. Messi lo hizo de una manera colosal. La pelota entró al techo del arco, Lautaro.
1: Exactamente. Bueno, y llama la atención porque todos saben que el 10 va a estar en algún lugar y aparece libre y encima hace lo que hace.
0: Cabezazo de Messi. Ahora en el círculo medio libera a Enzo Fernández. Fernández la va tocando otra vez con Facundo Medina. Medina por el medio con McAllister. Sale del círculo medio McAllister. Levemente volcado a la derecha. Arranca Messi ahora a cruzar la franja horizontal que parte un campo del otro. Pasó Molina. Primero De Paul. De Paul viene adelantado de 8-7. Se frena y otra vez dando la vuelta. Va espontáneo cambio hacia Messi. Messi la vuelta por izquierda para Lisandro Martínez. Se corre de la escena ahora. En el callejón del 10 anda Lisandro Martínez. Se acerca a Thiago Almada. Gana Argentina 1-0. 33 minutos casi. La abre McAllister para Messi. Se asoma Messi. Temerosos los marcadores. Pelota para Molina. Molina otra vez para encontrarse con Thiago Almada en la puerta del área. Enganchó, dejó una marca en el camino. Tocó para Lautaro. Lautaro y Messi no pudieron. En el control se escapa ahora. De contra quiere responder Cabo Verde. La marca es de Cabral. Domina Cabral. Se la lleva. La toca para Duarte. Deroy Duarte va tocando. Retrocede. Facundo Medina apostando ahora los dientes y dejando toda su enjundia para recuperar el balón. Se cruza con el Cuti Romero. La deja el Cuti Romero. Argentina y el balón. Medio campo ahora toca De Paul. De Paul para McAllister. Allí viene de alta gama. Jugando McAllister para De Paul. Se cruza hacia la derecha a Molina. Está esperando el pase. Una pausa de De Paul. La va tocando en 33 minutos y medio para Lisandro Martínez. Martínez y el Cuti Romero. La cruza el Cuti Romero ahora. No. Se frena. Se queda un ratito más con el balón. La está dominando, dando pasecitos cortos con Lisandro Martínez. Sale ya del círculo medio Lisandro Martínez. Gana Argentina 1-0. El gol de Lionel Messi. La pelota para McAllister. McAllister otra vez con Lisandro. Lisandro para De Paul. Domina De Paul, va recto al arco. Se mueve Molina a espaldas de todos. Allá viene el balón cruzado. Lo quiere bajar, pero no puede. En este caso, Thiago Almada. De cabeza para buscar atrás. Le quedó largo. Messi reclama algo para estar un poco más tranquilo. Sin embargo, el balón se escapa al lateral. Tendrá que hacerlo Steven Moreira en salida para Cabo Verde.
1: Es una discusión con De Paul, que elige la pelota larga. Claro, así llegó el gol. Me parece que De Paul trata de generar eso. O a partir de ahí los espacios. La pelota larga de Martínez, terrible para Messi. Ahora Messi medio ofuscado porque De Paul la tiró larga. Paciencia, paciencia. Tiene el breakpoint en términos tenísticos. Lo logró. Ahora tiene el saque, tiene la pelota, tiene que ir a buscar el segundo.
0: 12.000 personas nos acompañan. Ataca Argentina, atenta Laura Caragliano, atentos ustedes que ya saben que esta noche hay regalos, bagunza y camiseta de la selección argentina, gentileza de Nani. Nos ponen en este momento casi 13.000 personas en vivo, nos ponen en el chat la palabra gol. Venga con esa palabra que yo tenía muchas ganas de llamar y de decir, pero estaba el primero esperando el primero. Véngase con la palabra gol en el chat. Ustedes son una banda formidable. Gana Argentina 1-0. 35 minutos. La van tocando en lejos enloquecedoramente. Ahora Medina. Medina tocaba otra vez para encontrarse con Thiago. Thiago fuera del área con Lautaro. Lautaro ofrece su cuerpo, su pase. Toca para Enzo. Atrás se apoya en Lisandro Martínez. Lisandro para Cuti. Cuti para McAllister. Quedó en posición adelantada. Molina en posición adelantada. Había pasado. No le dieron el pase cuando era. Y cuando volvió, quiso tocar y tomar contacto con un balón por el que ya nada valía. Lautaro.
1: 13.000 personas del otro lado. Los invitamos obviamente a suscribirse, como siempre, es completamente gratuito, lleno de gol el chat. Decía, mientras estaba 0-0, la pelota la tenía, la pelota simbólicamente del partido era de Cabo Verde. Lo quebró Argentina y ahora va intentando encontrar con esas pelotas largas, aparecen espacios,
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0: A robarle en propio terreno la pelota al equipo africano. Viene a buscar otra vez en 36 minutos de la parte inicial. Lanzado hacia la derecha Ryan Méndez. Corre, pero no va a llegar en el camino. El cruce de Facundo Medina, un desvío. Y lateral en mitad de campo. Al lado derecho en salida para Cabo Verde, Argentina lo gana 1-0 con gol de Lionel Messi.
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0: Con Bocinia. Bocinia sale a balconear tímidamente. Ofrece el pase hacia la izquierda. Largo para López Cabral, que no tiene salida, no tiene norte. Y la tiene que ofrecer atrás otra vez en la cueva para Diney Borges. Tocando Diney Borges. Criterioso momento del dominio de Cabo Verde ahora con el balón. Tres o cuatro pases consecutivos. Pelota a la derecha para Ryan Méndez. Domina Ryan Méndez. Se está llevando el balón. Lo acompañan uno Da Costa. Domina Da Costa. Le metió como puede donde dé lugar. Seo cerrado. Definitivamente absorbido por la marca de dos jugadores argentinos. El Divo Martínez. Y este saque de arco para pasársela de primera al titán Lautaro Gravano.
1: Está muy bien Argentina felicitándose entre los jugadores cada vez que hay una recuperación en defensa o en la mitad de la cancha. No baja. No quiere bajar ese grado de concentración.
0: Bueno, Argentina, el balón en la última línea. Laura, ¿hubo gritos de gol en el chat?
2: Sí.
0: Algunos, ¿no?
2: Voló un poquito.
0: Voló un poquito, enseguida vamos con eso. No se olvide que en el entretiempo lanzamos la campaña para saber ganadora o ganador. Dos premios, dos regalos esta noche. Dos regalos, Bagunza oficial, Bagunza original y camiseta original de la selección argentina, gentileza de Nani. Usted lo va a saber en el entretiempo. Se lo va a contar Laura Caragliano. Va a ser muy sencillo porque todo es a través del chat, del canal de relatores que ha pasado esta comunidad de 100.000 amigas y amigos en el mundo acompañándonos en este momento. Usted, después de decirnos gol, le pedimos ahora a los 38 minutos que nos deje simplemente su ciudad. La ciudad escrita. Argentina gana 1-0. Cabo Verde tiene la pelota en la salida. Escríbanos la ciudad. Venga con esa lista sábana de ciudades en el mundo que acompañan a relatores. La está tomando Deroy Duarte. Abre, juego a la derecha, suelta para Ryan Méndez. Domina Méndez. Anda volanteando 10 metros en campo argentino. Se frena y de botín derecho esquiva la marca de Facundo Medina y también de Teo Almada. La tocan por el medio. La suelta ahora para Laro. Buena marca. Sin embargo, yendo al piso de McAllister, pero después no puede Messi. Se cruza Pina Lenini. Va soltando el balón otra vez para ubicarlo a Cabral. Allá va Giovane Cabral. Uy, qué buena pelota. Cortó. Entrando al área por derecha. Centro pasado. El peligro persiste. López Cabral la juega al medio. Vértice izquierdo. La toma ahora en el centro otra vez Méndez. Saca Facundo Medina. Primera vez que Argentina a espaldas de Facundo Medina pagó y llegó muy lejos. Sin embargo, Cabo Verde, aunque no pudo sacar provecho de esto, presiona Argentina en la mitad de la cancha. Ahora falta. Falta, señala el árbitro. Se agarra la cabeza de Eloy Duarte. Tiro libre argentino. Propio cuarto de campo al lado izquierdo.
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1: Terminó bien, pero llegó bien a las espaldas de Medina, pero sobre todo a las espaldas de Thiago Almada, que no retrocedió.
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0: Esta noche con Jan Soler en la operación técnica, con Ricardo Bucci en la producción, con la fabulosa voz de Laura Caragliano en la locución y en la interacción con el público y el mundo relatores, con el titán Lautaro Gravano, analizando y comentando. ¿Te gusta, Lautaro? ¿Estás más tranquilo?
1: Estamos espectacular.
0: Rompe de 8 de Paul, se escapa ahora, cambió la marcha, se pierde, le cometen falta para mí. Desde atrás lo estaban molestando, aunque le terminó de pellizcar el balón Laro Duarte. Presiona Messi, gana Messi, la toca para Enzo, recto al arco Enzo, la abre levemente ahora con Thiago, se frena Thiago Almada, se pone de frente al arco de Bocinia, devuelve el pase por el medio otra vez con McAllister, espera Molina, recibe Molina, cerca del vértice derecho del área, se corre Lautaro a la puerta del área, va a la altura, punto penal, lo presiona el McAllister, el pase de primera de Molina, atrás para el Cuti Romero, avanza Argentina, demoledor, marcha hacia la puerta del área de Cabo Verde, domina Lisandro Martínez, la cambia hacia la derecha, recibe bien parado, otra vez Thiago, Thiago la toca para De Paul ya está mirando el arco, se acerca al área, anímese, puntea la pelota, le queda el balón a Facundo Medina, en la media luna está, toca para Messi, no tiene lugar Messi, puntea el balón, la suelta para Enzo, todo está invalidado. Todo está invalidado, la posición adelantada fue de Facundo Medina, ¿no?
1: Sí, en la continuidad de la jugada, una jugada que tendría que haber terminado con De Paul rematando al arco. No se anima el remate de media distancia Argentina por algo, seguramente porque el plan de partido es entrar de otra manera, pero tenía De Paul tiempo y espacio para probar con el remate.
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0: Con el camino a Molina, gran cierre de Enzo Fernández en la mitad de la cancha. Toca De Paul. De Paul para Enzo. Ojo Enzo, no se jode ahí. Presionado finalmente por Deroy Duarte. Perdóname Laura, pero estaba insistente y amenazante Giovane Cabral, el nacido en Portugal, nacionalizado caboverdino, que se escapaba con el balón por lado izquierdo. Algún desajuste de Molina, algún desacople sobre el costado izquierdo de la defensa con Facundo Medina. No mucho más. Argentina no recibió castigo, no recibió nada de parte de Cabo Verde.
1: Terminó mal la jugada que arrancó muy bien por la derecha, ¿no? Por la izquierda de la defensa argentina. Molina no encuentra su partido, ni en la faceta defensiva, donde va Cabo Verde con los Cabral, ni tampoco en la faceta ofensiva.
0: Presionaba ahora Nuno da Costa, pelota que recibe el Dibu Martínez. Corazón y comarca, Mayor en su propia área, abre el evento hacia la derecha para el Cuti Romero, viste con Molina. Molina para De Paul. De Paul sale del asedio, le cometen falta a Messi. Le comete falta a Messi, Dinei Borges. Entonces, nada de escribir cuentos amorosos. Una tremenda patada. Messi se pone de pie y dice Laura Caragliano, el partido lo gana Argentina 1-0.
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0: De tener toda la confianza de nuestras compañeras y compañeros y además todo el auspicio del mundo que nos acompaña. Desde la República Argentina a los recónditos rincones del mundo desde los cuales nos están acompañando. En todos los alfabetos, con traductoras, traductores acaso, con interlocutores previos en la familia o en un grupo de amigos, en cualquier esquina, en un bar, en una cantina, en un boliche, en un auto, en un colectivo, en lugares donde está la gente. Hemos construido una comunidad fabulosa y lo agradecemos. Lo agradecemos porque es un acto de amor. Que ustedes desinteresadamente y gratuitamente nos acompañen es para nosotros una gran gesta de amor y una gran gesta de respeto para con este equipo de relatores. Estamos viviendo el Mundial con la victoria parcial de Argentina 1-0. El gol fue de Messi, de un primer tiempo que ya tiene 44 minutos. Se corre por el medio McAllister, lo perseguía Nuno da Costa, que después bajó los brazos y lo soltó el nacido en Francia de 35 años. La pelota vuelve al Cuti Romero, el Cuti para Lisandro. Lisandro reparte juego, otra vez se la deja al Cuti Romero, que va saliendo del círculo central del campo africano. La vuelca levemente hacia la izquierda, toca Lisandro. Lisandro otra vez para Enzo. Enzo a la izquierda para encontrar a Thiago Almada. Bien parado Thiago, atrás se refugia en Facundo Medina. Medina para Enzo. Enzo para Thiago Almada. La marca férrea de Steven Moreira. Atrás viene el paso otra vez para Facundo Medina. Lo perseguía Ryan Méndez. Pelota otra vez para Lisandro Martínez. Titán. Titán. Gana Argentina 1-0. El gol lo hizo Messi. Lo vivimos en relatores. Allá va buscando rival Egipto, que ya espera después de su paso octavo. Domina el Cuti. Profundo balón en la puerta del área. ¡Remate al arco! ¡Tapó Bocinia! ¡Tapó Bocinia! ¡Se lo sacó a Lautaro! ¡Se lo sacó a Lautaro! Allá viene a buscar a Argentina otra vez con Molina. Molina para Messi. Messi desde la derecha. Allá va a buscar el balón. Se queda con una pausa ahora. La marca férrea es de Giovane Cabral. Atrás el pase viene otra vez para el Cuti Romero. Una pausa. Tiempo cumplido. Gana Argentina 1-0. Que va a buscar más. Se asoma Enzo Fernández a la puerta del área. Traslada a Lisandro. Está esperando el pase Facundo Medina. Una marca ahora más cercana. Esta vez de Nuno da Costa. Apoya entonces Facundo Medina. El pase atrás para McAllister. McAllister con el Cuti. El Cuti para De Paul. 10 metros en campo de Cabo Verde. La toca De Paul para el Cuti Romero. Romero para McAllister. Deja en el camino la marca de Deroy Duarte. La está volcando después para encontrarlo bien parado. Otra vez a De Paul. La cambia De Paul. Sale del círculo medio. Botín zurdo en punta. Ya viene otro centro pasado. O se animó de Lisandro Martínez Messi. Y no pudo Facundo Medina. Por la espalda de todos en este caso. Molina, perdón. Y me corrijo. Saque de arco por Bocinia. Tiempo cumplido. Jugamos 4 minutos más, Chichi.
1: Lo tuvo Enzo Fernández, aparece Bocinia, una de las figuras que tiene Cabo Verde, la sorpresa de este Mundial.
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0: Terminar el primer tiempo con 3.000 pulgares hacia arriba. Vamos a terminar el primer tiempo con 101.000 amigas y amigos. Venga, ahí viene el Cuti Romero, a asómese y anímese. Sale del área otra vez De Paul. De Paul abre a la derecha con Molina Lucero. Pelota para De Paul. Se mueve y se muestra para recibir Thiago Almada. Un gran primer tiempo de Thiago Almada. Insisto, ya vendrá el análisis de Lautaro Gravano. Pelota de Molina. Molina otra vez para De Paul. Huye De Paul de la marca de Deroy Duarte. Lo deja en el camino. Suelta por el medio para Enzo. Está esperando por el movimiento de McAllister. También por el de Messi. Que se va inclinando a la media luna del área. La trae Lisandro Martínez. Plantado Argentina con la bandera en terreno caboverdino. La saca Messi. De zurda ante la presión de Laros Duarte. Lo deja en el camino. Puntea Messi. Va a buscar la espalda ahora. Bien parado de Steven Moreira esta vez. Pero el rechazo quedó corto. McAllister para Messi. Quiere escaparse Messi. Buena marca de Diney Borges. Está tocando para Pina Lenini. Quiere responder. Grande Cuti. Allá va Cuti. La toca para Lautaro. Lautaro otra vez para encontrarlo a Enzo. El rebote le va a quedar a Messi. Falta, dice el árbitro. Qué lástima. Qué lástima porque el pase de Enzo buscaba a Messi y le rebotó en la espalda a Lautaro, que no sabía dónde estaba el balón.
1: Partidazo de Cuti Romero. Cortando concentradísimo el primer central de la Argentina.
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0: 13.000 personas. 13.000 personas. Nos dejan ahora la palabra amor. 13.000 personas que escriban la palabra amor, y es lo que nosotros tratamos de hacerle llegar a ustedes desde este humilde lugar. Escriba la palabra amor, vamos. Plague de amor ese chat del canal de YouTube. Es escribir, pero no es escribir, es sentirlo. Simplemente es lo que sentimos por este fútbol que nos bendice y que nos ha hecho esto que somos. Comunicadores, personas inclinadas con un micrófono en la mano y con mucho respeto por nuestras audiencias, a contarles fútbol, a contarles el desarrollo de pibas y pibes en el mundo por disciplinas deportivas. Gana Argentina 1-0. El gol del todopoderoso Messi para este casi final de la primera etapa, que lo tiene en salida McAllister. Tocaba para Enzo. La desplaza cansinamente Enzo a la derecha con De Paul. Última línea, tiempo para otro, Laurita.
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0: 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La República Argentina, que eso, de Lionel Messi. Allá la trae otra vez McAllister. McAllister la toca a la derecha para el Cuti Romero. Ya se quedó con ganas de más. Se calentó el pico, como quien dice en el barrio, el Cuti Romero. Y quiere andar un poquito más cerca del campo de Cabo Verde que del Dibu Martínez. La deja para Lisandro. El juez camina a la cancha. Va a terminar la primera etapa. Se han cumplido ya los 4 minutos, que de mínima serán los que van a jugarse. El juez levanta sus brazos, señala al cielo, que se cae derrumbado ahora en aplausos y en abrazos después del gol de Messi, de un golazo fabuloso con un Borges que le dice: ah, ¿no me vas a dar la camiseta? No, porque se la prometí a tu compañero y me la pidió el 2, el 4, el 6, el 8, el 10, el 7 y toda tu familia que está ahí afuera y me están pidiendo la camiseta. Ya terminó la primera etapa, amigas y amigos. El Dibu Martínez de un lado, Bocinia del otro. Final del primer tiempo en Miami. Un gol de Messi colosal, atando cabos sueltos en el área. Argentina le gana a Cabo Verde 1-0. Final de un primer tiempo que nos tiene en una gran emoción por el respeto de ustedes, por el acompañamiento de ustedes, por el abrazo de ustedes en todos los rincones del mundo.
5: Bueno, amigos, está ganando la Argentina. Gol del único, del capitán, el Leo Messi. 10 minutos para llegar a la hora 20 en todo el país, en esta noche fría en la ciudad de General Alvear, en vivo en el aire de Radio 1. 6 grados, marca el termómetro. Mañana hay probabilidad de lluvias para General Alvear. El cielo nublado. Mañana mínima en 3, máxima en 9. Probabilidad de lluvias. Veremos lo que sucede, ya mejorando hacia el día domingo. Pausa, amigos. Pausa. Que ya se viene en un rato el comentario y los segundos 45 minutos. Desde Argentina 1 con gol de Messi. Cabo Verde 0. Y todo, por supuesto, siempre en el aire de Radio 1. Pausa, Se vienen los festejos de San Pedro este fin de semana, además. Y todo te lo contamos. Ya venimos en un ratito a descansar un suspiro. A estirar un poco las piernas, que se viene en un rato el segundo tiempo. Falta mucho, todavía vamos.
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6: La presión de Nuno da Costa, la pelota del Cuti Romero, sin complicarse, a comenzar atrás de nuevo con el arquero Dibu Martínez. Sale el Dibu, primer minuto de la parte complementaria argentina. Le está ganando a Cabo Verde 1-0 con una genialidad de Messi en la primera etapa. Allá sale otra vez Lisandro. Lisandro domina el balón en el origen de la causa argentina. Va abriendo levemente hacia la derecha con Cuti. Viene a presionarlo otra vez Ryan Méndez. Se la toca otra vez el Cuti Romero a Lisandro. Lisandro para el Cuti, el cruce de Cuti de la franja horizontal que parte un campo del otro. La toca para Molina. Molina la devuelve. Se está moviendo De Paul. Esperando la pelota y esperando el pase. Bien inclinado Molina ahora. Se va casi de buen derecho, pero Argentina da la vuelta. Y se viene de las sierras al mar ahora a tocar sobre.

0: costado izquierdo con Thiago Almada. Le pasa por la espalda Facundo Medina. Espera Cabo Verde. Pelota otra vez para Enzo. Una pausa. Enzo la ubica en el círculo medio. Lado del campo de Cabo Verde. La pelota la trae el Cuti Romero. Pase bajo al callejón del 8. Domina De Paul. De Paul para Molina. Molina a la derecha otra vez para ubicarlo. Bien parado y fuera de larga ahora Thiago Almada. Domina Thiago Almada. Se fue a la derecha. Está de 7. Puntea el balón. Pero la entregó mal. Inefectivo. En este caso. Y la pelota se escapa al lateral. No pudo Nahuel Molina Lucero. Lateral. Salida 30 metros de campo abierto al lado izquierdo. Es para Cabo Verde casi 2 minutos de la parte complementaria. La van jugando rapidito. Lo hace López Cabral. La suelta para De Hoy Duarte. Duarte presionado. Se apoya atrás en Vidney Borges. Borges la juega para el arquero Bocinia. Bocinia esperando por el movimiento de Pico López. Sale el primer marcador central. Va abriendo vertical. El pase casi a la mitad de la cancha abajo a buscarlo Ryan Méndez. Domina Méndez. La toca para Pini Lenini. Lenini la suelta otra vez. Lo quiere ubicar a Laros Duarte. Duarte quiere girar. Escapa. Huye de la marca de McAllister. La cruza ahora a la espalda de Facundo Medina. Larga corrida de Steven Moreira. Peligroso ataque de Cabo Verde. Centro a la puerta del área. La saca. Bien parado en el retroceso esta vez Facundo Medina. Otra vez el mismo pase de ese primer tiempo. En el cual la espalda del 3. Y había campo abierto para atacar por parte de Cabo Verde, Lautaro.
1: La movilidad de Almada es algo positivo. Pero tiene este costo. El retroceso o la falta del mismo.
0: Está tocando el balón otra vez López Cabral. Hacia la izquierda lo ubica bien parado a Cabral. Al otro, Giovanni Cabral. La pelota rebotó en la marca de Nahuel Molina Lucero y se huye al córner. Rápido, pronto, aventurado. El número 13, López Cabral. Cuarto de círculo de cal izquierdo. Ubican en el área Ryan Méndez. Vienen Pico López, Digna y Borges, Nuno da Costa a ubicar el Dibu Martínez. Pelota que del botín zurdo de López Cabral va a introducir en el área argentina. Habrá que defender con tenacidad este balón. Es el primer córner del partido para el equipo africano. Viene el envío, arriba el rechazo de Lisandro Martínez, deja Lautaro, corta Lautaro, la dejó, el remate se fue al córner, me parece de nuevo, ¿eh? Es córner, le pegó el 7 Giovanni Cabral, estoy seguro que nadie se desvió. Lautaro la dejó muy cortita en un lugar peligroso, complicado, por más confiado que estés.
1: Sí, creo que la terminaba siendo Almada, creo, el que termina suelto, y el desvío es en De Paul, como bien habías visto, le pegó el 7, rebotó en el otro 7, segundo tiro de esquina consecutivo para Cabo Verde.
0: Solo que del otro extremo, a la derecha va López Cabral. Este es el juego de Cabo Verde. De esto hay que cuidarse. López Cabral para pegarle. Allá va el envío. Casi cuarto minuto. Pasado el centro. Arriba se molestaron dos jugadores. Y la termina rechazando de punta. Como podía Enzo. Enzo la lleva hasta la mitad de la cancha. Se atropellaron dos jugadores de Cabo Verde. Aquí no había pasado nada. Lo único grave para secuenciar de lo que fue el centro fue que ganaron arriba ellos. Y se molestaron tanto, tan arriba, que se molestaron entre los dos.
1: Sí, bueno, en este caso es el 7, uno de los Cabral, el que termina cabeceando a su compañero, pero antes le hizo el famoso cocochito a De Paul y por eso terminó en el piso. Bueno, ya se recupera, ya se juega y ya estamos llegando a 101.400 suscriptores. Los invitamos al que pasa y al que está descubriendo en este momento, que si va, se suscribe, es completamente gratuito. En este momento lo vamos mencionando.
0: Regalos en Relatores, en el medio tiempo de esta segunda etapa, es decir, en la pausa de hidratación, regalos, bagunza y camiseta para una amiga o un amigo. Ya está escribiendo y tomando nota Laura para poner a todos en el bolillero. Allá viene el balón a la mitad de la cancha. Movimiento, movilidad, un poco más de dinámica de Cabo Verde en el comienzo de la segunda etapa, pero Argentina controla el balón del pie derecho. Denso, Enzo abre para desplazar a tres cuartos campo sobre la izquierda con Facundo Medina. Gana Argentina 1-0. El gol de Lionel Messi en la primera etapa. La pelota de Facundo Medina otra vez para Enzo. Enzo se va apoyando en Lisandro Martínez. La toca Lisandro. Ya 5 minutos y medio de la parte complementaria en Miami. La toca el Cuti Romero. Otra vez, cortito. Se cuestiona Lisandro y el Cuti. ¿Hacia quién? ¿Y hacia qué lado ir? Se inclinan por la izquierda entonces. La decisión es Enzo. Enzo la toca para McAllister. Rápido despertar a la derecha. Otra vez para ubicarlo a Medina. Allá viene otra vez tocando la pelota Molina. Molina la suelta para el Cuti Romero. Cortito, cortito para Enzo. Enzo para Lautaro. La pisa Lautaro. Casi en la puerta del área. Lo presionaron. Le robó bien parado Pina Lenini. Quiere salir de contra y responder ahora Ryan Méndez. Méndez tocando para Giovanni Cabral. Está dominando primero De Hoy Duarte. Duarte cruza la mitad de la cancha. El pase vertical de primera la auxilia. Ahora y la rebota Cabral hacia el extremo izquierdo. Domina López Cabral. López Cabral tocando para Giovanni. Giovanni lo espera Duarte. El movimiento primero para De Hoy. Domina De Hoy. Gira y tiene que retroceder unos 5 o 10 metros a Dina y Borges. Domina Dina y Borges. Se va ubicando en el círculo central. 6 minutos de la parte complementaria. Argentina espera. Argentina gana 1-0 en el Hard Rock Miami. El corte del Cuti Romero. Va tocando otra vez para Nahuel Molina Lucero. Lo complicó con el perfil. Sin embargo, la saca Molina. La va dejando para De Paul. De Paul ahora con Lautaro. Todavía en propio terreno. La vuelta a la derecha. La toca para De Paul. Bien atrás. Se apoya en el Cuti Romero. Y este con el Dibu Martínez. Sale Argentina con gol de Messi ganando 1-0.
1: 6 minutos de esta segunda etapa. Veremos. Le falta para mí a Argentina para encontrar algo que le falta. La diferencia es mínima. Esos jugadores que traten desde la gambeta ir, provocarlo al rival. Está Nico Paz en el banco, está Simeone, puede no de la gambeta, pero sí ir al fondo. Veremos si llegan los cambios.
0: La cruza Messi desde el círculo central, pelota para Molina. Controló Molina, se le fue largo. Le faltó alma de Messi a Molina. Uno sabe que es difícil. Qué bocha le puso a Messi. Desde el círculo central a la espalda de todos los africanos. Molina se la llevó por delante. Si controlaba bien, quedaba mano a mano de Bocinha.
1: Pelotas largas, así encontró los espacios en el gol y lo sigue encontrando Argentina.
0: No se equivoca. Le cometieron falta. Bueno, aquí cae al piso entonces Steven Moreira, tiro libre.
1: Una pequeña explicación. Es porque si vos lo dejás a Cabo Verde, intenta avanzar con sus líneas, sobre todo ahora que está en desventaja. Y a partir de esas pelotas largas a las espaldas de la defensa, puede llegar recién como llegó con Molina.
0: Saca en la última línea Dine y Borges. Abre juego hacia la izquierda para López Cabral. Vertical, envío, corre Ryan Méndez. En el mano a mano, Lisandro Martínez. Sin complicarse, a la espalda de Nahuel Molina, Lucero y del Cuti Romero, para rechazar un extraordinario partido que están haciendo los dos centrales. Y para mí también Thiago Almada, de un gran trabajo en la primera etapa. La trae de Eloy Duarte, mitad de campo, un poco más propietario del balón Cabo Verde en esta etapa, en esta segunda etapa, llegando a los 8 minutos. Allí la domina Ryan Méndez, la toca el ex Lille de Francia, cruza del centro al medio, un mal control, atención, remate al arco, Dibu Martínez se quedó con el zurdazo de Eloy Duarte. Tremendo abajo, otra vez amenazante Cabo Verde. Fue a buscar un rebote en la puerta de larga y entrando a la carrera, peligrosísimo, porque además había multiplicidad de piernas, era muy difícil. Gran reacción de Emiliano Martínez.
1: Esto que decíamos en la previa, el centro atrás desde un costado, ahora desde el derecho, no fue directamente a uno Cabo Verde. Atento al rebote, Argentina, bueno, por suerte el Dibu Martínez apareció.
0: Bueno, será entonces reposición por Facundo Medina. Tres cuarto campo a la izquierda, viene Enzo a buscar. Argentina tiene que empezar a tener control del balón y en el retroceso no dar algunos espacios que ha encontrado Cabo Verde, como casi sin proponérselo. El balón vuelve a McAllister, círculo medio. Argentina tiene que plasmar su liderazgo, su grandeza ante este equipo, por más que haya un partido que jugar todavía por delante con muchos minutos. Es justamente eso, ejercer la propiedad del equipo responsable de cerrar este partido. Por ahora solo 1-0, Titán.
1: Da la sensación de que esos cambios van a llegar en cualquier momento. Otro que puede ingresar es Nico González.
0: Allá viene otra vez, dando lugar al juego con el en vez de su botín derecho, Enzo. Enzo pasa el balón y se va a la puerta del área. La suelta sobre la izquierda para Thiago Almada. Almada se frena y va otra vez evitando la presión del número 22, Steven Moreira. Convida el pase para Lisandro Martínez. Martínez lo ve pasar al Cuti Romero. Le pide la pelota primero De Paul. De Paul en tres cuarto campo, la toca para McAllister. Descargó Messi. Messi de primera para De Paul. ¡Pegale, De Paul! ¡Pegale! El rebote en Messi. Messi hacia la izquierda ahora para Enzo. Enzo abre para Facundo Medina. El centro que no llega. Es cortita la pelota para Enzo. Se amaca Enzo. Le van a cometer falta. Lo soltaron. Pelota para De Paul. De Paul para Messi. Va a girar en la media luna. Buena marca. El rebote que no pueden sacar los africanos. Allí viene otro rebote. De Eloy. Tocando atrás de Eloy Duarte. Para encontrarse con Bocinha. Lo presiona Messi. Corre el enano. Lo presionó. Y lo obligó a Bocinha a sacar la pelota al lateral. Cuando se decide Argentina, tiene que meterle la mano de nocaut Lautaro.
1: Que no se decide es De Paul. La segunda que tiene para rematar, en este caso de zurda, pisando la media luna. Te digo que si no tiene alguna molestia física, es difícil explicar por qué no remata.
0: Allá viene a la derecha otra vez el Cuti Romero. La toca para De Paul, tomando aire De Paul. Fíjate cómo le dice a Molina, da la vuelta, no vengas por acá. De Paul parece estar tomando aire. El Dibu sale muy lejos de larga y entrega el balón en la mitad de la cancha. De frente el Aros Duarte se lleva el balón, levemente volcado hacia la izquierda. Centraliza más tarde, lo encuentra De Eloy. Entre los hermanitos van tocando la pelota. Se la llevan levemente por costado izquierdo. Viene y aparece ahora López Cabral. Domina López Cabral, tocando de primera otra vez para Giovanni Cabral. Giovanni la tiene, suelta otra vez para López. López la deja por el medio, viene a buscar Dine y Borges. Borges para Pico López. Sale Pico López. Por primera vez viene adelantado el equipo africano. A la derecha lo vienen a buscar otra vez el número 22, Steven Moreira. Moreira en el mano a mano. Ataca con Ryan Méndez. Todo sigue. Se corre hacia el medio. Recorta para encontrarlo a De Eloy Duarte. Va a pasar la línea de Lautaro Martínez. Corre Lautaro. Queda queda sin efecto esa presión. La va tocando otra vez con Kevin Pina. Domina Pina, la toca para Borges, presiona Messi. Sale del círculo medio hacia la derecha, tocando Pina para Pico López. Domina Pico López, 15 metros en campo argentino. El paso no es bueno, se agradece Roberto Pico López. Saque de arco, será por el Dibu Martínez para Argentina. Casi en 12 del segundo tiempo.
1: Le falta, digo, en el Mundial me parece, pero sobre todo en este partido, rematar al arco Argentina. Esto que le decíamos a De Paul me parece que es de todo el equipo. No ha rematado de media distancia. Decíamos, tal vez podía ser una de las claves hasta aquí. Como que le quiere que le salga todo bien hasta el último pase abajo del arco.
0: Allá viene otra vez el Lautaro a pivotear en el círculo medio. La pelota para McAllister. Momento de hablarle al chat. Momento de hablarle al chat. Como quiera. Si quiere con una abreviatura o con la palabra completa, pone la palabra segundo. Ponga la palabra segundo. Si quiere abreviarlo como los segundos con la tilde, lo hace. Si le quiere poner el 2 y el redondelito, lo hace. Ponga la palabra segundo. Nada más. Argentina gana 1-0. Falta. El Cuti Romero salió muy lejos a cometer infracción. Los jugadores caboverdinos van a buscarlo al árbitro para explicar que esta falta, si usara el reglamento, era de tarjeta amarilla o casi como el color de los botines del Cuti Romero, Lautaro.
1: Se salva el número 13, que está teniendo un gran partido. Lejos. Le pegó una flor de patada. Era para amarilla. Zafó el Cuti.
0: ¿Cómo que no? Un segundo, agarrate, Caragliano. Nos preparamos para los regalos. En el medio tiempo, ataca Cabo Verde. Pelota que viene al centro del ataque con Nuno da Costa. Entregaba, pero cortaba bien justo Lisandro Martínez. La empala De Paul, la deja para Messi. Messi va a jugar sin autopase, pero emerge bien parado. Sin embargo, Pico López se va adelantando Cabo Verde. La entrega es para Deroy Duarte. Duarte corre ahora, la suelta otra vez para Nuno da Costa. Apertura a la derecha. El que la trae es Moreira. Moreira la deja cortito para Ryan Méndez. Méndez para Moreira. Moreira en tres cuartos campo a la derecha, centraliza para Deroy Duarte. Duarte toma el balón. 13 minutos de la parte complementaria. Gana Argentina 1-0 por gol de Messi. Va a insistir ahora López Cabral. Cabral se cerró al medio. Suelta para Lorenzo Duarte. Está buscando sacar el remate. Corta. Bien parado ahora Lautaro Martínez. Sale Argentina. Larga entrega de Facundo Medina, que la intercepta bien parado. Pico López. Ataca peligroso ahora Moreira. Moreira abre para Méndez. Ryan Méndez pasa en la boca del área chica. Gol de Cabo Verde. Gol de Cabo Verde lo hizo Deroy Duarte. Una jugada colosal hicieron. Una jugada infinita de los africanos. Cabo Verde empata el partido. A los 13 minutos del segundo tiempo, Cabo Verde amenazaba. Argentina se había quedado muy cerca del área del Dibu Martínez. El partido está 1-1. Comienza otro partido. Claramente lo empató, lo hizo Deroy Duarte. 1-1 en Miami.
1: Lo primero que hay que decir es que es un golazo. Cabo Verde le acaba de hacer un golazo y de esa manera llegó al empate. Circuló, lo superó, estuvo físicamente mucho más entero en toda la jugada. Una Argentina que mencionábamos el tema de los cambios porque se veía que se estaba quedando. Después la hizo muy bien por el costado derecho, ampliando, jugándole un mano a mano a Medina. Y después con un pase muy, pero muy bueno de hacia Deroy Duarte, que termina definiendo de Ryan Méndez, que no tiró el centro al bulto, esperó que Medina se moviera, le pasó de caño el marcador de punta izquierda y después definió bárbaro Deroy Duarte para el 1-1. Falta de media hora, más todo lo que se adiciona en estos partidos, Argentina tiene que recomponerse.
0: Bueno, 15 minutos se cumplen ahora. Segundo tiempo, el partido está 1-1 y lo que era algo dicho, convocado, analizado previamente y hasta el cansancio, rematado en cada una de nuestras apreciaciones con muchísima humildad y respeto, era, atención que el partido hay que jugarlo. Bueno, habrá que jugarlo ahora con el empate que ha logrado Cabo Verde con gol de Deroy Duarte, con Argentina que va inmediatamente con Lionel Scaloni a dos variantes. Se vienen Nico González y Julián Álvarez, por lo menos ya están parados, esperando autorización del árbitro. Sin embargo, se pone a rodar el balón otra vez. La trae Lisandro Martínez. Lisandro para Enzo Fernández. Pelota sobre el costado izquierdo, se desplaza el jugador Facundo Medina. La para Facundo Medina. Resiente el gol de Duarte, de Deroy Duarte, uno de los hermanos Duarte. Los dos están en cancha. Y Cabo Verde se puso a empatarle y a pulsearle el partido a Argentina en Miami. 16 de la parte complementaria. Sale el Cuti Romero. El pase profundo para Facundo, para a encontrarse con Nahuel Molina. Molina encara una marca, pero en el retroceso bien parado. Presionó también Cabral para robarse. Escapa Messi a la puerta de larga. Cae Messi, se pone de pie, no existía tal falta. Retrocede ahora Cabo Verde. Pelota que toma Lisandro Martínez. Martínez para Enzo. Renzo recto al arco. El pase viene, pero interceptado. Bien parado por Laros Duarte. El balón deriva en De Paul. Domina De Paul, 15 metros en campo de Cabo Verde. Levemente lanzado a la derecha. La cruza para Facundo Medina. De cabeza Facundo Medina a la puerta del área. Está cerrando. Bien parado, sin embargo, Pina Lenini. De punta y para arriba le da. La baja Lisandro Martínez. Se corre levemente hacia la izquierda. En campo de Cabo Verde. Da la vuelta. Comienza de nuevo con el Cuti Romero. 1-1 el partido, Chichi.
1: Veremos por quién son los cambios. Hasta aquí viene saliendo un mediocampista. En general son Almada y Lautaro los que salen. Veremos qué piensa Scaloni. Se vienen dos cambios también en Cabo Verde.
0: Allá viene a buscar otra vez el Cuti Romero. Va encontrando en el círculo central la cercanía de De Paul. El Cuti conserva la pelota. Va por adentro. Toca para Lautaro. ¡Oh! Habilita a Messi. Lo tiene. Tapó el arquero. Tapó el arquero. ¡Qué pelota le dejó Lautaro! A Messi mano a mano Bocinia. Le ahogó el gol a Messi. Una jugada majestuosa la pelota que le dejó servida a Lautaro. Messi pateó al bulto. Y Argentina tuvo el segundo gol clarísimo. Tapó Bocinia.
1: Le salió de derecha justo donde estaba el arquero que lo achicó. Ese es el mérito de Bocinia. Se viene el tiro de esquina, sí. Y después los cambios, no, primero los cambios, me parece. Fischer va a ir con el tiro de esquina.
0: Bueno, se vienen los cambios. Se va Lautaro. Se va Lautaro de la cancha. Se mete Julián. Vamos a ver quién es el segundo cambio. Está Nico González. También se va Thiago Almada.
1: Los dos de siempre. Los dos cambios de siempre. Para darle amplitud por el sector izquierdo con Nico. Para ver si Julián encuentra su mundial. Le falta voracidad a Argentina.
0: Bueno, 1-1 el partido. 18 del segundo tiempo. ¿Cuánto arco tenía Messi? Le pegó muy al bulto, ¿no? Muy encima Bocinia. El córner vendrá desde la derecha. Messi de zurda. Levantó arriba a Bocinia en dos tiempos. Se queda con el balón en la boca del área chica. No ha pasado nada. Lo que sí ha sucedido es que Bocinia le tapó el gol. El segundo gol a Messi para Argentina.
1: Por ubicación, pero por una mala definición del 10. Bueno, algo tiene que hacer mal. Es largo el partido. Así que se hizo un partido largo. Tiene que saber manejar eso en este momento la selección.
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0: Vamos buscando los 4.000 pulgares hacia arriba. Ya pasamos los 3.000. Si alguien me dice...
2: 3.100.
0: ¿Sí? 3.100. Ya pasamos 102.000 amigas y amigos en el chat. Estamos todavía muy cerca en el canal de YouTube de Relatores.
1: Vamos para llegar. Necesitamos que se suscriban.
0: La saca Cabo Verde. Presiona Argentina. La pelota rebotó en Julián. Va a buscarla Nahuel Molina. Lucero quedó a mitad de camino. Presiona McAllister. El robo de McAllister saliendo del círculo medio. Recto al arco. Está esperando el movimiento de De Paul. Domina De Paul. Se frena cortito otra vez para McAllister. Está esperando habilitarlo. Nahuel Molina Lucero se acerca hacia la derecha Julián. La pelota viene atrás de Molina. Primero para De Paul. De Paul con McAllister. McAllister para Messi. La cambia Messi por izquierda para Nahuel para González. Ahí viene Nico. Encara Nico en la cuerda. Se quedó sin lugar. Buena marca de Steven Moreira. La pelota viene sin embargo para Facundo Medina. Domina Medina. Se amaca con Nico González. Domina Nico. Se lleva la pelota a tres cuarto campo. Se apoya atrás. Se va ubicando otra vez con Lisandro Martínez. Martínez para Enzo. Enzo para Facundo Medina. A la carrera va para sacar el centro. Llegó a raya de fondo y se quedó sin lugar. Buena marca de Steven Moreira. Espera agazapado Cabo Verde. El partido está 1-1. Lo ganaba Argentina por gol de Messi. Hace un ratito lo empató de Eloy Duarte para los africanos. La pelota vuelve otra vez de Nahuel Molina Lucero para De Paul. Desde la derecha al medio. Recorta la cancha para McAllister. El centro de McAllister. Nico la bajó de pecho. Lo buscaba a Enzo Fernández, pero el rechazo de Pico López. Vuela por las alturas. Cae en campo argentino, que está en soledad yendo a buscarla a Lisandro.
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0: El instituto. 20 del segundo tiempo. Franja horizontal que parte un campo del otro. Domina Lisandro. Lisandro se la da a McAllister. McAllister para Enzo. Se aleja Nico González. Se acerca Facundo Medina. Sin embargo, el recorte es hacia el medio. Enzo la deja para McAllister. Está esperando el movimiento de Nahuel Molina. Allá va el balón. Lo ve pasar De Paul, que casi que se frena para dejar repasar la pelota. El esférico en el botín zurdo ahora del jugador número 26. La toca para De Paul. De Paul por el medio con Lisandro Martínez. Sale del área Julián. Participa. Juega de primera, cortito se la viene a sacar otra vez a Lisandro, encara a Julián, se va frenando, pisa la pelota en su botín derecho, anda en el callejón del 10, la descarga para el Cuti Romero, sale el Cuti Romero. 15 metros, campo de Cabo Verde. A la derecha juega otra vez con Nahuel Molina. Nahuel Molina para De Paul. Está casi de 7 De Paul. Se acerca Julián. Messi en la puerta del área, volcado sobre la derecha. Espera también. Encerrado allí Enzo. Pelota ahora para Nico González. La baja de pecho. Enzo de volea lo erró. Enzo de volea lo erró Nico González. Le había bajado el balón de pecho. Lautaro, todo valía. Lautaro, todo valía. Saque de arco.
1: De nuevo desde la zurda de Lisandro Martínez. Como lanzador, así como en el gol de Messi. En este caso para Nico González, que entró para hacer ancho la cancha ahí. Bien sobre el sector izquierdo.
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0: Con el balón, lo tapaba el Cuti Romero. Yamiro, Yamiro está, el nacido en Rotterdam también. De 32 años, el exjugador del Metz francés. Sale en la última línea, tomando la pelota, el Dibu Martínez. Martínez para Lisandro, Lisandro para el Cuti. Sale el Cuti, propio cuarto de campo. Baja a buscar De Paul. De Paul con Argentina. Empatando 1-1. Abre para encontrarse otra vez con Nahuel Molina Lucero. La deja Molina Lucero para De Paul. De Paul lo busca Julián. Julián presiona, le gana por enjundia. De Paul habilita a Messi. Va Messi recto al arco. Falta. Falta recto al arco. Un poquito lejos para que sea directo. Primera tarjeta amarilla del partido. Se la está sancionando el árbitro. Me parece que fue a Pina Lenini. ¿No, Lautaro?
1: Sí,
0: el número 6.
1: Sí. Primero molestado. Está bien porque Messi se iba buscando pase, buscando la individual. Este tiro libre. Es lejos, pero seguramente vaya al arco.
0: 1-1 el partido. Habrá tiro libre. Qué lindo momento hablando de Pina. Que lo amonestaron para meterle una piña e irse al descanso. Porque enseguida, si esto pasara, mirá que Messi se prepara y acomoda. Recto al arco. La pelota lleva aproximadamente unos 28, 29 metros. Camina Messi. Allá tomando carrera. De Paul de perfil derecho, brazo en jarra. Se acomoda Bocinia, que se amaca. Metro 89, 40 años tiene el portero. Todo vestido de amarillo. Bien luminoso con vivos negros. En el medio del arco espera Bocinia. Messi se va a adelantar. Barrera nutrida de cuatro hombres en la media luna. Va Messi de zurda. Tiró Messi barrera. La pelota vuela y llega hasta el círculo central. A buscarla Facundo Medina. Lo presiona Libramento. Le gana el moreno recientemente ingresado. Allá va presionándolo el ex Gelos Grabona. La pelota vuelve a la mitad de la cancha. Controla bien parado De Paul. De Paul para Lisandro Martínez. La pelota tiene en el promedio de la parte complementaria el control argentino, pero ya no el control del resultado. Empata 1-1 en Miami, Argentina y Cabo Verde. Pelota del Cuti Romero para De Paul. Se va corriendo De Paul. Huye del círculo medio a la derecha. Da la vuelta y después la cruza otra vez. Horizontal en el campo de juego para ubicarlo a Lisandro Martínez. Martínez para Facundo Medina. Cruza la mitad de la cancha. Allí vienen rumores Argentina. De búsqueda con Facundo Medina que la toca atrás. La vuelta para Lisandro Martínez. Este rapidito, sencillo. Corrige con el Cuti. El Cuti cruza el balón a la puerta del área. Rechazaba bien parado Steven Moreira. Presiona y se la quiere llevar otra vez. Nico González, va González de izquierda al medio, el pase para Messi, el cierre de Diney Borges, la pelota vuelve de campo a campo, violentamente buscada por el Dibu Martínez, sale del área bien lejos, se ubica detrás del círculo central, toca para el Cuti Romero, 25 ya de la parte complementaria, hay que darle juego hasta que llegue el segundo gol, ahí la trae, bien parado Lisandro Martínez, toca para Facundo Medina, Medina otra vez para Enzo, Enzo va al vértice izquierdo del área, toca de primera, la suelta para Nico González, González para Enzo, un cambio de marcha de Enzo, llega Raza de fondo, espera el movimiento de Facundo Medina, atrás la soltó para Julián, espera por el medio Messi, la pisa Julián, está esperando y amacándose, casi le comete falta Libramento, lo suelta, la toca Julián atrás, la deja entonces para Lisandro, el centro de Cuti, arriba un rechazo, bien parado Diney Borges, completa López Cabral, presiona De Paul, va buscando el costado izquierdo, pero se la queda retrocediendo, ahora el jugador Méndez, Méndez posteriormente la pierde, la gana Enzo, Enzo para Nico González, González para Enzo, Enzo casi en el vértice izquierdo del área, le pasa Facundo Medina, pelota engañando hacia la izquierda para Nico González, se frena Nico, la marca de Steven Moreira, atrás la tiene que dejar, no hay lugar para Messi que se va corriendo del área, llega a tres cuartos campo Argentina, la cruza Enzo, va buscando a la derecha con el Cuti Romero, el Cuti para Lisandro López, allá va Argentina, en sus sonidos, en su música de juego, hacia el costado izquierdo con Nico, Nico otra vez, a buscarlo a Facundo Medina, centro en la puerta del área, atrás Julián para Messi, de sur, falta, falta y tiro libre en la media luna para Argentina. Infracción del autor del gol de Eloy Duarte contra Messi. Ahora sí, 17 metros recto al arco, bien recto al palo derecho de Bocinia. Tiro libre argentino, Titán.
1: Vivo Messi porque le saca sobre lo que intentaba hacer un rechazo. Le saca este tiro libre que va a ser también para la zurda del 10. Se para Julián Álvarez, pero es para el 10 que es el dueño de todos estos momentos decisivos. Hay dos argentinas y juegan muy distinto cuando acelera esa posesión. Cuando es Cancina, se acomoda a Cabo Verde. Cuando acelera, cuando circula más rápido, crecen las chances argentinas.
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0: Como Vigorita, el número 10, Jamiro. Messi, sacó el arquero Bocinia. Tapó Bocinia el zurdazo de Messi. Con Bocinia gateando hacia el palo izquierdo. La mandó al córner. Casi lo gritó Lautaro. Parecía que no llegaba nunca Bocinia. Milagrosa salvada del arquero.
1: No pedía la orden Messi, entonces jugaba rápido. Se avivó el arquero de Cabo Verde. Gran tapada.
0: Va a buscar De Paul. Córner para Argentina. Cuarto del círculo de cal derecho. A ganar Argentina. A ganar el partido. Está 1-1. Levanta De Paul. Arriba, cabezazo. ¡Oh! Segundo palo. No llegó Nico y Julián tampoco. Saque de arco. Saque de arco. Tiene que hacerlo Bocinia. Pide, pero en camilla, herido, anda Cabo Verde. Después de esa gran tapada de Bocinia. Casi, todo valía Lautaro.
1: Muy cerca del segundo. Por una vivada de Messi, pero también de Bocinia, que terminó tapando.
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0: 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Una ganadora o un ganador. ¿Tenemos redoblante? Bueno, le hago yo el...
2: que se lleva las Bagunza AFA y la camiseta de la selección argentina es Mauro de Avellaneda con el número 840. Termina su DNI. Mauro, te ganaste la camiseta.
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0: 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Empata Argentina 1-1 con Cabo Verde. Más bien, Eloy Duarte se lo empató. En lo que Argentina dejó que sucediera como si fuera un rival inofensivo, se confió. Fue un acto estrictamente de una confianza inusitada en esta selección, Lautaro.
1: Coincido, lo superó físicamente. Por momentos es como que Argentina decidió descansar y el descanso le salió carísimo. Da o dio esa sensación. Se relajó un poco en el partido, ya sea desde lo físico, desde lo emocional o hasta del dominio del partido. Y lo que hay que decir también es que Cabo Verde, con sus herramientas, hizo un golazo, construyó un gran gol. No fue fortuito. La tuvo hasta que generó el desborde, el mano a mano con Medina, y después del mano a mano de Méndez contra Medina, la también paciencia y la sabiduría de aquel que apareció por la derecha y jugó cortito para Eloy Duarte, que definió bárbaro y cruzado. Argentina se enfrenta ahora con otro momento del partido. Ahora vuelve a estar dentro de la planificación a favor de lo que seguramente pensaba Cabo Verde en esta instancia. Faltan 15 más la adición. Argentina se pone voraz y ojo, llega con las pelotas largas. A diferencia de lo que intentó por abajo, lo más claro fueron las pelotas largas a las espaldas de la defensa, por ejemplo en el gol.
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1: Muy bien introducir, bien parado Steven Moreira, balón que viene hacia Jamiro, domina Jamiro, cae, falta le cometen entre Enzo y McAllister. Jamiro se pone de pie, Chiquito le dice, pensemos tranquilo, está en la nuestra, se acerca también Kevin Pina, Lenini, para acercarse a decidir cómo ejercer ese tiro libre buscando el área que defiende el Dibu Martínez. Tiro libre alejado en tres cuartos campo, recto al arco argentino. 32 minutos por cumplirse, estamos 1-1.
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1: Buscar. Bueno, le pegó con la bagunza, me parece. Estaba mal pisado el muchacho. Saque de arco, lo hace el Dibu Martínez para Argentina.
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1: Sí, falta. La falta fue finalmente del número 19 de Libramento. El hoy jugador del Casapía de Portugal. Tiro libre argentino. Todavía saliendo en el vértice derecho de su área grande. El costado que defiende el jugador Nahuel Molina Lucero. Chichi.
3: Le anotó la patente, me parece. Cuti al Libramento le dolió al zaguero argentino.
1: Está saliendo del otro lado. Ahora el Cuti Romero toca para encontrarse con el arquero. Lo presiona el Lisandro Martínez. El árbitro está sancionando falta. Deja seguir. No había cobrado nada, en efecto. Lisandro se recuperó bien. El balón a la mitad de la cancha para Nico González. No puede ilustrar juego Julián. Julián la deja, sin embargo, para Enzo. Pisa, Enzo sale en una baldosa. Toca para encontrarse con Facundo Medina. Falta dura. Le dieron duro el 6 Lenini.
3: Está molestado.
1: Está molestado Lenini. Viene el árbitro a decirle, mire que hay un reglamento. Yo quiero aplicarlo. What? Pero aplíquelo, hermano.
3: El pisotón sobre el pie derecho de Enzo Fernández. Encontró desde que ingresó Nico González varias pelotas en ofensiva, tal vez por ahí pueda estar.
1: Sale Lisandro Martínez, llegando hasta la mitad de la cancha, se frena y de repente tiene que encontrarse otra vez muy cerca de un balón que corre Nico González al espacio, a la espalda de Steven Moreira. La cruzó al medio, a la carrera venía De Paul, corriendo y buscando todo rechazo desesperado que fue de López Cabral finalmente para buscar a Argentina ahora en los 10 metros finales del campo de juego sobre el lado izquierdo frente al área de Bocinia. Este lateral, el partido está 1-1. Se viene a la cancha Willy Semedo, es uno de los cambios. Se va Ryan Méndez, también se mete, ojo con Elio Varela. Lautaro, marcalo al 26. Vos no lo sueltes al 26, Lautaro.
3: Afuera Jovan Cabral con el 7 y Ryan Méndez, el asistidor del gol. 7-20 afuera. Ingresa Elio Varela con el 26 y Semedo con el número 17.
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1: Facundo Medina en tres cuartos campo lo ubica Enzo. Enzo sin lugar hacia el norte. Va a buscar la mitad de la cancha, lo ubica el Cuti Romero. El Cuti Romero la suelta para Lisandro. Martínez otra vez tocando para Facundo Medina. Pase por adentro. Enzo falló. Después presiona, se adelanta, pero le gana mejor parado Pina. Pina la va soltando a la derecha. Se encuentra con Willy Semedo. Quiere correr en la primera. El nacido en Francia, de 32 años, metro 85. Extremo, habitualmente extremo derecho. Corredor. Un atleta verdadero. La pelota volverá otra vez a verse en la mitad de la cancha entre McAllister, el Cuti Romero y Lisandro Martínez. Salida argentina. Abre el Cuti Romero hacia la izquierda. El minuto 35 de la parte complementaria. En relatores vivimos empate parcial. Julián soltó para Messi en la media luna. Va Messi a la puerta del área. Acompañó para Molina, cruzado en medio, está el segundo. Lo sacó cortito al número 4, Pico López. ¿Cómo la sacó de zurda? Fue un milagro el balón. No tendría un agujero la red, Lautaro, en el palo izquierdo, besándolo. Fue realmente una jugada épica para el defensor. Rápido córner, Argentina lo juega con De Paul. Viene el centro pasado arriba. Nadie la puede meter, nadie la puede cabecear. Rechaza desesperado Libramento. Mitad de campo, a buscarla otra vez en la última línea. Va Lisandro Martínez. Martínez para Julián, se equivoca. Se equivoca Enzo Fernández en la entrega aquí. A lo que tapó Pico López. Lo que tapó Pico López. No podía ir un adentro para nosotros de esta.
3: Bien Argentina igualmente con el desborde. El primero me parece. fondo y llegó pisado como para que ese rechazo no terminara además adentro del arco. Era muy difícil, sin embargo, lo que hizo el número 4.
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1: Gol para Messi, se inclina Messi, cambia de perfil. Viene a buscar el medio campo otra vez con Lisandro Martín. Espera Facundo Medina, tres cuarto campo, avanza Argentina. La ve pasar Facundo Medina, la deja para Nico. Nico González, presionado por Willy Semedo. Atrás se apoya, otra vez en Facundo Medina. Pelota para Lisandro Martínez, viene Macán. McAllister sale del anillo medio, lo persigue el Libramento. McAllister guarda el balón en su perfil derecho y con la cara interna habilita otra vez a De Paul. La cambia De Paul, rápido envío para eludir, para evitarlo a Jamiro. Pelota que viene a Lisandro, Lisandro para Nico González. Atrás se apoya Nico González, presionado Facundo Medina. Tímido pase, Jamiro se adelantó, presionó, sale el arquero Bocinia. Y se queda con el balón a una pelota que iba muerta a buscar en 37 minutos del segundo tiempo. El partido está 1-1.
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1: 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Sale Argentina, una vez más, buscando De Paul. En la mitad de la cancha ubica Lisandro Martínez. La corre hacia el medio.
3: Se viene Paredes.
1: Facundo Medina ya está más volcado sobre la mitad de la cancha, pero no con tanta agresividad. Se corre De Paul. De Paul para Messi, en la puerta del área, abre para Nico González, la cruzaron al medio y otro cierre de Pico. Otro cierre, pero fabuloso en esta vez de Pina. Pina la mandó al córner. Avanza Argentina por las bandas, cerrando centros, acorralando a Cabo Verde.
3: Creo que el cambio puede ser más por Enzo Fernández que por McAllister. De Paul, ahí está, afuera. Bueno, es uno de los cambios que también viene haciendo Scaloni. Afuera el 7, adentro el 5, Leandro Paredes.
1: Bueno, se viene Paredes a la cancha. Ya no más De Paul. Messi y el córner desde la izquierda. Arriba el cabezazo, no podía. Entrando a larga, Nico González. Se lleva el balón, sin embargo, López Cabral la rechaza. Tiene alguna dificultad Facundo Medina, ¿eh? Es Facundo Medina, ¿eh? Sí, fíjate sí. Que está... Te dije hace un rato, viste, que no iba tanto. Se corre a la mitad de la cancha, se cayó. Qué mal hicieron este movimiento, porque el Cuti Romero con Enzo,
3: uy, Enzo
1: acalambrado, y Medina se lesionó. Medina no tiene calambre, Medina no está calambrado.
3: Lo de Enzo da la sensación que fue cansancio, pero lo de Medina es la bronca de alguien que sabe que no puede seguir en el partido, al menos. En ese caso seguramente se venga Tagliafico, un cambio que no tenía previsto la selección. Mientras tanto, elonga los gemelos. Enzo Fernández, sí, por cansancio llegó. Es una pena que en este momento se frene también el partido, porque estaba empujando Argentina. Estaba con los dos cierres, ¿no? De Pico primero y de Pina después, con esos de borde. Primero por la derecha, después por la izquierda. Hay que empujar a Argentina en este momento.
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1: De este mensaje que manda al partido Argentina, Con Facundo Medina, que no va más. Y con Enzo Fernández, que no sabés si en un ratito nada más tenés que volver a meterlo. Claro. Con el final del partido por venirse, Chichi.
3: McAllister le dice a Medina, dale. Tenemos que ir a buscar. Entonces lo saca rápido. La bronca, ¿no? Del jugador del fútbol francés, el 25, que imagino será Tagliafico, salvo que lo ponga Nico González como marcador de punta y piense otra cosa Scaloni. A ver cómo es el cambio. Afuera Medina, seguro. El que ingresa en el lugar del 25, Tagliafico, está bien.
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1: Argentina, el partido está 1-1, 41 del segundo tiempo. La devuelve de Eloy Duarte. Duarte la suelta otra vez para Elio Varela. Varela la corre al medio, pero allí bien parado. Bueno, se frenó, creí que se había frenado por alguna cuestión física. Otra vez Enzo, habían cobrado una posición adelantada. Tiro libre para que salga Argentina con Paredes. Viene a buscar la pelota Paredes, entre el Cuti Romero y Lisandro Martínez. Es salida Leandro Paredes. Se va aproximando al círculo medio. Se corrió también al medio. Enzo Fernández la deja para McAllister. McAllister para Paredes. Leandro habilita cortito. El pase de botín derecho para McAllister. Alexis viene a la derecha. Otra vez lo acompaña a Molina. Molina va tocando el balón. Argentina avanza con un Messi ahora. Lanzado de 8-7. Rompió la marcha. Dejó en el camino la marca de López Cabral. El centro. El rechazo de cabeza tenaz. Insiste McAllister. Pégale al arco. El derechazo y el córner que está reclamando McAllister. El córner que será para Argentina. En alguien se desvió. Entró a la carrera con alma y vida Alexis. Córner argentino, titán.
3: Tiene que saber Argentina que faltan por lo menos 10 minutos. Está bien, está empujando. Apareció Messi en la individual.
1: Allá va a buscar Lionel Messi. Cuarto de círculo de cal derecho. Hay que matar el partido. Hay que buscarlo. Hay que buscarlo y evitar 30 minutos más que son demoledores para definirlo, para resolverlo. Nada sencillo. El hueso. Estamos hablando de Cabo Verde. El partido está 1-1. Cuarto de círculo de cal derecho. Messi viene de zurda a pegarle para incomodarlo a Bocinia. Va Nico González arriba. Bocinia no pudo rechazar. Sí lo hizo Pico López. El balón vuelve a la derecha. Paredes la está ganando. En tres cuarto campo. Paredes encara. La corre al medio para buscar ahora al jugador Lisandro. La pelota cruzada. Corre fuera de larga. A buscarla Tagliafico. Domina Tagliafico. La marca de Steven Moreira. La deja otra vez para Julián. Julián en el vértice izquierdo del área habilita a Lisandro Martínez. Martínez para Enzo. Una pausa. Enzo abre juego hacia la izquierda otra vez con Julián. Julián para Tagliafico. Tagliafico para Julián. Domina. Atraviesa ahora la cancha en horizontal para buscarlo a Messi. Viene por el callejón del 8 Messi. Cambió la marcha. Va a la banda. En cara de zurda. La toca al medio. McAllister la descargó. Pero no estaba Messi tampoco Julián. Había sí una pierna la de Borges para rechazarla desesperado al lateral. Lateral argentino. Lo trae Molina. Allá va Molina. La suelta para Paredes. Tres cuarto campo. Se frena Paredes, lo corre libramento, la deja para Molina otra vez, se durmió allí Molina, tardó un poco, Lisandro Martínez lo corre presuroso, el número 17 Willy Semedo, gana sin embargo Lisandro, la deja para Enzo, Enzo Fernández y el balón, 43, 43 de 51, 52 por lo menos, el partido está 1-1, sale del anillo medio ahora Enzo, Enzo la toca para Molina, Molina con Paredes, le atrae Paredes dándole aventura, dándole frescura al juego argentino, domina Messi, Messi de derecha ahora, domina de zurda, lo encara el número 13, López Cabral, coloca el centro, arriba el corte de Pico López, Bocinia estaba vencido, todo Argentina reclama penal en el corte de Pico López, los cierres del marcador central del 4, Lautaro.
3: La dupla de centrales, está bien Argentina igualmente en cuanto empuja la situación de partido,
1: penal, y Aymar
3: va a ser penal.
1: Penal,
3: sí.
1: El cabezazo era de McAllister, penal.
3: Ah, pero toca primero en la cabeza del 4, ¿eh? Como hay un roce en la cabeza del 4 y después en mano, yo no creo, viéndola de nuevo, si hay roce en la cabeza primero del 4, que parece ser, y después la mano, no va a haber penal. Digo, Tagliafico entró casi como doble 9, porque el partido se presta para esto. Por afuera va Nico González, por adentro va el 3.
1: 44 minutos. McAllister todavía conversando con el árbitro, que parece alejarse y decirle, juegue. Aquí no ha pasado nada. Bueno, se juega Argentina. Se ven, muchachos, por favor. La trae Messi en la mitad de la cancha. Lleva el balón. Se quedaron como si fuera lo más importante el árbitro. La tocaron sobre el costado izquierdo para Lisandro. Lisandro se viene en el callejón del 10 a Rincón. Ahora Argentina. La toca Nico González para Tagliafico. Tagliafico otra vez para Paredes. Pero sale muy bueno en lectura. Bocinia ahora para quedarse con el balón. Casi tiempo cumplido. 45 se van a cumplir. Sale por última línea Cabo Verde. El dominio es de Moreira. La perdió Moreira. La gana Enzo. Enzo toca para Nico para Enzo, no tiene pase Enzo, tiene que frenarse, da la vuelta, toca otra vez para encontrarse con Julián, le corre McAllister, ahora por el callejón de adentro se va a parar casi en la media luna del área, tiene que hacerse ancho Argentina, tiene que expandir el juego, atraviesa ahora Paredes tres cuarto campo y de repente se frena y la toca por el medio otra vez con Lisandro en el tiempo cumplido, abre levemente a la izquierda con Paredes otra vez con Nico González, primero recibe Nico González, después la devuelve para Paredes para Messi, alejado Messi, coloca el centro, la baja Nico, el cierre ahora es de Julián Álvarez, se lleva el balón Julián domina el balón, la deja para Enzo sobre el extremo izquierdo, atrás se apoya 10 metros en Paredes para Julián, gira Julián, va a pegarle, se quedó sin lugar, de zurda al medio se quedó sin lugar para pegarle, buena cobertura de Steven Moreira, insiste ahora en la salida con Semedo, presiona Argentina, ahí viene Lisandro para el Cuti Romero, se juegan 8 más, hasta los 53 vamos, domina el Cuti Romero, suelta para Molina, da la vuelta Molina, de derecha a izquierda para encontrarse otra vez con Lisandro para Paredes, ahí viene eludiendo marcas, allí viene dominando, Paredes bien parado, la toca para Enzo. Enzo. Enzo se tiene que frenar. La marca de Willy Semedo. Una pausa para pensar de Enzo. Toca con McAllister. Messi se va inclinando a la puerta del área, pero bien sobre el vértice derecho. La toca McAllister para Paredes. Paredes otra vez con McAllister. McAllister para Messi. Ahí viene de zurda Messi. Domina el balón. La toca cortito con Paredes. Da la vuelta. Presionado por Libramento. Pelota para McAllister. Rápida apertura para Molina. Molina en cara. No puede llegar al vértice derecho del área. Bien marcado por López Cabral. Atrincherado Cabo Verde. Pégale. Paredes al arco. Bocinia. Bocinia. Se quedó con el balón muy bien leído sobre el palo izquierdo. Titán.
3: Llama la atención. No ha desbordado nunca Argentina. En las dos, una por derecha de Molina, la otra de Nico González por izquierda. Estuvo muy cerca del gol. 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
1: Le ganó Jamiro. Jamiro de 8. Avanza ahora a gran velocidad. Cubre bien parado, sin embargo, Enzo. El balón deriva en McAllister. Presionado por Jamiro. Que le comete falta. El árbitro deja seguir, sin embargo. Última línea hacia la Argentina. Laura Caragliano.
2: PH Escuela ahora también.
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1: Vamos a llegar a 102.000 amigas y amigos. Argentina no puede resolver hasta aquí el partido. Empatan 1-1. Se lo va llevando a la derecha Nahuel Molina Lucero. Centraliza, recorta en tres cuartos campo. Ubicado con McAllister. McAllister otra vez para ubicarlo a Lisandro. Lisandro con Tagliafico. Tagliafico de zurda. La devuelve en el círculo medio. Toca cansinamente con el Cuti Romero y este con Paredes. Paredes abre con Molina. Lo marca López Cabral. El centro llegó. Arriba nadie pudo cabecear. Saca Semedo. Desesperado cubriendo el balón. La deja así. A merced otra vez del avance de Tagliafico. Tocando Lisandro primero para Enzo. Recto al arco McAllister. A ver si se anima. La dejó para Messi. Messi merodea la media luna del área. La marca pegajosa de Deroy Duarte. Foul. Foul. Foul. Tiro libre. Tiro libre ahora en la media luna. Pero recto al palo izquierdo de Bocinia. Ideal de zurda para buscar ganar el partido. Tiene que aparecer el ángel de la soledad. Tiene que aparecer su estrella zurda. Habrá un tiro libre que será inmejorable para la selección, Lautaro.
3: Hace todo bien Messi. Se lo merece el 10, que encontró también en la gambeta algo que no usó mucho Argentina. No fue nunca a fondo por afuera. Insisto, bueno, ahora con el tiro libre de la mano irá por el triunfo Argentina.
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1: Se detiene los ojos puestos en el botín zurdo, en la estrella zurda de Lionel Messi. El minuto 50 casi de 53. Seis jugadores en la barrera cubriéndole el palo izquierdo a Bocinia. Tiene que ir Messi, tiene que sacar el ángel, tiene que ir el todopoderoso del fútbol a definir este partido. Habrá que salir del apremio. Allá va Messi, adelantándose, tiro libre para Argentina, de pase a la barrera, gol. Allá se adelanta, Messi tiró por bajo, Bocinia dejó el rebote, cabezazo Bocinia. Bocinia se quedó con el balón, el remate fue rastrero. Bocinia se arrasca ahora y se arrasa sobre el piso. Se quedó con el balón Bocinia al tiro libre argentino, que, te digo, se desvió levemente en un montón de piernas y Bocinia lo encontró de manera milagrosa.
3: Hubo un desvío que podría haber terminado adentro, terminó en las manos de Bocinia, que ahora trata de actuar un poquito. El desvío era en Cabral, el número 13, contenía, pero daba un rebote. Bueno, Argentina con todo, faltan 3 minutos de los 8 adicionados.
1: Saca Bocinia, el largo envío, 50 minutos y medio de 53, el envío es largo, salta Lisandro Martínez, ganaba sin embargo Libramento, después devolvía el balón a Argentina en la última línea. Foul, dice el árbitro, de Enzo Martínez, en perjuicio del número 26, me parece. Es, y si no me corregís, Lautaro, es tiro libre en tres cuartos campo, a la derecha para Cabo Verde, que se va a adelantar sobre el área del Dibu Martínez. Tiro libre, ordena en este caso Kevin Pina Lenini. Se queda Jamiro para pegarle de botín derecho. Está en el callejón del 8 el balón, situado para que Jamiro busque el área. ¿Acaso la última pelota que pueda encontrar a Cabo Verde cerca del Dibu Martínez en el partido. Transcurre el séptimo minuto de los ocho adicionados. Se adelanta López Cabral, coloca un centro pasado. Arriba, saca, bien parado y de cabeza Nico González. Va a insistir, sin embargo, Steven Moreno.

0: Sosa en el círculo media hora. Tiene la pelota Cabo Verde. La volcan otra vez a la derecha para Jamiro. Lo presiona Nico González. También Julián. La pelota vuelve atrás. López Cabral la va tocando para Dine y Borges. Domina Borges. Le cambia sobre la izquierda. Viene a buscarlo otra vez a Elio Varela. Varela se frena ante la marca de Nahuel Molina Lucero. Séptimo minuto por cumplirse de los ocho adicionados. En Miami, Argentina y Cabo Verde están empatando 1-1. La trae otra vez Pico López. La vuelca sobre la derecha. Presionado Willy Semedo. Quiere escaparse. Lo logra. Tocaba libramento. Sale Lisandro Martínez. A cerrar por un balón y a mandar la pelota al lateral. No pierde tiempo. Ofrece el lateral rápido Pico López. Tocando Pico López con Jamiro. Jamiro deja en el camino la marca de Nico González. También la de Messi. El balón por el medio. Argentina ahora refugiado, replegado. Esperando en el final del partido. Se cumple ahora el tiempo cumplido. Están casi los ocho adicionados por el árbitro cumplidos. Está llevando el balón. Otra vez Pina Lenini. Domina Pina. Abre juego hacia la izquierda con López Cabral. Cabral lo busca Elio Varela. Profunda pelota. Domina Elio Varela. Lo marca Paredes, que quedó de cuatro. Oh, puerta de área. Levántese, le dice el árbitro. Y entonces va a salir Argentina. Habrá lugar. Pelota que va a buscar Messi. Buena marca, sin embargo. Se adelanta Dine y Borges. A buscar sobre el costado izquierdo de la defensa. Cubre Tagliafico. La falta sobre Tagliafico fue de Willy Semedo. Rápido ofrece el juego en salida Argentina. Acaso sea la última. Domina Enzo Fernández. Enzo Fernández demora. Va muy trotón. Hasta la mitad de la cancha la deja Julián. Julián para McAllister. McAllister para Paredes. El tiempo se consume. 10 segundos quedan. Se van a cumplir los 53. La trae Argentina. Otra vez con Tagliafico. La deja para Lisandro Martínez. Lisandro Martínez para Nico. Ataca a Nico. Lo va a encarar a Moreira. La suelta atrás para Tagliafico en tres cuartos campo. El árbitro está dando por terminado el partido. Se acabó el partido en el Hard Rock de Miami. Messi había puesto la ventaja argentina en la primera etapa de Eloy Duarte. En la única llegada a fuego, a fondo, de Cabo Verde para empatarlo y para dejar...
1: Bueno, estamos en Radio 1, un minuto para llegar a las 9 de la noche. Nos vamos a la largue a sufrir.
0: Infartante.
1: Vamos, la Argentina todavía, confiemos en la selección. Estamos en vivo en el aire de Radio 1. Bueno, saludando mucho, que seguramente están por allí laburando, mucha gente por la ruta, viajando, con el corazón en la boca, siguiendo a la Argentina.
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1: en esta noche fría aquí en General Alvear, temperatura muy baja en nuestro departamento, 5 grados. Mañana hay probabilidad de lluvias, además de lluvias y llovinas. Vamos a ver lo que sucede. Va a ser un sábado frío en el de mañana también. Mínima en 3, máxima en 9. Bueno, acá estamos,
0: en el tiempo regular.
1: Con la plataforma Relatores, con todo el partido de fondo sonando. Nos vamos a la largue. 9 de la noche en todo el país.
2: Hernán Kodakian.
3: En uno se fueron los 90 minutos regulares. Con tanta gente ahora, más de 14.000 personas se siguen suscribiendo. Tienen tiempo ahora, Mientras acomoda Argentina para hacer un nuevo plan de partido, para despojarse tal vez del susto que le puede provocar o la presión del empate en los 90 iniciales. 30 minutos tiene Argentina. Tiene que saber que en esa media hora tiene que volver a hacer las cosas que les hicieron bien y tiene que tratar de ajustar lo que hizo mal. Hay que decir, Cabo Verde jugó el partido que seguramente soñó y hasta estando en desventaja hizo un golazo, fue muy efectivo, porque hay que decir, el Dibu Martínez le tapó una a Pina, al número 6, remate de media distancia, y después el otro remate fue adentro, fue muy efectivo lo de Cabo Verde, pero forma parte de la idea, y si llegamos dos o tres veces, habrá dicho el técnico, si llegamos dos o tres veces, tenemos que marcar un gol, le habrá dicho Bubista a los suyos. Veremos si Argentina sigue con el mismo plan. Parece esa pelota pinchadita a espaldas de los laterales, sobre todo lo más efectivo en cuanto a situaciones generadas de gol. Muy poco de desborde mano a mano por afuera. Ni hablar un 2-1. Un insulto al aire largó Messi, al final del primer tiempo, para volver a ponerse en el partido. Está jugando un gran partido Messi, porque cuando lo llamaron, metió un adentro. Los tiros libres no quisieron, pero fueron tiros libres que él mismo provocó con jugadas. Necesita más compañía, necesita mucho más en ofensiva, que aparezca alguno más en Argentina.
0: La jugada fue brillante, la del gol de Cabo.